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1: 21 horas, 1 minuto en la República Argentina. Temperatura y sensación térmica 10 grados. Cielo nublado en la ciudad de Buenos Aires. Humedad 78%. Temperatura en Neuquén, capital, 13 grados. Fernando Cerimedo deberá presentarse ante un juez este jueves. La Fiscalía informó que el asesor de Milei comparecerá ante un magistrado cautelar luego de negarse a declarar nuevamente. En tanto, la policía realiza pericias al teléfono celular del principal sospechoso del intento de femicidio contra Nadia Beller. Por su parte, Evo Morales acusó al asesor de Milei de sicariato. En diálogo con Tomás Méndez por Radio 750, el expresidente de Bolivia también detalló que el libertario decidía la comunicación de la derecha boliviana en la campaña presidencial de Rodrigo Paz.
2: Había varios grupos extranjeros como consultoras en la campaña para Rodrigo Paz. Va pasando el tiempo, los ministros de Rodrigo Paz denunciaban porque Cerimedo decidía quién tiene que hablar los medios de comunicación. Unas semanas no sabía ministro qué pasa, ni ministro de gobierno, ministro de defensa, ni de presidencia. Y un poco tratamos de informarnos, evidentemente, había sido asesor personal privado del presidente Rodrigo Paz. Yo empecé a investigar quién era el tal Cerimedo. Te resumo, ¿quién es para mí Fernando Cerimedo? Envuelto en actos de corrupción, narcotráfico, finalmente en sicariato. Así resumo.
1: Francisco Adorni dio otra aclaración insólita sobre su declaración jurada. El hermano del ex vocero y diputado presentó un escrito en la causa por enriquecimiento ilícito para decir que se trató de un olvido. Según Francisco Adorni, no recordó poner un cero en la cifra del crédito hipotecario y anotó 13 millones en lugar de 130 millones.
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1: Continúa la vuelta de octavos en Copa Sudamericana. En instantes, a las 21:30, comenzará el encuentro entre Tigre y Montevideo City Torque en Uruguay. En la ida, el Matador cayó por 1-0. En paralelo, con transmisión de relatores por Radio 750, River disputará el partido de ida ante Independiente Santa Fe en Bogotá. Valor de dólar oficial, 1.515 pesos. Dólar paralelo, 1.560. Riesgo país, 517 puntos.
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1: Quedan demoras aún en las salidas de Capital a Provincia por las arterias de Avenida del Libertador, Cabildo, Mano Norte, Rivadavia y Juan Manuel de Rosas. Temperatura y sensación térmica 10 grados. Cielo nublado, humedad 78%. Temperatura en Neuquén, Capital, 13 grados. 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Estas fueron las noticias. Verónica Díaz.
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0: Hola, hola, ¿qué tal? Bienvenidos, el gusto de siempre de reencontrarnos aquí en Dispor Radio 103.1. Noche de miércoles, noche de Copa, continuidad del fútbol en Dispor Radio 103.1. Con lo emotivo que fue la victoria de Platense, la clasificación en la Copa Libertadores, metiéndose entre los mejores 8 del continente. Aquí estamos en Bogotá, a 2.640 metros sobre el nivel del mar, porque juega River, el equipo del Chacho, que un día volvió a ganar, ni más ni menos que Argentinos Juniors en el torneo local, y ahora tendrá que pisar fuerte en el torneo continental, en esta Copa Sudamericana, enfrentando de visitante en el partido de ida a Independiente Santa Fe de Bogotá. Aquí estamos, en una noche cálida, esperando por este gran partido que juega el millonario. La bienvenida a nuestro comentarista, Leandro Bonsante. ¿Cómo le va? ¿Cómo anda?
1: Hola, Feller, el gusto de saludarte a vos y a toda la gente. Hoy comenzaremos a saber si el triunfo ante Argentinos Juniors fue el punto de partida, el comienzo de algo bueno o apenas un espasmo para River. River cambió el ánimo, salió de perdedor, jugó mejor, fue más ordenado, tuvo también un poco más de liga y fue contundente. Llega aquí a Colombia con una defensa remachada, cuatro centrales en línea de fondo, después de una mala planificación deportiva que todavía está pagando mientras juega en esta Copa Sudamericana. Arriesga Coudet, lo sabe el Chacho, sabe River que un mal resultado acá lo obligará a ir por la remontada en una semana en el Monumental. Independiente Santa Fe, que llega con más descanso, hace 11 días que no juega un partido. La tragedia del terremoto determinó que el show no siempre debe continuar y la decisión obviamente fue correcta. Coudet contra Pablo Repeto, un técnico que fue verdugo de River hace una década, con aquel Independiente del Valle que irrumpió en la Copa Libertadores, ida de octavos de final de la Sudamericana en el Campín, donde River no quiere firmar otro récord negativo, ya que acá no perdió nunca contra este rival cada vez que lo visitó.
0: Bien, señoras y señores, esperando la salida de los protagonistas al terreno de juego, la presentación con los títulos más importantes del equipo colombiano. Bienvenido, Leorieta. ¿Cómo le va? ¿Cómo anda?
2: Hernán, compañeros, abrazo grande. Así es, un Independiente de Santa Fe que vuelve a jugar 8 de agosto la última vez, debido a lo que ocasionó el terremoto allí en Colombia. Le ganó 2-0 a Boyacá Chico, un equipo que jugó Copa Libertadores. Bajó a Sudamericana por haber salido tercero en el grupo que compartía con Platense. Y en los playoffs de Sudamericana viene a eliminar contundentemente a Caracas de Venezuela. 5-0 el resultado global.
0: Bien, y con los títulos más importantes de River, la bienvenida a Rodrigo Áncora. ¿Cómo le va? ¿Cómo anda?
3: ¿Cómo te va, Hernán? Abrazo grande para vos, un saludo para todos. River que llega emparchado a este partido en Bogotá frente a Independiente Santa Fe, con varios lesionados: Acuña, Montiel, Driussi, los ya conocidos, Portillo y Ruberto, con bajas también por el recambio importante que sufrió en este último mercado de pases en cuanto a la lista de buena fe, con 5 jugadores incluidos, pero con 4 refuerzos que se pierden esta llave de octavos. Lucas Beltrán, Arambarri, Gio González y Ortega no estarán disponibles para este partido y tampoco para la revancha. Sorprende Coudet, 4 centrales atrás, y además ingresa a ver a la mitad de la cancha por Freitas y Galván juega por Almada.
0: Bienvenido, Esteban Sassi, con toda la información. ¿Cómo le va? ¿Cómo anda?
4: Abrazo grande, muchachos. Boca, San Pablo y Mineiro ya están en cuartos de Sudamericana. Mineiro se lo empató hace un ratito, el gol del tucumano Tomás Cuello a Bragantino para el 2-2. Se viene ya Tigre para jugar en el Centenario frente a City Torque. Tiene que ganar el equipo de Dabove por la llave de River y Santa Fe. Vienen Olimpia y Vasco da Gama, que mañana en Asunción juegan la revancha del partido que empataron 0-0. Decía bien Bonsante, no solo nunca perdió en Bogotá, nunca perdió con Santa Fe River en 8 partidos.
0: Bien, la bienvenida a nuestra voz comercial, Silvana Varela. Buenas noches, ¿cómo le va?
5: Buenas noches, Hernán. Buenas noches, Leandro. 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
0: Bien, señoras y señores, aparecen los protagonistas acá en el terreno de juego, en el campín. Aquí está Independiente Santa Fe, aquí está River. Qué linda noche de Copa tenemos de Sudamericana en Dispor Radio. Qué partido se nos viene, Bolsante.
1: Tremendo partido, tremenda serie que arranca acá en el campín. Orgullosamente bogotanos de 1941, después el primer campeón continental de la ciudad. Grandes mosaicos, mucho colorido. También hay mucha gente de River, hay una amistad ahí entre las barras. El trapo de Santa Fe y un partido que arranca hoy, que va a durar 180, que termina en una semana en el Monumental.
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0: Bien, señoras y señores, el himno de Colombia. Y hacemos el debido silencio.

0: Bien, señoras y señores, después del presenta, estos serán los 11 titulares que tiene Independiente Santa Fe de Bogotá.
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2: 12 para su arquero, Weimar Asprilla, 13, Elibelton Palacios, 18, Manuel Olivera, 35, Kevin Balanta, 32, Cristian Mafla, 16, Daniel Torres, 19, Nahuel Bustos, 6, Kilian Toscano, 77, Jader Obrian, 10, Alexis Zapata y con la 11, el capitán Hugo Rodallega.
3: Redactor, sí. Yo sé que está por jugar River, cuando pueda, tenga un ratito, vea el gol que hizo Messi hace un ratito.
0: Bien, ¿cómo está el Inter Miami?
3: Un gol de Messi, está ganando 2-1, empezó perdiendo 1-0.
0: Bien, señoras y señores, y después del presenta, estos son los 11 titulares que tiene el millonario Áncora.
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0: Bien, y árbitro del encuentro.
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2: El árbitro principal será el venezolano Jesús Valenzuela, el asistente 1 Jorge Urrego, asistente 2 Tulio Moreno y el cuarto Yerender Herrera, todos venezolanos. En el bar estará el ecuatoriano Carlos Orbe.
0: Muy bien, quiero irme a Uruguay. Está Johnny Gramulia, juega Tigre, la tiene que revertir. Bienvenido, Johnny.
5: Hernán, compañeros, abrazo grande, saludo entre ambos equipos en el mítico Estadio Centenario para Montevideo City Torque y para Tigre. Pierden en el global 1-0. El conjunto de Abobe, bien lo decías, tiene que darlo vuelta. Cuando quieras, presentamos a los 11 del Matador.
0: Bien, estamos con el sorteo de los capitanes, ya vamos a ir con eso, a ver. Ganó el sorteo Tamendi. 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Estos son los 11 del Matador.
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5: Con la vuelta de Nacho Russo al 11 titular, Zenobio es el arquero, Valentín Moreno, Joaquín Lazo, Alan Barrio Nuevo, Nahuel Venegas, Jalil Elías y Martín Garay en la mitad de la cancha, Mauro Méndez, Javes Saralegui, Santiago López y el mencionado Ignacio Russo, los 11 de Dabove.
0: Bien, señoras y señores, árbitro de aquel encuentro, Johnny.
5: El árbitro principal es el ecuatoriano Guillermo Guerrero y en el VAR está también el ecuatoriano Gabriel González.
0: Recordamos, la ida la ganó City Torque en victoria.
5: 1-0, gol de Pisillino. El que gane en esta tanda va con Cienciano Botafogo.
0: Todo listo, todo preparado aquí en Bogotá por Dispor Radio 103.1. Se nos viene el choque de ida de los octavos de final. Se viene Independiente Santa Fe frente a River.
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7: Mientras estamos en el minuto de respeto y de discriminación o contra la discriminación que... Es una campaña que impulsa la Conmebol hace un tiempo. Una primera foto para ir tomándole el pulso a River. 4-4-2 furioso del Chacho Coudet hoy. Sin laterales. Hoy River no tiene desborde. Pone cuatro volantes en línea. Andrada, la vuelta de Vera, Moreno, Galván. Para intentar ser un socio Angelito Correa y Borré como punta. Que también es un equipo que de ratos puede jugar con Correa de enganche y Borré como única referencia del equipo de Coudet. Emparchada la formación de River para jugar en Colombia. El Chino Martínez Cuarta jugó de 4 un partido en la selección argentina, 17 de octubre de 2023 contra Perú en Lima, doblete de Leo Messi, ese día entró en el primer tiempo por el lesionado Montiel, justamente uno que hoy no puede estar porque está lesionado.
0: Bueno, señoras y señores, Hugo Rodallega llamando a sus compañeros para reunirse allí en la mitad de la cancha. Para la última arenga, para los últimos conceptos, los propios en los futbolistas de River. Tomando la posta Nicolás Otamendi, mucho público millonario que ha llegado desde la Argentina y también alguno que vive allí por Bogotá y zonas aledañas. Qué lindo partido de Copa se nos viene después del triunfazo por penales de Platense, que lo metió entre los mejores 8 de la Copa, Sassi.
3: En la serie de 1 atajó Cosani, terminó ganando Platense 7-6, que va a ir al Maracaná porque define la serie con Fluminense. En Vicente López, Feller.
0: Impresionante, histórico lo de el Calamar, que mucho tiene que ver su nino, y en este tramo lo agarró Martín Palermo con 3 empates y una victoria, pero los empates le permiten estar en la próxima ronda. Bonsante, sí, cronómetro en cero.
7: Como siempre.
0: Todo listo, todo preparado. Pita Valenzuela. Ya juegan River e Independiente Santa Fe aquí en Colombia. El pelotazo largo en el fondo, pegándole lejos Otamendi. Va a saltar por allí para despejar el futbolista Palacios. Va corriendo para recuperar el balón ya Facundo González. La pelota sale afuera. Habrá lateral en la mitad de la cancha, favorece al Millonario.
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3: En Maracaná ya están jugando Flamengo Cruzeiro, 73.000 hinchas de Flamengo.
0: ¿Cómo fue la ida?
3: 1-1.
0: Parecía falta sobre Rafa Santo Borré. Va girando por allí Manuel Oliveira. Mete el derechazo a la pelota, pega en el futbolista de Rivera y lateral para el conjunto de Bogotá. Me voy a Uruguay.
5: Acaba de arrancar el partido, 30 segundos para Montevideo City. Torque 0, Tigre 0. Necesita dar la vuelta el conjunto de Dabove.
0: Y hace instantes así clasificó Racing y está entre los mejores 8 de la Copa Argentina.
3: Con gol de Tomás Conegni y escandalete sobre el final. Racing le ganó a Defensa 1-0, espera por Boca Vélez.
0: Falta, infracción sobre Santos Borré y está ganando el Inter Miami.
3: Está ganando con un golazo de Messi, 2-1 en Filadelfia.
0: Hay tiro libre para el Millonario. Primer minuto de juego.
7: Primer minuto de juego con un River volcado en campo rival. Borré, que ya ganó 2 pelotas divididas. Lejos salió Balanta, el segundo central. Lo levantó por el aire. Correa, el dueño de la pelota parada en River.
0: Va a pegarle Correa. Va a venir el tiro libre al área. River buscando la apertura en el marcador. Más de 2.600 metros de altura. Aquí en la capital colombiana. Va a pegarle Angelito Correa. Centro frontal, le da flotadito. Arriba el centro, el cabezazo. Lo descolgó del ángulo. Lo descolgó del ángulo Asprila. Impresionante el arquero colombiano. Se metía en el palo izquierdo. Voló cuán largo es. Metió el manotazo. La pelota al fondo. Lo tuvo River en el arranque. Clarita esta, ¿eh? Fue buena. Se salvó Independiente.
7: Fue buenísima. La tajada de Asprila, sobre todo, que es el arquero suplente, porque Mosquera está lesionado. Y cómo saltó Rivero. Se olvidaron del 13 que hoy juega de segundo central. Después de ese centro llovidito, flotadito de Correa. Atajadón de Asprila.
0: Hay tiro de esquina para el Millonario. Le va a pegar Correa. Sin empujones. Advertencia a los gritos. Bueno, mira lo que es el área. Es un despelote. Diría mi viejo, parece catch. Parece lucha. Va a venir el tiro de esquina, los agarrones, ojo Caibar, muchachos. Centro de Correa, al punto penal arriba, sacando de cabeza en el fondo Palacio. Intenta bajar por allí, falta, infracción en la salida. Lo tocó Otamendi, advertencia de Valenzuela. Otamendi lo mira de reojo, vuelve, se hace el sonso Otamendi. Te digo, a los 30 es amarilla, ¿eh?
7: Olvídate. Y la de Balanta cuando lo levantó por el aire a Borré también. Acá le mete un pisotón artero Otamendi para impedir la contra, que el equipo salga disparado, el equipo colombiano. Obrian, que es el puntero derecho. Hoy Otamendi, como en la cancha de Tigre, jugando de dos. Aquella vez compartió saga con el Chino Martínez Cuarta. El Chino juega de cuatro. El 6 es Rivero. El 3 es González, que es central, pero que en River, tanto con Gallardo como con el Chacho, juega más de lateral que de central.
0: Va tocando Balanta, sale con Oliveira. La pelota la tiene en el fondo del equipo colombiano. Mete el pelotazo, hay un desvío en el camino. Descargando para Obrián. Toca cortito por abajo, mala intriga. Diz Palacios, recupera River. Otra vez le queda Palacios, juega cortito. Va para Jader, uy, durísima. Deja seguir, no, para el juego. Y tarjeta, la patada de Rivero. Pero yo no entiendo. 3 minutos y medio de juego, tiene que ir así Rivero. Pero tremenda entrada, ¿eh?
7: Innecesario.
0: Infracción, presentamos la tarjeta.
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5: El primero del partido en River, el 13, Lautaro Rivero.
7: Rivero había ganado bárbaro en el área rival y acá salió lejos a cortar el juego. Lo habían superado a Facundo González. Y vos sabés que no le entró de lleno, ¿eh? Pero es el famoso raro intentar dar, porque cruza la pierna e impide que Obrian corte hacia adentro y siga la jugada. Pero totalmente innecesaria la barrida. Contra casi un lateral, cruzando apenas la mitad de la cancha. Y queda muy condicionado, un partido que pinta para ser largo. Ya el primer central, uno de los centrales, el segundo central de River, amonestado.
0: Bien, y del lado de Santa Fe, ¿cómo arrancó la cosa, Orieta?
5: Y se quejaban con todo el banco de Santa Fe, Pablo Repeto y compañía. Obrián, que ya se levanta.
0: Hay tiro libre, le va a pegar a la pelota el número 10, Alexis Zapata. Va a venir el centro de zurda, desde la derecha, se irá cerrando el lejos, pero tiene una buena pegada. Centro, se va cerrando, pica. La pelota se pierde por el fondo. Habrá salida para River, me voy a Uruguay.
5: Hay lateral que le corresponde a Tigre. Altura, área grande sobre el sector izquierdo. El comienzo del partido es de Montevideo City Torque, que maneja la pelota, que la hace ancha y que ya intentó con un centro a la cabeza de Salomón Rodríguez. Acá desde el fondo de la defensa. 4:30, primer tiempo. City Torque 0, Tigre 0.
0: En primer turno ganó Palmeiras de visitante.
3: Ganó Palmeiras de visitante 1-0 a Cerro Porteño. Gol de Gustavo Gómez, que es el defensor más goleador de la historia de la Copa.
0: Y Mineiro pasó por penales.
3: Mineiro pasó en empatando con el gol de Tomás Cuello, 2-2, había ganado de visitante.
0: Hizo por Sudamericana, por supuesto. La pelota hacia adelante. El EPG en el fondo termina pasando de Oliveira. Pelea Ruda, llega. Buen giro, le pega al arco. Bien atento Beltrán, ¿eh? Buen giro metió el pibe. Que nada de pibe tiene por la edad, pero juega bárbaro. Lo hizo Hugo Ruda, llega. La agarró Beltrán y ahora quedó sentido en el piso colombiano. Pero el juego sigue. La pelota la tiene y va saliendo Facundo González. Entrega cortito para Fausto Vera. Otra vez con Facundo González. Va dominando el zurdo. Mete el centro al área buscándolo por allí. Angelito Correa gana de cabeza. Palanta, cabecea ahora Palacios. Intenta despejar. Presionaba por allí como podía Rafa Santos Borré. El balón atrás para Palacios. Al piso, buen quite de Facundo González. No sé si marca falta o salida de lateral. La pelota, de cualquier manera, es para Santa Fe.
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7: Excelente el movimiento de Rodallega contra Rivero, que ya está amonestado. Con un taco salió para afuera para meter el bombazo, la controló bien Beltrán en la bolsa sin dar rebote. 41 años tiene Rodallega, que volvió aquí al fútbol colombiano en el 2023, después de muchísimos años en Europa.
0: La infracción por la izquierda. Lo tocaron a Toscano. Hay tiro libre, señores. Me voy otra vez a Uruguay.
5: 6 minutos del primer tiempo. 6-0 para Montevideo City Torque y para Tigre. Intenta el conjunto de Victoria quedarse con la pelota, pero se le complica más de 3 pases seguidos por la presión del conjunto uruguayo, que en el global gana 1-0. Pero en Uruguay, en el Centenario, por ahora no se sacan ventaja.
0: ¿Y en Filadelfia cómo está la cosa, Sassi?
3: Entre tiempo gana Miami, que perdía 1-0, 2-1. Un golazo de Messi, el segundo.
0: Hay lateral para Santa Fe de Bogotá. 0-0. Tenemos los primeros casi 7 minutos de juego. Estamos junto a Leandro Bonsante, Rodrigo Anco, la Liorita, con este partido aquí de Sudamericana. Choque de ida después de la clasificación de Boca, que será rival de San Pablo.
3: Sí, señor. Boca-San Pablo del 8 al 15 de septiembre. Definen allá.
0: Hay alguien que se mueve en el banco, me
5: Fagundes.
0: Parece.
5: Fagundes.
0: Sí, por Rodallega, ¿no?
5: Sí, señor. Se mueve Fagundes. Hay que ver cómo está Rodallega. 41 años para el delantero.
0: Sí, trota con cierta dificultad el futbolista colombiano. Falta, dice, todo protesta. Está descontrolado el árbitro, me parece, ¿no?
7: Lo Valenzuela. No te digo que se están pegando como si no hubiera un mañana, pero el partido hasta ahora tiene 5 infracciones. 3 de River, con ya un amonestado. 2 Independiente Santa Fe, le cruzó la pierna. En la vuelta, Zapata, Correa, cuando River quería despegar de contra, no tenía mucho pase para adelante, solamente Borré. Martínez Cuarta no tiene el oficio de ser un lateral profundo. Más bien va a jugar retenido. Hace una línea de 3 de rato mentirosa. Por lo que estamos viendo ahora, el que le da un poquito más de amplitud de los laterales en este tramo de partido es González.
0: La pelota hacia arriba, el cabezazo en el fondo de Balanta. Intenta pelear por allí Rodallega, se toma la pierna, camina con dificultad. Va jugando el balón cortito por allí Daniel Torres. Entrega hacia la izquierda para que vaya saliendo Mafla. La tiene Cristian Mafla, sale muy bien el zurdo. Cruza la mitad de la cancha, entrega para Zapata. La pelota la tiene Santa Fe de Bogotá. Bochazo largo arriba para que vaya corriendo por allí Busto. Van a Will Busto. Se viene el extra Genesis San Lorenzo, mete el centro, rebote. Y ahí tiro de esquina. Favorece a Santa Fe de Bogotá.
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0: Va a pegarle Nahuel Bustos, buscando Santa Fe el primero de la noche por arriba. 0-0 está el marcador. El próximo miércoles será la revancha, ¿no, Áncora?
4: El miércoles que viene, 21:30 en la Monumental.
0: Va a venir el centro de Bustos. Buscando Santa Fe el primero, centro cerradito, primer palo, sale Beltrán, despejan desde el fondo. Va corrido para recuperar la pelota el equipo colombiano. En la mitad de la cancha, solito y solo, va recuperando por allí Kylian Toscano. Entrega para su arquero, va saliendo Asprilla.
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0: La pelota la va recuperando Fausto Vera, entregando allí el balón para Rafa Santos Borré. Juega por la izquierda, va dominando Tomás Galván, entrega mal, recupera y ahora quiere avanzar la contra.

0: Soriano levanta su mano como diciendo que hay offside. El gol lo convirtió en Lazo. Esperamos por el chequeo VAR, pero por ahora gana Tigre 1-0.
1: Bueno, estaremos atentos, Johnny, nos pegas el grito con la resolución, el bochazo largo para Correa, atento está Prila, se la queda el arquero, vuelve Uruguay.
0: Me parece que estaba en posición adelantada el número 2, estaba atento el asistente número 1, hablamos de Ricardo Bamene, ante el desvío de Santi López en el primer palo, veremos si el VAR la confirma, pero me parece que no va a ser gol de Tigre.
1: Bueno, la pelota la recupera Facu González, entrega cortito, va jugando para Aníbal Moreno, este para Toby Andrada, está girando Lex Vélez. Finalmente que se resolvió.
0: Offside, salida desde el fondo para Montevideo City. Torque se mantiene 0 a 0, 10 con 30.
1: La pelota atrás, en el fondo sale Lautaro Rivero, el único molestado que tenemos. Juega a la izquierda para Facundo González. Casi 11 tenemos aquí en Bogotá. La pelota la tiene Rivero en el fondo, va girando Rivero. Atrás para Beltrán, mira cómo presiona en la salida el futbolista Zapata. Va tocando cortito, Fausto Vera, presiona Santa Fe en la salida. Rivero, Facundo González, casi en su propia área, revienta de zurda. Hasta la mitad de la cancha va a saltar Rafa Santo Borré, gana de cabeza. En el fondo el defensor Olivera, hay lateral en la mitad de la cancha, favorece a River.
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3: River, cuando pega la vuelta, está bien marcado el 4-4-2 con Andrada, Moreno, Vera y Galván. Y cuando tiene que ir a presionar un poco más arriba, el ex Argentinos Juniors es el que se desprende como un falso enganche, Fausto Vera.
1: La pelota rebota ahora en el futbolista millonario, en Facundo González. El lateral es para Santa Fe. Algo confuso. No está prolijo el partido en el arranque.
3: No, para nada. Pero de cualquier manera, River lo que va a intentar también es que el equipo colombiano no corra, porque tiene jugadores muy rápidos, muy ligeros. River además en los costados tiene centrales puestos de laterales, con lo cual no esperemos grandes proyecciones por allí para no dejar huecos.
1: Pelota larga para Correa, se esfuerza Santos Borrino, llega, habrá salida del fondo con el equipo colombiano.
3: Vos viste, Hernán, cómo salió la pelota disparada. Está bien, acá no estamos en La Paz. Pero era un buen pase de Martínez Cuarta. Quizás en el llano la pelota hubiera llegado con otra velocidad y más favorable para Rafa Borré, pero pegó un pique y fue imposible para el hombre que juega en su tierra detener esa pelota.
1: Paso por el banco de River, Rodri.
4: El Chacho de pie dando permanentemente indicaciones y respeta la cábala. Fíjate que está vestido igual que el último fin de semana cuando el millonario le ganó a Argentinos como local.
1: Y del otro lado, Arrieta.
5: Pura indicación para Pablo Repeto, que su quinto partido frente a River, le ganó 2 y perdió 2, entre uno de ellos una serie de Copa Libertadores en 2016, que lo eliminó con Independiente del Valle.
1: Hoy jugó el Atlético Madrid, del Cholo debutó en la Liga.
6: Solo Juliano, sí señor, 2-0, declaraciones de Enrique Cerezo respecto de Julián.
1: En un rato se la voy a preguntar y también cómo le fue al Barcelona en el amistoso que tuvo, preparándose también el equipo culé.
6: Con la presentación en sociedad de Rodri, le ganó 2-1 al Etihad.
1: La pelota la tiene y se viene y agarrate que va Bustos, van a Huel Bustos, apertura hacia la derecha, iba por el primero Santa Fe, hasta el fondo, el centro atrás, travesaño, el rebote le va a quedar a Rodallega, se acomoda de zurda, centro y está, aparece otra vez por allí, Bustos de chilena, al rebote, pierna arriba, jugada peligrosa, se salvó River. Me parece que la rozó en el remate de Bustos, el arquero, la rozó, pegó en el travesaño, se salvó del primero el millonario, lo tuvo Santa Fe de Bogotá.
3: Clave la tajada, el toque, el manotazo en el aire de Santiago Beltrán, si no la pelota se le mete arriba. González fue a cortar a la mitad de la cancha, ahí no había nadie para cubrir la zona, Rivero tuvo que salir como lateral, de primera la tocó Nahuel Bustos, que ya sabe lo que es meterle goles a River con la camiseta de Talleres. Y hay un manotazo en el aire de Beltrán. Por eso la pelota termina pegando en el travesaño. Si no era el gol del equipo colombiano.
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1: Se calentó Coudet, Áncora.
4: Recaliente está Coudet de pie, sigue dando indicaciones. Muchas para el mediocampo, para Vera y para Moreno.
1: El lateral que ya se por la derecha, Palacios. Cortando el juego por allí, Aníbal Moreno. Toca de zurda, entrega la pelota para que la mueva Angelito Correa. Este para Tobias Andrada, apertura hacia la derecha. Va saliendo por aquí el sector Lucas Martínez Cuarta. Frena por allí. Otra vez la pelota la tiene Angelito Correa. Lo presionan a Correa, tiene que retroceder. Vuelve para su campo. Va hacia atrás para que salga Beltrán desde el fondo. A presionar ahora, pero casi mirando. Y está Rodallega, sale River.
3: A River no le conviene que Correa la venga a buscar tan atrás. El tema es que los volantes son los que tienen que llevarle la pelota más adelante para que Correa esté en zona de fuego y no quede Borré tan aislado, tan solo.
1: Toca Martínez cuarta, se equivoca en el pase, recupera Toscano, juega para Rodallega, lo corta justamente, remate de afuera.

0: Beltrán. Beltrán está encendido Bustos, ¿eh? Está encendido Bustos. Muy bien otra vez el arquero.
1: Va con la pelota, cómo dispara en la altura. Reitero, por más que acá no estemos en La Paz, con un lugar de tanta altura, la pelota va y viaja a otra velocidad. Pero todo nació de un pase errático de Andrada. La perdió River en el medio. Primero Martínez Cuarta, después el ex Vélez. Y en el rebote, después de una barrida Otamendi, el bombazo de Bustos. Bien Beltrán, ¿eh?
0: Va dominando la pelota. Fausto Vera juega para Aníbal Morillo. Apertura hacia la derecha para Martínez Cuarta. Hoy tirado como lateral derecho. Baja a buscarla. Tobias Andrada prefiere atrás otra vez con Aníbal Morino. Se muestra en el círculo Fausto Vera. Prefiere jugar cortito con el capitán de River. Va saliendo Nicolás Otamendi. ¿Tenemos cuánto? 15 y medio. Somos 10 por radio. 103-1 por ahora 0-0 en Bogotá. Ya clasificó Platense por penales.
2: Clasificó Platense ganando en Chile por penales. Va con el flu.
0: La pelota profunda para que se venga River. La tira larga. Se la llevó por delante. Allí Martínez Cuarta, que no siente el oficio. Allí de lateral le cuesta. Hay salida para Santa Fe.
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1: River podrá ganar hoy, podrá ganar la serie. Lo que está fuera de discusión es lo mal que planificó el rearmado del plantel para llegar a este partido, ¿no?
0: La pelota la va jugando por allí, lo comen a Torres. Y ahora la tiene River y puede venir en esta corrida. Angelito, le queda al Santos Borré. Corta en el juego, en el fondo. Y por allí el futbolista volanta. Va jugando Fausto Vera. Partida hacia la izquierda para Facundo González. Va hasta el fondo el zurdo. Centro de Facundo González. La pelota en el punto penal. Le queda Tobias Andrada. Apertura hacia la derecha. Juega el balón por allí. Va girando el remate de Galván. Cruzado. Y hay tiro de esquina. Dice Valenzuela. Favorece a River.
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1: Finalmente fue Correa el que pateó un buscapié, un tiro centro. Le salió para afuera Mafla, pateó y la tocó Asprila. Dijo, yo por las dudas. ¿La tocó Asprila? Déjame dudar. Lo cierto es que es córner para River, eso es lo que cobró Valenzuela. Después de una jugada que River tuvo bien posicionado a los volantes para el rebote. La trepada de González, la sirvió Andrada, la limpió para Correa. Y a ver si en la pelota parada, porque River se había encontrado con Correa Rivero, una conexión en el arranque del partido.
0: Va a llegar el tiro de esquina. Desde la izquierda le va a pegar Angelito Correa. 17, es una buena pelota esta, es una buena chance para el millonario para ponerse arriba. Aquí en Bogotá, centro de Correa pasado, solito despeja en el fondo Balanda. Y ahora quiere armar la contra, pero recupera bien la pelota River. Ya la juega Galván hacia atrás. Entregando la pelota para que la maneje por allí Aníbal Morino. Otra vez el balón por la derecha, avanza River. Pelota profunda para que vaya corriendo Martínez Cuarta, que volvía, no llega. La pelota se pierde por el fondo. Habrá salida para Santa Fe de Bogotá.
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0: Volvemos a Uruguay.
4: 17:40 del primer tiempo, 0-0. Montevideo City, Torque y Tigre. Cuando puede hilvanar pases, el conjunto de Victoria rompe la línea defensiva y está cerca del primero. Cuando se dedica a tirar pelotazos, la pelota vuelve rápido y están dubitativos los centrales. Por ahora, empate.
0: La pelota la va recuperando, sale Aníbal Morino. Juega cortito, buena de Correa para Rafa, se viene Correa, va para Santo Borré. Ahí se le quedó la pelota atrás entrando en el área, mirá qué pena. Era buena esa construcción, hicieron Correa y Rafa, le quedó la pelota atrás al colombiano. Y ahora quiere armar la contra, menos mal que la tiró larga. Menos mal que la tiró larga, va llegando al otro área, la pelota la tiene Beltrán.
1: Son rápidos, pero no tanto, en esa contra que intentó Independiente Santa Fe. Qué bien que habían asociado por dentro Borré y Correa. Correa por adentro, es un jugador que a River le puede dar ese último pase fino. Pero el tema es que a Borré la pelota le quedó atrás. Y cuando la lograba enganchar, entre Balanta y Mafla, ahuyentaron el peligro.
0: La pelota la va jugando y sale desde el fondo Lautaro Rivero. El único amonestado, Rodri, ¿no? River.
5: El único, sí señor, el 13.
0: Orieta, no tenemos a nadie en Santa Fe.
5: No tiene amonestado Santa Fe.
0: Va saliendo con la pelota Nicolás Otamendi. La pelota la tiene el capitán de River, el campeón del mundo. Va jugando con Martínez Cuarta. Ahí cortito ya la mueve para que la maneje por afuera. Fausto Vera entregándose a la izquierda para que conduzca ahora Ángel Correa. Abierto la pide Facu González. Se viene con la pelota Angelito Correa. Entrega para Facu González. Mete el centro, un centro malo. Se sacó la pelota de encima. Atrás la reclama Galván. Ya la pelota la tiene Asprila. Sale Santa Fe. 0-0 en casi 20 del primer tiempo.
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0: La pelota profunda para Rodallega que no llega de área a área. Ya la tiene Beltrán. Sale River y me vuelvo a Uruguay.
4: 19:30, ataca Montevideo City, Torque 2 contra 2, sale bien Lazo para cortar, no pasa el peligro, se viene Busquets, banda banda izquierda, retrocede ahora en el juego, casi 20, primer tiempo, 0 Montevideo City, Torque 0 Tigre, necesita ganar por 1, aunque sea el matador de victoria.
0: Después del presenta, estos son los suplentes que tiene el conjunto colombiano.
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0: Hace bien Correa y se viene arriba, está, ahí está, en el área Galván, el centro atrás, cerró justito Olivera. Qué buena esta de Correa con Galván. Y la pelota la recupera, falta, infracción. Infracción sobre Daniel Torres. Hay tiro libre para Santa Fe. Buena jugada por izquierda, ¿eh? Entre Correa y Galván. La sacó el defensor en la puerta del área chica.
1: Buenos minutos de River. Y ahí tiene una sociedad que puede asociar justamente Correa y Galván. Le pasó por afuera a Galván. Tiró un centro rasante a la misma altura del área. No atrás, para los que venían para apoyar. Se equivocó en el último toque Galván. Pero River en los últimos 4 o 5 minutos, no te digo que es un dominio total, pero lo partió a Independiente Santa Fe. Intenta correr el equipo colombiano, pero no puede.
0: Y después del presenta, Áncora nos cuenta los suplentes que tiene Coudet.
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0: ¿Y cómo está la cosa en el Maracaná, Sassi?
2: Estamos en 21 minutos, lo tuvo recién Jorge Andearrascaeta, 0-0 el Fly Cruzeiro.
0: Y arrancó el segundo tiempo de Messi.
2: 5 del segundo tiempo, gana con un golazo de Messi, 2-1 Inter.
0: Y está bien que empaten en Uruguay Tigre y City Torque.
4: Está bien porque ninguno de los dos llega con peligro al arco rival, 21-0-0.
0: Y aquí está bien que empaten 0-0, Bonsante.
1: Sí, está bien, el partido es parejo, ahora hay buenos minutos de River, pero los dos tuvieron una chance clara por bando. El cabezazo de Rivero, que Asprilla mandó el tiro de esquina. Y aquel toque con la mano de Beltrán, que la sacó horrible, buscando a Otamendi en salida. Sacó con las manos mal, le erró la cancha, le erró el compañero, pero terminó pegando en el travesaño. Fue clave ese toque casi imperceptible de Beltrán para evitar el grito colombiano.
0: Jugaba Mafla la pelota. Va dominando por allí Alexis Zapata. Entrega para bueno, Olivera le pegó como mi tía Ofelia, más o menos. La tiró derecho afuera, tenía el compañero al lado.
1: ¿Tan mal le pega la tía Ofelia?
0: Sí. No sé si es zurdo o diestro.
1: Otro que le erró la cancha, pero con el pie. Me parece que vamos a ir a tomar agua, Feller, ¿eh? Hay pausita. Cero.
0: Ahí se viene el cooling break. Se detiene el juego. Es tiempo suyo, Sassi, es tiempo suyo. Silvana Varela.
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2: Bueno, Robo, respecto de la clasificación de Racing, que le ganó a Belgrano 1-0 en Copa Argentina con el gol de Konechny, espera por Boca Vélez, que van a jugar el miércoles 2 de septiembre en el Kempes.
0: A ver, escuchamos a Repeto.
7: Nos giran y ahí nos encuentran, ¿viste? Escuchá, ¿quién tenés? Mirá una cosa, Daniel, Kilian, mirá. Están lejos los dos, Daniel, Kilian, están lejos los dos. Estén más juntos,
8: ¿ah? ¡Nada más! ¡No volvamos locos! ¡No volvamos sin poner la pelota!
9: Escucha, cada vez que estamos de salida baja, yo mismo loco.
1: Bueno, lamentablemente el Chacho no se escucha, pero está bajando un par de líneas, algún concepto. En lo que tiene que ver con la salida del fondo de River, para no complicarse como le ha ocurrido alguna vez con algún pase errático del Chino Martínez Cuarta. Y Repeto le hacía mucho hincapié al doble 5, a Toscano y a Torres. Estamos lejos, claro, porque siempre recibe, o últimamente viene recibiendo algún jugador de River bastante libre, bastante suelto, bastante solo. Tiene campo para recorrer Moreno, campo para recorrer Vera, para trasladar, para decidir el pase, como que no hay presión. Y eso me parece que lo que le está pidiendo Repeto, que River no pueda jugar cómodo para después encontrar libre en la entrelínea a Correa, a Galván y eventualmente a Borré.
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0: Hay lateral para River, frente a los bancos de suplentes o al banco de suplentes de Santa Fe. Va a ser el lateral Facundo González, tenemos 24. De este primer tiempo somos Dispo Radio, 103-1, por ahora 0-0 aquí en Colombia. La pelota profunda, la entregaba Fausto Vera mal. Fausto Vera muy largo, deja salir a Asprilla, va a reponer el equipo colombiano. ¿Qué más hay que agregar de River, Áncora?
4: Que tiene lesionados a Montiel, a Acuña, a Driussi. En principio, los tres estarían disponibles para revancha el próximo miércoles en el Monumental.
0: Si todos están bien, por supuesto habrá que esperar cómo termina. Pero cambia algo el resultado para el domingo con Vélez, Chacho pone lo mejor o crees que va a rotar?
10: Va a poner lo mejor, mayoría de titulares. No hay tiempo y no es un momento para rotar. River tiene que recuperarse en el ámbito local.
0: Y Santa Fe viene unos días sin jugar, ¿no? Por la desgracia del terremoto allí en Colombia donde no hubo fútbol.
6: 8 de agosto había sido la última vez. Fue victoria 2-0. Está séptimo en la liga colombiana.
0: La pelota la entrega Facundo González. Va jugando cortito para Fausto Vina. Levanta la cabeza Fausto. Ya la mueve hacia la derecha en el círculo central. Sector derecho jugando para Otamendi. Apertura para aquel sector. Jugando para Martínez Cuarta. Cortito jugando para Galván. Galván entrega la pelota para Aníbal Moreno. La pierde Aníbal Moreno. Va saliendo por la izquierda Mafla. La tira larga Mafla. No hay nadie. Solito Otamendi para controlar, para girar, para darse vuelta y jugarla con Santiago Beltrán.
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0: La pelota la tiene Angelito Corría. Juega hacia atrás por Fausto Vina, cortito con Moreno. Moreno con Fausto Vina. Por la derecha se desprende Otamendi. Va la pelota para el capitán de River. Casi 26, estamos junto a Leandro Bonsante, Leorita y el querido Rudy Áncora, aquí en Bogotá, con la técnica de Ale Flores, con la puesta en el aire de J. Castro, con estudios centrales de Esteban Sass y la voz comercial de Silvana Varela, con el querido Gustavo Pesucci en la producción y por supuesto con las conexiones permanentes, como nos cuenta Johnny Gramulla, que pasa en Uruguay.
4: Tiro de esquina para Tigre, busca de arriba el conjunto de Dabove, la apertura del marcador y el empate global. Parado frente a la pelota aparece Javi Saralegui, en el área están Lazo y Barrio Nuevo, por supuesto, centro de Saralegui buscando el segundo paro, por poco no llega Russo, la termina sacando Agüero, va a salir salida desde el fondo para City Torque, 26-20, 0-0.
0: Está bien el empate, Johnny.
4: Está bien el empate, Tigre con las pocas que tuvo ha llegado al arco de Tornacioli, pero no mucho más por ahora, el 0-0 le queda perfecto.
0: La pelota la tiene el autor Rivero, sale del fondo, juega para Corría, choca Corría, pierde Corría, pero el balón rebota en el colombiano, ahí lateral que favorece a River.
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1: Me gusta lo que está intentando River en este momento, hay que ver después cómo sale, ¿no? Pero es tratar de poner la pelota en la nevera. Toques laterales, no cambiar demasiado el ritmo, no jugar al golpe por golpe contra un equipo que corre más y mejor en la altura.
0: Va saliendo Cristian Mafla, cruza la mitad de la cancha, sector izquierdo, pierde la pelota, gana bien Tobias Andrada, conduce el chico que era de Vélez, el pase adentro, anticipa en el fondo, viene de Kevin Balanta, sale Balanta, cruza la mitad de la cancha ahora, juega adentro para Nahuel Bustos, apoya tranquilo para entregar la pelota con Zapata, Zapata juega para Olivero, Olivero afuera para Palacios, cruza la mitad de la cancha, sector derecho, la tiene por aquí Elibelton Palacios, Palacios para Jader, la pierde Jader, habrá lateral para River, casi 28 y ganó Racing en la Copa Argentina, Sassi.
2: Gol de Conejni, 1-0 a Belgrano, el equipo hoy representó la idea de juego que quiero, dijo Juan Pablo Voivoda.
0: Bien, y ganó Platense por penales en la Copa Libertadores.
2: Por penales después de empatar en Chile, 0-0 con Coquimbo en serie de 1, atajó el último Cosani.
0: Y por la Libertadores ganó de visitante el Palmeiras.
2: Ganó el Palmeiras 1-0 a Cerro Porteño en la olla, se metió en cuartos.
0: Y por la Copa Libertadores hay empate por ahora en el Maracaná.
2: Están empatando en 35 minutos, 0-0 Cruzeiro Flamengo.
0: Y en la Sudamericana ganó por penales Mineiro.
2: Ganó Mineiro empatando 2-2 con el gol de Tomás Cuello.
0: La pelota la tiene en el fondo. Tiene que despejar como puede Galván. Falta, pero deja seguir porque se viene la contra de River. Me gusta, ahí está, la tiene Correa. Gira Angelito. Entrega de zurda, se le queda para Facundo González. Avance, atáquelo, mi viejo. La pelota la tiene por allí Facundo González. Entrega cortito para Ángel Correa. Tres cuartos de cancha, va Correa, engancha Correa. Deja en el camino por allí a Toscano. Insiste Correa, lo persiguen, tiene que descargar. Está muy solo, juega para Martínez Cuarta. Está entregando la pelota para Fausto Vina. Otra vez con Martínez Cuarta. La pelota la tiene River. Cambio de frente a la izquierda. Va jugando para que la tenga Aníbal Moreno. Se viene Aníbal Moreno. Apunta, le pega, ¿eh? Anímese. Moreno al arco. Buen remate, ¿eh? Buen intento. Se la queda Prila en dos tiempos.
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1: A Moreno le gusta pegarle de afuera del área. En River no tiene goles por esa vía, pero factor altura, falta de receptores, muchos jugadores por delante de la pelota. Poca posición, dijo, bueno, le pego. Salió un tiro bastante anunciado. Se perfiló tanto, cargó tanto el tiro que le dio mucha pista a Asprilla. Pero está bien, River. Hace 10 minutos que tiene la pelota el equipo del Chacho aquí en Colombia.
0: Me sacó la pelota. Iba a decir que se acomodó River en el partido.
1: Sí, sí, sí, porque además lo partió al equipo colombiano. Con lo cual no puede poner a correr a los delanteros, a los de afuera. Bustos no la toca tanto como en el arranque del partido. Rodallega queda aislado. El tema va a ser si River lo puede sostener esto, ¿no? Pero por ahora el planteo de los últimos 10, 12 minutos marca un River más dominante. Ahora, la verdad que le faltan llegadas, traducirlo en situaciones, pero tiene la pelota.
0: 30 minutos del primer tiempo, 0-0 el partido. Buen giro de Correa, iba River. ¡Ay! Mira cómo cerró justito. Mira cómo cerró justito Palacios. Era buena la de Correa. Mete con todo. Por allí el giro, falta. Infracción sobre Toscano. Hay tiro libre para Santa Fe y pasó por el banco del Chacho.
10: El Chacho está bastante conforme con lo que está viendo de su equipo en estos últimos 10 minutos. Y ahora molesto por la falta que terminó cobrando el árbitro.
1: Ah, pero fue falta de Facundo González. La famosa falta táctica. Le enganchó la pierna a Obrian para que este no gire y se ponga a correr. Pero en la previa le faltó un poquito de fuerza al pase de Correa. Correa River lo había encontrado solo por adentro. Era ponerle la pelota con un poquito más de fuerza a Galván. Cruzaba la línea de Palacios y Galván se iba mano a mano. El ñoca que se comió Borré.
0: Tremendo. El caño que le hizo Olivera a Borré, pero tremendo.
1: No fue un caño limpio, ese que pasa con cierta dificultad. Pero lo tiró y la pelota le pasó por abajo de la pierna a Borré.
0: Pero había dificultad en el caño.
1: Claro, además, ponele que Olivera la pierde ahí. Chao.
0: La pelota la tiene Obrián. Se viene con el balón por adentro, tocando Toscano. Insiste Toscano, mete, pierde Toscano. Mete Toscano, al piso Fausto Vera. Sale Aníbal Moreno. Juega la pelota para Rafa, Rafa hacia adentro. Metiendo Correa, la pelota la pelea. La pierde, le queda otra vez Angelito. Le pasa por la derecha Martínez Cuarta. Se viene River, ahora mete el freno. Atrás para Tobías Andrada, mitad de la cancha, sector derecho. Tenemos 31 y medio, 0-0 está el partido en Bogotá.
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0: ¿Cómo sigue la cosa en Filadelfia?
11: Gol de Filadelfia, 2-2.
0: Ah, pero no cuente cosas mal.
11: 15 de complemento.
0: Pero no puede ser, Sassi.
11: Ahora lo damos vuelta, aparece el hombre.
0: La pelota en el fondo, sacando por allí el futbolista Palacios. Toca cortitos Palacios. Juega para Torres, sale Daniel Torres. Esta entrega para Toscano, la tiene Kylian Toscano. Por la izquierda se desprende Mafla. Círculo central, mete el freno, fuera así para Mafla. 0-0, es un buen punto hasta ahora para River esto.
1: Sí, claro, de acuerdo a cómo vino, con tantas bajas y con tantos buenos jugadores esperando afuera, pensando en la revancha. Por ahora sí, pero falta una hora, Feller.
0: Si esto sigue así, Áncora, ¿usted ve entrando algunos minutos a Thiago Almada?
10: Sí, seguramente va a sumar minutos en el complemento, quizás 30.
0: La pelota la va moviendo River.
1: River no se puede dar el lujo, si lo trajo a Thiago Almada, de no usarlo, ¿no? Si no, se hubiera quedado en Buenos Aires.
0: La pelota la va dominando Mafla. Porque bueno, por ahí gana 3-0 y no entra.
1: Bueno, claro, bueno, eso es otra cosa. Pero imagínate quedarte afuera de la Copa sin usar a Thiago Almada.
0: Bueno, no se enoja.
1: No, porque estuvo a punto de no ser anotado Thiago Almada.
0: Sí, sí.
1: Iba a entrar Ortega.
0: Bueno, llegó tarde. La pelota para que venga el centro de Palacio. Mete el freno. Palacio juega para Obrián. La tiene Obrián. Amaga en el vértice derecho del área. Tiene que retroceder ahora. No tenía espacio. La gente murmura. Va jugando cortito para Daniel Torres. Va Torres por adentro. Uy, Torres casi la entrega mal. No, casi no la entregó mal. Decididamente mal. Otro pase mal que da en la mitad de la cancha el equipo colombiano. En 32, casi 33, 0-0 lateral para River.
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0: ¿Y qué cuenta Gramuglia en Uruguay?
4: 0-0 empieza a mostrar mejores cartas Tigre. En el partido lo tuvo Saralegui desde la puerta del área. Le quedó alto el remate, por eso se fue arriba del travesaño. Y después Santi López, centro desde la banda izquierda, cuando ya se relamía Jalil Elías. Una vuelta salvadora de Silva que la mandó al córner. 33, empieza a ser mejor el matador, pero por ahora es 0-0.
11: Perdemos 3-2.
0: Ah, bueno. La pelota la recupera en la mitad de la cancha Santa Fe. Ahora, la buena vida de Gramuglia, ¿no? Hoy en Montevideo, la semana pasada estaba en Río. Y así va viajando por todo el continente.
1: Quien pudiera, ¿no? Sellar tanto el pasaporte.
0: Qué bien. Bueno, lo merece, ¿no? Por otra parte, sí, por claro, el gran laburo que hace. Pero metió Río, tres días Montevideo. Porque no es que va y vuelve en el día, en el barquito,
1: ¿eh? Ah, ¿no?
0: No. La ayer pelota.
10: Ayer se fue a Mendoza también, ¿eh?
0: Ah, Mendoza también. Bueno, qué bien.
10: Hicimos Mendoza Borón ayer.
0: Qué bien. Qué bien que le va. En todas partes. Bueno, a todo esto, tiro libre para Santa Fe, 34.
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0: Otro que viaja, ¿no? Parece Marley. Va a venir el tiro libre, le va a pegar Nahuel Bustos. Hay tiro libre. Tiro libre para Santa Fe.
1: Qué falta sonsa cometió González contra la banda, contra el lateral.
0: Va a venir el centro del área. Ahora desde la derecha, un diestro, que es Nahuel Bustos. Buscando por arriba el equipo colombiano. La juega cortita finalmente. Entrega por allí para Toscano. La tiene Toscano otra vez afuera para Bustos. Quiere desacomodar al fondo. Centro de Bustos. Oh, la pelota la rechazan hacia el fondo. Habrá tiro de esquina. Y favorece a Santa Fe de Bogotá.
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0: Hay tiro de esquina, le va a pegar Cheider O'Brien. Desde la derecha. Desde la derecha. Va a venir el centro. Tiro libre, tiro de esquina, perdón, para Santa Fe. Mirá lo que son los agarrones en el área. Atento está Valenzuela. Entramos a transitar los últimos 10 minutos del primer tiempo. Centro de O'Brien. Saca en el fondo. Como podía Rafa Santo Borré. La domina por allí. Toscano entrega más atrás. La pelota la va dominando en el fondo el equipo colombiano. Centro del área muy largo. La pelota se va a perder por el fondo. Habrá salida para River.
2: Golazo de Flamengo. Que en el Maracaná, pared de Arrascaeta. Pedro de Arrascaeta. Flamengo 1, Cruzeiro 0.
0: ¿Cómo juega ese tipo y cómo le pega la pelota el uruguayo? ¿Qué pieza perdió Uruguay en el Mundial?
1: Clave, clave, clave, porque le hubiera dado quizás la pausa dentro de la locura, el vértigo que jugó Uruguay. Quizás tampoco alcanzaba, pero Bielsa ahí no pudo contar con un tipo clave, como es el 10 del Flamengo.
2: Flamengo pasa desde los mejores primeros, o sea que definiría en el Maracaná siempre.
1: Es el gran candidato junto con Palmeiras, como siempre, ¿no?
0: Como siempre. Pero le costó a Palmeiras, ¿eh?
1: Palmeiras después del Mundial le costó. Le costó volver a plenitud. De hecho, el otro día perdió con Fluminense en la hora. Es puntero de Brasileirão. Cerro Porteño le había hecho un partidazo en Brasil, pero fue a Paraguay y ganó. Tiene oficio.
2: Palmeiras espera cualquiera de visitante para definir.
0: La pelota la tiene en el fondo y sale. Por allí Balanta, entrega para Mafla. Cruza la mitad de la cancha. ¿Cómo está el Chacho? Espérame porque hay falta. Bueno, ¿qué dice el Chacho todo esto? Áncora.
10: Y ahora molesto por la falta de Martínez Cuarta allá en un costado del campo. Pero en líneas generales había quedado hasta hace un ratito conforme por el rendimiento del equipo, principalmente de Correa.
0: Tiro libre para Santa Fe de Bogotá, pisando los 37 de este primer tiempo. 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Por ahora 0-0 la cosa. Se viene O'Brien por la derecha, saca el centro al área. Muy pasado. Muy pasado. Se pierde por el otro lateral. Zona defensiva. Va a reponer con las manos River. 37-0-0.
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0: Gramuglia, ¿qué pasa con el matador en Uruguay?
4: 37 del primer tiempo, 0-0 para Montevideo City, Torque y para Tigre. Cuando aparece Santi López, aparece lo mejor del matador.
0: ¿Cuándo vuelve usted de Montevideo?
4: Esta misma noche.
0: Esta misma noche, en vuelo privado, imagino.
4: No, buquebus.
0: Ah, le metió. Muy bien, tiene canje y todo. Va la pelota hacia arriba. La peinan en la mitad de la cancha. Esa mañana tiene que meter los informes, ¿no?
4: Claro.
0: No le dan respiro a Gramuglia. La pelota la maneja en la mitad de la cancha Daniel Torres. Va cortito para O'Brien. Se mete por adentro. Falta sobre Otamendi. Buen cierre, buen cruce del capitán de River. Que sufre la infracción y habrá tarjeta. ¿No saca la tarjeta?
4: Parece que lo perdona.
0: Ah, pero es falta de tarjeta, ¿eh? Valen. Valenzuela, querido. Hay tarjeta, ¿eh? Bueno. No es fuerte, pero es falta de tarjeta.
1: Para mí no.
0: Ah, ¿no?
1: Para mí hay. Es falta, faltita. Pasa que la caída de Otamendi es tan aparatosa que parece que lo levantó por el aire y lo dejó mirando el cielo de Bogotá. Falta y punto. Perdón por la discrepancia, ¿eh? Pero no me pareció tan grave. Es más aparatosa la caída de Otamendi que la falta en sí. Igual ahí Otamendi le tiró la experiencia encima, ¿no?
0: La pelota la va dominando River, saliendo poquito de los volantes de River, ¿no?
1: Hay muchos que juegan de lo mismo. El doble 5 bastante plano, casi a la misma altura. Dale vos.
0: Y espérame que se viene Correa, punta Correa, va Correa, la pide Galván cerquita, también va la pelota para Tobi Andrada. La pisa Andrada, atrás la pide Fausto Vera, mano arriba. Va dominando Fausto Vera, tres cuartos de cancha, territorio colombiano. Pelota hacia la izquierda para Facundo González. Centro de Facundo González. De cabeza, despejando Manuel Oliveira en el área. En la media luna, complementa con, por allí. Toscano falta. Infracción, infracción sobre Nahuel Bustos. Hay tiro libre, señores. Hay tiro libre que favorece a Santa Fe de Bogotá.
4: Se viene de contra Montevideo City Torque, son dos contra uno. Ataca Pisichillo, la mete al medio, Salomón. Gol de Montevideo City Torque. Aprovechó una contra el número 9, fueron dos contra uno. Estaba solo Lazo, mano a mano, quedó con Zenobio. 2-0 el global ahora para el conjunto uruguayo. Lo hizo Salomón Rodríguez, 39 del primer tiempo.
0: Y está bien que gane el equipo uruguayo.
4: En líneas generales era mejor Tigre, pero de contra tenía mucho espacio el elenco uruguayo. Antes 3 contra 1 no pudieron, ahora 2 contra 1 definió el ex Godoy Cruz.
0: Y entonces tendrá que meter 2 Tigre para forzar los penales.
4: Sí, señor.
2: Ahí seguramente el rival es Cienciano. Juega mañana con Botafogo después de ganar 6-1 en Perú.
0: Hay salida para River, lateral, casi 40. Nos cuenta Silvana Varela.
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2: 2-2, offside el tercer gol de Filadelfia.
0: Ah, pero tardaron un rato. La pelota la va.
2: Está Messi.
0: Jugando Angelito Corría. Ya le pasa por la derecha Martínez Cuarta. Atrás la pide Tobías Andrada. El partido, 5 goles en Bogotá. Revancha la semana que viene, Rodri.
10: La semana que viene, miércoles 21:30 en el Monumental.
0: ¿Cómo sigue la vida de River después del partido?
10: River se vuelve para Buenos Aires porque el domingo recibe a Vélez por el torneo argentino. Y después la revancha frente a Independiente Santa Fe.
0: La pelota por la izquierda va dominando en territorio colombiano Facundo González. Entrega para Fausto Vera. El pase hacia adentro de primera, descarga Corría. Tobías Andrada, otra vez con Corría. Levanta la cabeza Angelito. Ya juega la pelota para Aníbal Moreno. Partida hacia la derecha para Martínez Cuarta, que le cuesta. Va dominando Martínez Cuarta, le cuesta esa posición, digo. Va dominando otra vez Moreno. Moreno para Otamendi. Otamendi por adentro para Fausto Vera en el círculo central. La pierde con Rudan Llega. Y ojo que puede armar la contra, la tiene Toscano. Ojo que puede armar la contra y se viene. Y se viene Santa Fe. Agarrate, Bonsante. Agarrate, Bonsante. Va para Bustos. Bustos al arco. ¡Palo! La pelota pegó en el palo. Pide un roce, pide un desvío, pide tiro de esquina. Se salvó River otra vez. Se durmió Fausto Vera en la mitad de la cancha. River quedó patas para arriba y casi de contra. Lo vacuna Santa Fe, lo tuvo otra vez Nahuel Bustos. La pelota dio en el palo.
1: Otra vez el factor liga en esta jugada para River. Y otra vez con Nahuel Bustos que pide córner, que la pelota rozó Otamendi, se la cruzó toda a Beltrán, levantó la cabeza bárbaro el ex Talleres, porque además él traza la diagonal del medio hacia afuera para recibir el pase de Zapata. River había perdido el medio, se le habían filtrado a la espalda de Moreno y de Vera y estuvo muy cerca, Independiente de meter el primero. Otra vez el palo le dice que no.
4: ¡Gol de Tigre!
0: ¡Sí!
4: ¡Gol de Valentín Moreno! Minuto 41. Centro al área. Aguantó todo lo que pudo Mauro Méndez hasta que se cayó. Abrió con lo que le quedaba y apareció el 4. Adentro del área, fuerte arriba la cabeza de Tornacioli. Lo empata el matador. Ahora sí es justo el resultado. 1-1, minuto 41.
0: ¡Qué buen gol! Nos grita Johnny Gramuli. Empata el matador y se pone a tiro otra vez.
4: Sí, señor. Necesita uno para empatar el global.
0: Tenemos aquí en Bogotá 42 del primer tiempo. Casi las 10:15 de la noche en la República Argentina. Se viene a todo esto Angelito Corría por la izquierda. Le pasa Facundo González. Engancha Angelito. Busca el resquicio. Mete el centro pasado. Buena pelota para Tobi Andrada en el área. Ahora sale el balón. Va corriendo Tobi Andrada contra el banderín de fondo. La pelota rebota en él. Hay lateral. Se calientan algunos. ¿Qué cobras? ¿Qué cobras? Dice Tobias Andrada al asistente. ¿Qué cobra? Lateral defensivo para Santa Fe de Bogotá.
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1: Andrada sabiendo que River por ese lado con Martínez Cuarta no va a poder desbordar con y sin pelota, es el que a veces se tira. De hecho es una posición que Guillermo Barros Esqueloto lo utilizó bastante en Vélez para estirar al rival, incluso a veces sin la pelota, que es lo que necesita a veces también River. El tema es que al no tener jugadores de oficio para ello, hoy le va a costar mucho a River romper por afuera. El que le dio un poquito más de amplitud, de soltura por allí fue González. Claro, después cuando llega a tres cuartos es un central. Se nubla, termina tirando el centro. Y River tampoco es que tiene un 9 hoy que meta miedo. Entonces, lo mejor de River va a pasar, si lo logra, cuando encuentre pase por dentro con Angelito Corría.
0: Espérame que se viene Roda. Llega centro atrás. Desvío en Moreno. Corre Beltrán para evitar el tiro de esquina. Sáquela con el pie derecho. La termina despejando afuera. La sacó Beltrán. Una escapada por derecha. En este caso de Roda llega. El cierre justito, pero se viene Santa Fe. Marca más River. Durmió. Viene el centro del área. De cabeza de Palomita. Despejando también en el fondo. Va a recuperar la pelota por allí Toscano. Mete el cuerpo. Gana de zurda. La pelea por allí Rafa Santos Borré. Y ahora se olvidó de la pelota. Es cierto que River no la agarra la pelota. Que le cuesta. Pero está desaparecido Rafa Santos Borré.
1: Sí. Está muy solo. Y además está él. Está impreciso. Está errático, chocador. Ya esa parte de River bajándole el ritmo al partido, que duró 10, 12, si querés 15 minutos, parece haberse terminado. Aunque el equipo colombiano, sacando la de Bustos que tuvo, dos en el palo, y alguna trepada de Rodallega, después le cuesta mucho. El doble 5, así como hablamos de lo plano que es el de River, ese de Toscano y de Alien Torres también, no rompe ninguno.
0: Se calentó Repeto, ¿no?
6: Recontra caliente, Repeto tiene una botella contra el piso, no le gustan las imprecisiones del equipo.
0: ¿Y qué pasa en Uruguay, Gramuglia?
6: En este momento el árbitro Guillermo Guerrero va a ver al VAR una posible tarjeta roja para un jugador de Tigre. Le metió un codazo en la vuelta al número 5, Pisichillo, ya te canto.
0: Bueno, ¿y usted cómo la vio?
6: El codazo existe. No sé si va a cobrar una falta anterior, me parece, por parte de Obregón sobre Mauro Méndez, pero le muestran la imagen del codazo de Vanegas al número 5 de Cinti Torque. La agresión existe, Hernán, lamentablemente hay que decirlo.
0: Bueno, y a todo esto, ¿cuánto más se juega aquí en Bogotá?
6: 2 minutos más.
0: Bien, hasta los 47 vamos. Recupera Facu González, juega para Tobías Andrada. Camina con cierta dificultad, otra vez Rodallega, ¿no?
6: Sí, señor. Rodallega que no está bien. El 11, 41 años para él. El otro día marcó contra Boyacá. Llegó a la novena posición de goleadores históricos en la historia del club.
0: La pelota la tiene en el fondo Lautaro Rivero. Jugándose adentro para Nicolás Otamendi. Sale el capitán de River. Presionado por tres. Ojo. Salió bien Fausto Vera. Era brava, ¿eh? Era brava.
1: Era brava porque Otamendi comprometió en el pase a Vera. Como en la cancha de Tigre a Moreno. Más allá que después Moreno perdió en la presión y terminó en el gol de Nacho Russo metiéndose abajo del arco. Acá Otamendi arriesgó demasiado con el pase a Vera.
0: Bueno, habrá salida y tiro libre para River. ¿Qué pasa en Uruguay? ¿Se resolvió?
6: Penal para Cinti Torque. Bueno, veremos cuál es la decisión reglamentaria para con el número 3 de Tigre. Hablamos de Nahuel Vanegas que le tiró el codazo dentro del área a Pisichillo. Porque el árbitro fue a ver tarjeta roja. Después le marcaron penal. Y habrá tiro desde los 12 pasos sobre el final del primer tiempo. Todavía no hay adición para Montevideo Cinti Torque.
0: Infracción de Tobías Andrada para cortar la contra. Y se gana la tarjeta. 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
6: El segundo en River, el número 50, Tobías Andrada. Expulsado Vanegas en Tigre.
0: Expulsado y penal, todo junto.
6: Sí, señor. En el mejor momento del matador. Cuando encontraba los pases, cuando encontraba los huecos, cuando llegó al empate rápido después del primer tanto de Montevideo Cinti Torque, una infantilidad por parte del número 3 de Tigre que metió un codazo artero en la puerta del área sobre Pisichillo y además hay penal para Montevideo Cinti Torque.
0: Hay tiro libre, salida. Tiro libre, salida para Santa Fe. Ahora el árbitro marca el final, no deja jugarlo. Final del primer tiempo, aquí en Bogotá, en el Campín, por ahora Santa Fe y River, empatan 0-0.
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1: River tuvo más la pelota, pero solamente llevó peligro por un cabezazo de Rivero, atajadón de Asprilla en el arranque del primer tiempo. El plan del Chacho es partido largo. River también tuvo liga, dos tiros en los palos. Uno del travesaño de Bustos y otro en el poste derecho de Beltrán. 0-0 en Colombia.
6: Santa Fe que no tiene amonestados en el banco, esperan Contreras, Carpeta, Puerta, Angulo, Zúñiga, Vázquez, Torres, Fernández, Lovera, Porto, Carrero, Palacios y Fagundes.
10: En River dos amonestados, Rivero y Andrada en el banco, Centurión, Jarosewicz, Lucero, Susano, Silva, Mesa, Pereira, Almada, Freitas y Spiff.
2: Primer tiempo en el Maracaná con el gol de Georgian de Arrascaeta. Gana Flamengo 1-0 a Cruzeiro.
0: Me quiero ir a Uruguay, se viene el penal, Johnny.
6: Sí, señor, Salomón Rodríguez frente a Zenobio, cara a cara. El 9 y el arquero de Tigre. Tenemos 48 ya minutos del segundo, del primer tiempo, perdón. Va a ir finalmente el 9. Va Salomón. Gol de Montevideo Cinti Torque. Pelota fuerte y al medio el arquero que eligió el palo izquierdo. Arriba Montevideo Cinti Torque, 2-1 en este partido. 3-1 en el global. A remar de atrás para Tigre nuevamente y encima ahora con uno menos.
0: Minuto fatal para el matador.
6: Tremendo, porque había empatado bien, estaba cerca de conseguir el tanto que le dé la igualdad en el global. Codazo de Venegas en el área, expulsión para el número 3 y ahora Salomón con el remate fuerte al medio, segundo tanto del partido para el ex delantero de Godoy Cruz.
0: Muy bien, hacemos una pausa, vendemos, llega el comentario de Bonsante esperando el segundo tiempo. Por ahora aquí en Colombia, en Bogotá, en el Campín, Santa Fe 0, River 0.
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1: Entretiempo en el Campín de Bogotá, está empatando River. Partido de ida de octavos de final de esta Copa Conmebol Sudamericana ante Independiente Santa Fe. 4-4-2 violento puso el Chacho Cobet aquí en Colombia. Partido largo, imaginó Cobet. Serie larga será también, teniendo en cuenta que quedan 90 en el Monumental y 45 y un poquito más acá. River por ahora lo banca, pero también tuvo suerte, también tuvo una cuota de liga. Habrá cambiado un poquito la liga para River, porque el otro día López Muñoz también reventó un tiro del travesaño que pudo haber sido 1-1. En el gol de Montiel el rebote lo favorece. Obviamente que no es lo único para analizar la suerte, pero que existe, existe. Cuatro centrales, Martínez cuarta de cuatro, Otamendi, Rivero los centrales, Facundo González de tres. River obviamente no tuvo desborde por afuera, porque tampoco tiene un volante puro para hacer ese rol de carrilero o tipo que rompa por afuera. No lo siente Martínez cuarta, yo hasta de a rato lo vi cansado porque él muchas veces se mandó para estirar al rival y que aparezca alguno por adentro. Y lo vi cansado, incluso jugando en un lugar que... Lo hizo un rato, una vez en la selección argentina, un partido en Lima contra Perú, entrando por Cachete Montiel. Miren lo que son las vueltas de la vida, que hoy juega allí porque Montiel está lesionado y porque River planificó tan mal esta parte del año que no tiene cuatro para poner. Tiene un pibe, Susano, en el banco. Facundo González le dio un poquito más de amplitud por el otro lado, el central, que tanto con Gallardo como con Cobeta ha jugado más de lateral que de seis. Pero se nubló las pocas veces que trepó. River lo tuvo de entrada, en la pelota parada. La única clara de verdad de River, un atajadón de Asprila, mandándola al córner después de un cabezazo de Rivero, después de un centro de Angelito Correa, que es el jugador más claro de River. River, cuando lo encuentra Correa por adentro, puede tener una eventual solución. El tema es que tenga un socio Correa. Correa sabe jugar al fútbol. Ya lo demostró el otro día con Argentino Junior, siendo uno de los mejores jugadores de River. Y me parece que por ahora le falta un socio, porque Galván
6: sacando una jugada aislada, nunca se asoció con él. Y porque Borré, si bien le pone ganas, tuvo algunos buenos apoyos, después estuvo un poco errático Rafa Borré. Decía que River tuvo liga porque, si bien no lo dejó jugar demasiado Independiente Santa Fe, el equipo de Repeto, aquel técnico Verdugo con Independiente del Valle en la Libertadores 2016, mire lo que pasó, ¿no? 10 años, era el River copero. De ese River me parece que no quedó nada, pero será tema para otra transmisión. River tuvo un poquito de fortuna y un poquito de la suerte con dos tiros en el palo. Uno del travesaño de Nahuel Bustos, después de una tapada, en realidad un toque casi imperceptible, pero que existe, de Beltrán, que se saltó en el aire, la termina tocando con la mano y la pelota pega en el travesaño y se va afuera. Y después hay otra jugada en la que River pierde la pelota en la mitad de la cancha, en realidad Fausto Vera queda desarmado, Nahuel Bustos tira una muy buena diagonal de adentro hacia afuera, la pelota pega en el palo en la parte de afuera y se va. Ahí tuvo suerte River, pero fueron las únicas dos chances de Independiente Santa Fe, que no le llegó demasiado, porque River de a rato, sobre todo en el tramo de los 20 a los 35, si bien no llegó, le bajó el ritmo al partido con Andrada, con Moreno, con Vera. Es verdad, después no tiene profundidad, no rompe nadie, es un equipo plano, pero en la altura, para no poner a correr a los jugadores colombianos, no pareció un mal plan de partido. Tuvo más del 60% de la posición River, y acá está el tema a partir de ahora. ¿River lo podrá sostener? ¿Lo dejará Independiente? ¿River tendrá físico? ¿River tendrá resto para jugar con ese plan de partido? Ese partido largo que imaginó Coudet, que es verdad, no lo tradujo en llegada sacando el cabezazo de Rivero, pero no dejó correr al equipo colombiano. Veremos. Tiene un par de cartas bravas en el banco, Chacho. Está Thiago Almada, está el pibe Freitas. Parece un partido ideal para los de Marque de Freitas por cómo está planteado. Pero Codero pone de wing, no lo pone de delantero. Así que así está la historia. River con un plan de partido para mí interesante. Le faltó llegadas y también tuvo un poquito de suerte. Por eso por ahora aquí en Colombia, aquí en el Campín, donde contra el equipo colombiano no perdió nunca, por ahora está 0-0.
2: Partido de ida, porque la revancha se va a jugar el próximo miércoles 21:30 en el Estadio Monumental en Sudamericana, donde hoy pasó Mineiro empatando 2-2 con Bragantino. Gol de Tomás Cuello, el tucumano, para darle la clasificación al equipo que dirige Eduardo Domínguez. Y está jugando Tigre, Jonathan Gramuglia, en Montevideo.
4: Entre tiempo en el Estadio Centenario, Montevideo City Torque 2, dos goles de Salomón Rodríguez, Tigre 1, el descuento por parte de Valentín Moreno, juega con uno menos el equipo de Diego Dabove, expulsado Vanegas sobre el final del primer tiempo por un codazo dentro del área. En el momento en el que era mejor Tigre, encontró la expulsión y el penal que luego Salomón Rodríguez convirtió en gol. Necesita dos, necesita ganar este partido al menos por uno de diferencia para llevar esto a los penales. Pero ahora el segundo tiempo lo juega con uno menos.
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2: En el Maracaná, Flamengo le está ganando a Cruzeiro 1-0. Georgián de Arrascaeta se está metiendo en cuartos de Libertadores, como se metió Palmeiras con el gol de Gustavo Gómez en La Olla. 15 goles del paraguayo ex Lanús, el máximo goleador defensor en la historia de la Libertadores. Palmeiras está en cuartos, como lo está Platense. Polaco, míralo desde arriba, Platense está en cuartos, espera Fluminense. Habló Martín Palermo.
18: Una alegría muy grande, un poco similar a lo que me tocó cuando sumí en Arsenal. En ese momento teníamos octavo de final justo con Unión Española y terminamos clasificando acá en Santiago con un gol que habíamos igualado allá en Sarandí, y bueno, con un gol creo que de pelota parada, terminamos ganando y pasando. La verdad que bueno, hoy creo que a lo largo del partido fuimos un poco los que propusimos, principalmente en el segundo tiempo. En el primero estuvo muy igualado, después en el segundo creo que tuvimos nosotros más chances, pero bueno, el destino de ir a los penales hoy no jugó a favor.
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2: ¿Cómo están quedando las llaves de las copas en Libertadores? Estudiantes espera mañana por Central o Corinthians, y en cualquiera de los dos casos tendrá que definir como visitante. Flamengo, que está pasando, espera por Tolima o Independiente del Valle, que juegan la semana que viene la revancha en Ecuador. Ayer ganó Independiente en Colombia, 1-0.
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2: Palmeiras, dijimos, eliminó en Paraguay a Cerro Porteño y espera por la Liga de Quito o Mirasol, que mañana en Ecuador, 7 de la tarde, buscarán el desempate porque igualaron 1-1 en Brasil. En este caso también, gane quien gane, Palmeiras define afuera. Platense va con Fluminense. Primera semana de septiembre al Maracaná. Y el 15 de septiembre, sí, definís en Vicente López.
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2: En Copa Sudamericana ya está desde ayer, Boca frente a San Pablo, partido de cuartos de final. Por el lado de Independiente Santa Fe River, van Olimpia Vasco da Gama, que mañana en Asunción, 7 de la tarde, buscarán un clasificado, porque en la ida en Río empataron 0-0.
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2: Mineiro clasificado, espera por Santos o Macará, que juegan mañana en Ambato, en Ecuador. Ventaja del Santos 2-1, sobre todo para saber, Mineiro, dónde juega el último partido.
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2: Y con esta ventaja parcial, City Torque elimina a Tigres, se mete en cuartos y espera por Botafogo Cienciano, que mañana 21:30 juegan en Río. Pero la ventaja es de los peruanos, que ganaron 6-1.
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2: Hoy Racing mostró la idea que quiero jugadores que necesiten estar en el club. Sé que tenemos que sacar resultados rápido. 3 títulos que dejó Juan Pablo Voivoda, el técnico de la academia, que hoy clasificó a cuartos de Copa Argentina. Gol de Tomás Conegni, 1-0 a Belgrano en San Luis.
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2: También llave de Copa Argentina, que ya tiene en ese sector Riestra, Banfield y Racing esperando por Boca o Vélez, que juegan el 2 de septiembre, 9 de la noche en el Kempes. Nos vamos al segundo tiempo, River Santa Fe, relata Feller, comenta Bonsante.
0: Bien, señoras y señores, estamos de regreso después del gran resumen de Esteban Sassi con Silvana Varela. Aquí en Bogotá se nos viene la segunda parte. Somos Dispor Radio 103.1. Por ahora en el Campín sin goles. Igualan Santa Fe y River 0-0.
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0: Va a pitar Valenzuela. Cambios en Santa Fe, Orieta.
19: Sin cambio, mismos 11.
0: ¿Y en River?
19: Tampoco hay variantes en River.
0: Ya tocó Roda, llega con gusto. La pelota la va jugando en la mitad de la cancha Daniel Torres, entregándose a la derecha para que vaya saliendo Palacios. La mueve hacia atrás para Oliveira. Ya va recibiendo Balanta. Mueve el balón hacia la izquierda para que la tenga Cristian Mafla. Otra vez hacia atrás, 0-0. ¿Cómo terminó Filadelfia Inter? ¿Ya se acabó el partido?
2: Minuto 93, empatan 2-2 con Filadelfia.
0: La pelota hacia arriba, la habilitación, pero llega al cruce Nicolás Otamendi. Ya la va recibiendo Facundo González con el pecho, dice el árbitro. La juega hacia adentro para que gira Rafa Santo Borré. Se viene el colombiano. A Rafa Santo Borré al cruce y llega primero. Gana bien en el Quito Oliveira. Y ahora la va jugando cortita por allí Palacios. La pelota larga Va corriendo Rivero, la va a dejar salir, habrá lateral para River. Estamos llegando al primer minuto de este segundo tiempo sin goles.
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1: ¿Cómo le está costando a Borré, ¿no?, involucrarse en el circuito de juego? Futbolista que arriba le rindió muchísimo, obviamente en otra época. Codelo conoce de Inter de Porto Alegre. River necesita que el 9, cuando estén los titulares, participe más del juego. Obviamente, además de hacer goles, está claro.
0: La pelota larga, demasiado larga, se va a perder por un costado. Casi en la línea de fondo. No le entró bien Otamendi. Hay lateral defensivo para Santa Fe. Casi las 11 menos 20 de la noche. Pasó por el banco de Chacho.
10: Y el Chacho ya de pie dando indicaciones al borde del campo de juego. Se mueven los suplentes entre los que están, por ejemplo, Almada y Freitas.
0: Y del otro lado, Orieta.
20: Respeto también, mucha indicación y ya se mueven los suplentes de Santa Fe, entre ellos Fagundes, que comenzó a moverse en el primer tiempo por la molestia de Rodallega.
0: Y en Uruguay, ¿qué pasa, Gramulia?
21: Entre tiempo, en el Centenario, gana Montevideo City Torque 2-1 ante Tigre.
0: Se viene en cualquier momento el segundo tiempo, falta un ratito.
21: Esperamos por la salida de los protagonistas.
0: Muy bien, la pelota la tiene en el fondo, ganó Racing en Copa Argentina, Sassi.
2: Ganó Racing, gol de Konechny, 1-0 a Belgrano.
0: ¿Y qué se le viene ahora?
2: Racing juega con Boca o con Vélez.
0: Oh, eso sería cuartos de final, espérame que se equivocó. En la salida River tiene el primero, ahí está, Bustos está. No, no, pero qué mal la picó. Pero qué mal la picó. Pero no se puede creer el gol que se perdió Nahuel Bustos. Una mala salida de River del fondo. La recuperó el propio Bustos, hizo una maga, un slalom impresionante. Y después le salió el arquero que se le regaló, se le tiró al piso para hacer cualquier cosa menos lo que hizo. Y la tiró 2 metros por arriba del travesaño. Qué mal salió Rivero otra vez, ¿eh? Qué flojito Rivero.
1: Sí. Lo de Rivero es inentendible, porque él sale para adelante, para su derecha, siendo recontra zurdo. Y después Bustos le quiso poner dulce de leche a la jugada. La cuchareó tanto, justamente, que la terminó tirando lejos. Una chance inmejorable. Ya tuvo 3 en Extalleres. Y la tercera fue la vencida, lo de Rivero. Mamita querida, una salida fácil desde el fondo, la comprometió solo el hombre que en algún momento llevó a la selección argentina.
10: Ojo con Martínez Cuarta, ojo con el chino, se siente dolor. Me parece que igual fue producto del choque, del golpe, pero al estar tan corto de suplentes y de defensores, esto preocupa al Chacho.
0: Y repito que dijo después de la de Bustos.
20: Se agarraba la cabeza, repito. No lo puede creer que fallen tantas ocasiones el técnico de Santa Fe.
0: Y en Río de Janeiro, ¿cómo sigue la cosa, Sassi?
2: Está ganando Flamengo por 1-0. Tenemos 5 del segundo tiempo.
0: La pelota por la derecha, el balón afuera para el lateral defensivo para River.
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0: Hay tiro libre, perdón, hay salida desde el costado para el conjunto millonario. Estamos llegando a los 4 del segundo tiempo. Pegadito se viene doble amarilla con toda la banda, con todas las repercusiones, los testimonios, las conferencias, el debate de lo que deja este partido y además lo que fue la enorme clasificación de Platense.
2: La enorme clasificación de Platense en serie de 1, ganando en Chile después de empatar 0-0. Atajó Cosani el último.
0: La pelota la tiene en el fondo, va saliendo con el balón dominado Daniel Torres. 0-0 el encuentro. Estamos en Dispor Radio 103-1. Por ahora sin goles en Bogotá. La pelota la tiene en el fondo Kevin Balanta. Sale Balanta, levanta la cabeza. La va a jugar atrás con su arquero Asprila. Sin goles aquí en el Campín.
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21: ¿Arrancó Montevideo?
0: Sí.
21: 2-1 gana Montevideo City Torque.
0: La pelota, el global, ¿cómo es entonces?
21: 3-1 en contra de Tigre.
0: La pelota va para Rafa Santos Borré, solo contra el mundo. Salen a buscarlo, falta, ¿no?, dice el árbitro. Ah, perdió Rafa Santos Borré, pero recupera Fausto Vera. Juega para Angelito Correa, la para de pecho, tiene un sombrero, la tira larga. Recupera por allí por la derecha Palacio, va saliendo. Palacio mete el freno en el círculo central, en campo propio. Entrega hacia atrás para que vaya saliendo Daniel Torres. 5 goles en 5 de este segundo tiempo. ¿Cómo sigue la cosa en Río?
2: Hay gol de Cruzeiro. Lo empata el perrito que se fue de casa, Lucas Romero. Flamengo y Cruzeiro están 1-1.
0: 1-1 empatan y entonces penales por ahora, ¿no?
2: Empataron en Belo Horizonte.
0: Sí, señor. Y entonces en Uruguay sigue la cosa 2-1.
21: Sí, señor. Primer minuto del juego, 2-1. Afuera Saralegui. Adentro Federico Álvarez para acomodar la línea de 4 al fondo.
0: Ganó el Atlético Madrid hoy, ¿no?
2: Ganó el Atlético Madrid 2-0 con Juliano, con minutos sin Julián y obvio sin el Cuti.
0: Gran victoria de las Leonas también.
2: Están en la próxima ronda. Le ganaron a Escocia 2-0. Ganadoras de grupo. Esperan a mañana que conocen su rival.
0: La pelota venía en un centro desviado. No llegó Bustos otra vez. Habrá salida desde el fondo. Favorece River.
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0: Corría, se rearma el conjunto colombiano. Otra vez con Facundo González. Más atrás en la pelota. La mueve River. Se viene Galván. La tiene Galván. Tomás Galván. Entregando otra vez para Facundo González. La tiene River. Juega hacia atrás. La pelota la mueve para Lautaro Rivero. En el círculo central la recibe Nicolás Otamendi. Juega filtrado. Entrega la pelota para que la tenga Corría. Toca con Toby Andrada. Otra vez después del pase de Fausto Mira. Entregando para Nicolás Otamendi. Apertura hacia la derecha. Va para Aníbal Moreno. Se mira Aníbal Moreno. Cruza la mitad de la cancha. Levanta la cabeza. Juega hacia adentro en el círculo central en campo colombiano. La tiene Fausto. Se viene Vera. Calle libre. Vaya Fausto Vera. La pincha bien. Buena pelota para Santo Borré. Para Rafa sale el arquero. Se jugó la vida. Prila. Casi se lo lleva puesto. Rafa Santo Borré. Buena pelota había metido el volante, me parece que está todo invalidado, había posición prohibida, 7:30, 0-0.
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2: Estaba adelantado Borré, pero no fue mala la idea de Vera, ¿eh? De cucharearle la pelota a la espalda de los centrales por poquito, pero claro, está adelantado. Esto tiene que hacer River, en la medida que pueda, que el rival lo deje, que no arriesgue pensando en que de contra puede sufrirlo. Esto es juntar mucho pase hasta que alguien meta un estiletazo. Por nada estaba offside Borré, pero era buena la jugada de Baira en la previa.
0: Hay empujón, dice el árbitro de Angelito Corría. Tiro libre para Santa Fe y en Uruguay está cerca el matador del empate o no.
3: Tiene un tiro libre en tres cuartos de cancha. Ahora el elenco de Dabovic generado todo por Nacho Russo. Gentileza del 29, tiro libre para Tigre, pierde 2-1.
0: Y en la primera nacional empató Chacarita.
4: Empató Chacarita 0-0 con Güemes, a tres puntos de Patronato que se va.
0: Bien, el otro día la final usted del mundo la perdió.
4: Si a los 10 minutos estás 2-0 abajo y tus defensores juegan 80 de los 90, ¿qué querés hacer?
0: Bueno, se enojó Sassi, hacemos mención a la derrota de San Telmo, ¿no?
4: Hay que ganar a Morón el viernes. Encima tengo a Varela al lado, ¿no?
0: Claro, tarea difícil, ¿no? Porque el gallo viene bien.
4: La locutora no la aguanto más.
0: La pelota hacia atrás, va jugando el balón para Beltrán. La tiene Beltrán. Entregando la pelota hacia la derecha. Va recibiendo ya el balón. Por allí Martínez Cuarta, rebota la pelota en Toscano. Hay lateral para River.
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0: Ya le voy a preguntar por la próxima fecha, la sexta del fútbol argentino que arranca el viernes. Y se viene por la izquierda, va el millonario buscando la primera, la pelota en el área. Le quedó atrás a Correa, mira vos, Alex Heider. A la pelota para que la tenga Busto, descarga de zurda hacia la izquierda y se viene River. Y ahora agarrate porque la tiene Toscano. Y Toscano juega para Rodallega. Caudel se calienta. Va Rodallega hacia el medio. Le pica Heider. Le tiró la diagonal, no se la dio. Prefiere jugar de zurda hacia la derecha. Va subiendo Palacio por allí. Tres cuartos de cancha. Ahora mete el freno Palacio. Levanta la cabeza. Busca la descarga. No tiene a quién. Por eso propone el mano a mano. Va Palacio que es más potente. Mete el freno. Se saca el hombre de encima. Insiste Palacio. La gente murmura. Se loca. Recibe Daniel Torres. La tiene Torres. Va por adentro. El conjunto colombiano, 0-0 está el partido. 10 minutos, no le viene nada mal. Este empate a River, creo, ¿no, Bonsante?
2: No, para nada, yo creo que en la previa lo firmaba. Después, claro, hay que ver cómo se da el partido. Y hasta ahora River, si bien de rato le manejó la pelota al equipo colombiano, hay que decir que Nahuel Bustos tuvo tres chances de gol clarísimas. Una pegó en el travesaño, otra pegó en el palo. Y otra la tiró por encima cuando estaba mano a mano contra Beltrán después de un error grosero de Rivero.
0: Que creo fue la más clara de las tres, ¿no?
2: Sí, claro, por lo menos la más cómoda que tuvo para patear.
0: La pelota la tiene en el fondo, va saliendo Manuel Oliveira. Juega hacia la izquierda para Kevin Balanta. Conduce Balanta, todo se juega en campo millonario. La tiene por la izquierda Mafla. Frena Mafla, otra vez hacia atrás. Con paciencia Santa Fe mueve la pelota. De un lado al otro, Rivero espera. Va recibiendo otra vez el balón a Olivera y juega más atrás para el arquero. Sale Asprila del fondo.
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0: Recupera Aníbal Moreno. Juega para Tobias Andrada. La pone bajo la suela. Intriga hacia la derecha para Moreno que se desprende. Y ahora juega hacia adentro. Uy, la pelota para que la tenga Angelito Correa. Correa partido hacia la derecha. Se viene Rafa Santos Borré para River. La tiene Rafa, la tiene Santos Borré. 0-0 el partido. Rafa juega hacia atrás. La pelota para que la mueva Fausto Vila. De primera para Facundo González. La pide cerquita. Galván mete el centro. Facundo González. A cualquier parte. Se sacan la pelota de encima, muchachos. No hay nadie en el área. Estaba solo Rafa Santo Borré contra cinco jugadores de Santa Fe de Bogotá.
2: Sí, lo que quiso hacer González, ponerle la pelota al segundo palo a Borré, que sobra a los centrales, y que Rafa vaya al segundo palo. Pasa que cargó demasiado la barra de potencia. La pelota cruzó tanto la cancha que se fue al lateral del otro lado.
0: Paz.

0: Por el banco millonario.
1: Se mueven los suplentes, el Chacho empieza a hablar de a poco con Brioschi, también con Musto para tratar de meter algún cambio.
0: Y del otro lado Orieta.
2: Hace unos minutos se fue a sentar, repito, no le gusta cuando retrocede el equipo, cuando vuelven a jugar con su arquero.
0: ¿Y qué pasa en Uruguay, Gramuglia?
2: 7, el segundo tiempo gana Montevideo City Torque 2-1 a base de centros va Tigre.
0: Ahí tiro libre a todo esto, salida para Santa Fe.
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0: Julián, se rumorea que mañana no se presenta a entrenar.
4: Habló Enrique Cerezo después del 2-0 con el Málaga. Dijo, va a recuperar el afecto de la gente en dos partidos. Pero yo les dije que no se iba a ningún lado. El tema es que, aparentemente, Julián le dijo al Cholo que no lo tenga en cuenta.
0: Bueno, una novela...
5: Yo entiendo que el jugador puede elegir dónde jugar, pero también hay que decir que el jugador tiene un contrato, ¿no? Y yo creo que a Julián no le sirve absolutamente de nada entrar en conflicto con el Atlético de Madrid. Y entiendo la parte del club que no se lo quiere vender a un rival directo, que creo que está dispuesto a negociarlo. Es una buena cifra, porque al Atlético de Madrid tampoco le conviene tenerlo mal llevado a Julián ahí adentro, pero tampoco quiere reforzar al Barça, ¿no? El que pierde es Julián.
0: Sí, sí, sí. Ah, y aparte, hay un contrato firmado hasta el 2030.
5: 2030, claro.
0: Chacho, los jugadores no pueden hacer lo que quieren, cuando quieren.
5: Tal cual.
0: La pelota hacia arriba, después de la cláusula de 500 palos, yo no la puse. ¿Alguien la firmó? ¿Es una locura? Sí, es una locura, pero alguien la firmó.
5: Sí, sí.
0: Va saliendo, sí, va saliendo Beltrán del fondo, 0-0, casi 14 del segundo tiempo.
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0: Va saliendo con la pelota. Tienen ganas de verlo a Thiago un ratito. Después de esta me contás, porque la pelota la tiene. Se viene Galván, va Galván. Apertura hacia la izquierda, llega o no llega Facundo González. Llega, se exige con lo justo, ¿eh? Y la pelota la metió en el área. Y ahora el despeje de cabeza, e intenta Torres. La tiene Daniel Torres, mete el freno, lo camisetean. Falta, infracción. Tiro libre, tiro libre, tiro libre. Favorece a Santa Fe de Bogotá.
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5: Sí, obviamente que Thiago Almada en River podría ser una hipotética solución. El otro día se hizo cargo, le bajó el ritmo a un equipo que quería jugar siempre a 100 kilómetros por hora y lo hacía mal porque chocaba. En este 4-4-2 clásico que paró Chacho, yo me lo imagino en el lugar de Galván. Claro, me parece que Galván hoy tiene un poco más de salud. Probablemente tenga menos juego que Almada, pero tenga más pulmones que Thiago, que quizá no esté para esos recorridos largos cuando le da una mano a Facundo González para que Palacios y Obrian no lo doblen. Cuando me parece que se va a venir alguien en River en cualquier momento.
1: Joaquín Rodríguez. Freitas se pone las canilleras, se viene el número 35 en River y también Thiago Almada.
0: Mirá.
1: ¿Jugará Freitas de delantero hoy, ya que tanto lo piden ahí?
5: Yo creo que el partido está más para que Freitas juegue de lo que está jugando Borré. De lo que viene jugando Freitas. El Chacho lo está haciendo jugando de 7-8.
0: La perdió Tobías Andrada. Pelota larga para Rodallega, que controla largo y le da la posibilidad también de recuperar la pelota. Va saliendo el Gino Martínez, cuarta por la derecha. Levanta la cabeza Lucas. Va jugando cortito para Aníbal Morino. La pelota la tiene River. Llegando a la mitad de la cancha, conduce Aníbal. La tiene Morino. Cruza la mitad de la cancha. Apertura hacia la derecha para Tobías Andrada. Se apoya cortito. Atrás la pelota para Martínez Cuarta, que juega hacia el medio. La pelota para Fausto Vera. Controla Fausto, va saliendo 15 del segundo tiempo.
5: A mí el partido de hoy le pide a Freitas jugar por adentro. De lo que está jugando Borré, que no tuvo un buen partido.
0: Será por Borré y será por Galván.
5: El tema es que Andrada está amonestado, pero una cosa es Andrada, que es más volante.
0: La pelota.
5: Y otra cosa es que lo ponga Freitas, que es un delantero al que Codelo está haciendo hacer recorridos largos. Bueno, vienen los cambios, Rodri.
0: Presentamos los cambios.
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1: A la cancha con la 23, Thiago Almada. Y también va a ingresar con la 35, Joaquín Freitas. Afuera Borré y afuera Galván.
0: Bueno, afuera los dos entonces.
5: Está bien, son cambios lógicos. Hay que ver de qué juega Freitas. Se tiró a la derecha por ahora. Veremos si llegó. Y Correa del falso 9. Freitas a la derecha, Almada a la izquierda. Ahora el más adelantado en River es Angelito Correa. Yo pensé que iba a ser al revés. Armó una especie de 4-5-1 el Chacho, ¿eh?
0: La pelota profunda. Ojo esta, Heider, el centro. ¡Oh! Le pifió Tamendi por suerte, porque pudo haberla tocado y mandarla al fondo de su propia valla. ¡Qué llegada por el costado! Sí, salvó River. Hay lateral millonario. Otra chance clara, ¿eh? Tuvo el equipo colombiano, de repito.
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0: Hay lateral defensivo para River. Me voy a Uruguay.
2: 2:30 de la segunda parte. Gana Montevideo City Torque, que trata de mantener la pelota bajo el pie. Tigre intenta con la presión y con centros, pero por ahora no le alcanza. 2-1 ganan los uruguayos.
5: Bueno, es 4-5-1 River, Puso triple 5 porque Andrada salió de la banda y se tiró adentro. Con Vera y Moreno. Freitas a la derecha. Almada a la izquierda. Y allá el llanero solitario, Angelito Correa.
4: ¡El de Fla!
0: ¿Cómo?
4: Gol de Flamengo.
0: Sí.
4: Lo hizo Samulino en el Maracaná. Otra linda combinación con Pedro. Flamengo 2, Cruzeiro 1.
0: La pelota la va jugando Tobias Andrada. Descargo bien hacia adentro para Fausto Vera. Este mueve la pelota hacia la izquierda. Primera acción de Thiago Almada con la pelota. Cruza la mitad de la cancha. Sector izquierdo le va pasando Facundo González. Se viene Thiago. Va el campeón del mundo. Entregando otra vez para Facundo González. Atrás para Thiago. La tira Almada. Cortitos para que la mueva Fausto Vera. La pelota hacia atrás. Va girando Lautaro Rivero. Más atrás con Beltrán. 18 del segundo tiempo. Sale Otamendi.
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0: La perdida Facundo González. Choca ahora. El balón le va quedando a Heider. Revienta Oliveira. La pelota a cualquier parte. Qué popella la de Platense. Qué popella la del Calamar.
4: Gran clasificación de Platense con el penal que atajó Cosani en serie de uno. Platense Fluminense.
0: Y va al Maracaná, ni más ni menos.
4: Va al Maracaná como varios.
0: Espérame que viene el centro del área. Saco Tamendi cuando llegaba Busto. Y ahora rechaza con la pierna derecha. Queda recorto. El remate de afuera. Se apuró. Se apuró para mí Torres. La pelota afuera. Habrá salida para River.
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0: Se va a venir cambio en Santa Fe, pero todavía no. Le va a pegar Beltrán. Casi las 11 de la noche en la República Argentina. Somos Dispor Radio, 103-1, por ahora sin goles. Aquí en el Campín, gana de cabeza Tamendi. No podía controlar Moreno. Va recuperando la pelota por adentro. Jugando Toscano, la juega para Rodallega que aguanta Bustos, apertura hacia la derecha y va Santa Fe, vuelve Bustos, no lo toque, no lo toque, no lo toque, no lo toque. Facundo González, el árbitro dice nada, la revisa el Barça, la repasa Bonsante.
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0: ¿Le pareció falta a usted?
5: La anterior, la del penal,
0: la del penal. Área no.
5: No, fue Thiago Almada el que fue a la cobertura. River está empezando a perder las divididas, Ahora Vera es el que pierde, digamos. Tiene más volantes ahora, 5. Porque Almada y Freitas están jugando por afuera los dos. Y sin embargo, le está costando tener la pelota, recuperarla. Y en las divididas se imponen los jugadores independientes de Santa Fe.
0: Tiro libre para Santa Fe desde la derecha. Tiro libre para el equipo colombiano. Hay un leve toque de Thiago Almada, pero no para que sea falta. Presentamos el cambio en el equipo colombiano.
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2: Se va a retirar con la 10. Alexis Zapata ingresa con la 17. El ex Rosario Central, Maxi Lovera. Y con la 6 se va a retirar. Kilian Toscano ingresa con la 7. Johan Torres.
5: Bueno, veremos de qué juega Torres. Hay dos Torres en la cancha. Johan y Daniel, y Lovera es un jugador que lo conocemos de Racing, de Central, de Platense, para jugar seguramente por afuera, donde Zapata, el 10, no gravitó.
0: Tiro libre, señores, tiro libre para Santa Fe de Bogotá, desde la derecha. Me parece que Maxi Lovera le va a entrar al balón buscando Santa Fe, el primero de la noche aquí en el Campín de Bogotá. Va a llegar el envío. Le pega Lovera, la pelota en el área, sacan como puede, queda en la media luna, complementa, pero la pelota otra vez adentro para Rodallega, que la peina, saca por allí Fausto Vera. ¿Qué pasó? Choque de cabeza.
6: Rodallega y Otamendi, ¿no? Sí. Otamendi en River, quedó sentido.
2: Rodallega por el lado de Santa Fe.
0: Sí, Rodallega y Otamendi chocaron las cabezas.
5: Sí, fue el típico choque de cabezas.
0: Muy sentido los dos, ¿eh?
5: Sí. ¿Cómo rechazo Otamendi, eh? Porque es verdad que todavía eso no se percibe con toda la autoridad que River pretende, producto de una cadena de resultados negativos. Se destrabó contra Argentino River. Pero también en varios partidos. Ha ganado en las dos áreas. Obviamente que va a ser más importante cuando termine en gol, porque también hubo un rechazo imperfecto en el partido con Central y terminó siendo gol en contra. El Chacho ajustó el medio y yo no sé si repartió bien a los muñecos. No sé si era momento de poner ya tres volantes centrales. Para mí era Freitas de delantero, porque ahora Correa queda aisladísimo. Y Correa, cuando la venía a buscar cerca de los volantes centrales o un poquito más adelante, cuando Río lograba filtrarle un pase, tenía la cancha de frente. Ahora tiene que jugar de espalda Correa. Rarísimo.
4: Mientras tanto, 24 minutos en el Maracaná. Flamengo, pausa de hidratación, le gana Cruzeiro 2-1.
0: Bueno, pausa de hidratación. Vamos a ver si escuchamos a los entrenadores. Se para el partido aquí en el Campín. Casi 23 del segundo tiempo. La cosa está 0-0. Repito, charla con uno de sus asistentes. A ver si podemos escucharlo. Al entrenador del equipo colombiano. A ver.
7: Muchachos, escuchen dos o tres cositas nomás. Le generamos 3-4 chances. Tenemos que tener paciencia. Van a ver. Viste que por ese lado fueron 3-2-3 veces. Ahí se pone profundo y que venga Jader. Y ahí te queda. O por abajo o le busca la espalda. ¿Tá? Después nos está faltando. Cuando la tiramos por derecha.
5: Qué lástima que no podemos terminar de escuchar el concepto de respeto que hablaba esto de soltarla por la derecha. Ahí tiene un tante que es Palacios y Obrian. Y River ahora puso un volante más de juego en esa zona, que es Almada, que recién estuvo cerca de hacer un penal. No fue penal, pero existió un empujón contra el futbolista del equipo colombiano. Respeto cree que quizás la receta esté allí, en la zona derecha de su ataque. Y en la banda izquierda, donde está Almada, con poco oficio para la marca, aunque tanto en la selección argentina como en el Atlético de Madrid ha jugado allí. Y con Facundo González, que es un central corrido a la banda.
0: Bueno, a todo esto va a reponer River desde el fondo. Le quedan 21 al partido. Otamendi Rodallega fuera del límite del terreno de juego. Sin vendaje, no fue, por suerte, el golpe nada más. De ambos futbolistas, Chacho, agregar algo, Rodri.
1: Y un par de indicaciones, el Chacho habló principalmente con Facundo González, con el número 31.
0: ¿Y Repeto?
1: Repeto lo mismo, aprovechando que las situaciones, ¿no?, que tiene Santa Fe, que no la han podido convertir todavía.
0: Bueno, amagaron a entrar los dos, bueno, ya están los dos adentro. Tanto Rodallega como Otamendi, otra vez los dos equipos con 11 jugadores, me voy a Uruguay.
1: 20 del segundo tiempo, sigue ganando Montevideo City Torque, 2-1, adentro la artillería. Para los de Abobe, adentro Subiabre, adentro Santi González, para tratar de encontrar el descuento que le permita ponerse a tiro en el partido. Por ahora 3-1 en el global.
0: Y sale disparado para la derecha, Heliberton Palacios, solamente el frino. Tiró de quinta a un rebaje a primera casi, en punto muerto. Lo puso para salir jugando desde el fondo. La pelota la tiene. Algunos están pegando un cabezazo. No les gusta mucho el partido. Durmiéndose. Acompáñenos, suba el volumen. Aquí en Dipo Radio. Aburrido parece. Va la pelota profunda, me gusta esta puede ser buena. Va hasta el fondo, mete el centro atrás. Justito pide el mano. Reclama todo Santa Fe una mano. Para mí no, yo no la veo, por lo menos sancionable. La perdió Andrada, se viene por adentro, gira Roda, llega al rebote. Y va a quedar la pelota a Thiago. Juega por adentro, Fausto Vera, Thiago Almada. Va saliendo River del fondo 0-0.
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0: La pelota la tiene Lautaro Rivero, amonestados en Santa Fe, Orieta.
1: No tenemos.
0: Y por el lado de River.
1: Rivero y Andrada.
0: Ya pasamos a las 11 de la noche en la República Argentina, vuelve Uruguay.
1: Minuto 22 en este momento del segundo tiempo, 2-1, gana Montevideo City Torque, se viene Tigre con la pelota por abajo para Nacho Russo, la quiere filtrar para Santi González, revolea hacia arriba, Silva no va a ser peligro, la tiene Santi López, la quiere bajar ante la marca de Montes, la termina sacando el número 8, minuto 23, por ahora no se ha parado para hidratación, pierde Tigre 2-1.
0: La pelota aquí la tiene, la va jugando cortito, el futbolista recién ingresado, Johan Torres. entregándose atrás para Manuel Oliveira. Va saliendo Oliveira. La revancha, Rodri, ya me contás cuándo es y a qué hora. Se viene el freno de Palacios. Centro al corazón del área. Ruda llega, peina. Llega o no llega, llega o no llega. Sí, llegó. La pelota la recupera y ya la tiene por aquí. Lovera, la tiene Maxi Lovera, centro de Lovera. Saca Fausto Vera para lateral cuando se juega la revancha.
1: El miércoles que viene, Hernán, 21:30 en el Monumental.
0: Y River vuelve esta misma noche, decías.
1: Exactamente, vuelve para Seiza porque juega el domingo frente a Vélez.
0: Es decir, mañana entrena.
1: Sí, señor, mañana jueves.
0: La pelota profunda, se viene Torres por adentro, juega la pelota para que la tenga Heiber. La pelota roda, ¡uy, roda! Llega, mirá. Mirá, ¿ve dónde está la luna? Creo que 2 metros más abajo le pegó. Allí, cerquita de la luna, la mandó Rodallega. Era clara, era buena, la agarró mal, se salió River.
5: Era buenísima porque además agilizaron un lateral. River durmió. Obrian sabe que si mete el centro atrás, ahí va a estar Rodallega. Y Rodallega no la dejó ni... No la dejó un tiempo más para pararla porque sabía que encima lo tenía Otamendi. De primera, el tema es que la pelota, antes de recibirla, le hizo un pique y por eso la terminó tirando casi a la luna. Pero está mejor Independiente Santa Fe. River muy atrás y sin la pelota. Un peligro.
0: Arriba peleando Daniel Torres. Aparece Johan Torres y ahora Moreno. Y ahora Daniel Torres. Y ahora mete Fausto Vera. El árbitro dice nada. La baja muy bien. Por allí Heider Obrián. El partido está 0-0. Pegadito se viene. Doble amarilla con la conducción de Nacho Genovar, con todas las repercusiones, los testimonios, el análisis y todo el debate, por supuesto. Va saliendo Torres, cruza la mitad de la cancha, por adentro juega para Bustos, de primera. No fue bueno el pase, corta el juego Thiago Almada. Entrega para Fausto Vera, 0-0 está el partido. Ya ganó Racing en la Copa Argentina, Sassi.
4: El gol de Conesni, 1-0 Belgrano.
0: La pelota por abajo. Seguramente llegará sobre la hora, Nacho, ¿no? Como siempre.
4: Sí, claro.
0: Escribiendo alguna nota. Algunos peritas. La pelota por afuera.
1: Se viene Fagundes.
0: Sí.
1: Se viene Franco Fagundes en el Santa Fe, el uruguayo, el 9, que viene de marcar 2 goles en la serie contra Caracas.
5: ¿Este es el que juega Nacional?
1: Sí, señor, el mismo. Está a préstamo desde Santos Lagunas.
5: Sí, está flaco. Yo lo había visto en Nacional. Un poquito excedido. Buen jugador, bárbaro. Buen jugador. Que además le puede dar la claridad que Independiente Santa Fe no tiene en los últimos 20 metros. Ese toque que... lo termina de complicar a River. ¿Quién se va?
1: Nahuel Bustos con la 19. Sale el argentino. Va a ingresar con la 9 Franco Fagundes.
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1: Continuamos Bustos. La variante entonces. Dale. Con la 9 Franco Fagundes ingresa. Se retira con la número 19. Nahuel Bustos, la tercera variante en Santa Fe.
5: Bueno, Bustos, si bien tuvo 3 chances de gol y no convirtió ninguna, fue el jugador más peligroso del partido hasta ahora. Tiro en el travesaño, otro en el palo y otra... que increíblemente falló mano a mano con Beltrán.
0: Y se viene Heider, va hasta el fondo, se mete en el área. No lo toque, no lo toque, mete el freno, no lo toque, mete el freno. ¡Oh! De Palomito Martínez, cuarta despejando. Complementa por allí como podía, corría. La pelota la recupera, peleando lava al piso. Y agarrate, Bonzante. Se viene la contra, conduce Tobías Andrada. A ver si aprovecha Riverita, lárguela. Era para tocarla, Tobías. Era para tocarla. Va a haber tarjeta. Era para tocarla fuera. Amonestado, lo presentamos.
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1: El primero con la 16, Daniel Torres en Santa Fe.
5: Sí, o sea que la jugada pedía pase a Correa a la izquierda y después se le abría Freitas a la derecha. Pero cuando podía salir de la marca de Torres, justo el 16 lo bajó, lo taló. Le cortó bien la línea de pase primero y cuando Andrada lo intentó gambetear, ya el 16, el que tiene la cabeza pintada, lo terminó bajando. Pero la jugada pedía un pase a Correa. El tema es que ya, yo no sé si Correa tiene resto para tirarle una pelota larga. El Chacho lo aisló a Correa. Correa, cuando tenía la pelota, jugando como manija, hacía todo bien. El tema es que ahora lo tiró contra los centrales. Correa de espalda no sirve ahí, ¿eh? No sirve.
0: El pelotazo hacia arriba. Va dominando el balón. Por allí, con el pecho la juega Facundo González. Entrega cortito para Aníbal Moreno, la juega por abajo. Va la pelota otra vez para Andrés. ¡Uy! La perdió, quedó patas para arriba, pero la tiene Rodallega. Se viene Rodallega, amagó y pasó, va Rodallega. ¡Falta! ¿No? Bueno, no pasó nada. Aníbal Moreno reclama por simular. La tiene Beltrán. Faltan 14-0-0.
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0: La pelota por la izquierda. Va dominando por allí cortito. entregando para Aníbal Morino. Este la juega para Tobias Andrada, no pudo controlar. Se viene Fagundes, Rodallega, Fagundes, no es falta. Todo, que siga todo.
5: Me pareció falta de Teo Almada. Está abajo Andrada. O está abajo y está cansado. El 50, el ex hombre de Vélez.
0: Y ahí va otra vez Andrada. Va por adentro Andrada. Falta. Esta sí, infracción y Santa Fe se vuelve loca la gente. Rodallega le dice de todo. Respeto se pone como loco. Orieta.
2: Va a reclamarle al cuarto a Yender Herrera como loco, Repeto.
0: ¿Y el Chacho qué dice?
6: El Chacho prepara un cambio. ¿Sabes qué me parece que va a debutar? Yutiel Susano, futbolista categoría 2007, era marcador central por un tema físico y de estatura. Empezó a jugar como lateral por la derecha. Nacido en La Matanza, en Casanova. Viene de recuperarse una pubalgia. Pero el que viene es Lucero, el 43. A la cancha se va Andrada.
5: Andrada había bajado mucho el rendimiento, mucho el nivel. Lucero es zurdo. Entró en un partido con Central, ¿no? Rodri fue... por izquierda, sí. Es lateral.
6: Es lateral zurdo, ya debutó en primera.
0: Y... espérame que viene el centro al área. Sale Asprila. Espérame que hubo choque, quedó muy sentido el arquero. Bueno, chocó con su compañero. Presentamos el cambio.
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6: A la cancha entonces, 43. Valentín Lucero, se retiró Tobias Andrada.
5: Andrada había bajado el nivel. Estaba cansado, está amonestado, perdió dos o tres pelotas inconvenientes en la mitad de la cancha. Su salida tiene lógica. Quizás el reemplazante llame la atención porque no entra un volante por dentro, sino que entra un lateral. Seguramente Lucero va a jugar arriba de Facundo González. Ya detectó Coudet que por la derecha, como le había marcado Respeto en la pausa de hidratación, iba a cargar mucho el juego de Santa Fe por allí, con las trepadas de Palacio, más las intervenciones de Obria. Entonces, ¿qué hace? Doble tres. González, Lucero, Almada deja la banda y se va a tirar adentro para jugar más cerca de Angelito Correa.
2: Y ojo, Asprilla y Torres están en los médicos atendiendo a los jugadores de Santa Fe. Asprilla, que es el arquero suplente. Recordemos que Marmolejo está lesionado, tuvo un desgarro en el último encuentro contra Boyacá Chico. Está muy dolorido el arquero de Santa Fe, ya se mueve por las dudas Contreras.
0: ¿Y en Uruguay qué pasa?
2: Llegando a los 30 del segundo tiempo, lo tuvo por duplicado Montevideo City Torque. Primero Montes y un remate frontal que tuvo que hacer volar al arquero Zenobio. Y recién toqueteo dentro del área, un cañazo de Pichichiro dentro sobre Juan Villalba. El toque atrás la dejó pasar Montes, llegó Siles. Otro rebote, tiro de esquina para Montevideo City Torque, que está más cerca del tercero.
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5: Quizás el cambio hubiera sido, si era volante por volante, el pibe Silva, que es un volante de contención, que no juega mal. Pero creo que el Chacho lo que detectó es que por la derecha Santa Fe está complicando. Y que Almada, ese recorrido largo, no le va a convenir. Lo va a terminar fundiendo a un jugador que hoy no fue titular, porque había temores de que aparezca algún tipo de molestia grande. Y de pronto se pierda Vélez, la revancha y lo que viene para River, que también es muy importante. Entonces lo que hizo es duplicar el lateral con González y Lucero. Esa es la lógica que le encuentro al cambio que hizo Coudet recién.
2: Y ojo a Asprilla, Hernán, porque está muy dolorido el arquero de Santa Fe, Emiliano Contreras, que en el último partido recién tuvo la primera convocatoria con el primer equipo, categoría 2007, 19 años, 1,84 m para él, se continúa moviendo.
0: Bueno, el juego detenido hace un rato, le quedan 10 minutos al partido, más la adición, Asprila a la altura de la costilla, ¿no? Del lado derecho. El arquero quejándose. ¿Cómo sigue la cosa en Río, Sassi?
4: En Río faltan 9 minutos. Rossi le sacó el empate a Cruzeiro. Gana Flamengo 2-1 y pasa a cuartos.
0: Bueno. Se va a reanudar el juego. Le va a pegar desde el fondo a Prila. Que muestra signos de dolor. Pero parece recuperado. Va jugando Johan Torres. Conduce en propio campo Torres. 0-0 está el partido. Levanta la cabeza Torres. Entrega hacia atrás. Juega la pelota para Kevin Balanta. Aparte de hacia la derecha, que está sentido, también es el otro Torres, ¿no?
2: Sí, Daniel está Torres. Dolorido Torres. Todavía le quedan variantes por el momento, todavía Santa Fe para hacer.
0: La pelota profunda, va al piso, nada dice Valenzuela. Sale por el fondo de la pelota. Habrá salida para River. Torres está Dolorido Daniel Torres, pide el cambio.
1: Parece que se va así después del choque con Asprila. Está dolorido el 16. Se va a retirar, veremos quién ingresa en su lugar. Ya hizo tres variantes, repito, y se va a ir nomás Torres. El conjunto colombiano con la 16 es el único amonestado que tiene el equipo de Santa Fe.
5: Hay que recordar además, Leo, que el arquero titular Mosquera también está lesionado.
1: Sí señor, tuvo un desgarro en el último encuentro del conjunto colombiano, que por eso lo deja fuera de esta llave y de lo que fue el último encuentro también.
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1: Y se va a venir con la 8 Omar Fernández en lugar de Daniel Torres con la 16.
0: Bueno, Omar Fernández entonces con la 8.
5: Fernández, cuando es titular, habitualmente en este 4-2-3-1 de Repeto, es el que juega por la izquierda. Veremos dónde entra, si rompe el doble 5 o lo pone allí a Fernández, o termina con todos arriba, sabiendo que arriba se hace un rato largo, está en plan aguante. El arco de Asprila le queda muy lejos al equipo millonario.
1: Con algunas dudas allí en el costado del terreno de juego, va a ingresar también el 20, Gilmar Vázquez en Santa Fe. Se va a retirar el lesionado Daniel Torres y un hombre más va a salir en Santa Fe que va a agotar variantes. Con la 77 también se va Jaider Obrian.
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1: Van a ingresar con la 20 Gilmar Vázquez en el conjunto colombiano y con la 8 Omar Fernández. Se retiran con la 77 Jaider Obrian y con la número 16 lesionado Daniel Torres.
0: Muy bien, el pelotazo hacia arriba, buscándola por allí Thiago Almada.
5: Velázquez fue a jugar en el doble 5 con el otro Torres, con Johan Lovera, que entró a la izquierda, se vino a la derecha, y Omar Fernández, como marcábamos, de extremo izquierdo. No cambia en lo táctico, sí en la repartija de apellidos, Repeto. Sobre todo con Lovera, que lo cambió de banda.
0: Va saliendo Oliveira, entregando la pelota hacia la izquierda para Kevin Balanta. Sale del fondo el equipo colombiano. Toca cortito la pelota, va recibiendo ya el balón. Por aquí Johan Torres, Torres otra vez para Balanta. 0-0 el encuentro, buen empate está consiguiendo River, pensando en la revancha del próximo miércoles en el Monumental. Va dominando por allí Oliveira, juega hacia la derecha. Sale el equipo colombiano, el balón hacia adentro, no podía Fagundes. Ahora la recupera y la juega Fausto Vera. Entrega el balón por adentro, la juega Lucero. Lucero para Facu González. Entrega otra vez la pelota por allí, la mueve River. 0-0 está el encuentro, me voy a Uruguay.
2: Se viene Tigre, Santiago González y la pelota viendo sobre la banda derecha para Martín Garay. El toque atrás que viene ahora para la salida de Villalba. Villalba quiere meter larga la pelota, pero se le planta por delante Siles. Minuto 35, 2-1 gana Montevideo City Torque. El pase para Russo, le contra. ¡Gol en contra! Pero el árbitro dice que había offside primero de Russo en la puerta del área. Todo el banco de Tigres sale a pedir que la vayan a pedir al VAR. Minuto 35, veremos qué decide desde el video arbitraje. Para mí estaba penitas adelantado el 29 de Tigre. Veremos qué decide por ahora. Gana Montevideo City Torque 2-1.
0: Bueno, estaremos con eso entonces. Expectativa, a ver si Tigre consigue el empate y se pone a tiro. Buscando los penales, se viene Lucero, la pierde, recupera. Y ahora tiene para armarla contra el equipo colombiano, pero corta el juego Rivero. La manda para el otro lado, salida para Santa Fe de Bogotá.
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0: Va saliendo con la pelota del fondo, conduce Johan Torres. La tiene Torres, 0-0 está el partido, aquí en Bogotá. ¿Cómo sigue la vida de Santa Fe? ¿Tiene campeonato local? ¿Se reanuda?
1: Sí, se reanuda justo hoy. Se reanudó el campeonato colombiano y el sábado va a estar recibiendo América de Cali, que debido a los terremotos ha tenido algún problema a su estadio y va a jugar de local acá.
0: La pelota profunda, el despeje largo, el balón afuera y lateral para Santa Fe. ¿Y de River qué?
6: River, que tendrá obviamente que jugar frente a Vélez el próximo domingo en el Monumental. Y son días claves para los 6 separados que todavía tiene el millonario. Pesela, Bustos, Galarza, Fonda, también lo tiene separado a Galopo, a Páez y a Viña.
0: La pelota la domina Fagundes, entrega para Mafla, se viene Mafla por la izquierda, va el equipo colombiano, tocando para Johan Torres, mete el cambio de frente hacia la derecha, Buena bocha para Palacio. Se viene Palacio, no pudo controlarlo. Persigue Facundo González. Insiste Palacio, lo sacaba encima Facundo González. Con empujón, dice Valenzuela. Casi imperceptible, pero empujón al fin. Y se viene la tarjeta. Bueno, esto es para tarjeta. Pegaron patada que no pasó nada. Y esta le saca tarjeta por un empujón, salvo que la protesta.
5: La protesta.
0: Haya sido, la presentamos.
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6: Amonestado el número 31 en River, Facundo González.
2: No suma el gol de Tigre, posición adelantada de Nacho Russo, restan 8.
0: Bien, hay tiro libre para Santa Fe, Bonsante.
5: Esta la cobra porque fue fuera del área. Porque el empujón de Thiago Almada fue igual que este, adentro del área.
0: Va a venir el tiro libre buscando Santa Fe la victoria. 3 para el final. Viene el centro de Lovera. ¡Ah! Se lo perdió. Se lo perdió Rodallego Fagundes. Lo tuvo Santa Fe. Qué clara esta, ¿eh? Repito, no lo puede creer. Se salvó River. Lo tuvo el equipo colombiano.
5: Lo tuvo Fagundes de cabeza. Cómo bajó la pelota después de ese centro envenenado de Lovera. La pelota cayó dentro de la chica Beltrán, no salió. Le ganó la parte de adentro al chino Martínez Cuarta. La quiso poner contra el ángulo de Beltrán. De milagro se salvó River en esta. Por cantidades, chances en el ping-pong, mandó Independiente Santa Fe. A mí el primer tiempo de River me había gustado, el segundo tiempo no.
0: Y agarrate, Bonsante, y se viene el equipo colombiano. Va hasta el fondo, quiere sacar el centro. Pinchadito, segundo palo. La domina por allí, aparece Torres de frente. Buena mano de Lucero. Buena mano de Lucero y la tiene la... ¡Uy! Cómo le tiraron. Cómo le tiraron a Thiago, no lo pudieron agarrar. Ahora mete el freno, corría. Toca hacia adentro, juega para Thiago Almada. La tiene en el círculo central. Andale, dice, a partir hacia la derecha. A la pelota para Martínez Cuarta, que no sabe qué hacer en esa zona. La tiene Martínez Cuarta. Juega profundo, va para Freitas, al piso Freitas. La perdió Freitas, livianito fue Freitas. Livianito, lateral para Santa Fe.
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0: ¿Cuánto queda en el Maracaná, Sassi?
4: 44-40, todavía no marcaron adicional, gana el Fla 2-1.
0: ¿Y cuánto queda en el Centenario, Gramuglia?
2: 6 minutos, gana Montevideo City Torque 2-1.
0: El pelotazo profundo para Fagundes, la va a dejar correr. Ay, no la pudo controlar. No la pudo dominar. Por aquí el número 8, Fernández. Habrá salida lateral defensivo para River.
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0: Se va a venir Juan Cruz Mesa, ¿no?
6: Se va a venir Juan Cruz Mesa, está recibiendo indicaciones por parte de Ariel Broggi.
0: La pelota la va recuperando Manuel Oliveira, entregando para Palacios. Se va el partido. Nos quedan 40 segundos, yo creo que 6, 7 más se van a tener que jugar. Salvo que Valenzuela tenga ganas de irse a la casa, ¿no?
5: Para mí entre 5 y 6.
0: La pelota la juega por la izquierda Mafla. Entrega para Omar Fernández, por adentro para Fagundes. Gira Fagundes, juega para Torres. La tiene otra vez Omar Fernández, entra al área, revienta Rivero. Recupera la pelota Johan Torres. Otra vez la pelota la tiene el futbolista de Santa Fe de Bogotá. La toca cortita, juega para Omar Fernández, de los más chiquitos en estatura. Creo que más bajo que Thiago Almada. Se vino Omar Fernández. Entrega la pelota cortita. La tiene Maxi Lovera. Va Lovera. Va Lovera. Encara Lovera. No. Muy largo el pase. Habrá salida para River.
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2: 7 más, Hernán.
0: 7 más. Bueno, presentamos el cambio.
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6: Se retiran River el 10, afuera Ángel Correa, adentro con la 24 Juan Cruz Mesa.
5: Otra vez Correa, de los mejores de River. Como había pasado en el partido con Argentinos, Mesa a la derecha, ahora sí Freitas un ratito de centro delantero, pero con un River que ya ha decidido hace un rato largo replegar, esperar, aguantar y llevarse un punto a la Argentina. Alcanzará, llegará, quedan 7.
0: La pelota la van jugando desde el fondo. Intriga y conduce por allí Johan Torres. 90 hasta los 97. Contaba Rodrigo Áncora. Se cumple el primer minuto de los hitos adicionados. Va el balón hacia la izquierda. Toca cortito por el... ¿Sale una cosa?
5: ¿Qué?
0: Yo presiento que esto 0-0 no termina. Estoy loco, ¿no? Quedan 6. Casi nos patearon al arco en el segundo tiempo. La tiene Moreno. La tiene Moreno, la ganó Moreno y va para Freitas. Y se viene arriba, la tiene Freitas, va Freitas. Lo cierran justito, recupera bien Balanta. Se la entrega para Omar Fernández, sale Fernández. Mete el bochazo hasta la mitad de la cancha, arriba Fagundes. Pasa de largo, la pelota afuera. Habrá lateral defensivo para River, donde está justo el Chacho Coudet. ¿Qué dice a todo esto? Áncora.
6: Vos sabés que mira el reloj el Chacho para saber cuánto falta y le pide a Martínez Cuarta que camine lento. Y ahora las indicaciones para Freitas.
0: Ya están los muchachos en el estudio. Sassi ya llegó. ¿Genovar?
4: Lo vi a Nacho Genovar. No lo he visto al señor Fernando Sís todavía.
0: ¿Quién?
4: Fernando Sís.
0: Fernando Sís. No sé si le toca hoy, ¿eh?
4: Pero él siempre está.
0: Pero es una vez por semana que viene nada más.
4: Claro, por eso.
0: ¿Juan Maviera está allá?
4: Sí, por supuesto.
0: Muy bien. Ya se viene el postpartido con todas las repercusiones, con los testimonios. En 7 minutos arranca, ¿eh? Ya se viene doble amarilla con la producción de Gustavo Pesucci, de Facundo Ordóñez, el Bondo. Va a venir el centro. Va a pegarle a la pelota Thiago Almada. Viene el centro de Thiago Almada. Qué mal le pegó. Derecho afuera. Mirá que esta pelota va lentando. Le pegó mal Thiago. Habrá salida para Santa Fe.
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0: La pelota la tiene casi en la mitad de la cancha. La va jugando Johan Torres. Entrega para Balanta. Sí, nos va el partido en Bogotá. Va recibiendo Torres. El pase no es bueno. Corta el juego por allí. Aguanta la embestida Freitas. Toca hacia atrás. Sale bien Lucero. Lucero va jugando la pelota. La tiene Fausto Vera. Se viene Lucero. Se viene River. Buscando Juan Cruz Mesa. Centro de Juan Cruz Mesa. Saca de cabeza en el otro lado Palacios. Va recuperando otra vez el pibe. La tiene Juan Cruz Mesa. Toca hacia atrás. Entrega la pelota para Aníbal Molino. Este la juega para Thiago. Se viene Thiago Almada. Aportura a la izquierda para Facundo González. Se viene Facundo González. Entrega para Lucero. La pisa Lucero. Atrás dásela a Thiago. Dásela a Thiago. Prefiere con Facundo González habilitado. Otra vez para Lucero. Me gusta esta. Se metió en el área. Hasta el fondo. Remate. La pelota en el área chica. Se salvó Santa Fe. Lo tuvo River. Una buena jugada. La baja Fausto Vera. El peligro no ha pasado. La tiene Juan Cruz Mesa. Centro de Mesa. Le pega mal Mesa. La pelota a cualquier parte. La mejor llegada de River en todo el segundo tiempo.
5: Claro, la mejor por escándalo. Qué buena asociación del tándem de laterales. González y Lucero. Lucero terminó tirando un centro. Yo creo que si la pelota pasaba, no se metía. Pero qué bien que asociaron allí. Los dos laterales. Lucero tiene mucha vocación ofensiva. Está jugando de volante en este rato de partido. Y River en la última pudo haberlo ganado.
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0: Y en Uruguay, ¿qué pasa, Gramuglia?
2: Llegando lentamente al minuto 45, la tiene City Torque de un lado a otro, intenta Tigre con los pelotazos largos, pero no le alcanza. Veremos cuánto más adiciona Guerrero por ahora. Gana Torque y pasa.
0: Y en el Maracaná, Sassi.
4: Y minuto 50, Cruzeiro casi lo empata en la última. Falta un minuto, gana 2-1 el Fla.
0: Toca Mesa para Vira, buena descarga por allí de Freita. Falta de atrás de Johan Torres. Infracción sobre Fausto Vira, tiro libre para River, 0-0. Quedan 2 minutos y medio.
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0: Hay tiro libre para River que se va a tomar su tiempo. Me doy una vueltita por Montevideo.
2: Pelota que tiene en el fondo. Alan Barrio Nuevo quiere rechazar hacia adelante. Tiene que tocar atrás para Sarrago. Este más atrás para Zenobio. Va a salir desde el fondo Tigre. 5 más se juegan.
0: 5 más se juegan en Uruguay. La pelota la tiene Palacio. Se equivocó Martínez Jordan. Un tiro libre se la dio directamente un colombiano.
5: No, es insólito. Es insólito cómo River a veces le erra a los compañeros. Pero pases fáciles.
0: La pelota la tiene Fagundes. Domina Fagundes. El pase adentro. Entregando para que salga desde el fondo Olivera. Toca a la derecha. Se viene Omar Fernández. Mete el centro al área. Se salvó River. Se salvó River de milagro. Cruzó toda el área chica. Se tiraron 3 futbolistas. Cualquiera que la rozaba. La pelota iba al fondo. Marcan posición prohibida. Se salvó el millonario.
5: Qué centro molestísimo tiró Olivera. Cruzó toda el área. Porque incluso hubo jugadores de River que se tiraron desesperados en el afán de querer rechazar. Y eso a veces podría terminar en un gol en contra. Le erró primero Moreno en el primer palo. Después adentro del área Rivero. Para mí la tocó un jugador de River, que era lo que pedían los futbolistas de Independiente Santa Fe. que va por la última en el último minuto, Feller.
0: Último minuto en el Campín de Bogotá y que pasa en Río después de cuenta. Ahí está porque se viene Omar Fernández. Centro pasado para Rodallega. Saca Ribeiro. Y va corriendo Juan Cruz Mesa para recuperarla, pero llega primero Omar Fernández. La tiene Mafla. Mafla la tira derecho afuera. ¿Qué pasó en Río?
4: Pito, Gustavo Tejera. Flamengo está en cuartos. Flamengo 2, Cruzeiro 1. Espera por Tolima o Independiente del Valle.
0: ¿Y cuánto queda en Uruguay?
2: En Uruguay quedan 3. Gana Montevideo City Torque 2-1 ante Tigre. Va a quedar eliminado el equipo argentino.
0: La pelota la recupera y a todo esto clasificó Platense.
4: Claro, estábamos sacando la cuenta. Platense, Estudiantes, hay que ver River y Central.
0: Y Boca.
4: Ay, que, claro, y Boca, sí, señor.
0: La pelota la tiene Beltrán, va a salir River del fondo.
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0: Señoras y señores, pita Valenzuela, el árbitro venezolano. Final en el Campín. Buen punto para River, que mereció, si vale el término, y en los merecimientos... mereció perderlo. Las más claras fueron del equipo colombiano, que dominó, que tuvo las mejores situaciones. Las más claritas las tuvo Busto, 2 veces el palo, una en un mano a mano increíble, que la tiró por arriba del travesaño. River poquito, pero sumó un punto, va a definir en casa. Aquí la cosa terminó 0-0.
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5: Vamos a profundizar un poquito en el tema de la hidroponía, pero para hablar en términos de qué es la, cómo se realiza. Si alguien quiere en su casa, tiene un lugar para poder hacerlo y quiere incursionar en este tema, lo puede hacer. Y lo tenemos en línea el ingeniero Miguel Pilonieta. Miguel, ¿qué es la hidroponía? ¿Por qué en algún momento se ha puesto tanto en auge y después bajó un poquito el entusiasmo?
6: Este es un método en el cual no se utiliza tierra, sino que lo que se hace es colocarlas en agua con sales que permiten el desarrollo de la planta. Esas sales depende de qué tipo de planta vamos a utilizar en base a las necesidades que tiene ese tipo de cultivo. El método que más se está usando es el método de caño. Circula agua, ese caño tiene que tener una pendiente para que el agua pueda circular. Se ponen las raíces, están sumergidas en el agua. Y pensemos en una verdura de hoja como puede ser lechuga, que es consumida por prácticamente todos los hogares. Lo que tiene de bueno esto es que es rápido el crecimiento, o sea, de la siembra a la cosecha es relativamente rápido, es más corto que haciéndola al intemperio o en invernadero. Y lo otro, que no tiene prácticamente contaminación con ningún tipo de insecto,
5: claro,
6: ni hongo del suelo, ¿no?
5: Claro,
6: porque
5: exacto.
6: No está en contacto con el suelo.
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1: Vamos a profundizar un poquito en el tema de la hidroponía, pero para hablar en términos de qué es la, cómo se realiza, ¿no es cierto? Más allá del anuncio del día de ayer, me parecía interesante que por ahí, si alguien quiere en su casa, tiene un lugar para poder hacerlo. Y,
2: un pequeño invernadero.
1: Claro, exactamente. Y quiere incursionar en este tema, lo puede hacer. Y lo tenemos en línea a el ingeniero Miguel Pilonieta, que además es un amigo y siempre nos atiende y nos da una mano, así que le doy otra vez las gracias por estar allí siempre presente para charlar del tema. Hola Miguel, ¿cómo estás? Pablo y Victoria te saludan de acá de LU12, ¿cómo andás?
3: Pablo, Victoria y toda la audiencia de LU12.
1: Bueno, sabemos que estás un poquito complicado porque andás con unos trámites esta mañana, igual hiciste un lugarcito para atendernos, así que bueno, te vamos a robar unos minutos nada más. Miguel, ¿qué es la hidroponía? ¿Y por qué en algún momento se ha puesto tanto en auge y después bajó un poquito el entusiasmo?
3: Bueno, mirá, es largo de explicar algunas cosas que tienen que ver con esto para que se lo comprenda en profundidad, que por eso si querés lo desarrollamos en otro momento.
1: Sí,
3: un poco
1: por supuesto.
3: Más. Vamos a ir al grano de la cuestión. Todas las plantas necesitan para poder vivir agua y nutrientes, minerales, para el crecimiento de la misma, ¿no es cierto? Uh-huh. Este es un método en el cual no se utiliza tierra, sino que lo que se hace es colocarlas en agua con sales que permiten el desarrollo de la planta. Esas sales, depende de qué tipo de planta vamos a utilizar, depende qué sales colocamos, porque es en base a las necesidades que tiene ese tipo de cultivo. Uh-huh. Se puede hacer en grandes extensiones, como grandes invernaderos, por ejemplo, claro. O se puede hacer en pequeños lugares, como puede ser el quincho de la casa.
1: Mirá,
3: ¿sí? Mirá. Y hay distintos métodos. Yo dije en líneas generales agua en las raíces, ¿no es cierto?
1: Sí.
3: Con las sales. Pero en realidad hay distintos métodos. El método que más se está usando es el método de caños,
1: sí,
3: ¿no? Que se coloca el plantín en el caño, uh-huh, circula agua, ese caño tiene que tener una pendiente para que el agua pueda circular,
1: ajá,
3: y bueno, las raíces están sumergidas en el agua.
1: Claro.
3: Cuando lo sacamos a la venta, sale con raíz y todo, la planta armada, y la podemos ver en las góndolas de algunas verdulerías o en supermercados,
2: sí,
3: donde inclusive vienen envueltas en un papel que dice cultivo hidropónico,
1: sí,
3: ¿cierto? Y tiene un valor importante. ¿Por qué yo creo que es importante para nuestra zona? Nuestra zona tiene gente que produce en invernadero verdura, uh-huh, pero tenemos un periodo del año donde esos cultivos no los podemos realizar por las temperaturas que tenemos. Por ejemplo, pensemos lo que hemos tenido en el mes de julio,
1: uh-huh,
3: ¿no es cierto? Temperaturas muy bajas, poca luz. Entonces, esto, más allá de poder producirse todo el año, es importante tenerlo presente porque en invierno podemos producir.
1: Uh-huh.
3: Son muy pocas las cosas que necesitamos. Pensemos en una casa a nivel familiar, por ejemplo. Y pensemos en una verdura de hoja como puede ser lechuga, que es consumida por prácticamente todos los hogares. Mm. Nosotros lo que vamos a necesitar ahí son unos caños que los podemos fabricar nosotros. No tenemos necesidad de comprar caños especiales para hidroponía.
1: Ajá.
3: Son los caños de desagüe, los de PVC,
1: claro,
3: que se le hacen agujeros en la parte superior. Se colocan, podemos armar una especie de balconcito, terracita con unos fierros,
1: claro,
3: o ménsulas en la pared, le colocamos los caños en pendiente, como dije recién, necesitamos un recipiente que podemos utilizar, un balde, un tacho de eso que tiene pintura,
1: sí,
3: o algo por el estilo, para tener el agua con las sales,
1: uh-huh,
3: ¿no es cierto? Y una pequeña bomba que recicle, que no es necesariamente comprar una bomba extraordinaria, sino puede ser, por ejemplo, esos aireadores que vienen para las pecheras.
1: Sí, claro, tranquilamente, sí.
3: Uh-huh. Uno chiquito,
1: es decir, algo
3: lo hemos
1: chiquito.
3: Uh-huh. Esto lo hemos hecho y bueno, y por supuesto hay que tener en cuenta una serie de factores,
1: claro,
3: ¿no es cierto? Como todo hay que pulirlo,
1: uh-huh,
3: yo lo estoy hablando medio a la ligera, pero en eso consiste.
1: Mirá qué bueno.
3: Hay otros métodos, por ejemplo, y que yo lo apliqué ya en el año, en la década del 80, no puedo precisar de si era 85, 87, ahí por ahí fue,
1: uh-huh,
3: en el cual Colocábamos, ¿viste esas bandejas que vienen las facturas en la panadería?
1: Sí.
3: Esas bandejas negras.
1: Uh-huh. Las chatitas.
3: Agua con las sales, ¿no es cierto? Y ahí poníamos las semillas de pasturas.
1: Ajá.
3: Pusimos desde trigo hasta césped, o sea, pusimos de todo un poco. Y eso estaba en un galpón que era muy oscuro. Entonces uh-huh. le colocábamos tubos fluorescentes sobre estas bandejas. El tubo fluorescente, ¿por qué? Porque la longitud de onda de la luz del día es similar a la del tubo fluorescente. Por eso es que los chicos cuando tienen ictericia lo ponen bajo unos tubos como fluorescentes.
1: Mira.
3: Bueno, de esa manera obteníamos una bandeja de material verde, alimentábamos a algunos animales que teníamos en el galpón, y bueno, podíamos ver que no quedaba nada. Lo único que quedaban eran las raíces entrelazadas, que parecían un felpudo de eso que estaba en la entrada de la casa.
2: Claro.
3: Pero el material verde se lo comía absolutamente todos los animales.
1: Claro, mirá vos, bueno, sí. Ya de la década del 80, es decir, que esto no es nuevo, pero bueno, como te decía anteriormente, hubo como un auge, ¿no? En los 90, en los principios de los 2000 más que en los 90, ¿no? Hubo como un auge.
3: Yo te estoy hablando, esto fue ese experimento que hicimos acá en Gallego con un amigo, mediados de los 80, no puedo precisar la fecha exacta que fue, lo hicimos durante 2 años. Y después, ya más acá, como vos decís, después de los 2000, uh-huh. Bueno, hemos hecho en invernaderos grandes, uh-huh. Ya con todo lo que tiene que ver con los caños y claro. toda la infraestructura.
1: Pero ya más para vender, ¿no? Más que para vivienda particular.
3: No, ya eso es un tamaño claro. de producción.
1: De producción,
3: Eso era de producción.
1: Claro.
3: Creo que vos en algún momento lo estuviste visitando.
1: Sí, yo estuve recorriendo uno de ellos, sí.
3: Sí, sí, sí. Bueno, eran invernaderos de 20 por 40, más o menos la medida. O sea, era importante. Lo que tiene de bueno esto es que es rápido el crecimiento, o sea, de la siembra a la cosecha es relativamente rápido, es más uh-huh. corto que haciéndola al intemperio o el invernadero. Uh-huh. Y lo otro, que no tiene prácticamente contaminación con ningún tipo de insecto
1: ni
3: hongo del suelo, ¿no?
1: Claro,
3: porque no está en contacto con el suelo.
1: Y te salvás de los perros, de los gatos. Bueno, los gatos no sé tanto, pero los perros seguro.
2: Sí. Claro, sí.
3: Y aparte, tenemos otra ventaja, uh-huh. no usamos plaguicidas.
1: Exacto, es todo mucho más natural. ¿No?
3: Mucho más natural.
1: Claro.
3: Y por eso también cuando vamos a la góndola y lo vemos en la góndola, tiene otro valor.
1: Claro.
2: Exactamente, sí. Porque ayer lo que se decía es que esta verdura, la pregunta es si es así o no, pero da cuenta de un alimento más de mayor calidad, más exclusivo, digamos, solo por el estilo. ¿Es así?
3: Sí, claro, porque no, te vuelvo a repetir, primero no contrae enfermedades, solo algún caso muy excepcional que puede, por desprolijidad de quien lo está haciendo, se claro. puede producir. Uh-huh. Mm. No usamos plaguicidas, por lo tanto.
1: Claro.
3: Uh-huh. La semilla que germinó, creció la planta en un ambiente totalmente inocuo. Uh-huh.
2: Claro.
3: Y bueno, eso hace a que en la familia, si uno lo lleva a la práctica en la familia, no te digo que te vas a hacer millonario por lo que te ahorras, pero son unos mangos siempre que te va a venir en el bolsillo.
1: Comes
2: más natural. Y yo creo que una lechuga de esas hidropónicas debe salir entre 4.000 y 5.000 pesos.
1: Sí.
2: Una planta de lechuga.
3: No te podría decir el valor. No uh-huh. te podría saber, estoy desinformado. Uh-huh. Últimamente no paso por la verdulería.
1: Miguel, aquellos que quieran contactarte por redes sociales, ¿no es cierto? En Facebook te pueden escribir, digo, porque por ahí hay gente que quiere hacer un emprendimiento de esta característica.
3: Mío. No tengo ningún inconveniente.
1: ¿Ah,
3: que es el 2966-634444.
1: Perfecto.
3: Y si no, en Facebook me pueden ubicar también.
1: Como Miguel Pilonieto.
3: Vuelvo a repetir algo que para mí es muy importante. Puede llevar a que nos favorezcamos con la calidad de la verdura y a su vez también al alivio al bolsillo. De todas maneras, siempre, yo soy fanático por una tradición de mi viejo, la huerta familiar ayuda muchísimo.
1: Es verdad.
2: Sí.
1: Y se ha perdido, ¿no? Se ha perdido, y eso que acá tenemos lugar, ¿no? Te digo, no es como en otros lugares que yo en Buenos Aires, donde por ahí tenés apenas un balconcito, el que tiene. Acá, digo, generalmente tenemos espacio físico. Por ahí tenemos que meterle un poquito de trabajo. Y yo hago mea culpa también en eso.
3: Hay un tema que mi padre siempre decía: el problema de hacer la huerta es que la tierra está muy baja.
1: hay que agacharse, exactamente, y agarrar la pala, como dicen.
3: Con esto no tenés ese problema, porque sí, lo tenés a la altura tuya.
1: Es verdad. Bien, Miguel, te mandamos un abrazo grande. Algún día por ahí te vamos a molestar con más tiempo. Y suerte, abrazo. Muchas gracias.
3: No, gracias a vos, y bueno, un saludo a todos los bienes.
1: Hasta luego, Miguel. Ahí estaba Miguel Piloñeta, un gran conocedor de estos temas, obviamente una palabra hipercalificada acá en Río Gallegos para hablar sobre estas temáticas, sobre el tema de la hidroponía, que insisto, no es algo nuevo, cada tanto es como que se reflota. Elegimos hoy hablar del tema, por supuesto, por lo que se presentó en el día de ayer en Santa Cruz Puede Sau, pero me parece que era más para hablar también en términos generales, por ahí, ¿no? Digo, que la gente tranquilamente lo puede hacer en su domicilio.
2: Exactamente. ¿Sí?
1: Invirtiendo quizás unos pesos al principio, porque hay que conseguir los caños, hacer este recipiente con agua, que puede ser un tacho o puede ser algo un poco más grande. Yo pensaba por ahí algún de esos, viste, que son para poner en las casas, como se llama, el tanquecito, sí. ¿No? Por ahí uno no tan grande, un tanque de eso, una bombita, ¿no? Es una inversión al principio, pero después te queda para toda la vida comiendo sano y además por dos pesos,
2: sí,
1: ¿no? Porque
2: sí,
1: la verdad
2: sí,
1: que
2: sí, realmente.
1: A lo sumo de vez en cuando cambiando algunas sales y por ahí, no sé,
2: renovando el agua, qué sé yo, no sé,
1: claro,
2: algo por el estilo.
1: Sí, pero sí, después comprando las semillas por ahí para hacer la hidroponía, pero eso salen centavos, ¿no es cierto? Unos pesos locos, a la par de lo que voy a decir, que si una de esas plantitas te sale 4.000 pesos en un supermercado,
2: sí,
1: la verdad que...
2: Sí, yo creo que entre 4.000 y 6.000 pesos sale.
1: Sí. Yo diría más que por el ahorro, por lo sano que uno come,
2: sí,
1: ¿no? Comer todo de primera mano, sí, ¿no? Sin productos químicos encima, que la verdad que uno no sabe cuando llega acá a Gallegos qué le ponen, ¿no? Pero la verdad que vos la sacás de la góndola, la dejás un par de días ahí arriba de la mesa y enseguida se te desarma,
2: sí,
1: ¿no? La fruta, la verdura. Bueno,
2: y en paralelo, promover sí, una alimentación más variada, porque si vos vas a tu propia huerta y ves que tenés hojas de, no sé, menta, por ahí incursionás un poco más en otros sabores y cosas por el estilo, y que en definitiva dicen que es lo más sano, ¿no? Mientras más sí, colores tenga un plato, dicen, es como que uno está ingiriendo un plato más rico.
1: Y es tan lindo entrar a una cocina y sentir el olorcito a menta o albahaca,
2: sí,
1: por ejemplo. Sí,
2: riquísimo.
1: Que por ahí tiene la gente en alguna macetita o por el estilo.
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4: Y este para todos los borrachos, como yo y como todos los culiados de mis amigos.

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1: Y nos vamos a un tema por ahí un poco menos.

0: Grato, porque bueno, tiene que ver también con la caída de la actividad durante el mes de julio. Lo tenemos en línea al presidente de la Federación Económica de Santa Cruz, Guillermo Polque, para hablar de esa situación. Hola, Guillermo. Pablo y Victoria te saludan acá de LU12. ¿Cómo andás?
1: ¿Qué tal, Victoria, Pablo? Y bueno, un saludo a toda la audiencia.
0: Bueno, igual tenía
1: ¿Cómo
0: que
1: les
0: ver un
1: va?
0: poco, todo tiene que ver con todo, ¿viste? Estamos hablando un poco de alimentación y más cuestiones. Bueno, la verdad que ha venido otro mes duro, ¿no? Para la provincia en términos de comercio, de bueno, gastronómico, hotelero, actividad comercial. Hemos visto estos últimos días, la verdad, cierres de comercios grandes en Río Gallegos, desocupación. Bueno, ¿cómo lo van viendo? Ustedes tienen un relevamiento ahora de parte de la Federación Económica que todos los meses van midiendo la actividad y entiendo que ha caído muy fuertemente en julio, ¿no?
1: Sí, lamentablemente una abrupta caída, ya te podríamos decir casi de la totalidad de los rubros, ¿no? Alimentos, servicios, construcción, farmacia, ferretería, electrónica, calzado, bueno, casi todos los rubros alcanzados con estas caídas. Y que no es más que esto es poner un número, ponerlo en papel, pero que nosotros lo vemos día a día cuando caminamos por las calles, ¿no? Vemos el cierre de negocios, vemos las noticias de la suba de la desocupación, vemos en las redes la preocupación de la gente que se queda sin trabajo, sin un sustento. Así que va en esa línea, ¿no? Y bueno, obviamente preocupados porque no vemos que esto tenga una tendencia a frenarse, ¿no? Al contrario, creemos que esto se va a ir incrementando mes a mes porque no percibimos por parte de los gobiernos una política que reactive la economía del día a día, la economía de entrecasa, por darle un nombre, ¿no? Se habla mucho de la macro, pero abajo, ¿sí? La economía real del día a día, del laburante, del ama de casa, bueno, eso no se estaría solucionando, no estaría llegando los beneficios. Estos supuestos beneficios que se está dando en este ordenamiento macro, y bueno, es lo que hoy estamos mostrando, ¿no? Esta abrupta caída en Santa Cruz, pero que no es muy diferente de lo que ocurre en otras provincias del país.
0: Y poniendo en el número, ¿cuáles son esos, si te acordás, Guillermo?
1: No, no, tenemos una caída interanual del 12,3%, de un menos 12%. Por ciento, ya te digo, con respecto a julio del año pasado,
0: 12
1: y
0: respecto a julio del
1: una
0: año pasado, mirá, que no fue precisamente
1: es
0: un año bueno
1: mucho.
0: tampoco, ¿no? El año pasado, pero este.
1: No, no, no, no, no, que ya veníamos para atrás,
0: Claro.
1: ¿viste? O sea, por eso, pero es mucho, o sea,
0: Sí.
1: y después, nada, tenemos una variación del 8,4, con respecto al mes pasado, que también es mucho,
0: Claro, pero
1: ¿sí?
0: aparte
1: O sea,
0: teniendo en cuenta que julio además es un mes que se paga aguinaldos, ¿no? Uno pensaría que por ahí eso haría reactivar un poco más ya ni siquiera eso repercute.
1: en realidad, Pablo, en realidad el aguinaldo en realidad se cobra en junio, ¿sí? En junio. Y nosotros, que está bien la reflexión que haces, pero lo que nosotros notamos es que antes se destinaba el aguinaldo que se cobra casi a fin de junio y se destinaba a darse un gusto o a cambiar un mueble, a hacer una reparación, comprarse alguna ropita, algo. Bueno, ahora está destinado a pagar deudas.
0: Claro. Sí, la
1: ¿Sí?
0: gente
1: La
0: cobró y
1: gente está muy.
0: enseguida cobró el aguinaldo y enseguida se quedó sin aguinaldo porque pagó la deuda de la tarjeta, porque venía pagando
1: Sí,
0: el mínimo, ¿no? O algo por el
1: tal
0: estilo,
1: cual,
0: ¿no?
1: o se lo chupó directamente el sistema,
0: El banco, claro,
1: ¿viste?
0: exacto,
1: Ni
0: sí.
1: lo vio,
0: Es
1: ¿viste?
0: verdad.
1: La gente, gran parte de los argentinos, y repito, no es la excepción Santa Cruz, al contrario, está muy, el trabajador está muy endeudado. ¿sí? Está muy endeudado con el sistema bancario, muy endeudado con las tarjetas de crédito, con las billeteras virtuales, y lamentablemente no puede salir de ese círculo, principalmente, creemos nosotros, por las altas tasas de interés que implica estar endeudado en este tipo de sistema. Estábamos viendo, por ejemplo, una billetera virtual muy conocida, está con tasas por encima del 800% anual.
0: Claro, un usurero total.
1: Entonces vos imaginate que si vos caes ahí, ¿cómo salís?
0: Claro.
1: ¿Viste? Es imposible, ¿viste? Entonces, cuando vos al otro mes tenés que nuevamente comer, nuevamente afrontar los gastos, porque acá lo que es, la gente se está endeudando, no por cambiar el auto, no por hacer construir su casa, no, estamos hablando de comer, vestir, pagar los servicios, ¿sí?
2: Y también quizás información poco clara, porque es tanta la venta de sacá tu crédito sin explicar quizás de una manera... Sí, más clara, todo lo que viene detrás. Uno dice, ah, bueno, mira, si en definitiva era tan simple sacar este crédito y lo pago de acá a 6 meses y cosas por el estilo, me parece que eso también se están aprovechando bastante las billeteras virtuales.
1: Mira, esto, sí, yo, o sea, obviamente no podemos decir, dejar de decir esto, ¿no? Que el usuario es el responsable, ¿no es cierto? Pero sí, esta oferta compulsiva que hay, ¿no? Que sacá, que te llaman, que tenés a disposición tanto, vos viste que te llaman por teléfono. Y bueno, en un momento difícil, en un momento complicado, en un momento en donde no te alcanzó el dinero, que por X motivo, que, y bueno, sacaste.
0: Claro.
1: Y después chau, viste, porque tu sueldo no sube de la misma manera. El porcentual de tus incrementos salariales no sube de la misma manera que suben las tasas de este tipo, ¿no? De estos préstamos.
0: Y
1: vos al otro mes tenés que volver a comer, volver a vestirte, volver a pagar los servicios. Entonces tenés el gasto mensual más la cuota que venís de arrastre. Listo, fuiste. Muy tremendamente difícil salir de ahí.
0: Nos queda poquito tiempo. Te quería preguntar, ayer hablábamos con Leandro Fadú de la Cámara de Comercio y él decía que Arca no te perdona, ¿no? Y que es un gran problema ese y que ha motivado mucho cierre de comercio porque la gente por ahí en algún momento dice, bueno, entre la prioridad de pagar el sueldo a una persona y pagar impuestos, por ahí paga el sueldo, que es lo más, lo que ve de su empleado, lo más necesario, cosas por el estilo. Es así, no está perdonando Arca y... la ley comercial planteaba esto de que Arca también se ayornara un poco la situación. ¿Eso no están teniendo respuesta favorable entonces?
1: Mira, primero coincido con lo que te dijo Fadul, que aclaremos, el presidente de la Cámara de Comercio de Río Gallegos.
0: Sí.
1: Segundo, no, Arca lamentablemente ha profundizado, ¿sí?, esto del cobro, de salir al cobro de las deudas que tienen las empresas, las pymes, los comercios. Por tal motivo nosotros seguimos haciendo gestiones en Buenos Aires tratando de lograr una ley de emergencia pyme nacional. La semana pasada estuvimos en Buenos Aires, estuvimos en CAME, hemos logrado que hay una presentación por parte del presidente del bloque, el presidente de la Comisión PYME de la Cámara de Diputados, haya presentado un proyecto de ley justamente que contemple este, ¿no? Entre varias de las cosas, esto, ¿no? La suspensión de los embargos por parte de Arca, ¿no? Veremos si este proyecto de ley logra convertirse en ley y que no sea impugnado por el Poder Ejecutivo. Pero bueno, por eso te decía, no es solamente la provincia de Santa Cruz, se están sumando otras provincias, esto es generalizado. Seguimos trabajando en pos de esto, de evitar que Arca embargue, pero la realidad de todo esto es que si no hay una reactivación económica y una mejora en el bolsillo de la gente, en algún momento esto no va a seguir sucediendo. O sea, vos podés frenar los embargos, pero no indefinidamente. Y la única forma de que la gente, la pyme, pueda pagar sus impuestos es con reactivación económica, y esto se da si hay una mejora en el poder adquisitivo del consumidor.
0: Uh-huh. Guillermo, te mandamos saludos, muchas gracias, muy amable, como siempre.
1: No, gracias a ustedes, hasta luego.
0: Ahí estaba Guillermo Polque, presidente de la Federación Económica de Santa Cruz.
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1: Esta actividad que se va a estar desarrollando este fin de semana en el Club Hípico, algo que nos pone realmente muy contentos, porque ¿cuántas veces tenemos la posibilidad de salir a una actividad al aire libre, más en esta época del año? Y decíamos, el Club Hípico, a través de la Asociación Vientos del Sur, está brindando la posibilidad de que este domingo podamos ir en familia. Vamos a saludar a Walter Sandoval, él es parte de Vientos del Sur. Walter, Gisela Castillo te saluda para LU12 y La Opinión Austral. ¿Cómo estás?
2: Saludo a su audiencia. Bueno, yo soy el referente de Travesía Viento del Sur. Uh-huh. Sí, lo estamos invitando para este domingo festejar el Día del Niño, que dice que la infancia dure para siempre. Es un relato que escribió mi señora ahí para que todo aquel se sienta niño, ¿no? Que la infancia dure para siempre. Bueno, la actividad, le paso a comentar la actividad. Es entrada libre y gratuita. Es gratis la entrada. Uh-huh. Para festejar el Día del Niño, se festeja el 23 de agosto de 12 a 18 horas en el Club Hípico Río Gallego, ruta 3, kilómetro 7. Uh-huh. El que más o menos conoce, o el que no conoce, porque hay gente que me ha llamado y dice que no conoce, es al lado de la Escuela de Policía.
1: Ah, ese es un buen dato.
2: Y el otro dato importante, que es sin bebida alcohólica, porque por ahí me preguntan cómo es un club hípico que va gente de acá, de allá, así que es sin bebida alcohólica.
1: Se agarra la cabeza el operador. No, pero está muy bien, porque es un evento para el Día del Niño, claramente.
2: Sí, hay que aclarar todos los puntos, porque por ahí es que...
1: Muy bien, muy bien.
2: Y vamos a tener chocolatada, factura, torta frita. Y como estábamos hablando hace dos minutos, ¿no?, el paseo a caballo para los niños es muy importante, que tengan contactos con el tema de caballo, ¿no? Gente grande, sí. Mediana y chico, ¿no? Uh-huh. Que hoy por hoy está media complicada la sociedad en el sí. tema de celulares.
1: Totalmente.
2: Entonces, bueno, nosotros lo que Travesía Viento del Sur, como le explicaba, quiere hacer hincapié en esto, uh-huh. que vamos a tratar de estar todos los fines de semana ahí.
1: Ah, qué bueno.
2: De llevar chicos, gente grande que quiera actualizarse con los caballos, ¿no? Porque por ahí hay gente grande que no sabe andar. Y bueno, nosotros estamos ahí tratando con la gente, como yo les decía hace un rato. Hay gente chacarera, otras agrupaciones que están colaborando. Y como esto... Y siguen ahí firme con nosotros.
1: Bien. ¿Qué tienen de especial los caballos que van a participar? Digamos, ¿cómo los seleccionan a los animales para que puedan montarlos? Tanto niños como adolescentes e incluso adultos que nunca tuvieron contacto quizás con un caballo.
2: Primeramente, el caballo que uno elige para esta actividad son mansos. La mayoría de las agrupaciones, los chacareros que están colaborando con esto, lo han amansado ellos mismos, así que son caballos muy, muy mansos y uno los elige, ¿vio? Llega a una cierta edad de 3, 4 años y bueno, ahí ya se amansan y ya quedan listos para la gente y niños que colaboran.
1: Uh-huh. Bien, nos contabas que además de los paseos a caballo, también prepararon juegos tradicionales, juegos de kermés, chocolatada, torta frita. Esta actividad, claramente entiendo que la hacen en comunidad con quienes son amantes de estos espacios como el Club Hípico, pero ¿cuánto hay de solidaridad y de trabajo comunitario detrás de estas jornadas?
2: Y detrás de toda esta jornada tenemos familias, como yo le explicaba hace un rato. Este grupo de Travesía Viento del Sur empezó con mi familia, que integramos 10, y la vimos a la comunidad, que se fueron abriendo, ¿no? Y ahora somos 60 familias que estamos laburando a través de esto. Esto es sin beneficio a nada, beneficio, ¿no?, a los chicos, ¿no?, que tengan una sonrisa, a la gente grande que realmente sea feliz al ver un caballo, al pasear el caballo.
1: Sí.
2: Y bueno, esto lo estamos haciendo, como se dice por ahí, a fuerza de pulmón, toda la familia que lo juntamos, que queremos ver sonreír a los chicos, ¿no? Porque después ya vienen las actividades para el Día del Estudiante, igual ya tenemos otras actividades ahí ya para septiembre, en diciembre seguimos teniendo actividades, así que no, se viene bastante concurrido este año con Travesías Viento del
1: Qué
2: Sur.
1: Qué bueno, nos estás dando una re buena noticia, Walter, porque la verdad que son sumamente contaditos los espacios de estas características. Creo que de hecho no hay, salvo que sea algún particular quizás que ofrezca el servicio, pero de ir en una actividad que nos reúna como familia, porque no uno sale al aire libre, muchas veces va con los papás, va con los hijos, con los suegros, con los abuelos, y van en conjunto, que eso es algo espectacular, encontrar un momento para reunirse con la familia saliendo de la casa. Por otro lado, el contacto con la naturaleza, el contacto con un animal, conocer, romper ese mito, ese miedo que muchas veces ocurre, y conocer algo diferente, algo que no vemos todos los días, es una conjugación espectacular, y que lo vayan proyectando no solamente por el Día del Niño, sino por otras instancias, como puede ser el Día del Estudiante, el Día, no sé, de los abuelos, alguna actividad que ustedes quieran proyectar de acá en más, realmente nos pone muy contentos como comunidad, y más sabiendo que esto es algo que se hace en beneficio de muchas personas, no es solamente sobre un grupo en particular.
2: Claro, no. Ahí está muy bien su aclaración, no es un grupo así particular. Y lo estamos haciendo abierto a la comunidad de Río Gallego. El que se quiere acercar en toda la actividad que Travesía Viento del Sur haga, están abiertas las puertas.
1: Tal cual, tal cual. Bueno, me decías que, sacando lo que va a ser la actividad del día domingo, ustedes pretenden seguir todos los fines de semana. ¿Qué días y qué horarios los podemos encontrar?
2: Y lo pueden encontrar de sábado, domingo y feriado, por ahora, de 2 de la tarde a 6, 7 de la tarde.
1: Bien.
2: En ese horario se pueden acercar a tomar uno más, conversar, ahí al Club Hípico están abiertas las tranqueras, así que se pueden acercar, como dice usted, por ahí hay algún fin de semana que va con el tío, el abuelo, el abuelo que lleva al nieto a andar en bicicleta, se puede llevar igual a andar en bici. Uh-huh. Se pueden hacer varias actividades que estamos haciendo, y a la vez nosotros, por supuesto, tenemos un caballito ahí, que lo agarre, que lo peinen, que le den comida.
1: Qué lindo.
2: Cómo agarrar un caballo.
1: Perfecto.
2: Estamos intentando hacer esas cosas, así que.
1: Walter,
2: muchas gracias.
1: No, gracias a ustedes, en nombre de toda la comunidad, porque de verdad le están poniendo no solamente su tiempo personal a algo que a ustedes les apasiona, que es justamente el contacto con los animales, pero además están abriendo esto a la comunidad que no se da todos los días, y además por voluntad propia, está buenísimo. ¿Tienen la idea de quizás generar un grupo en donde los animalitos puedan ser también terapéuticos? Sabemos que hay muchos chicos con discapacidad, que el acercamiento con los animales les da beneficios a la salud.
2: Sí, eso lo estamos hablando ahí con los chicos, que cada uno tiene su caballito, ¿no? Y que más adelante vamos a empezar a abrir esas puertas, como dice usted, para esos nenes. Igual, hoy por hoy está abierto a todo nene que vaya, que vea el sistema de caballo. Estoy abierto a toda la comunidad, más a esos nenes que son muy, muy queridos, ¿no? Y por ahí están medio marginado y esas cosas, pero nosotros le abrimos las puertas a todo aquel niño y padre que quiera llevar a su hijo, no hay ningún problema.
1: Perfecto. Te agradecemos muchísimo, y si este domingo, cuando termine la jornada, vemos a un niño que llega con miedo y finalmente se anima a acariciar o a montar un caballo, me imagino que está cumplida la misión.
2: Así será. Así que le dejo mi contacto, por ahí capaz que más alguno va a querer comunicarse. 2966-64-1060 y 70-14-24.
1: Bueno, muchísimas gracias, éxitos, y ahí estaremos el domingo con el mate y todo.
2: Muchas gracias.
1: Hasta luego. Gracias. Bueno, charlábamos con Gustavo Sandoval, referente de la asociación, Walter Sandoval, referente de la asociación Vientos del Sur del Club Hípico, que este fin de semana van a tener, el festejo del Día del Niño, y con los caballos, dijo, las tortas fritas, los juegos tradicionales, que eso es recontra positivo, recuperar los juegos tradicionales, ¿no? Esos juegos que nosotros jugábamos cuando éramos chicos, con la pelota quizás, con alguna otra destreza que se pueda llegar a dar por el espacio abierto. Yo lo único que pido es que el día acompañe, ¿no? Que el día acompañe, yo me imagino que se va a llenar de gente. Eso está buenísimo. Y todos los fines de semana, dijo, desde las 14 hasta las 19 horas, los domingos y feriados están abiertos. La entrada siempre es libre y gratuita, no cobran absolutamente nada. Así que aprovechemos esto mientras se pueda.
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1: Bueno, ya vamos a charlar por teléfono con Ayelen Alberti. Ella pertenece a Bosques y Parques del Consejo Agrario Provincial. Le vamos a dar la bienvenida en el aire de la decana de la Patagonia, porque yo te anticipé que estamos con una actividad muy interesante que tiene que ver con el voluntariado. Así que Ayelen nos va a contar con detalle. Gisela Castillo te saluda para LU12 y La Opinión Austral. ¿Cómo estás, Ayelen?
2: Hola, ¿qué tal? Es un gusto en saludarles.
1: Gracias. Igualmente para nosotros, porque apenas conocimos la noticia de que se abría una convocatoria masiva para quienes tengan ganas de ser parte de Bosques y Parques como voluntarios. A ver, corregínos si estamos equivocados.
2: En realidad, la convocatoria es en el marco de la Ley Provincial de Brigadas Voluntarias de Lucha contra Incendios Forestales y Rurales. Esa ley lo que crea son las brigadas justamente en este marco de voluntariado dentro de lo que es el Consejo Agrario Provincial. Entonces nosotros todos los agostos básicamente convocamos a aquellos combatientes que quieran ser parte del registro de brigadistas activos de la temporada. En esta oportunidad se difundió también a través de nuestras redes sociales, pero todas aquellas personas que hayan realizado y aprobado el curso básico de combatiente de incendios forestales, ya sea el que dicta el propio Consejo Agrario Provincial, o por ahí tuvieron la oportunidad de tomar el curso con parques nacionales o con el propio Servicio Nacional de Manejo del Fuego, son certificaciones que nosotros aceptamos, junto con la documentación obligatoria que cada combatiente tiene que presentar, que es copia de su DNI, constancia de CBU, constancia de CUIL, y nos solicita que lo incorporemos para el pedido de turno para apto físico. Cada combatiente tiene que tener, además de todo, un apto físico para poder ser asegurado. Una vez que cumplen con todas estas condiciones, es decir, tienen presentada su documentación, entre ellas el certificado del curso básico de combatiente, están aptos físicamente y asegurados, se incorporan en el registro de combatientes de la temporada.
1: Bien.
2: Y la forma de acceder es acercándose a la delegación del Consejo Agrario Provincial más cercana en tu localidad, o te podés contactar con nosotros por correo a través de bosquesyparques.cap@gmail.com o por teléfono celular al 2966-760217.
1: Hace poquito, si no fue ayer, fue antes de ayer, se conmemoraba el Día de la Prevención de los incendios forestales y la lucha que se lleva adelante respecto a eso. La figura del voluntario es fundamental en este sentido, ¿no? Para trabajar y para fortalecer, esta iniciativa que tienen no solamente los gobiernos provinciales, sino también municipales.
2: Sí, siempre es importante que los trabajos sean articulados a través de los organismos competentes, debidamente convocados y ordenados, y que cada uno conozca el rol y las actividades que tiene que realizar dentro de nuestro sistema y a quién tiene que responder, ¿verdad? Uh-huh. Eso siempre es muy importante dentro de lo que es la estructura organizativa, ¿verdad?
1: Uh-huh.
2: Pero sí, nosotros contamos con combatientes que son voluntarios, pero no necesariamente no pertenecen al Consejo Agrario, ¿no? Dentro de los combatientes voluntarios hay personal que pertenece a la institución, que pertenece al Consejo Agrario Provincial, como también que pertenecen a otros organismos provinciales, y también hay combatientes que pertenecen o trabajan en el sector privado.
1: Entiendo. Hay un dato que realmente impacta y mucho en este sentido de lo que estamos hablando. El 95% de los incendios forestales en la Argentina tienen origen en la intervención humana. ¿Qué nos está diciendo esta cifra?
2: Sí, si bien falta también seguir capacitando en Argentina en general y también aquí en la provincia de Santa Cruz, respecto a lo que tiene que ver con estudios e investigación de causas. Lo que son causas naturales por rayo, por ejemplo, es algo que nosotros no tenemos muy registrado, como creo que dos incendios tenemos registrados que ocurrieron por, por causas naturales. Entonces, nuestros registros mayormente están vinculados a acciones humanas, que no necesariamente eso significa que sean incendios intencionales, ¿sí? Muchas veces es negligencia mayormente, ¿no? Hice un fogón en algún lugar y el fuego se me fue, había viento, o no lo apagué bien con abundante agua, así que esas son cuestiones que suelen suceder, muchas veces también en los arreos de animales, queman matas, y eso también puede desencadenar un evento. Pero sí, lo que nos indica es que somos las personas las principales responsables y por consiguiente quienes tenemos que tomar medidas para prevenir incendios forestales, y especialmente cuando habitamos áreas de interfase, sobre todo en las zonas del bosque, ¿no? Donde se nos mezcla la zona boscosa con las zonas urbanas, ¿no? Porque son zonas de mayor riesgo, porque también ahí no solamente estamos poniendo en riesgo a los ecosistemas naturales, sino que también se ponen en riesgo las personas y sus medios de vida. Así que es importante que prestemos especial atención a estas zonas. Trabajar mucho en actividades de prevención, tanto con docentes como con estudiantes y con los propios pobladores locales, para que todos nos sintamos parte y seamos agentes de prevención y repliquemos buenas acciones o el compromiso que tenemos todas las personas para con el cuidado del ambiente, ¿verdad?
1: Cuando hablamos de que tenemos que estar obviamente preparados y capacitados, ¿estamos respondiendo rápidamente ante un incendio de grandes proporciones? ¿Dónde estaríamos enfocados más como fortaleza y dónde todavía habría que reforzar?
2: Siempre el recurso humano es fundamental, ¿no? Para fortalecer y seguir generando más y mejores capacidades. Así que bueno, siempre es en lo que venimos apuntando a nuestra agenda de capacitaciones. Ahora estamos por realizar pronto también un curso para formar jefes de cuadrilla, y contar con personal que pueda dirigir acciones en el campo. Y bueno, después siempre estamos

0: y acciones para llevar adelante un operativo de gran magnitud. Esperamos, por supuesto, que eso no sea necesario. Pero sí existen las formas de articulación entre los distintos entes del Estado provincial, con los municipios también. Y bueno, y ahí es donde también la propia población tiene que hacerse parte y escuchar en una situación de esas características las indicaciones de los organismos competentes, ¿sí? A
1: Bien.
0: veces la mejor forma de colaborar es no poniéndose tampoco en riesgo uno y permitiendo que el personal que está capacitado para llevar adelante el operativo pueda hacerlo en las mejores condiciones posibles, ¿verdad?
1: Bien.
0: Así que siempre lo fundamental en estas situaciones, y más si estamos hablando de un operativo de gran magnitud, es informarse por las vías oficiales.
1: Ayelén, ¿qué mensaje le dejamos hoy a alguien que quiere sumarse como brigadista? ¿Qué significaría estar dispuesto a ponerse al servicio de la comunidad frente a una emergencia?
0: Bueno, eso creo que lo tiene que decir cada combatiente en sí, ¿no? Pero las acciones que promueven el cuidado del ambiente y preservar los bienes y los medios de vida de las personas son súper valiosos, son súper importantes, son cuestiones que siempre tenemos que destacar, ¿no? Porque cuando uno va a trabajar a un incendio forestal, deja muchas veces por varios días a su familia esperando, trabajan desde muy temprano hasta tarde, con alta exigencia física, nada, en condiciones bastante incómodas a veces, ¿no? Se podría decir. Así que nada, siempre destacar la labor que hacen. Con tanta pasión, ¿no? También, además.
1: Bien, bueno, para terminar, frente a una temporada que puede presentar, como decías vos, ojalá que no, pero bueno, escenarios de emergencia y sabiendo que la mayoría de los incendios tiene detrás la acción humana, ¿qué mensaje le dejamos a la comunidad de Santa Cruz? ¿Qué importancia tiene hoy la prevención para evitar que tengamos que lamentar incendios que, bueno, nos haga perder no solamente recursos naturales, sino también consecuencias que pueden ser nefastas para todos?
0: Sí, tal cual. Bueno, eso siempre, ahora desde septiembre hasta abril transcurre la temporada de mayor peligro de ocurrencia de incendios forestales, así que estén atentas en sus respectivas localidades a lo que nos dice el índice de peligro de ocurrencia. Si el índice está extremo, más aún tomar medidas de no hacer ningún tipo de fuego, si bien está prohibido, ¿no?, la realización de quemas o de hacer fuego en lugares que no estén debidamente habilitados. Los días en los que el índice está más alto o extremo es donde más atención tenemos que prestar, e inclusive a veces podría llegar a prohibirse la realización de fuego, incluso en los lugares donde esté habilitado. Así que lo principal es ser precavidos. Seguir las indicaciones de las autoridades competentes, y si hice fuego hay que apagarlo con abundante agua, no taparlo con tierra, podría quemar de forma subterránea. Y si veo a alguien que esté realizando alguna acción indebida, exteriorizarlo, ¿sí? No ir al choque y a la discusión, no voy a promover eso en sí, pero no quedarse con las ganas de decirle al vecino que lo que está haciendo nos pone en riesgo. Y también nunca está de más, como charlábamos hace un ratito, con las cuestiones de la gente que vive en estas áreas de interfase donde se entremezcla el bosque y las zonas urbanas, tomar medidas de autoprotección, ¿sí?, en las propias casas, que la gente mantenga limpio de vegetación, despejados los accesos, que no haya continuidad entre las copas del bosque y las construcciones, no dejar acopiados materiales que puedan llegar a ser explosivos o que puedan combustionar fácilmente cerca de las construcciones, tomar todas las medidas que sean necesarias.

0: medidas para evitar que ocurra un incendio forestal o, en caso de que ocurra, todas las medidas necesarias para evitar que se propague fácilmente.
1: Ayelen, muchísimas gracias. Obviamente que vamos a estar al pendiente y quizás tengamos la posibilidad de entrevistar a algún brigadista voluntario que ya haya participado, que sea parte, que sea agente multiplicador, para que nos cuente su experiencia, digamos, qué es lo que implica, qué condiciones tenés que tener. Yo me imagino que más allá de lo físico también va en la cuestión humana, en la de querer ayudar, en querer ser, digamos, útil a esta sociedad que muchas veces no le encontramos la vuelta, por qué lado nos gustaría voluntariar y bueno, nos gustaría conocer la historia de algún brigadista voluntario. Gracias.
0: Pero sí, cómo no, estaremos en contacto.
1: Un besito. Bueno, Ayelen, en este caso se me fue el apellido de Ayelen, ya te digo exactamente. Alberti, ahí está. Muchísimas gracias al operador que me dio ahí una mano de Bosques y Parques del Consejo Agrario Provincial.
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1: En las últimas semanas, Santa Cruz Puede volvió a estar en el centro de la escena. Ahora con la reciente inauguración de un bodegón denominado Alma y de nuevos invernaderos hidropónicos en el polo industrial y comercial de Río Gallegos. Esta propuesta que busca integrar distintas etapas, que es producción, transformar, generar valor agregado y finalmente llevar esos productos a la mesa de los santacruceños. Ayer, de hecho, el gobernador Claudio Vidal, durante lo que fue la inauguración, dijo que el camino para la provincia es producir, generar empleo y avanzar hacia una mayor soberanía alimentaria. Justamente para conocer cómo funciona este proyecto, cuáles son sus objetivos y qué viene de ahora en adelante, vamos a hablar con Gustavo Sibori. Él es presidente de Santa Cruz Puede SAU aquí en Río Gallegos. Creo que anda por la ruta. Ojalá que podamos charlar bien con él. Gisela Castillo lo saluda para la decana de la Patagonia y la Peñón Austral.
2: ¿Cómo estás, Gisela? Si te escucho
1: muy bien.
2: Esperemos poder mantener.
1: Bueno, Gustavo, muchísimas gracias por atendernos. ¿Podemos contar por dónde andamos más o menos?
2: Estoy yendo para Piedrabuena.
1: Bien.
2: Estoy a escasos kilómetros, así que si esta tecnología fantástica que nos regaló Elon Musk resiste, seguiremos hablando, y si no, en un ratito volvemos a tomar señal en Piedrabuena.
1: Bueno, Gustavo, la verdad que ayer nos vimos todos de alguna manera sorprendidos e entusiasmados, porque ¿qué significa para Santa Cruz abrir hoy un espacio para un bodegón como puede llegar a ser este que comienza a funcionar aquí en el polo emprendedor llamado Alma? ¿Qué representa dentro del proyecto general de la empresa?
2: Bueno, es el comedor de la empresa, en realidad. Lo llamamos Alma por todo lo que significa el concepto de Alma, ¿no? Pero es el comedor de la empresa, que estaba muy deteriorado cuando recibimos las instalaciones de Austral Construcciones, lo pusimos en valor, y es un lugar donde toda nuestra gente que trabaja en el predio va a poder almorzar, desayunar, merendar según los turnos de trabajo, y aparte abierto a poder realizar reuniones, a poder realizar capacitaciones, porque es un salón muy importante que tiene una capacidad muy buena. También hablábamos de poder atender a los camioneros, viste que sobre la ruta 3 al costado hay un montón siempre. Pero bueno, esto recién comienza, como todo emprendimiento requiere tiempo de aquilatación, tiempo de preparación, así que eso significa Alma para nosotros, nada más que eso.
1: Hay algo interesante en la idea de que lo que se produce en Santa Cruz pueda llegar directamente al plato. ¿Cuánto de lo que hoy se consume en ese bodegón proviene efectivamente de la producción propia?
2: Bueno, ayer hicimos una demostración de esto, que estaba relacionado a la merluza, a la trucha, a los distintos procesos que nosotros hacemos en nuestra planta de San Julián, de pescado y de guanaco, que lo hacemos en Gregores y ahora lo vamos a pasar a hacer acá cerca de La Esperanza también. O sea que la masa de los efectos, más todo lo que se comercializa en el mercado concentrador patagónico, el famoso de frutas y verduras, es local, ¿no? O sea, eso es muy bueno porque nos independizamos, para decirlo de alguna forma, del plete, del transporte, como quiera llamarlo, del norte, ¿no? Porque siempre nos ha salido tan caro.
1: Bien, se inauguraron también los invernaderos hidropónicos, algo que también nos llama la atención en cuanto a capacidad de producción que tienen y qué verduras o alimentos van a comenzar a ofrecer.
2: Nosotros, lo que participó en Santa Cruz Puede con estos viveros, para decirlo de alguna forma, es en la construcción y en la capacitación conjuntamente con el Ministerio de Salud, la Subsecretaría de Cooperativas y algún otro organismo del Estado. Nosotros tenemos una metalúrgica acá en el interior donde hacemos varias cosas, las casas modulares, te recuerdo, los hidroponías, las casillas del campo, etcétera. Entre esos, una cooperativa, Caiquén, nos pidió un proyecto de viveros que antes se traían del norte y salió el proyecto que ustedes vieron y fabricamos los primeros 5. Nosotros no vamos a producir ni a comercializar. Los primeros 2 se entregaron a la organización Madres de la Lucha. Estamos muy contentos por eso. No sé si escucharon las palabras de ellas mismas el día de ayer. Y ellas son las que van a llevar adelante este proyecto que es integral, se las capacitó, se las enseñó, se las certificó y se les entrega estos dos viveros para que puedan empezar ellas a hacer un emprendimiento propio y valorizar el concepto de trabajo y comercialización propia, ¿no?
1: Uh-huh. Me imagino que, bueno, a través de esto que comentabas, Gustavo, de las características que tiene este invernadero, digamos, es un producto que se pueda llegar a producir mismo en los hogares, quizás en algunos espacios, como por ejemplo puede ser un comedor comunitario, etcétera.
2: Sí, claro. Nosotros el diseño está ya homologado, está aprobado. Tenemos 5 y por supuesto están para ser comercializados, ¿no? Uh-huh. Es decir, yo siempre digo lo mismo. Ustedes recuerden que Santa Cruz puede, no depende de la, del erario estatal con sus gastos o sus gastos de trabajo, digamos, sueldos, combustible. Eso somos independientes. Nosotros no le pedimos plata al Estado provincial. Eso es importante saberlo. Entonces, si nosotros fabricamos estos viveros, lo ponemos a la venta, por uh-huh. supuesto, ¿no?
1: Perfecto. ¿Está pensado que estos modelos de producción también se puedan replicar en otras localidades? ¿Hay otros proyectos en puerta? Nos comentaban acerca de una fábrica de aceites, puede ser, con alrededor de más de 70 trabajadores.
2: Sí, volviendo a los viveros, son uh-huh. transportables.
1: Bien.
2: Es decir, tienen las medidas y tienen la capacidad de ser una grúa los levante y los deposite en un camión y pueden ir a cualquier parte de la provincia o a cualquier parte del país. Uh-huh. O sea, eso no hay problema. Es decir, si algún productor o alguna organización de cualquier lugar de la provincia requiere estos viveros, en lugar de comprarlo en Córdoba, nosotros los entregamos hasta con la semilla, los nutrientes, uh-huh. todo incluido.
1: Qué bueno eso.
2: Y la otra pregunta tuya es el tema de AMA. Uh-huh. AMA es una empresa muy importante de la provincia de Buenos Aires, que comercializa y prepara aceites y grasas industriales. Las primeras semanas de septiembre se van a estar instalando acá en el polo de Santa Cruz Puede, así que estamos contentos por eso.
1: Qué
2: y
1: bueno.
2: Por lo que puede generar de independencia, vuelvo a decir, de abastecimiento de efectos del norte, que sabemos que todo esto viene el norte para ser comprado acá, ¿no?
1: ¿Cuántos puestos de trabajo podemos generar hoy y cuántos podrían generar de acá a fin de año con todo esto?
2: ¿Con lo de AMA o en general Santa Cruz Puede?
1: Sí, con Santa Cruz Puede en general.
2: No, Santa Cruz Puede hoy tiene 75 empleados, para decirlo de alguna forma, contando de quien le habla a todos, ¿no? Uh-huh. Esto es interesante porque son 75 familias que tienen su trabajo en blanco, su trabajo rentado, su trabajo no mantenido por el Estado. Estamos contentos por eso. Esto fluctúa en función de los negocios, en función de algo que aparezca, pero ese es un promedio más o menos, 75.
1: Uh-huh. Bien. ¿La intención es que, digamos, la empresa sea solamente una empresa que produzca o que se vaya transformando en un polo donde distintas empresas privadas también puedan instalarse y generar empleos? Porque el predio es enorme,
2: bueno,
1: me imagino que...
2: De hecho, la masa de la ocupación del predio está hecho por empresas que se asociaron con nosotros, uh-huh. o alquileres de galpones, o también sí emprendimientos propios. Te recuerdo la carpintería industrial, y ahí tenemos una asociación, el mercado, ahí hay muchas cosas que en realidad hay un lavadero que está alquilado, o sea, hay el modelo de asociación de Santa Cruz Puede, por ley, es muy amplio. O sea, puede desde comercializar y poner él su propio negocio a asociarse a alquilar un local. Así que nosotros creemos profundamente en la iniciativa privada. También creemos que el Estado tiene que estar presente y tiene que ser iniciador de todo esto. El mejor ejemplo es el emprendimiento agrícola que tenemos en la zona de Calafate y ahora vamos a tratar de expandir a la cuenca, uh-huh. que eso... Eso si el Estado no hubiese estado presente, hubiese empujado y hubiese hablado con los productores, nunca se hubiese hecho.
1: Todo esto me imagino, y sí, me imagino que todo esto ha requerido inversión. ¿Podemos destacar cuánto dinero se invirtió tanto en los invernaderos como en el bodegón Alma a priori?
2: En los 5 invernaderos se invirtió 160 millones de pesos aproximadamente. Uh-huh. Pero te vuelvo a decir, eso no lo invirtió Santa Cruz. Pues eso hicimos un proyecto, se lo compró una cooperativa y se lo fabricamos. Uh-huh. Es importante saberlo, es decir, que nosotros somos el vehículo de eso.
1: Bien.
2: En el el tema agrícola hay alrededor de 800 millones de pesos en maquinaria, insumos, etcétera. Uh-huh. Y la otra pregunta era de
1: AMA y del bodegón.
2: Ah, no, AMA es una asociación, una empresa civil. Uh-huh. AMA, en definitiva, que ponen ellos todo. Nosotros lo que hicimos fue alquilar el galpón, y el bodegón fue un reciclado completo, porque en realidad no es solo el bodegón, sino son todos los baños de la empresa y las duchas y los depósitos. Uh-huh. Y el comedor, hay alrededor de 300 millones. Uh-huh. Eso sí es enteramente nuestro, ¿no?
1: Bien. Hablando un poco y profundizando en lo que fueron las palabras del gobernador, muy crítico respecto de cómo encontró este predio cuando asumió, habló de obras que habían sido pagadas y que no se concluyeron. ¿Qué encontraron ustedes concretamente cuando comenzaron a trabajar acá y cuánto hubo que reconstruir?
2: Todo. Esto era una tapera donde se habían canibalizado, robado, poner el nombre que quieras, todo, desde los cables, los tanques de agua, las bombas, todo. Uh-huh. Absolutamente todo. Era una vergüenza, y yo comparto y por supuesto adhiero a las palabras del gobernador. Esto era una espina en el costado de todos nosotros. O yo apelo a tu memoria, ¿no te acordás de, uh-huh, de esto?
1: Sí, sí, sí.
2: Todos nos debemos acordar. Uh-huh. Todos. Entonces ahora cuando se escuchan algunos dirigentes que hablan, y van a decir, pero ¿y qué se dice? Esto, para que vos tengas una idea, estaba dado de alta en la Municipalidad de Río Gallegos como terreno baldío. Uh-huh. Es decir, que Austral Construcciones no pagaba lo que hoy pagamos nosotros de rentas municipales. Era terreno baldío. Entonces, no hay que olvidarse de esas cosas, ¿no? Porque nosotros como argentinos somos bastante olvidadizos de algunas cosas.
1: Hoy se habla mucho de intentar pasar de ser una provincia que dependa de los recursos del Estado a intentar pasar a una provincia que realmente produzca y que genere sus propios recursos. ¿Santa Cruz es parte de ese cambio de modelo?
2: Pues yo creo que sí, profundamente. Y creo que también no es fácil cambiar 30 años. Esto todos lo sabemos, ¿no? No se cambian en 3 años 30. Uh-huh. Yo entiendo que todos nosotros queremos resultados y somos ansiosos en ver cosas, pero para que uno tenga perspectiva de lo que hacemos, creo que hay que recordar lo que era. Nosotros hemos encontrado un predio medio como se encontró el país, devastado, ¿no? Uh-huh. Y bueno, y esto fue en diciembre, si yo mal no recuerdo, noviembre. Y hoy podemos mostrar algunos resultados, humildes, por supuesto, como corresponde, pero bueno, ahí está, es una cosa distinta.
1: Sí,
2: y
1: yo creo que en eso
2: hay que reconocerlo, ¿no? Uh-huh. Que el gobernador, la gestión, esté intentando algo distinto, porque seguramente hubiese sido más sencillo dejar que esto siga igual.
1: Totalmente.
2: Que a las peleas actuales, ¿no? De escuchar gente que habla sin saber. Uh-huh.
1: ¿Cuál es el límite que se ponen, digamos, soñando quizás que si esto sigue funcionando bien y va viento en popa, hasta dónde creen que pueden hacer crecer esta empresa?
2: Bueno, el modelo de Santa Cruz Puede, esta sociedad anónima unipersonal, nosotros recién empezamos a caminar. Yo creo que no tiene límites en el sentido, y el día de mañana nosotros deberíamos ver esto asociado o acciones vendidas a empresas, desarrollado los negocios de la matriz productiva que hablamos, el agrícola, la carpintería, el industrial, el mercado concentrador, y me parece que no hay límites en el crecimiento. Si se lo acompaña, ¿no? Si seguimos en esta línea de la producción y del trabajo, ahora, bueno, claro, si hay cambios y volvemos a disolver y volvemos al empleo público y volvemos a ser esclavos de que el Estado diga qué hacer y qué no hacer, y bueno, claro, sí. También que es muy típico nuestro, ir y venir, ¿no? Creo que este esfuerzo hay que mantenerlo, creo que hay que cuidarlo, y los primeros que lo tienen que cuidar, por supuesto, controlando y mirando todo lo que hay que mirar, es la dirigencia. Hay que ser responsable en esto.
1: Porque cuando
2: se habla alegremente de Santa Cruz Puede, también se está hablando de 75 puestos de trabajo, ¿no? Uh-huh.
1: Gustavo, te traslado la pregunta de un oyente, en este caso de María Rosa. Dice, ¿existiría la posibilidad de ampliar la atención minorista al mercado concentrador? Hoy sabemos que durante la semana funciona solo para mayoristas y la venta al público los sábados.
2: Yo le diría a María Rosa, primero que le agradezco la pregunta y segundo que nos siga en las redes, porque, por ejemplo, toda esta semana es minorista.
1: Bien, esa es una re buena noticia. Toda la semana completa.
2: Claro, entonces, pues, toda la semana completa es minorista, hasta el día sábado incluso. Así que puede venir en cualquier momento.
1: ¿Eso va a ser esporádico o hay una planificación ya para estirar un poquito más?
2: No, hay una planificación. Ustedes saben, o yo, si me permitiste, puedo, no mucho porque tampoco sé mucho, pero sí sé que los mercados funcionan así. Es como el de Buenos Aires, es decir, depende el día de la semana, es los precios debido a al avance de la fruta y la verdura, depende si baja el camión hoy. O sea, hay que recorrer, hay que pelear el precio, hay que mirar, hay que defender el bolsillo. Uh-huh. Este es un momento para no pagar cualquier cosa,
1: sí,
2: por lo que me piden.
1: Sí.
2: Así que hay que venir. Y nosotros extendimos toda esta semana, que la llamamos Santa Cruz Produce, que fue con la inauguración de los viveros que vos hablaste, de las instalaciones y la atención del mercado concentrador de toda la semana. Así que yo los invito a venir, a conocer, no los invito a comprar, fíjate que no estoy diciendo compren, estoy diciendo miren, comparen.
1: Prueben, hay muchos productores que te dan a probar y uno, bueno, ahí se convence y termina comprando.
2: Claro. Sí, y te convencen por calidad y precio, ¿no? Sí, eso es real.
1: ¿Sabés que encontré diferencias de precios entre productores? Yo voy todos los sábados porque de verdad me estoqueo para la semana y encontré diferencias que obviamente son analizables y, como decía Lita de Lázaro, y hay que recorrer incluso dentro del mercado concentrador.
2: Sí, claro, y hay que pelear el precio y hay que, si un día es mayorista, hay que unirse con los vecinos como se hace en Buenos Aires, y comprar mayorista y después fraccionar uno, decir, bueno, un kilo para vos, un kilo para mí. El mercado vino a regular precios, que lo está haciendo, de una forma natural, sin necesidad de poner precios máximos, controles y no sé cuántas cosas. O sea, y hay que defenderlo, hay que defenderlo porque a veces se complica.
1: Es verdad lo que decís, eso que quizás no estamos acostumbrados y quizás haciendo una prueba experimental, los vecinos allí, la junta de los barrios, no sé, los comedores, asociaciones, que por ahí se animen y compren al por mayor y puedan dividir. Obviamente que va a resultar mucho, mucho más conveniente. Te agradezco muchísimo estos minutos. Sabemos que estás camino a Piedrabuena, así que no te quitamos más el camino en la ruta. Bueno, tranqui, me imagino que debe estar un poco más despejado todo. Así que te agradecemos estos minutos para el aire de LU2 y La Opinión Austral.
2: Muchas gracias a vos, muy amable fuiste. Gracias,
1: saludos. Bueno, charlamos ahí con Gustavo Sibori, presidente de Santa Cruz Puede. Bueno, para saber cómo se está llevando adelante todo el proceso de producción, de trabajo, de alimentos, de precios, también de la posibilidad de que los santacruceños podamos consumir cada vez más productos que se comercialicen aquí y que se elaboren dentro de nuestra propia provincia. Y me quiero quedar justamente con eso, que todo lo que se está haciendo tenga finalmente un impacto concreto en la vida cotidiana de los vecinos, en el precio que se paga y además en las oportunidades de trabajo que eso genera. Así que me parece fundamental y realmente augurioso, digo, que la gente se esté animando a conocer estos espacios que hay que reconocer, como decía el propio Gustavo Sibori, cuando eso se comenzó a trabajar, se comenzó a limpiar, era un lugar realmente inutilizable, era chatarrería por todos lados. Bueno, él mismo lo destacó, que ni siquiera estaba oficializado como un predio, ni siquiera ferial, o era una zona descampada. Así que bueno, que hoy tengamos la posibilidad de recorrer este predio, de buscar precios, de poder acceder a otros servicios. Tienen un lavadero de autos ahí adentro del predio del polo industrial. No sé si fueron, si lo conocieron, pero bueno, está interesante la propuesta, al menos para ir, dar una vuelta, chusmear, si te convencen o no las oportunidades que hay. Bueno, es otro cantar, ¿no? Los precios también, pero al menos darte la posibilidad de no quedarte con lo que te dijeron quizás, no, yo fui y determinada cosa, ir, comprobar, recorrer y ver cómo se está avanzando en este sentido.
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0: lo que suele pasar cuando hay cortes así de total, alguien mete una retroexcavadora donde no corresponde y deja sin luz, sin internet, como ayer sin luz.
1: O una tonina se come un cable en las toninas.
0: Es verdad, sí. Yo sabes
1: Gran
0: que.
1: tema de conversación algún día de esto, cables submarinos. Podemos pensarlo para una caja.
0: Es verdad, yo vivía cerca de las toninas, sí, de hecho he pasado muchas veces por las toninas y había siempre un misterio que rodeaba todo donde se encontraba el lugar por donde viene el cable, y se hablaba todo de cosas conspiranoicas, como
1: Y
0: ahora como en la
1: sí.
0: final del Mundial, por ejemplo. Entonces decían, no, eran gente de la CIA que se estableció acá y tiene un edificio donde nadie puede. Y pará, si conocías a alguien que a su vez su papá, su hermano, trabajaba ahí, era como una persona
1: Claro,
0: intocable, ¿no es cierto?
1: claro.
0: ¿En qué andará? Debe ser algo muy raro, ¿no? Están planeando seguramente, no sé,
1: Una guerra
0: algo
1: mundial,
0: por el estilo, ¿no?
1: sí.
0: Una conspiración enorme, ¿no? Y era que trabajaban ahí en el lugar donde, porque la verdad que es un lugar que se mantiene relativamente secreto
1: Sí.
0: para que no haya atentado ni nada por el estilo. Imagínate, rompes eso y dejas a toda la población de Argentina sin internet. De hecho, hay un gran escándalo, ¿viste? Como el que pasó, ya que estamos con el tema, ¿no? Rápidamente lo cuento. Lo que pasó con el tema de la injerencia de la Embajada de Estados Unidos en el contrato
1: Sí.
0: este de la empresa no, de Neuquén con
1: La
0: Huawei,
1: cooperativa,
0: sí,
1: sí.
0: la de Telefónica y de servicio de Internet. Bueno,
1: Calf era la
0: la
1: cooperativa.
0: cooperativa Calf. Bueno, hay un escandalete también con Chile, porque Chile habría firmado un contrato, un precontrato con China para pasar un cable submarino de Internet desde China hasta Chile,
1: Okay.
0: ¿no? Bueno,
1: Por el Pacífico, digamos.
0: cruzando todo el Pacífico.
1: Bien.
0: A Estados Unidos no le habría caído para nada bien el tema y está tratando de que se cancele ese contrato. Pero bueno, también llega un punto que vos decís, pará, es una cuestión de conexión, de ampliar seguramente también los horizontes de Sudamérica y de propio Chile para con China. Bueno, a Estados Unidos no le cae nada en gracia ese proyecto, pero bueno, no mucha gente sabe que el Internet viene
1: A través de cables
0: a través de cables
1: submarinos.
0: submarinos y que es
1: Sí.
0: muchísimo todavía más confiable que el Internet
1: Satelital,
0: satelital,
1: por supuesto,
0: que por
1: sí.
0: cuestiones a veces climáticas, más cuestiones o de señal, se cae más seguido, tiene microcorte, ¿no?
1: Sí, bueno, yo trabajé un tiempo en la Fundación Telefónica Movistar, que creo que ya está cerrada acá en Argentina,
0: Ah, mira.
1: y había una muestra de cables submarinos y la conectividad, y charlábamos mucho, tanto con chicos como con adultos. Bueno, si yo te mando un WhatsApp a vos, que estamos a 20 centímetros de distancia, ¿por dónde, cómo llega ese mensaje de mi celular a tu celular? Y la gente tiende a pensar que efectivamente viaja de un celular al otro sin
0: Claro.
1: tener en cuenta las antenas, los servidores. Entonces ahí es cuando te das cuenta de todo el viaje que tiene que hacer para que yo te esté mandando una selfie que nos sacamos recién juntos
0: Es verdad.
1: a vos. Tema súper interesante, lo vamos a preparar para una caja. 8 y 20 de la mañana, arrancamos un poquito con noticias
0: Dale.
1: porque este espacio nos mantiene muy. Muy tranquilos, muy relajados, pero tenemos muchísima información para el día de hoy. Comenzamos con también pedido de solidaridad. Benjamín necesita una ecografía cardíaca y su familia organiza una rifa para poder costear el estudio. Se trata de un bebé que tiene 1 año y medio y nació con el ductus abierto y la arteria pulmonar estrecha. Su mamá, Giselle Román, necesita reunir 150 mil pesos para realizarle el control. Este control los tiene pendiente hace 6 meses. Ante la falta de un cardiólogo infantil en el hospital, la familia debe afrontar el estudio de manera particular. La madre, como les decíamos recién, Giselle Román, contó su situación en la tarde de LU12 y explicó las distintas iniciativas que lleva adelante para reunir ese dinero. Sí o sí tengo que hacerle la ecografía al corazón para ver cómo sigue, explicó Giselle, y señaló que en el hospital no realizan este tipo de estudio. El último estudio de Benjamín se realizó hace aproximadamente 6 meses y desde entonces la familia no puede afrontar el costo de esta nueva ecografía. Benjamín no tuvo complicaciones importantes durante su crecimiento y actualmente no recibe medicación, pero los pediatras continúan detectándole un soplo cardíaco. Les decíamos, un bebé de 1 año y medio, muy muy chiquito. La mamá de Benjamín explicó que cuenta con el pedido médico para realizar la ecografía y que una vez que reúne el dinero deberá acudir a un especialista para concretar el estudio. Bueno, ¿cómo podemos ayudar? Por un lado, hay una rifa donde en la que los números salen 5 mil pesos y el primer premio es un set de mate completo, el segundo son unas zapatillas, talle 40-41. Logró vender algunos números y este sorteo se va a realizar una vez que se complete la venta de los números.

0: Por otro lado, también Giselle, la madre, realiza productos dulces como pastafrolas, donas y alfajores. Así que, bueno, se meten en el portal de La Opinión Austral y ahí van a poder contactarse, están los datos de contacto de Giselle, y también pueden realizar una colaboración a través del alias giseroman.prex. Toda la información, como les decíamos, en el portal de La Opinión Austral, para poder ayudar a Giselle y sobre todo a Benjamín, el niño de un año y medio que necesita esta ecografía.
1: Bueno, pasaron ya 22 minutos de las 8 de la mañana en todo el país. Cambiando de tema, ¿se acuerdan que en el día de ayer hablábamos sobre este nuevo proyecto de la Santa Cruz Puedesau, que es la empresa que está funcionando, una empresa estatal que está funcionando en lo que es este polo industrial donde se encontraba antes Austral Construcciones? Bueno, hablábamos sobre esta producción de alimentos mediante el sistema de hidroponía. También sobre la apertura del bodegón que se llama Alma, bodegón que se comenta que es para los camioneros y más cuestiones. Bueno, ¿se acuerdan que ayer les dije va a generar ruido? Bueno, efectivamente, los gastronómicos, la Cámara de Gastronómicos emitió en el día de ayer declaraciones y se sintieron bastante molestos por la apertura de este lugar. Indicaron, creo que el apellido López es el actual representante de los gastronómicos, diciendo de que ya hay oferta de restaurantes y de comercios para el sector de los camioneros y que era una competencia completamente desleal la que se estaba planteando por parte de este lugar, este espacio que se le estaba brindando a este bodegón. Bueno, eso por un lado, generó efectivamente ruido. Y por el otro, en las últimas horas también se anunció por parte de Gustavo Sivori, que es precisamente el presidente de esta entidad, de Santa Cruz Puedesau, que está por llegar también una empresa que produce aceites y lubricantes al polo industrial, ¿sí? Y creo que tenemos la palabra de Gustavo Sivori, donde habla en el día de ayer sobre estos temas. Vamos a escuchar un poco qué era lo que decía entonces el presidente de Santa Cruz Puede.
2: Yo siempre digo lo mismo. Ustedes recuerden que Santa Cruz Puede no depende de del erario estatal con sus gastos o sus gastos de trabajo, digamos, sueldos, combustible, eso somos independientes, nosotros no le pedimos plata al Estado provincial, eso es importante saberlo. Entonces, si nosotros fabricamos estos viveros, lo ponemos a la venta, por supuesto, ¿no? Los viveros son transportables.
3: Bien.
2: Si tienen las medidas y tienen la capacidad de ser una grúa los levante y los deposite en un camión y pueden ir a cualquier parte de la provincia o a cualquier parte del país. O sea, eso no hay problema. Es decir, si algún productor o alguna organización de cualquier lugar de la provincia requiere estos viveros, en lugar de comprarlo en Córdoba, nosotros los entregamos hasta con la semilla, los nutrientes, todo incluido. AMA es una empresa muy importante de la provincia de Buenos Aires, que comercializa y prepara aceites y grasas industriales. Las primeras semanas de septiembre se van a estar instalando acá en el polo de Santa Cruz Puede, así que estamos contentos por eso.
3: Qué
2: y
3: bueno.
2: Por lo que puede generar de independencia, vuelvo a decir, de abastecimiento de efectos del norte, que sabemos que todo esto viene del norte para ser comprado acá, ¿no?
1: Bueno, estaba parte de lo que decía Gustavo Sivori entonces en el día de ayer, hablando sobre esta situación de llegada de otra empresa. Hay como una mezcla, ¿no? Alquilan los espacios, el lugar, yo ya les conté, yo tuve la oportunidad de recorrerlo este año, bueno, vos fuiste varias veces, es un lugar enorme, realmente enorme, ¿no? Tiene galpones extensísimos, de 80, 90 metros de extensión, no sé, y tiene como dos o tres galpones de esas características, lugar de sobra tiene, ¿no? Ahora, es verdad que bueno, se generan este tipo de polémicas, ¿no? Como por ejemplo esta apertura de este bodegón y algunas otras cosas más, donde el sector privado habla como una especie de competencia desleal. El tema también del mercado concentrador, ¿no? Que ha ayudado, está ayudando a mucha gente también a la compra de fruta y verdura de buena calidad y a buen precio. Pero va a generar siempre esta polémica, ¿no? Porque ayer alguien me mandaba un mensajito y me ponía, ¿pero qué es? Pues no terminan de entender la figura legal, ¿no? Que la verdad a todos nos cuesta un poquito todavía entender cómo se maneja. Y me decía que es como una nueva zona franca o es un parque industrial. ¿Por qué entonces se establecen ahí empresas de diferentes características? ¿Tiene alguna exención impositiva establecerse ahí? Bueno, son buenas preguntas también para conocer en algún momento por parte de las autoridades de Santa Cruz Puede.
0: Porque, y otro, bueno, de los galpones también, que esto es uno de los trabajos en los que todavía se está invirtiendo, es una fábrica, una planta de alimento balanceado. De
1: pellets, claro.
0: Sí.
1: De alimentos, sí.
0: Así que ya hay algunas maquinarias ahí, tenemos algunas fotos. Mañana cuando volvamos a nuestra vía de comunicación normal les vamos a estar mostrando.
1: Está la fábrica de puertas placa también, ¿no?
0: También, sí.
1: Que es otro emprendimiento. Así que bueno, parte de lo que se va estableciendo allí entonces en el polo industrial que queda sobre la ruta nacional número 3, insisto, donde antes era Austral Construcciones, ¿sí? Bueno, 27 minutos pasaron ya de las 8 de la mañana, rapidito porque realmente tenemos mucha información. Tema de intercargo, ¿no? La verdad que está complicado el tema y ya lamentablemente se anunció, se comunicó fecha de último día de trabajo del personal de Santa Cruz y de Comodoro Rivadavia, es así, ¿no?
0: Exactamente, bueno, en el día de ayer nos fuimos hasta el aeropuerto para poder hablar con Omar Aguilar, que es el representante de la empresa aquí en Río Gallegos, pero antes vamos a compartirles un pequeño resumen que realizamos también para las redes de La Opinión Austral.
3: ¿Quién va a mover las valijas cuando Intercargo ya no esté en Río Gallegos? Ya es oficial, la empresa se va y la fecha está definida. Intercargo dejará de prestar atención operativa en los aeropuertos de Río Gallegos y Comodoro Rivadavia, dos escalas estratégicas para la Patagonia. Y la decisión llega después del fracaso de la licitación para privatizar la empresa estatal, un proceso que el gobierno nacional viene impulsando desde 2025. En Río Gallegos trabajan 8 personas, en Comodoro Rivadavia 10. 18 trabajadores directamente afectados por esta decisión. Y ahora no está claro qué va a pasar con sus puestos de trabajo. Este martes la ministra de Producción, Nadia Ricci, recibió al encargado de Intercargo en Río Gallegos y ratificó su compromiso de intermediar y acompañar a los trabajadores, además de sostener la escala local. Esa misma tarde llegó la notificación oficial.
4: Ya las autoridades del aeropuerto recibieron la notificación del cese de las actividades de Intercargo en este aeropuerto a partir del 1 de octubre. Así que, bueno, el 30 de septiembre es nuestro último día de prestación de servicio para todas las líneas aéreas que prestamos y todas las empresas que están operando eventualmente en este aeropuerto.
3: La empresa Intercargo está en Río Gallegos desde 1991. Sus trabajadores tienen en promedio 20 años de antigüedad e intervienen en vuelos sanitarios, del ADE y en operaciones de Fuerza Aérea con destino a Marambio. Además, el subsecretario de UPSA, Marcelo Cazulo, cuestionó la evaluación utilizada para la privatización.
1: Bueno, estaba parte de lo que decía Victoria Lescano en las últimas horas, hablando sobre el tema Intercargo y lo que está pasando lamentablemente con la confirmación del cierre de la atención de Intercargo, tanto en Comodoro Rivadavia como en Río Gallegos, dejando nada más y nada menos que a 18 personas, 18 familias en la incertidumbre total, porque son 8 de Río Gallegos más 10 de Comodoro Rivadavia. Y yo insisto, esto es una empresa estatal, del Estado Nacional, que es verdad que tuvo un proceso de privatización que quedó trunco porque la licitación no se efectivizó, pero los gobiernos provinciales podrían haber evitado, charlando con el gobierno nacional, evidentemente todavía le quedan algunos días, de acá quedan 10 días para seguir hablando, pero no he escuchado mucho pataleo por parte de los gobiernos provinciales respecto de la salida de Intercargo de tanto de Río Gallegos como de Comodoro Rivadavia, ¿no? De Chubut. Me parece a mí que 18 familias requieren de que los gobiernos digan, che, pará, porque una cosa es una empresa privada donde vos no te podés meter en la decisión de una empresa si va a cerrar o no. La empresa te dice, como pasó acá en Carrefour Market, lamentablemente llega esa decisión que es de un privado, y más que ver si podés reacomodar a esa gente en otro lugar o conseguirle trabajo, ver de qué manera respondés socialmente, no podés hacer. Ahora, en una empresa que es estatal del gobierno nacional, se charlan tantas cosas con el gobierno nacional, se podría haber dicho, che, ¿cuánto te afecta como gobierno nacional 18 familias, 18 personas? 18
0: aparte, sueños, ¿no? Personas que tienen una antigüedad promedio de 20 años.
1: Claro, es un montón.
0: ¿Qué pasa con esas personas? ¿En qué otro círculo económico se insertan?
1: No, hay gente que tiene la mayoría más de 40 años, ¿no? Entre 40 y 50 años.
0: Claro.
1: Que tienen que salir a conseguir otro trabajo. Bueno, la verdad que es delicada la situación. Bueno, 31 minutos pasaron de las 8 de la mañana. Vamos a hacer un corte y creo que se está normalizando la situación de internet en la ciudad de Río Gallegos. Así que a la vuelta ya de la pausa, si no pasa nada malo, nada extraordinario, volvemos al streaming, ¿sí?
0: Exactamente, Pablo estaba contento porque se había venido muy pituco, así que tenemos la suerte de prenderle la cámara, así puede compartir su estilo con todos.
1: Ya volvemos.

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0: Bueno, pasaron 38 minutos de las 8 de la mañana en todo el país. Le damos la bienvenida a todos aquellos que se van conectando ya rapidito a través de YouTube. Después de este salto que hemos tenido de un estudio a otro. Puede parecer algo fácil, pero no se crean, porque estamos a unos cuantos pasos de distancia del estudio Guido Vera, como se llama el estudio de radio de U12, un estudio hermoso, realmente a mí me encanta hacer radio ahí en ese lugar. Y este otro estudio está en otro sector del edificio del Grupo La Opinión Austral, y bueno, tuvimos que reacomodar todo. Habíamos comenzado acomodándonos acá al principio, nos mudamos al otro estudio porque no teníamos internet en la ciudad de Río Gallegos, y ahora volvimos otra vez acá al estudio del streaming, que es otro estudio maravilloso que tiene este grupo realmente, que tiene, acá sí podemos decir, los estudios de La Opinión Austral. Sí. Viste que algunos medios dicen, estamos en los estudios centrales. Sí. Y tienen uno solo. Bueno, no tiene nada de malo, ¿no es cierto? Porque cada cual tiene lo que puede. Pero acá sí tenemos varios estudios y tenemos que andar mudándonos, pero no pasa nada. Igual, lo importante es que haya regresado internet, se haya normalizado la situación y bueno, podemos estar otra vez al aire por streaming. ¿Cómo estás, Victoria Lescano, otra vez? ¿Cómo andas? ¿Bien?
1: Bien, bueno.
0: Nos presentamos de vuelta para la gente de streaming, al menos, ¿no? Sí, pues ya arrancamos por el U12. Pero le mandamos un fuerte saludo para todos, obviamente, que nos están escuchando. Quizás también ya nos están tomando por la señal de Patagonia TV, así que también le mandamos un fuerte saludito a toda la provincia de Santa Cruz y obviamente a cualquier otro lugar del mundo que nos estén viendo. Bueno, solucionado aparentemente tema de internet por ahora en Río Gallegos. Nos habían mandado mucha gente mensajito por qué no estábamos al aire, ¿no? Eran seguramente aquellos que nos miraban por streaming, ¿no? Bueno, ya dijimos cuál era la dificultad. Había un corte general que habían avisado las empresas de servicio y que estaban trabajando en solucionar el mismo. Afortunadamente, si bien duró largas horas de la madrugada, primeras horas del día de hoy, volvió ahora hace unos 10 minutitos aproximadamente, ¿no? Bueno, 40 minutos pasaron ya de las 8 de la mañana, ya arrancamos con bastante información, les quiero decir, tanto por el U12 como por FM Láser, hablando sobre los proyectos en Santa Cruz Puedesau, hablando también lamentablemente de lo que ha pasado en Intercargo, ya con fecha definitiva de cierre, ¿no?, de las sucursales, de los lugares que atienden tanto en Río Gallegos como en Comodoro Rivadavia.
1: Bueno, volviendo un poco a ese tema, lo que nos contaban ayer es que efectivamente a los trabajadores nadie los notificó del cese de las actividades, sí a las autoridades del aeropuerto, pero los trabajadores, más allá de la comunicación que tienen con el gremio, todavía no están informados oficialmente sobre esta cuestión, así que también más condimentos que hacen a este malestar, ¿no?
0: Y sí, qué falta de consideración con la gente, ¿no? Que debe estar en la incertidumbre total sobre lo que va a pasar, obviamente, de aquí en adelante con su trabajo, con sus puestos, con lo que va a ocurrir con ellos en términos laborales. Insisto, vuelvo a... Yo no lo daría por perdido todavía, tengo la esperanza de que los gobiernos provinciales se pongan firmes y le digan al gobierno nacional, mirá, son 8 familias acá en Río Gallegos, 10 familias en Comodoro, al Estado Nacional no le genera esto un gasto inconmensurable, debe ser un viaje menos del presidente al exterior y seguramente con ese viaje menos le pagás el sueldo a estas 18 familias durante todo el año tranquilamente. Digo, hay 8 viajes que ni siquiera tenían que ver con inversiones para el país, sino para ir a actos políticos, por ejemplo. Digo, porque si vamos a empezar a hilar fino, hilemos fino con todo, ¿no es cierto? Vas a dejar sin trabajo a 18 familias. Bueno, veamos en qué se está gastando la plata también el gobierno nacional, ¿no? En qué está malgastando la plata. Si tanto gasto le genera, tanto inconveniente le provoca a 18 trabajadores, 10 en Comodoro Rivadavia y 8 en Río Gallegos.
1: No, y que aparte, la dificultad que se genera es que Intercargo hace, les decíamos, el movimiento de las valijas y también otras cuestiones técnicas, señalización propia de la pista. Nos contaban que ellos también asisten a los aviones militares, por ejemplo, cuando vienen, tienen que tener ciertas conexiones eléctricas por cuestiones del motor y cosas por el estilo de aviones muy, muy, muy grandes. Todo ese trabajo lo hace Intercargo. Y si vos, y también trabajan, como les decía, con LADE, vos estás quitándole estos puestos de trabajo, tanto en Comodoro Rivadavia como acá en Río Gallegos, estás limitando muchísimo la conectividad dentro de la Patagonia.
0: Miren, yo creo
1: todos los vuelos a Perito Moreno, los vuelos que son internos, que van desde el norte de la provincia hasta la isla de Tierra del Fuego, los estás dificultando el funcionamiento. Sí.
0: Hay muchas medidas que se están tomando contra la Patagonia en particular, que a mí me genera mucha... ya pasa a ser más que indignación, preocupación, y hasta que diría que estemos en estado de alerta los patagónicos. Porque hay como una especie de cizaña, ¿no?, con la Patagonia entera, pero aparte hasta casi parecería algo medio planificado, ¿no? Esto de... porque en realidad, ¿qué te cambia esto como estado, brindar este servicio en estos lugares? Insisto, son 18 trabajos que para el Estado Nacional no significan tanto, pero para las provincias sí, porque se pueden privar de vuelos, y si vos seguís aislando a la Patagonia como se sigue haciendo, se intenta 2x3 aumentarle, sacarle la zona fría, ¿no? Después le quitas la conectividad, después no le mandas un mango para sostener ni hospitales, ni escuelas, ni nada por el estilo. Y bueno, termina lo que termina pasando es lo que pasa en todo lugar del mundo donde vos le soltás la mano, que obviamente la gente se termina yendo, ¿no? Sí. Y si la gente se va a la Patagonia, ¿cuál sería el...? ¿Quién saldría ganando si la gente se va de la Patagonia y se empieza a ir? Se empieza a despoblar la Patagonia. Yo digo, puede parecer muy maquiavélico, alguna señal, mira, Pablo está exagerando, es ridículo lo que está diciendo. Yo estaría atento, qué sé yo. A mí me llama mucho la atención ciertas políticas nacionales con la Patagonia. Y si en el medio de esto le mezclas que intentaron sacar por ley un proyecto para extranjerizar tierras sin ningún tipo de límite, no sé, yo hago 2+2, digo, la verdad, no sé, estaría preocupado en este caso, ¿no? Y veo realmente a la gente de la Patagonia, a los que tienen la autoridad de por ahí de plantarse con el gobierno, muy condescendientes, ¿no? Con algunas actitudes del gobierno nacional, pero bueno.
1: Algunas de las respuestas oficiales, por un lado, antes de ayer se reunieron, se reunió el representante Omar Aguilar de la empresa con la ministra de Producción Nadia Ricci y también el subsecretario de Transporte, y ellos insistieron en la importancia que le daba la provincia a la conectividad, también en línea con los nuevos aeropuertos que estaban... aeropuertos no, pero estos nuevos puntos de conexión, claro, con aviones en distintas partes de la provincia. Hasta ahí, ese es un poco el planteo a nivel gubernamental. Claro. Pero después, a nivel nacional, tanto Alicia Kirchner como el senador de Chubut, Carlos Linares, pidieron información, un informe sobre el cierre, y también que se esclarezca un poco cuál es la situación de la empresa, que se esclarezca también el proceso de privatización de la empresa, que estén un poco más claras las cuentas, cosa de poder brindar esta información a la sociedad en su conjunto, ¿no? Porque en definitiva, si es una empresa estatal, es una empresa de todos, ¿no? Claro. Digamos, y que es demasiado turbio todo este proceso, según indican ambos senadores. Y este pedido de acceso a información es al ministro de Economía, Luis Caputo.
0: A mí me llama también, otra cosa que me llama la atención es esa, ¿no? Justo en un proceso de privatización donde la licitación se cayó, que eso también están pidiendo explicaciones los senadores, tanto Kirchner como Linares, cuál fue la razón por la cual se cayó la licitación. Digo, que empiecen a echar gente antes de que quizás no le cierra a las empresas que quieren hacerse cargo tanta cantidad de personal, pero también es cierto que si vos sacás la conexión Río Gallegos,

0: convenir.
1: La empresa Intercargo tiene en todo el país 1.500 empleados y es verdad que esto lo hemos escuchado un montón de veces, que Aerolíneas Argentinas da pérdida, todo lo que sea conectividad dentro del país, sí. Según nos contaba ayer Omar Aguilar, da pérdida. Todo se sostiene...
0: Aerolíneas ya no, es decir, Aerolíneas...
1: No, ganancia. Pero sí. Toda la cuestión interna... De los aeropuertos, de las empresas que prestan servicios, excepto por los dos aeropuertos de Buenos Aires, Aeroparque y Ezeiza, y a veces otras de las grandes provincias más turísticas, es una cuenta difícil. Siempre uh-huh. La conectividad es difícil y es algo que sucede en todos los países del mundo también, ¿no? Las aerolíneas de bandera, muchas oportunidades.
0: Están asociadas con empresas privadas, sí. Muchísimas claro. Están, algunas son estatales y otras están asociadas con empresas privadas. Y en todo el mundo, ¿eh? Y en Alemania, con Lufthansa, digo, tenés un montón de empresas así que están asociadas. Y en otras, por ejemplo, tienen fuerte subsidio en el combustible. Claro. ¿No? Por ahí están privatizadas, pero con subsidio. Porque, como vos decís, esto
1: es
0: que
1: una
0: pasa
1: prioridad
0: acá,
1: estratégica para un país tener.
0: Claro, pero bueno.
1: La conectividad.
0: Cuando se prioriza solamente la rentabilidad, este tipo de cuestiones parecen quedar de lado. Y sobre todo cuando postergás a una región del país o que pareciera que no te interesa, ¿no es cierto? Pero bueno. La verdad que es muy triste. No sé si tenemos la palabra de uno de los representantes, ¿sí? de Intercargo acá a nivel regional.
1: Exactamente, tenemos la palabra de Omar Aguilar, el representante de la empresa aquí en la ciudad de Río Gallegos, que nos contaba un poco este trabajo de de toda esta situación de incertidumbre por la que están pasando los trabajadores.
2: Estamos atravesando Intercargo. Sí, ayer nos enteramos gremialmente que ya las autoridades del aeropuerto recibieron la notificación del cese de las actividades de Intercargo en este aeropuerto a partir del 1 de octubre. Así que, el 30 de septiembre es nuestro último día de prestación de servicio para todas las líneas aéreas que prestamos y todas las empresas que están operando eventualmente en este aeropuerto.
3: Bueno, ¿y cuál es ese servicio que presta Intercargo al día de hoy, tanto aquí en Gallegos como en Comodoro Rivadavia?
2: El más esencial y que es lo más importante hoy por hoy es el ADE. El ADE donde hoy estaría en un momento difícil por su conectividad que hay en la Patagonia en conjunto con la provincia de Tierra del Fuego. Hoy su vuelo inicial que hace el ADE arranca por Comodoro, justamente una de las escalas que es el cierre, pasando por Calafate y después, pasando por acá también a este aeropuerto, donde, a partir del 1 de octubre van a tener, no sé de qué manera, ver cómo van a prestar ellos servicio, cómo van a operar.
3: Pero estos, los servicios, para que quizás entienda la gente que no sabe qué es Intercargo, ¿cuáles son esos servicios específicos que, si sale Intercargo, quién los va a hacer? ¿Cuáles son? ¿Qué tiene esta tarea de con las valijas? Y todo eso, ¿cómo sería?
2: El trabajo esencial y lo básico que hoy Intercargo le está prestando a la mayoría de las compañías aéreas que operan, excepto Aerolíneas Argentinas, que tiene su propio personal, es lo básico que necesita una persona habilitada para poder ingresar a la plataforma con señalero. Hay una persona que hace señales y le permite ingresar a la posición que le asigna el concesionario. Posteriormente, después todos los servicios de calzas, que es para que el avión no tenga ningún movimiento, los conos y posterior a la carga y descarga de los equipajes, que después, posteriormente, son llevados a la cinta de arribo y en su defecto con los que cargan, lo que van a su destino posterior.
3: Claro, o sea que si Intercargo deja de prestar servicios aquí, por ejemplo, en el aeropuerto de Río Gallegos, está en duda qué va a pasar con la maleta de la gente, desde que la despacha hasta que llega al avión del ADE. ¿Qué pasa? Nadie sabe.
2: Nadie sabe. A partir del 1 de octubre nadie va a saber quién va a hacer ese trabajo, desde señalización hasta la carga y descarga y el apoyo eléctrico que necesita para poner en marcha los aviones. Los aviones necesitan un grupo electrógeno, los del ADE, donde necesitan el apoyo eléctrico de tierra para que pongan en marcha sus motores.
3: Y en conversaciones anteriores que hemos tenido, por ejemplo, con el EU12, con Cazulo, que entiendo que es el subsecretario de UPSA y que está que es el gremio de los trabajadores de Intercargo, él nos hablaba de que son 18 familias las que a partir ahora del 1 de octubre, que es la última noticia, no saben qué va a pasar.
2: Y esa es la parte más importante, donde 8 familias de Río Gallego y 10 de Comodoro Rivadavia quedan sin

0: de sustento laboral. Lamentablemente, como vengo diciendo a todas las personas que nos han recibido dándole apoyo, es lo más importante, que esas personas, esas familias no van a tener su ingreso económico como debe ser para, bueno, sus proyectos de vida, su sustento día a día, ¿no?
1: Claro, y en paralelo, Intercargo al día de hoy es una empresa estatal que tiene planes de privatizarse, pero no hay licitaciones, no prosperó ese proyecto, entonces tampoco es que tiene un destino claro todavía Intercargo.
0: Hoy por hoy no, hoy seguimos bajo la tutela de, bueno, la Subsecretaría de Nación como una empresa del Estado, y bueno, después de haber fallado la privatización, tengo entendido que hay legisladores, diputados, senadores que están pidiendo un informe sobre esa situación.
1: Claro, aclarar un poco el panorama para los trabajadores de Intercargo en primera instancia, que son los más afectados, pero después para toda la sociedad, porque no está claro cuál es la situación de la empresa al día de hoy.
0: No es claro. La verdad que estamos por ahí mucha incertidumbre hoy por hoy, bueno, hasta ayer no teníamos bien en contexto hasta cuándo íbamos a estar acá en Río Gallego y en Comodoro.
1: Bueno, y la notificación de que Intercargo ya no va a prestar más servicios en el aeropuerto de Río Gallegos y de Comodoro, ¿les llegó a ustedes, trabajadores?
0: No, nosotros como trabajadores todavía no nos llega. Nosotros nos enteramos vía gremial. Uh-huh. El gremio fue que nos avisó que, bueno, que estaba esa notificación y que era ya último día 30 de septiembre.
1: ¿Y quiénes sí fueron notificados?
0: La autoridad aeroportuaria, tanto jefatura de aeropuerto como administrador.
2: Bueno, aparte de lo que decía entonces el referente Aguilar de los trabajadores de Intercargo acá en Río Gallegos, ¿se acuerdan que hace una semana atrás o una semana y piquito atrás hablábamos con el representante sindical de otro de los sindicatos? Estaba APA también, que es el sindicato, creo que agrupa a los trabajadores acá de Río Gallegos, y el sindicato con el que hablábamos la semana pasada, claro, representa más a los trabajadores de Comodoro Rivadavia. Bueno, lo cierto es que hay una incertidumbre total, o por lo menos ya tienen casi la certeza que a partir del 1 de octubre dejaría de funcionar Intercargo entonces allí en el aeropuerto piloto Silvio Roberto Fernández acá de Río Gallegos y el de Comodoro Rivadavia. Bueno, tema que seguiremos, veremos si hay alguna novedad, ¿sí? Y si ojalá en ese caso los trabajadores puedan recuperar su fuente laboral o puedan ser destinados a otro lugar, quizás en aerolíneas o algo que brinde o venga a reemplazar otra empresa, ¿no? Uh-huh. Aquí en Río Gallegos y en Comodoro. No lo sabemos todavía porque la verdad que lo único que se sabe hasta ahora es que la decisión de la empresa estatal Intercargo es cerrar entonces Río Gallegos y Comodoro Rivadavia. Y veremos después la gente que vaya a tomarse un vuelo a partir del 1 de octubre se va a tener que ir hasta la puerta del fuselaje del avión a esperar que alguien de el capitán, ¿no? O alguna azafata le revolee las valijas al
1: claro,
2: piso, ¿no?
1: Claro, sí, me imagino a uno de los pasajeros agarrando los palitos naranjas, haciendo un par de movimientos y cuando arranca el avión correr, subir y arrancar, no sé.
2: Claro, la verdad que todo muy, muy lamentable. Bueno, 56 minutos pasaron de las 8 de la mañana en todo el país. ¿Quieren saber qué pasó con el corte de energía del día de ayer en Río Gallegos? Bueno, fueron varios los barrios que fueron afectados, no toda la ciudad en este caso, se salió una parte, podríamos decir, pero una parte importante de Río Gallegos que quedó a oscuras durante por lo menos 2 o 3 horas, ¿eh? Sí. Fue bastante largo. Este miércoles el corte en barrios entonces de la ciudad de Río Gallegos. El apagón afectó a los sectores del barrio Belgrano, el 2 de abril, el barrio Marina, el Gaucho Rivero, Lago del Desierto y zonas aledañas. También toda la zona de las Asturias, ¿sí? Uh-huh. Y la ruta 53 también, una parte estaba iluminada y otra estaba en apagón. Lo mismo pasaba ahí en Aires Argentinos y del lado del San Benito Bicentenario, una parte sí tenía luz y la otra no. Bueno, ¿qué fue lo que ocurrió? Desde Servicios Públicos Sociedad del Estado informaron que el inconveniente se registró en cercanía de Avenida Asturias y la ruta provincial número 53, donde se produjo un corte de puente que afectó al normal suministro eléctrico. La avenida Asturias, también vinculada con la traza de la ruta 53, atraviesa toda una zona de infraestructura eléctrica relacionada con el centro distribuidor número 3, que fue el que aparentemente habría sido dañado, sus cables subterráneos. Mira, yo ayer cuando venía acá para el diario, me crucé que había una máquina trabajando sobre la Asturias y estimo que tiene que haber sido esa máquina la que produjo el corte. Pues porque vi que después estaba un patrullero, en ese momento no le di bola porque no... no me pareció gran cosa. No había nadie ahí, habrá habido un accidente, nada, no vi nada por el estilo. Quizás fue esa la responsable del corte, porque evidentemente ahí han tocado algo que no correspondía, ¿no es cierto?
1: Claro.
2: O por algún accidente, o porque la verdad que no tenían los planos o algo por el estilo, y eso fue lo que ocurrió. Y se salió el centro distribuidor, entonces, número 3, donde son además cables subterráneos y todo eso genera un laburo de mayor cantidad de horas, ¿sí? Afortunadamente, alrededor de las 20:30, 21 horas, se normalizó el servicio de luz, pero insisto, después de dos o tres horitas de corte de luz, de corte de energía eléctrica. Acá, por ejemplo, en el centro de la capital había varios semáforos que no funcionaban, sobre todo sobre la avenida San Martín, casi hasta llegar a la autovía no funcionaba prácticamente ningún semáforo.
1: ¿Sabes qué semáforos no estaban funcionando tampoco, que yo fui víctima de esta situación?
2: A ver.
1: Algunos de la rotonda Zamoré.
2: Ah, viste que ahí sí. Te diste cuenta que lo necesario que son ahora, ¿no?
1: Lo necesario que son ahora y sí. Lo difícil que se le hace a todo el mundo. Viste, como que todos nos mirábamos entre los conductores, como vos pasás, paso yo. Y toda la zona del barrio de Fuerza Aérea, que está ahí sí. Al lado del aeropuerto, del hospital, también estaba apagado a eso de las 8:30 de la noche.
2: Mira, y toda la Plaza San Martín estaba completamente a oscuras también.
1: Mira.
2: Sí, del lado, a ver... De San Martín hacia la Opinión Austral había luz.
1: Claro.
2: Y de San Martín hacia Don Bosco estaba todo apagado.
1: ¿Será
2: hacia
1: una
2: el barrio Belgrano? Claro, estaba como dividida, era como el alfajor blanco y negro.
1: Claro.
2: La ciudad de Río Gallegos. Bueno, 59 minutos pasaron de las 8 de la mañana. Arrancamos un poquito tarde con el streaming, pero ya tenemos un montón de amigos que nos están mirando, así que muchas gracias. Y tenemos varios mensajes que vamos a comentar después de la segunda pausa.
1: Nos despedimos ¿sí? de Patagonia TV, pero nos quedamos tanto por las redes de la Opinión Austral como por LU12 AM680 y FM Láser 92.9.
2: Ya volvemos.
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0: Bueno, pasaron ya 6 minutos de las 9 de la mañana en la República Argentina. Un ratito actualizo todos los mensajes que han ido llegando, tanto a la transmisión por streaming de YouTube, como así también a los mensajes que llegan aquí a la radio por LU12 y FM Láser. Bueno, una cosa que hemos visto ya de hace unos cuantos meses a esta parte, que sorprende, más de un vecino nos ha alertado sobre esto, nos ha mandado fotos y uno mismo que anda por la calle lo ve cotidianamente, y es la enorme cantidad de carteles de venta o alquileres de viviendas, sobre todo en el casco centro histórico de Río Gallegos, en los barrios más consolidados por ahí, ¿no? No tanto en los alrededores donde hay más emprendimientos nuevos, pero todo lo que es zona casco histórico, hay muchísima casa en alquiler y en venta. Entonces, vamos a preguntarle a alguien que, una persona que esté especializada en el tema, que sepa, que pueda hablar con propiedad y decirnos si efectivamente es una sensación nuestra y de la gente o algo que realmente está pasando. Y la tenemos en línea a Yanina Ramírez, que es la vicepresidenta de la Cámara de Inmobiliaria de Santa Cruz, pero además también el representante de la Inmobiliaria Ramírez, para hablar sobre esa situación. Hola Yanina, ¿cómo estás? Buenos días. Pablo y Victoria te saludan de LU12. ¿Cómo andás?
1: Hola, buen día Pablo y Victoria.
0: Muy amable.
1: Bueno, sí, te escuchaba ahí lo que informabas. Y no es una sensación, si bien es algo que últimamente hablamos bastante con todos los clientes que ingresan a la inmobiliaria porque ven más cantidad de carteles. Uh-huh. Yo hace 11 años que estoy en Río Gallegos, hace 11 años que tengo la inmobiliaria en Río Gallegos, o si bien hace 23 que soy corredora inmobiliaria. La verdad que en su momento cuando yo llegué a Río Gallegos también había mucha cantidad de inmuebles en venta. Uh-huh. Pero no todos tenían carteles. Hoy la verdad que también las oficinas están haciendo más inversión en carteles, eso es por un lado. Pero por otro lado sí hay más cantidad de inmuebles en venta, pero la situación por ahí más preocupante que se está dando en Río Gallegos principalmente, uh-huh, de toda la provincia, es la cantidad de inmuebles desocupados en alquiler. La verdad que desde enero para acá, muchas personas han quedado desocupadas por el cierre de la migración de las petroleras.
0: Claro.
1: Y siempre digo, no solamente la gente que estaba directamente contratada al petróleo, sino siempre había uno de la familia que tenía un emprendimiento y este tenía un empleado. Bueno, todo eso ha llevado que mucha cantidad de personas ya no viven en Río Gallegos. Uh-huh. La problemática por ahí también es más económica que habitacional.
0: Claro.
1: Entonces eso ha generado mucha disponibilidad de inmuebles en alquiler, no solamente en mi oficina, sino en todas las oficinas. Inclusive antes, vamos un año para atrás, no se veían carteles de alquiler prácticamente, uh-huh, porque la verdad que no duraban. Te desocupaba un inmueble y ya lo tenías alquilado. Bueno, eso hoy no pasa. Eso es lo más grave, más que la cantidad de inmuebles en venta.
0: Es decir, que esa sensación es más o menos la que está ocurriendo. Está bueno conocerlo, digo, la palabra autorizada de alguien que trabaja directamente en esto, porque bueno, uno ve que aparte permanecen bastante tiempo y lo que está pasando es no solamente acá en el centro, que es con los locales de alquiler de comercio, sobre todo, que se van algunos y antes era rápidamente se reemplazaba por otro. Nosotros poníamos el ejemplo, por ejemplo, del Carrefour Market, que es un inmueble bastante grande y que ese siempre, cuando se fue un comercio era porque venía otro. Bueno, ahora se fue uno y no parece ser ocupado por otro, y así podemos hablar de varias esquinas o calles de Río Gallegos que tienen comercios, ¿no?, que por ahí tienen el cartel de alquiler y que eso no prospera, ¿no es cierto? Y lo otro que te quería preguntar relacionado a esto, si esta situación ha hecho bajar el precio de los alquileres o de las propiedades producto de tanta demanda y tan poca oferta.
1: Sí, totalmente. Pues es que, la recuperación que ha tenido el RINDEX de un alquiler en el resto de la Argentina, uh-huh, ha llegado a porcentajes del 6%, que está en el ideal cuando uno pone un inmueble en alquiler. Y en Río Gallegos, yo hablo de Río Gallegos puntualmente, pero el resto de la provincia está similar, ¿no? Uh-huh. No llega al 1%. La depreciación que han sufrido los los inmuebles en alquiler es impresionante, y no es, digamos, no se recupera. Claro. Tenemos inclusive hay inquilinos que a la hora de renovar, si tienen que renovar su alquiler y vos lo tenés que actualizar con el IPC, ni te sí. digo uh-huh. Hacer una tasación del inmueble porque sería imposible después de alquilar, le conviene desocuparlo, o sea, rescindir, entregarlo, pintarlo, pagar todo eso y volver a alquilar otro inmueble más barato.
0: Claro, ¿sí? Claro.
1: Uh-huh. Claro, y hasta en mejores condiciones, mejor calidad bien. De vida. Claro. Sí, es grave. Uh-huh. Bueno, nosotros desde nuestra oficina constantemente, bueno, siempre estamos en contacto con los propietarios y poniéndolos al tanto de la situación, y siempre decimos preferible hacer un mal alquiler que tener 3 o 4 meses desocupado, porque cuando dividiste digamos lo que le hubieras ganado el ideal, estás hecho. Uh-huh. No. Sí, es preocupante la
0: situación. Y eso en alquiler, ¿y en venta cómo están? Porque en venta me imagino que debe ser todavía peor, porque inclusive en épocas como esta, corregime si no es así, mucha gente que por ahí tiene un respaldo económico importante, lo que siempre te decían, hay que invertir en ladrillos o en propiedades para que la plata no se te desvalorice, pero también hoy hay otros métodos de conservar el dinero, hay gente que apuesta a inversiones, qué sé yo, poniendo la plata en acciones de YPF, digo, la que... Claro, criptomonedas, o la de última la deja rindiendo más allá que los intereses bancarios y son muy bajos y no, casi no te conviene poner plata en plazos fijos, pero digo, está dando eso porque la verdad que se ve mucha también venta de propiedades, no de alquiler, y no parece que salieran tampoco mucho.
1: Bueno, en esta situación, o sea, como está Río Gallegos, el cliente inversionista no lo tenés invirtiendo en Río Gallegos ni en Santa Cruz.
0: Claro.
1: Después tenías un cliente que buscaba la renta, pero y la renta en estos, digamos, con estos porcentajes no conviene en Río Gallegos. Entonces el cliente inversor que no alcanza ni siquiera el 5% de la población, busca invertir afuera, busca en Buenos Aires, busca en otras localidades donde la renta es buena.
0: Claro.
1: O hasta la reventa. Mira, la verdad que con los créditos hipotecarios hubo un aumento muy bueno en la cantidad de ventas en el número. Digamos, durante todo el 2025 fue muy positivo hasta abril de este año.
0: Mira.
1: Después sí, o sea, hemos cerrado ventas con crédito hipotecario, pero bueno, los créditos digamos, se han frenado en la entrega, en el momento de hacerse efectivo. Pasamos de que demoraban 60 días a demorar más de 4 meses en salir de hacerse efectivo la acreditación. Mira. Del crédito.
0: Uh-huh.
1: Entonces, bueno, eso se frenó. Si no es momento para vender, si es momento para comprar, porque los valores están bajos, el valor del metro cuadrado está muy bajo, inclusive conviene comprar un inmueble terminado que construir.
0: Claro.
1: Hoy, el que tiene un ahorro y lo quiere invertir, es el momento.
0: Sí, sobre todo algunos bancos que te dan hasta el 80%, ¿no? Es del valor de la propiedad.
1: Y mira, tenés el Banco Nación, que en realidad los que cobran sueldo en el Banco Nación, donde acreditan sus haberes ahí, les otorga hasta el 90% del monto del crédito. Se han frenado los créditos, bueno, eso... digamos, el otro día estuvimos en la Expo, Real Estate, y bueno, por diferentes motivos de la macroeconomía han frenado la entrega de los créditos, todos los bancos. Pero si Nación, que tiene la tasa de interés más baja, que está en el 6.8, y les entregan hasta el 90% del crédito. Y la verdad que sí, mucha, digamos, la gran parte de la población de Río Gallegos, por los sueldos por ahí, por pueden acceder a lindos montos en los créditos.
0: Claro, está bueno. Y otra cosa que te quería preguntar, ya para ir cerrando, Yanina, agradecerte muchísimo la cantidad de minutos que nos estás dando, porque sabemos que aparte estás transitando, andas por ruta. Preguntarte si hay morosidad en los pagos de alquiler, si se encuentran con situaciones que tienen que por ahí recurrir, no sé si a instancia legal o a charlar con la gente que está alquilando porque no está pudiendo pagar. ¿Eso está ocurriendo también en Río Gallegos o no es un tema local?
1: Sí, mira, más o menos la estadística que se da en Río Gallegos, yo no voy a hablar de mi oficina porque no estoy en esos porcentajes, pero más o menos está en el 30%.
0: Es un montón.
1: Lo que hemos desde la Cámara podido acceder.
0: Mira vos.
1: Que nunca tuvimos. No, nunca claro, tuvimos claro. Ese porcentaje de morosidad, la verdad.
0: Uh-huh. ¿Y qué hacen? ¿Planes de pago?
1: Y eso depende, viste, de cada oficina. Nosotros claro. tratamos de... mientras podemos acompañar con la quinta de intereses y bueno, tratar de que no se metan en una deuda mayor porque no nos conviene a nadie, ¿no? Inclusive cuando vemos que hay situaciones como límites, por ahí darle facilidades para la restitución del inmueble.
0: Claro, claro. Bueno, esa situación también es muy grave. Yanina Ramírez, te agradecemos mucho la comunicación. Calle Alberdi, ¿están ustedes?
1: No, sos en Alberdi 79, Alberdi Herfal.
0: Bueno, vi que también en las redes sociales se los puede encontrar, así que aquel que tenga una inquietud puede ubicarlos como Inmobiliaria Ramírez. Muchas gracias.
1: Sí. No, gracias a ustedes, que tengan buen día.
0: Un abrazo grande, muchas gracias, muy amable. Ahí estaba Yanina Ramírez, entonces, hablándonos de esta situación, ¿no? Del mercado inmobiliario que atañe a gente que alquila con una morosidad del 30%, es un montón realmente, ¿no?
2: Sí.
0: Es un porcentaje altísimo, yo no me esperaba una cifra tan alta. Como así la gente que está queriendo invertir en alguna propiedad, que es la menos, por supuesto, pero que la hay también, ¿sí? Y esto que decía también este dato, hoy conviene más comprar un inmueble hecho por ahí con un crédito bancario que ponerse a hacer una casa.
2: Sí, ¿no? Que es un poco, entiendo que habrá ido cambiando a lo largo de los años, claro. Pero la premisa que teníamos todos así medio heredada de padres, abuelos, y bisabuelos es que siempre era más barato construir, ¿no?
0: Exactamente, sí. Pero aparte genera movimientos también laboral, porque viste vos tenés que contratar a gente.
2: Claro, sí.
0: El hecho de comprar ya la casa hecha, ya eso le quita el laburo de la gente que la puede construir. Pero bueno, los créditos todavía están disponibles en los bancos. Es decir, vos que haces es como cuando haces un crédito bancario para un auto también.
2: Claro.
0: Te hipoteca el banco, vendría a ser, no la inmobiliaria. Claro. La inmobiliaria va y cobra lo que el banco le paga. Claro. O después le estás pagando al banco.
2: Igual yo he escuchado de muchas oportunidades en las que las casas tienen la cartera fuera de apto crédito hipotecario y después el de la inmobiliaria te dice, y la verdad es que yo prefiero bajarte un poco el precio porque yo no quiero que nos metamos en esta por, bueno, justamente por esto que mirá, decía recién.
0: De la morosidad.
2: Yanina Ramírez, no, sí, el tiempo que tarda después en acreditarse, meses, sí. Es como que es un incentivo, pero después es mucho más difícil que si una persona tiene cierto monto de plata y quizás la inmobiliaria prefiere resolverlo de otra manera.
0: Sí, salió el tema para varias situaciones, porque en realidad la llamamos por algo que a todos los riogalleguenses nos está ocurriendo y que nos llama mucho la atención, y es que en nuestros barrios, bueno, no el mío, yo vivo ahí
2: donde
0: el diablo perdió el poncho, pero digo, en sus barrios, sobre todo acá en la parte más céntrica, por donde camines te encontrás con carteles de venta de viviendas.
2: Sí.
0: Es tremendo. Yo el otro día fui al barrio este que queda de la San Martín, no sé cómo se llama exactamente, de la San Martín, frente al ejército.
2: Sí.
0: Pero del lado contrario del ejército. No me acuerdo cómo se llama ese barrio. Ahí, en una sola calle, había...
2: ¿Es Codepro?
0: Debe ser Codepro. Es del lado de izquierdo, tenía dos casas, una pegada a la otra, muy lindas, muy bonitas, las dos con carteles de venta, y el lado del frente, dos casas más adelante, otra también. Es decir, en una misma cuadra, tres propiedades en venta con carteles. Y vos recorres la ciudad, más o menos en los barrios, insisto, que están más consolidados y demás, y la verdad que hay muchísima casa en venta. Evidentemente, mucha gente que se ha ido. Yo lo comentábamos, creo que en el día de ayer, es una cuestión de generación también.
2: Sí.
0: Las nuevas generaciones como que nos hemos ido yendo, más allá que yo ya no soy tan nueva generación, pero bueno, más o menos en edad productiva, activa, laboral, a las afueras. Porque así como te digo que hay muchísima casa en venta acá, todavía hay mucha casa en construcción en los alrededores, ¿no?
2: Sí, y por lo que yo he escuchado de casos de gente, sí, quizás más interesada en comprar algo, que está viendo precios y cosas por el estilo, casas muy viejas y delirantemente caras, que en comparación, por ejemplo...
0: Con un piso en Buenos Aires.
2: Exactamente, que decís, con esta plata me compro una casa en un country, no te digo el country de Buenos Aires, pero en la provincia de Buenos Aires.
0: Pero ponele un piso en la plena ciudad de Buenos Aires, ese no, tampoco te va a comprar Puerto Madero, pero digo, un piso en, qué sé yo, en Caballito,
2: sí,
0: en algún barrio
2: sí,
0: así, sí. Con sí. una casa que te vendés acá en Gallegos, tranquilamente te puedes comprar un departamento.
2: Exactamente. Ahora, si la podés vender.
0: Sí, la podés
2: vender. Porque con complicado. Esos precios también tan caros, tan delirantes, casas de 50, 60 años, que decís, por un lado, buena construcción, mirá qué bueno esto, qué sé yo, pero por otro lado decís, no tiene la disposición que hoy es sí. cómoda.
0: Pero
2: ¿no?
0: hace 10 años.
2: Cocina pequeña,
0: hace 10 años se vendían.
2: Claro.
0: Hace 10 años, 10, 12 claro. años, la gente venía y compraba todavía acá. La sí. gente no me va a dejar mentir, porque de hecho pasaba. Sí. Se vendieron casas acá en Río Gallegos, en barrios. No voy a nombrar ningún barrio para que nadie se sienta sí. afectado, pero en barrios que no eran barrios precisamente, no era la zona de la ría.
2: Claro.
0: En más de $100,000 casas.
2: Claro.
0: ¿No?
2: Sí, sí, sí.
0: Así que, bueno, pero hoy evidentemente la situación está de que hay más gente, lamentablemente, que está planeando quizás irse a venir por toda esta cuestión de desmadre económico. Bueno, 22 minutos pasaron de las 9 de la mañana, me parecía interesante por ahí abordar estos temas, que por ahí vamos a seguir ampliando un poquito, diversificando nuestra agenda de contactos para ir hablando de temas por ahí que hacen al día a día de la gente y que por ahí uno los ve y que por ahí necesita la palabra autorizada de determinadas personas que están en el rubro, ¿no es cierto? Y uno no habla por boca de jarro solamente, ¿no?
2: Exactamente. Pasamos a una noticia nacional, pero que es un escándalo, porque confirman la detención de una funcionaria judicial acusada de lavar 27,000 millones de pesos usando datos biométricos de expresos. ¿Qué es lo que está pasando? Porque toda esta información, quizás para quienes nos están escuchando, es hasta difícil de interpretar. Bueno, ahí está el caso de una empleada del Ministerio Público Fiscal que está siendo investigada por captar personas vulnerables a cambio de 80 mil pesos les ofrecían para escanear sus ojos y abrir sus billeteras virtuales. Esta causa reconstruyó movimientos sospechosos por más de 27,000 millones de pesos y esto se vincula, esta maniobra se vincula con casinos clandestinos y una financiera en particular que también está siendo investigada, que se llama Sur Finanzas. Bueno, la particularidad es que esta señora es una funcionaria judicial, pero que se contactaba con expresos y con otras personas que estuviesen en situaciones de suma vulnerabilidad para plantearles que por un pago les pedían sus datos, fotografías, escanearles el ojo y con esa información se habrían abierto cuentas en billeteras virtuales como Ualá, Mercado Pago, PayPal y esas que conocemos. La acusación sostiene que esas cuentas se usaban para recibir y dispersar dinero. En una de las operatorias reconstruidas, los movimientos superaron los 172 millones de pesos. La fiscalía también investiga si parte de esos fondos terminaba en un casino online clandestino, donde el dinero habría sido convertido en créditos de juegos y luego reingresado al circuito formal como supuestas ganancias. Porque eso es otra cosa de la que no se está hablando. Tenemos todas las apuestas, las casas de apuestas oficiales, digamos, que son todas las que ahora están en las camisetas de fútbol. Uh-huh. Y por otro lado, cuentas paralelas clandestinas, páginas clandestinas, que todo eso permite un lavado de dinero
0: claro.
2: Tremendo. Voy a traer un caso.
0: Ahora, le estaba lavando dinero a alguien también, ¿no? Digo, esa plata. ¿O no?
2: Seguramente, sí, seguramente, pero
0: debería caer más gente.
2: Sí, no sí, sí, sí, sí, sí. No, efectivamente, en el tramo financiero de la causa aparece un apellido que es Marchioni, que también está imputado por la investigación sobre Sur Finanzas. Marchioni también tiene sus cuentas congeladas y una inhibición general de bienes por esta casa financiera que les decía, Sur Finanzas, cuyo dueño es Maximiliano Vallejo y quedó bajo investigación por sus vínculos con Chiquitapia. No, si esto es...
0: Es la punta del ovillo.
2: Totalmente, pero la novedad es que efectivamente confirman la detención de esta funcionaria y a partir de ahí seguirá esta investigación que vamos a ver dónde termina. Yo lo que les quería contar es un dato que quizás parece que no tiene mucho que ver, pero en realidad sí. En una oportunidad estuve en Taiwán, situación muy random, y estaban, ellos son muy fanáticos de las maquinitas de
0: que puedo sacan no preguntarte muñecos. Si comiste algún bicharraco en Taiwán.
2: Y sí, comí cosas que no sabía que eran, eso seguro. Y me alojé en un lugar donde la mascota era una serpiente.
0: No, yo no podría estar.
2: Después le paso lugar. Una foto, después sí. Le paso a Manu una foto con
0: tipo
2: la serpiente.
0: Tipo una pitona, sí, una. Sí. Ay, oh, Dios.
2: Bueno, resulta que ellos son muy fanáticos de las máquinas que sacan acá peluches.
0: Sí.
2: Bueno, allá sacan de todo, sacan papas fritas, sacan galletitas, sacan. Y para la gente quizás es más barato aprovechar ahí y probar un poco su suerte que ir al supermercado a comprarlo.
0: Mirá.
2: ¿Quiénes son los dueños de estos galpones gigantescos llenos de máquinas?
0: ¿Quiénes?
2: La misma mafia.
0: Ah, mira.
2: Porque, por un lado decís, o sea, la máquina está llena de cosas y arriba hay cajas. O sea, es mucho más fácil pararse a robarse una caja e irse, ¿no? Como que esa sería la cabeza de un argentino. Pero,
0: qué mala que sos.
2: O sea, después, con todo el lavado de plata, ¿quién le va a venir a decir a esta gente, bueno, ¿dónde sacaste esa plata? De las maquinitas.
0: Claro.
2: ¿No? Entonces es como que hay otros mecanismos que están vinculados a las apuestas de las personas que sí permiten un lavado de dinero que quizás nosotros ni lo consideramos, no. Pero sí es una muy buena forma de lavar dinero. Uh-huh. Las apuestas de la gente.
0: Es que ahora con el
2: los
0: tema del mercado,
2: claro, de la gente.
0: Y ahora con el tema del mercado financiero es mucho más fácil que antes. Antes para lavar dinero había dos formas, históricamente siempre sí. Fue hoteles o empresas de colectivos.
2: Sí.
0: Porque, claro, te hacían figura que los colectivos iban todos llenos,
2: sí.
0: ¿No? Y iban vacíos, y entonces lavaban plata al rolete, y los hoteles lo mismo. Mm. Te hacían figura que estaban todas las camas ocupadas, y de esa forma lavaban plata, y así eran, digo, como los históricos que uno siempre ha escuchado de cómo se ha lavado guita,
2: sí.
0: ¿No? Pero ahora con el tema del mercado financiero y la cantidad de cosas que hay para hacer plata, es más difícil sí. Controlar, ¿no? Digo, cualquier cosa,
2: sí.
0: Con cualquier cosa casi podés lavar plata. ¿No? Y ni hablar que ahora encima lo legalizan, porque a 2x3 te sale un perdón de ese
2: esos blanqueos
0: que son, pueden blanquear cualquier cosa sin decir dónde viene el dinero.
2: Cualquier cosa, cualquier
0: hacen,
2: persona.
0: Lo hacen legal, claro. Bueno, leo mensajitos antes de ir a la pausa. Buen día, no le mueve el amperímetro del gobierno nacional, 18 puestos de trabajo, vino a fundir el Estado, Milei dijo que era el topo y lo está haciendo. Saludos, nos dice acá. Un amigo que nos escribe hablando evidentemente sobre el tema de Intercargo, ¿no? Hay otro de los amigos que nos manda una fotito del mate, escuchándonos en la radio, y nos dice, buen día amigos, acá estamos a la antigua. Y nos manda la manito así, viste, como el puño apretado, ese, mira, ese mate.
2: Lo viejo fantástico. Funciona.
0: Lo viejo funciona, Pablo. Igual parece ser que el problema es de las empresas que nos venden internet porque el celular anda bien, dice alguien acá. Bueno, ya se solucionó, parece que había una parte grande de la ciudad sin internet, no todo Río Gallegos, porque después nos llegaron mensajes aclarando que sí había en algunos barrios. Evidentemente tiene que haber tenido que, alguna responsabilidad la situación de una de las empresas, ¿no? Que comentamos al principio del programa. Acá me dicen, yo encontré el poncho en mi barrio, jaja, dice alguien acá. Y nos manda la fotito también de su barrio. Un abrazo grande, después a ver si la podemos pasar. Buen día, hay problemas con la app, no puedo escuchar la radio por el celu. Bueno, ya se solucionó. Y después, unos cuantos minutos después, nos dice, ahora sí estoy escuchando, una pena con los trabajadores del Intercargo. Ojalá se puedan acomodar en otro lugar para seguir trabajando. Y ahora voy a comentarles los mensajitos que tenemos en YouTube. Buenos días. ¿Qué anda derrochando glamour Pablo? Dice Roberto, nuestro amigo tachero. ¿Tiene que pasar por la pelu o tiene miedo? La pelu debe ser la peluquería. ¿O tiene miedo? Jaja, dice. No tengo miedo. Me da vergüenza ir a la peluquería, sinceramente. Por un lado vergüenza y por otro lado me voy a sentir despojado.
2: Claro,
0: ¿no?
2: Desnudo.
0: No, sino despojado porque por tan poco, digo que me claro. me van a cobrar lo mismo que a uno que va con la cabeza así, viste, llena de pelo, igual que Juan Suárez.
2: Otro que necesita peluquería.
0: Ese sí necesita peluquería. Que a mí, que tengo dos pelos locos, entonces no es justo, ¿no? Porque no es que te dicen los peluqueros, che, mirá, tiene dos pelos locos, le voy a cobrar menos.
2: Claro.
0: No, te cobran a todos igual.
2: ¿Querés que te cuente cuánto sale un corte de pelo de mujer? Que ha sido parte de mi investigación. Promedio.
0: A ver,
2: decime. 50 mil pesos.
0: Es una locura.
2: Sí.
0: Sí. Y si te tenés que hacer encima teñirte y todo, bueno,
2: ah, creo no, vos no bueno, tenés, sí, no, tenés no, ese, yo no me tiño, pero.
0: Pero ya sí. Después de los 35 o 40, las chicas se empiezan a teñir, las señoras. Vamos a decir chicas, porque si le decimos señora parece que la estamos tratando de grandes. La verdad que hoy por eso creo que está más en boga las canas que ir a teñirse.
2: Sí.
0: Son una fortuna teñirse. Imagínate, sí, hay personas sí. Que se tienen que teñir dos veces al mes. Y debe ser todo un presupuesto. Lucero Alemán nos dice, me gusta el Pablo conspiranoico, pero coincido, siempre hay que mirar más allá. Nos quieren regalar y les sirve que esto sea un desierto. Está hablando de la Patagonia, esto que decíamos que a veces da la impresión que las cosas se hacen a propósito, ¿no? Bueno, 30 minutos exactos de las 9. Tenemos que hacer la última pausa.
2: Qué rápido que se pasó el programa de hoy.
0: Sí, rapidísimo, la verdad que sí.
2: Ya volvemos.
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0: Bueno, 35 minutos pasaron ya de las 9 de la mañana en todo el país. Tenemos unas fotitos para compartir. Tenemos la fotito de nuestra compañera Victoria Lescano. ¿Dónde dijiste que estuviste? ¿En Taiwán?
1: Esa era en Taiwán.
0: Miren, sí, la cara que tiene Victoria de, entre asco y miedo, ¿no? Las dos cosas. Sí,
1: yo diría mucho más miedo.
0: Mirá lo que es esa
1: cara. Por eso también, chicos, yo soy nacida y criada acá en Río Gallegos. Se imaginarán que por qué estoy yo... viviendo en el mismo lugar,
0: una pitona ahí.
1: Claro, donde la tiene. Y eso que no les estoy mostrando el video. En el video me dicen, Victoria, no, pero no la agarres así. Bueno, es tremenda.
0: Hay que animarse, vale.
1: Hay que, sí, pero era la mascota. Ay, ni te digo cuando le dieron de comer un ratón congelado que sacaron del freezer.
0: No te puedo creer.
1: Tremendo, tremendo, tremendo.
0: Ah, porque hay otra foto, fíjate que se la ve ahí ya con el, efectivamente.
1: Está la serpiente.
0: Completa. Ahí,
1: claro, mira. Esa es su jaulita, digamos.
0: Su pecera.
1: Su pecera, sí. Ay, y aparte, esta pitón es, bueno, como están viendo, les contamos para quienes están escuchando por radio, es amarilla. Pero
0: más
1: el momento, ve, le ponen el ratón que cuelgan, le cuelgan el ratón por la cola, y me da impresión contarlo. Y la serpiente la mira, la mira, la mira, la mira, y en 0,002 segundos la ataca. Sí. Y se le empieza a poner toda la cara roja porque toda la sangre del cuerpo se le va para poder empezar a digerir el ratón. Ay, nos da muchísima impresión. Tengan perros, no sé.
0: Sí. ¿Cómo que? No, la verdad que acá, ¿sabes qué? Ahora estoy pensando que hace unos años atrás habían secuestrado, pero no era una serpiente, me parece que era el otro, el reptil, iguana, me parece que era una iguana. Digo, ¿cómo van a traer una iguana gallego, gente? Por favor, aparte estaría muerta de frío, pobre iguana.
1: Sí.
0: ¿No? Es una cosa de locos. Pero bueno, sí. Primero no se pueden comerciar estos animales acá en Argentina.
1: Sí, sí,
0: está
1: sí.
0: Está prohibido.
1: No, bueno, esto es Taiwán, allá sí. Y ni te digo el momento en el que me senté en el sillón,
0: sí,
1: agarré un libro, dije, ay, a ver qué es esto, y se cayó un pedazo de la piel de esto, que estaba porque... cambiando la piel y se ve que la habían tenido suelta por la... No, un asco.
0: ¿Pero qué era? ¿Un hostel? ¿Qué es un...
1: No, ¿cuento corto?
0: Sí, lo que puedas, porque por ahí...
1: La casa...
0: Sí.
1: La casa del hermano de un exnovio mío.
0: Ah, bien. Es decir, sí, tenías que estar ahí sí o sí.
1: No, pero que aparte de la casa era limpia y todo, claro. Pero bueno, tenían ese animal... Es como que te sientes en un sillón y la risa... Es como que te sientes en un sillón y te quede pelo de perro. Decís, claro, bueno, es propio de la casa.
0: Sí, por ahí alguno me queda a mí del
1: gato.
0: Pero
1: la piel de la serpiente es tremendo.
0: Claro, para ellos es más natural. Y encima estuviste viviendo en Australia, donde quiero
1: hay muchas serpientes.
0: Y las arañas. Sí. He visto videos en TikTok, sí, una cosa espantosa.
1: Yo vivía en un lugar muy tropical. Sí. Nunca me encontré con nada muy, muy tremendo. Sí, con una muy buena pitón que ocupaba tres cuartos de una ruta. Pero bueno, te quedas ahí, esperas que se mueva y no pasa, claro, nada. Pero... sí, tenés ciertas prácticas como te despertás en el medio de la noche y antes de ir al baño prendés la luz. Primero abrís el cajón, mirás y después metes la mano. Bueno, como cosas así que te acostumbrás a hacer. Sí. Primero das vuelta al zapato y después te lo pones. No sé.
0: Bueno, yo en mi casa lo hago por los alacranes también. Así.
1: ¿Pero acá en Gallegos hay alacranes?
0: Sí, yo tengo en mi casa siempre docenas.
1: ¿En serio?
0: Todos los años.
1: ¿Qué, bueno, en verano?
0: A partir de octubre más o menos. Ya, mirá, conozco hasta las fechas todo. Ay, algún alacrán me entra a la casa.
1: Sí, y ni te digo cuando hay moscas en Río Gallegos.
0: Ah, bueno, eso es una cochinada también, terrible. Buen día, Pablo y Victoria. Pablo dice acá, no le tengas miedo a la peluquería. Otro más. Que no te digan soldado mal escondido porque se te ve el casco. Que tengas una buena jornada, nos dice el amigo. Qué graciosos que están hoy, ¿eh? Son... Soldado mal escondido, jamás lo había escuchado.
1: Es muy bueno.
0: Es buenísimo,
1: se, sí, queda, ese es un comentario.
0: Lo empecé a leer un poco de forma irresponsable porque no sabía en qué iba a terminar. Claro. Pero le tuve fe al amigo porque es alguien que nos escribe a menudo. Así que... está bien, no, hay que reírse de la desgracia de cada uno. ¿Qué va a hacer? Bueno, vamos a cambiar de tema, nos metemos de vuelta en información. Sí, sí, que estamos muy dispersos hoy. Sí. Me parece que el tema del internet y todo, que arrancamos hoy medio desprolijos por esa situación, nos hizo relajarnos un poco. Cambiamos de situación, ¿sí? Hay el escándalo de este tema Cerimedo sigue todavía muy, muy presente. Recordamos para aquellos que por ahí no lo saben o por ahí hay que refrescarles un poquito la información. Es un tema nacional, internacional, casi te diría. Mm. El dueño, el presidente o el creador de La Derecha Diario, un consultor de varios presidentes de Latinoamérica, entre ellos el presidente Javier Milei, alguien que tiene negocios en muchos lados también, para averiguar, con sus empresas de seguridad, preso en Bolivia y por intentar asesinar aparentemente a su expareja, de cual está internada, y que habló para no ser rematada, según ella misma dijo, y que empezó a ventilar ahí y a decir que tiene un montón de mensajes de WhatsApp y que tiene un montón de cosas. Cerimedo fue arrestado por ese intento de femicidio. El vicepresidente de Bolivia apuntó duramente contra el presidente, dijo, ojo con hacerse los locos y no investigar este tema, que tiene que haber imparcialidad por parte de la justicia. El presidente tiene que dar explicaciones. Se ve que en Bolivia el presidente y el vicepresidente, como en todos lados, no se quieren demasiado. El presidente tuvo que salir a de alguna manera a despegarse, obviamente, de Cerimedo, aunque hay hasta pruebas de que el tipo estaba hasta en las reuniones de gabinete del presidente de Bolivia, a ese nivel parece que se estaba manejando. Y bueno, piden una investigación judicial acorde, obviamente. Cerimedo sigue preso, sigue en cana, pero es un revuelo internacional terrible. En Argentina el gobierno se está haciendo bastante el sota con el tema. Salieron como a decir, no solamente fue asesor de Milei, sino también del kirchnerismo, y apuntaron a algunos también referentes del peronismo y demás. Pero la realidad es que los conocimos a este señor más bien por sus inclinaciones, obviamente, ideológicas muy cercanas al presidente, por haber asesorado al presidente en la campaña electoral, por haberse agarrado trompadas también con un diputado nacional en la última campaña electoral, porque no lo quisieron dejar subir a un escenario también, ¿sí? Ahí por ahí había salido de vuelta Cerimedo el año pasado en plena campaña. Pero bueno, lo cierto es que generó tanto revuelo que hasta Evo Morales, ¿no?, que está acusado en Bolivia, que es expresidente de Bolivia, que sufrió, ¿se acuerdan?, aquel golpe de Estado en su momento, que lo hizo huir hacia la Argentina, después pudo volver a Bolivia, pero previo un despelote terrible también institucional en ese país, estuvo hablando del tema. Vamos a escuchar brevemente lo que decía, porque habla obviamente de todos los contactos políticos y la cuestión que se está dando allí en Bolivia, también con un gobierno de derecha, como es hoy, parece la moda en Latinoamérica, excepto Brasil, el resto de Sudamérica, sobre todo de los países, tienen gobernantes o libertarios o de centro o de derecha, básicamente. Y vamos a escuchar qué es lo que decía Evo Morales. Fíjense hasta dónde llega toda esta situación de despelote internacional por esta situación que vino a cuenta de un intento de femicidio y que armó un lío internacional y acusaciones para todos lados.
2: Pero más importante, os digo otra vez, Fernando Cerimedo, tic-tac, pedófilo narcoterrorista, es el asesor de Rodrigo Paz.
0: Estas cosas que está diciendo, perdón, Evo Morales, lo que acusaba Cerimedo a Evo Morales, ¿no?
2: Sus ministros. Prioridad, ¿no? Como dijo, de prioridad, la detención de Evo. Balacera. Las semanas pasadas, en 7 días, 8 muertos. Eso debería ser prioridad para el ministro de gobierno. Con este tema de Cerimedo, estarán deteniendo. Él sabe todas las barbaridades que hicieron el presidente y su gabinete. ¿Te vas a acordar? Van a liberar en cualquier momento. Van a liberar. Pero más importante, os digo otra vez, Fernando Cerimedo,
0: bueno, esa era la parte que hablaba de Morales, donde pedía obviamente que la justicia actúe y que no lo liberen. Él dice, van a liberar, van a ver, ¿no? Evidentemente por los contactos políticos que tiene Cerimedo. Y ¿cuál es el tema? A Cerimedo se le responsabiliza en gran parte por lo que pasó en Argentina, por ejemplo, a partir del 2018-2019 con el tema del estallido de las granjas, las famosas granjas de trolls, ¿no? Es decir, los trolls, que son grupos de en internet de gente que, no gente, ni siquiera gente, porque mucho está automatizado, que se dedicaban a denostar a políticos y a alabar a otros. Bueno, en Argentina lo vemos hoy, entras a las redes sociales y te das cuenta rápidamente cuáles son trolls y cuáles son gente de carne y hueso, obviamente, ¿no? Y te das cuenta para dónde van inclinando las tendencias, porque ¿qué pasa? Con esas granjas de trolls, lo que hace es que cuando vos pongas la tendencia o lo primero que te aparece cuando abrís una red social es lo que es tendencia en ese momento. Y si vos generás granjas de trolls para salir a pegarle a un funcionario, lo primero que ves todo el tiempo que entras a las redes sociales es gente pegándole a alguien, ¿no? Y eso genera
1: opinión.
0: Es una
1: forma de crear sentido, sí, exactamente.
0: Opinión. Y si vos decís que, por ejemplo, en el caso de Evo Morales, que él dice, decían que era un pedófilo, no me acuerdo qué más dijo, ladrón, pedófilo,
1: narcoterrorista.
0: Narcoterrorista, y vos ves eso todos los días. Absolutamente todos los días en las redes sociales, dicho
1: y
0: por
1: todo
0: un montón,
1: el mundo está diciendo eso.
0: Entre comillas, todo el mundo, ¿no? Pero claro, son estas granjas de troll. en el caso no voy a defender a Evo Morales, pero la verdad no sé, ni siquiera todos los cargos que tiene, no es ni siquiera un personaje que me caiga de tan bien, pero digo, en Bolivia ha hecho cosas como presidente muy buenas y ha sido discutido muchísimo por otros también. Ahora lo que voy a decir es que eso que dice Evo Morales también se ha hecho acá en Argentina con un montón de dirigentes, donde vos abrís una red social y lo primero que encontrás es tal persona es corrupta, tal persona es chorro, tal persona es... Y después encontrás otro que alaban a otros funcionarios, ¿no? Te decís, ¿y cómo es? ¿Esto está digitado o es realmente la opinión? Y bueno, mucho de eso estaba digitado, ¿sí? Con estas granjas de trolls. Y a Cerimedo de lo que se le acusa es de eso, básicamente, ¿no? De haber creado granjas de trolls, de ser uno de los responsables, de haber, y por qué no, incidido muchas veces en la opinión pública de la gente a la hora de ir a votar, sí. ¿No? Porque como vos decís, si, entre comillas, todo el mundo está diciendo que una persona es chorro, o es delincuente, o es pedófilo, o es esto o lo otro... Y la verdad que no ves vos que en el mismo sentido se hable de otros, evidentemente algo raro hay, ¿no? Así que, bueno, lo cierto es que ha asesorado a mucha gente y ahora parece que le van a abrir el celular y yo me imagino que debe haber más de uno preocupado por esa situación, ¿no? De que le van a abrir el... Y lo que también me da para pensar es qué cantidad de gente que rodea el poder, inescrupulosa, delincuente... asesino, porque este tipo, si se le comprueba que fue él efectivamente el que mandó a matar a esta chica, digo, qué cantidad de gente de iba a decir una palabra horrible, pero digo, qué cantidad de inescrupulosos, ¿no? Que andan dando vuelta. Y yo, algo que me ha dado estos 47 años que tengo de vida ya de experiencia, es que a las personas que más se le escucha en la boca decir que el otro es corrupto o ladrón, probablemente es al revés.
1: Fuertes declaraciones.
0: Porque yo casi siempre lo veo, cada vez que escuchás a alguien o a un sector político, a alguien decir que el otro es ladrón y que todo el tiempo es el otro, son ladrones, son corruptos, y después resulta que cuando le empiezan a encontrar la basura abajo de la alfombra, terminan siendo más delincuentes que los que acusaba.

0: 9 de la mañana y está el tema todavía ahí dando vueltas, ¿no? El de Cerimedo, ¿sí? Y con más de uno, creo que yo, preocupado por lo que vaya a decir o lo que vaya a decir su celular cuando lo abra, ¿no? Esperemos que diga mucho eso, ¿no? Porque la verdad que creo que debe ser muy rico lo que hay ahí adentro, y no precisamente para algo para comer, sino para indagar y investigar.
1: Cambiamos de tema. Porque en el día de ayer, Santa Cruz volvió, perdón, Río Gallegos, uh-huh, volvió a la pantalla grande. ¿A qué me refiero? Es que en el día de ayer, Gisela Lepio, oriunda acá de Río Gallegos, brilló con su compañero Guillermo Andino en el programa de Guido Casca, de Es Mi Sueño.
0: Lo suelo mirar y anoche no lo miré.
1: ¿Podemos verlo?
0: ¿Tenemos el videíto? Yo no lo vi, aparte de Gisela Lepio, que es una voz espectacular, río galleguense, que hace muchos años que ya está, obviamente, allí en Buenos Aires.
2: Ella busca conformar dúo con él. Gisela.

0: Espero que no sea con Andino el canto.
1: Sí, es con Andino.
0: Con Andino.
1: Claro, por eso es que... Por eso se hizo viral. Ahí está el Paz Martínez. No, ¿cómo es?
0: Paz Martínez.
1: No, ese no es el Paz
0: Martínez. El Puma.
1: El Puma. Puma Rodríguez. Estamos relatando la parte que la gente no ve porque está escuchándonos,
0: claro,
1: por radio, ¿no?
0: Se viene.
1: Ahí empiezan a cantar Guillermo Andino con Gisela Lepío. Es decir, empieza a cantar Gisela Lepío, vemos cómo, vamos a ver cómo canta.
0: Nada mal.
1: Epa, bien.
0: La tiene siempre en karaoke, te digo.
1: En el karaoke la canta siempre.
0: Sí.
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0: Aparte tiene unos ojazos, Guillermo Andino, que es

0: Mira, vos tiró un Frank Sinatra, más o menos, ¿no? El estilo de cantar.
1: Sí, sí, él.
0: Andino. A ver qué le dicen, sí. Quiero ver que la devolución, si está la devolución. Qué grande Gisela, ¿eh? Qué talento.
1: Qué talento.
0: Muy bueno.
1: Impresionante. Y aparte, estar ahí, mantenerse firme cuando te está mirando Guillermo Andino con esos ojos.
0: Mucha facha. A ver qué le dicen, si está, aparte que le dicen la devolución.
1: La gente aplaudiendo de pie.
0: Sí, sí, totalmente. Bueno, aparte tiene un jurado espectacular, ¿no?
1: Claro, ay, bueno, no tenemos la devolución.
0: No importa, después lo vemos.
1: Abel Pintos, Jimena Barón, Juanse.
0: No, no es Juanse, no. Este es el de. No me voy a acordar el nombre ahora.
1: Joaquín Levingston.
0: Joaquín Levingston.
1: Y el Puma Rodríguez.
0: El Puma Rodríguez, sí. Bueno, no sé qué tiene el Paz Martínez, nada que ver. Bueno, pero era parecido, de la misma época. El Puma Rodríguez también ahí, entonces, siendo parte del jurado. Pero espectacular, me sorprendió Andino. A ver, de Gisela Le Pío uno ya la conoce, sabe sí, que sí, es un talento espectacular, que va a cantar bien. Pero el Puma, Andino, la verdad que la descoció toda, ¿no? No esperaba esa performance. Evidentemente, si se presentó ahí, es porque
1: él ya sabía que ese tema le quedaba bien.
0: Sí, imagino, viste la clásica que te hacen los jurados, que cuando son malos te dicen, bueno, ahora cantame.
1: Claro, quiero ver cómo queda tu voz en este otro claro, género.
0: Y ahí la despatarraspa toda, porque
1: porque no la tenías preparada.
0: Claro.
1: A ver, ¿a quién no le ha pasado?
0: Alfonsina y el mar, a ver, haceme ahora

0: Claro. Pero es lo mismo en un examen, vas con tu tema preparado.
1: Claro.
0: Bueno, a ver, y ahora contame un poquito de...
1: Pero estamos haciendo suposiciones, capaz que canta bien igual, ¿no? Capaz que es buen cantante andino. Quizás hasta toma clases de canto y todo.
0: Claro, sí.
1: Mira vos. Un dato, pero aparte lo queríamos traer porque aparte hay una riograllegense ahí, una santacruceña en el medio, que es Gisela Lepío, ¿no? Lo que llamó la atención, por supuesto, a nivel nacional fue andino, pero para nosotros Gisela Lepío.
0: Por supuesto,
1: que es
0: por
1: nuestra, supuesto. ¿No? Bueno, 54 minutos pasaron ya de las 9 de la mañana en todo el país. Nos dice Iván, nuestro amigo, que... nos manda fotos.
0: A ver.
1: Los inicios de Gisela en gallegos. A ver si le puedo mandar las fotos a, para que la pase rápido nuestro compañero Manuel, cantando acá en Río Gallegos. Mirá qué bien. Aprovecho para mandarle un abrazo grande a Miki Gallardo, ¿sí? Que siempre nos escucha y ha sido también parte de los inicios de Gisela Lepío. A ver si le podemos pasar alguna fotito de ella ensayando, ¿no es cierto? Y también cantando, mira, así presentándose en vivo también en algún lugar. Mira, con gente inclusive conocida. Mira, acá está. Ahí vamos a pasar alguna fotito. Bueno, después vemos si antes de finalizar el programa pasamos alguna fotito de Gisela en los inicios acá en Río Gallegos. Ahí está, mira, ¿no? Ensayando. Muy chiquita ahí. Es que sí. Debe ser una chica todavía muy joven.
0: Bueno, decía 38 años, claro. En el programa.
1: Así y que... en esa época ahí tendría menos de 30, 20 y pico.
0: Sí, ¿no? Sí.
1: Acá en Río Gallegos presentándose también en algún show. Le agradecemos a Iván, que está siempre recontra atento a todo. Y se ve que le ha sacado fotos en algún momento. Que nos cuente si hay que darle el crédito a él o a algún medio, porque por ahí esto fue publicado en algún lugar.
0: Claro. Y se lo damos, alguna, ¿sí? Página de Facebook, anda a saber. Qué increíble, ¿no? Después. Llegar a ser una persona con mucho reconocimiento, consagrarte y después poder volver a estas fotos de tu ciudad donde diste los primeros pasos debe ser muy emocionante también, así que un saludo muy grande para ella.
1: Bueno, nos estamos quedando ya sin tiempo. Hubo una polémica en el día de ayer en el Congreso de la Nación entre diputados nacionales de la provincia de Santa Cruz, más específicamente Ana Yani y José Luis Garrido. ¿Qué fue lo que pasó? Garrido presentó un proyecto en la Cámara Baja para que, valga la redundancia, se dé baja, se elimine la ley que creó la Cámara Federal de Comandante Luis Piedrabuena. Uh-huh. Una Cámara Federal que hace ya 11 años que está a la deriva. ¿A la deriva por qué? Porque se creó por ley en el 2015. ¿Con cuál objetivo? Con el hecho de que es una instancia de apelación o de que se denomina en términos judiciales de alzada para poner un lugar intermedio entre Comodoro Rivadavia y Ushuaia, ¿sí? La Cámara Federal de Comodoro Rivadavia tiene jurisdicción sobre Santa Cruz y sobre Tierra del Fuego. Entonces la gente de Río Gallegos, por ejemplo, que quería hacer una apelación en la justicia federal, se tenía que ir hasta Comodoro Rivadavia, y lo propio la gente de Río Grande, Tolhuin o Ushuaia, ¿sí? Toda la gente de Tierra del Fuego. Bueno, ¿qué decidieron? Es crear una Cámara de Apelaciones en Piedrabuena por una cuestión de que quedaban en el medio, ¿sí? Eso generó del vamos mucha polémica, obviamente, pero se aprobó en el 2015 la ley. Se eligieron los magistrados, de hecho, fue en el año 2022, ya fíjate, pasado bastante tiempo. Se eligieron los tres camaristas que iban a estar en esa Cámara de Apelaciones, que son Nelson Sánchez, Borges y Bersanelli. Fueron los tres jueces que obtuvieron el pliego de aprobación en el Senado. Pero del 2022 no se creó nunca. Es decir, el edificio no se instaló nunca, sí. No se le generó presupuesto, nada. Es decir, está en una especie de nebulosa, ¿sí? La Cámara Federal de Piedrabuena. Bueno, ¿qué pasó? Por una cuestión de argumentos presupuestarios y demás, presentó este proyecto el diputado Garrido en el Congreso. Se debatió ayer en comisiones. Ana Yani, la diputada nacional por Santa Cruz, presentó otra iniciativa que era no eliminar la Cámara, sino trasladarla de lugar, porque uno de los principales argumentos es el lugar elegido, que tiene menos de 8.000 habitantes por Piedrabuena, que es un lugar muy chico, que queda muy lejos de todo, que no tiene aeropuerto, más cuestiones, bueno. Entonces lo que propuso Yani, junto con el bloque de Unión por la Patria y otros bloques que le acompañaron, es que se traslade, entonces que no se haga en Piedra Buena, mm, y que se traslade esa Cámara de Apelaciones o a Río Gallegos o a Ushuaia, ¿sí? Entonces se determine una de esas capitales de provincia por una cuestión de logística, si se claro quiere, ¿no es cierto? Más allá de que se aclaraba que hoy con el tema de la tecnología, que se pueden hacer también presentaciones digitales, se pueden hacer Zoom y demás, bueno, pero como opción dijeron, bueno, si el principal argumento es Piedrabuena, porque queda lejos de todo, porque no tiene aeropuerto, porque es un pueblo muy chico, bueno, traslademos a Cámara, pero ya está creada por ley, ya está designado a los jueces.
0: Claro.
1: Íbamos a entrar después en otro lío, que era, che, designaron a los jueces, eliminaron la ley, y ahora qué hacemos con estos tres jueces designados, ¿no? Otra vez otro caso Sosa, pero federal, ¿sí? Entonces lo que se plantea es trasladarla. Veremos qué pasa. Ayer salieron dos despachos, salió por mayoría el despacho de Unión por la Patria, el de Yani, y ayer cuando le pregunté a la diputada nacional a última hora sobre este tema, Garrido no, lamentablemente no me respondió, porque queríamos que habláramos hoy, vamos a ver si mañana podemos hacer el intento para charlar de esta situación. Lo que me decía Yani es que ella cree que no se va a insistir por la eliminación porque ya salió el despacho por mayoría de Unión por la Patria y cree que en el recinto perdería la oposición, el oficialismo, ¿no? Uh-huh. Perdería, entonces cree que aunque los números están ajustados se va a mantener la creación de la Cámara Federal. Ahora hay que ver si finalmente Piedrabuena pierde esa posibilidad. Yo creo que ya está medio liquidado que se vaya a instalar en Piedrabuena y se va a instalar o en Río Gallegos o en Tierra del Fuego. Así que veremos qué pasa. Lo que decía Yani, acusaba a Garrido, era que en realidad Garrido no estaba en contra por el que sea en Piedrabuena, sino que no estaba en contra de cuáles eran los jueces elegidos.
0: Claro.
1: ¿No? Que alguno de ellos casó, por ejemplo, Bersanelli, tildado de kirchnerista y demás, ¿no? Así que parte de lo que ocurrió ayer en el Congreso de la Nación, en comisiones, y que ha tenido esta polémica entre los dos diputados. Intervinieron otros legisladores también, pero bueno, veremos si hay alguna otra repercusión, pero por ahora seguiría la Cámara, veremos hasta cuándo, ¿no? Gente, son las 10 en punto de la mañana, agradecemos muchísimo el hecho de que hayan conectado un poquito más tarde de lo usual hoy por el tema del corte de internet en la ciudad de Río Gallegos, así que muchas gracias, nos han dejado hasta el dedito, ¿no? Dándonos también un poquito de ayuda allí a través de YouTube, y todos aquellos que nos siguen por el U12 y FM Láser y FM Láseras, obviamente le mandamos un abrazo grande como todos los días.
0: Volvemos mañana, que tengan una buena jornada, chau chau.
1: Chau chau, buenos días para todos.

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0: 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La temperatura en Buenos Aires es de 9 grados 7 décimas. El cielo está cubierto y con neblina. Humedad 92%. En Bahía Blanca, 6 grados 8 décimas. Javier Milei retoma hoy la actividad oficial. Desde las 12:30 del mediodía, el presidente brindará un discurso ante empresarios e inversores en el Hotel Alvear, en la ciudad de Buenos Aires. Milei lleva 12 días sin asistir a la Casa Rosada y esta será recién su segunda actividad luego del discurso que leyó el lunes en el homenaje a San Martín. Diputados del peronismo reclaman una investigación sobre las billeteras virtuales habilitadas por el gobierno. Se trata de una presentación ante la Autoridad Nacional de la Competencia que busca que el Ministerio de Economía tome nota del abuso que se comete contra los tomadores de créditos. Uno de los impulsores, Guillermo Michel, alertó que no hay control ni relevamientos sobre las tasas que se cobran.
1: Hicimos una presentación que tiene técnicamente el nombre de denuncia. Es una presentación que se abre una investigación donde pedimos que la Autoridad Nacional de la Competencia, que depende del Ministerio de Economía, investigue las 91 billeteras autorizadas por el Banco Central. Es un listado público. Los 687 operadores no financieros, que son todas estas cooperativas y mutuales, y que hagan un ratio de tasa que están cobrando. Hoy, para que se dé un encuentro, no voy a caer en nombre para no hacer hincapié en una marca en particular. Esas billeteras toman plata al 30-40% y la prestan hasta el 700%.
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0: Rosario Central busca avanzar en la Copa Libertadores y será transmisión de relatores por Radio 750. Tras empatar 0-0 con Corinthians en el Gigante de Arroyito, el canalla enfrentará nuevamente al conjunto brasileño desde las 21:30 en condición de visitante por la vuelta de los octavos de final del torneo. Dólar oficial 1.515 pesos, dólar informal 1.560 pesos y riesgo país 517 puntos. Buenos Aires, la temperatura es de 9 grados 7 décimas, el cielo está cubierto y con neblina, humedad 92%. En la ciudad de Bahía Blanca, 6 grados 8 décimas, allí podés escuchar Radio 750 por FM 93.9. Estas fueron las noticias. Federico Martín.
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Buen día para todos. ¿Cómo están? Bienvenidos. Llegamos al jueves 20 de agosto de este año 2026. Está prácticamente cocinado el mes de agosto. La verdad que pasa demasiado rápido. No nos damos ni cuenta y ya estamos a mitad de mes. Empezamos un nuevo mes y nos pasa exactamente lo mismo. Todo lo que pase creo que de agosto en adelante va a ser un flash. No nos vamos a dar realmente mucha cuenta de lo rápido que va pasando. Uno va a la vorágine y van pasando los días y ya se viene la primavera, se nos va el invierno, que hoy se está haciendo notar. Está bastante fresco en la ciudad capital. No sé si vos ya pudiste hacer algún trámite, salir a la calle, quizás abrir una ventana o salir, no sé, a darle de comer al perro, a sacar la basura, a hacer algo que te, bueno, sorprenda con este frío que hay en la ciudad capital. Yo caminé media cuadra y llegué congelada a la radio. Y eso que ando con bufanda, con suéter. O capaz que soy yo la friolenta, ¿no? Los años no vienen solos, como dicen. No. Pero me parece que está bastante, pero bastante fresco. Lo bueno de que esto, digo, vaya avanzando los días, que los amaneceres y los atardeceres se nos están estirando un poco más. Antes, bueno, eran 9 y pico de la mañana y recién empezaba a salir el sol. Hoy lo vemos un poquito más temprano y así vamos notando que va pasando, digamos, el invierno. Se van alargando un poquito más los días y qué poco falta, de verdad, para que se termine este invierno. Creo que un mes con días nada más, ¿no? No, mañana sería un mes exactamente para que se termine el invierno. No te puedo creer, Esteban, que estábamos acá nosotros en la radio empezando la mañana con fríos, con muchos bajo ceros. Llegamos a los 18, a los 20 bajo ceros, ¿se acuerdan? Y esto no fue hace mucho. 3 semanas, 4 semanas capaz. Bueno, mirá qué loco que es la Patagonia, qué loco que es el sur, qué loco que es todo lo que nos pasa diariamente. Bueno, nos encanta compartir esa locura con todos ustedes. Obviamente que son nuestra leitmotiv, nuestra compañía en la decana de la Patagonia, LU12 AM680. Bueno, está Esteban Álvarez en los controles, puesta al aire, musicalización, siempre con la sonrisa de oreja a oreja, colgate, bien blanco esos dientes y con los pulgares arriba. Mi nombre es Gisela Castillo, estamos los dos hoy porque, bueno, Gustavo, como ya les había contado ayer, se toma unos días para descansar la mente, para descansar, obviamente, su espíritu. Andaba revolucionado estos últimos días, así que mejor que se quede descansando un poquito en casa. Así que bueno, le mandamos un beso grande si está escuchando, igual que a su mamá, que es una fiel oyente de este espacio, que se llama La Segunda Mañana, porque temprano arranca con Pablo Manuel y Victoria Lescano. Nosotros le damos continuidad a la segunda parte de la mañana hasta el mediodía. Son las 10:13 en todo el país. Bueno, nos cuentan ustedes a través del WhatsApp 2966-34-1776. ¿Cómo están en esta mañana? ¿Cómo viene su dinámica? Muchos cortes de luz interrumpidamente en diferentes momentos. Esto viene desde ayer sucediendo. Hoy a la mañana, hace unos minutitos nada más, me acerqué hasta un lugar y en 2 o 3 oportunidades se cortó, volvió, se cortó, volvió. Bueno, mucho cuidado con eso porque obviamente se pueden quemar computadoras, televisores, microondas, lavarropas. Yo les recomendaría que no tengan encendido electrodomésticos innecesariamente. Por ahí, si estás viendo la tele y no te queda otra, bueno, ya está. Corres el riesgo de todas maneras. Pero la verdad es que han habido algunos mensajes de Servicios Públicos de Sociedad del Estado informando sobre alguna situación particular. Ya te voy a estar comentando bien. Creo que era la salida de la ruta 53, si no me equivoco. Bueno, que hablaban de que el corte se había producido justamente por eso. A ver, por acá lo tenía. Decía que Servicios Públicos estaba informando a los vecinos de Río Gallegos que en cercanías de calle Asturias y la ruta 53 se produjo un corte de puente afectando el normal suministro eléctrico en la zona. Bueno, todo lo que es los barrios más alejados del casco urbano. Pero bueno, esto fue ayer. Técnicamente ya está solucionado y tampoco sabemos si tiene que ver con estos cortes que se han dado aquí en la zona céntrica y en algunos barrios. ¿Vos me querés contar si se te cortó la luz? ¿En qué lugares? ¿Si fue
una sola vez, si fueron varias veces. Bueno, nosotros obviamente somos un puente de contacto con los entes, así que está bueno que lo podamos saber. Al 2966-341776. Y bueno, de paso, nos cuentan desde dónde nos están escuchando. Bueno, cómo viene la mañana, cómo vienen transitando la semana, que esta semana fue bastante, bastante cortita, así que da la sensación de que venimos de una semana sumamente agitada, pero no, recién vamos en el segundo día hábil de esta jornada, de esta semana. Sí, lunes, no, vamos al tercero ya, al tercero de la semana hábil. Buen día, equipo, gracias, dice, por estar del otro lado. Antes de las 10 se cortó. AM, ¿qué habrá pasado? ¿Se cortó la luz acá? No, no se cortó, me dice el operador. Bueno, soy Ortiz del Gaucho Rivero. Bueno, gracias por comunicarte con nosotros. Y la verdad que me dicen los compañeros que no se cortó. ¿Temprano tampoco se cortó la luz? Mira, en ningún momento se cortó la luz, me decían. Bueno, al menos en internet puede ser que esté cortado. Bien, bueno, eso sí me dice el operador que se había cortado. Capaz que es porque tienen las antenas en esas zonas donde sí se vio afectado. Pero bueno, del aire nunca salimos. Eso es lo importante. Todos los que quieran dejarnos sus mensajes, acordate, 2966-341776. Buenas, dice, ¿qué tal? ¿Tienen info de cuándo va a volver la luz? Se cortó en el Gaucho Rivero. Bueno, ¿ves? Ahí está. La gente nos va dando información. En el Gaucho Rivero está cortada la luz, entonces. Indignada, dice, se me cortó 3 veces la luz ya. Soy Mario, del barrio Gaucho Rivero también. Ah, bueno, se ve que para allá fue el tema. O sea, no es la primera persona que nos dice, entonces, que en el Gaucho Rivero fue y volvió 3 veces la luz. Bueno, qué peligro, por Dios, qué peligro. Bueno, estamos complicados, entonces, en este jueves, con la luz en algunos sectores de la ciudad. Nos vamos a tratar de comunicar, obviamente, con servicios públicos para ver qué está sucediendo. Si sacan algún comunicado, se los informamos inmediatamente y demás. 10 de la mañana con 18 minutos. Nos acomodamos y les contamos cómo vamos a transitar esta jornada, segunda mañana informativa aquí en LU12.

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0: Bueno, hoy vamos a conocer la historia de Lucía, una paciente del Hospital Garrahan que desde hace meses atraviesa una situación que preocupa profundamente a su familia. Ella tiene parálisis cerebral, es oxígeno dependiente y además necesita de manera permanente distintas terapias y cuidados. Pero según denuncia su mamá, Celeste, estos tratamientos indicados médicamente no se estarían cumpliendo en lo que es la totalidad, lo que realmente necesita esta pequeña para poder paliar y mejorar su calidad de vida. Y hay algo todavía mucho más grave de esta situación, que la familia asegura haber atravesado situaciones que van mucho más allá de una demora o de un incumplimiento. Hablan de personas enviadas a brindar atención que, según pudieron comprobar, no contarían con la documentación o las credenciales correspondientes, además de otras presuntas irregularidades que ya fueron denunciadas y además documentada. En medio de todo esto, la familia tuvo que afrontar una situación especialmente difícil mientras se analizaba en el Garrahan una posible cirugía para Lucía que finalmente fue descartada por los riesgos que implica para su salud. Así que hoy, en la segunda mañana de LU12 AM 680, vamos a hablar con la mamá de Lucía. Ella se llama Celeste. Se contactó con nosotros porque realmente quiere dar a conocer la situación que está atravesando con su pequeña y todo lo que eso conlleva en el plano de lo familiar. Bueno, para conocer en primera persona qué está pasando, qué respuestas recibieron hasta ahora y por qué decidieron hacer público este reclamo. Una pregunta que nos abre una interrogante, pero de carácter urgente. Cuando una paciente necesita cuidados permanentes, ¿quién controla que esos cuidados realmente se cumplan? Hoy, justamente en la segunda mañana, vamos a entrevistar a Celeste, la mamá de Lucía, esta pequeña que decimos está derivada en Buenos Aires hace ya varios meses y bueno, necesita respuestas por parte de las autoridades.
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0: Bueno, viste que te decía que está complicado muchos sectores, más allá de que ya haya pasado técnicamente el invierno, todavía está presente entre nosotros. Y vamos a compartir, gracias a la gente de prensa del Consejo de Vialidad Provincial, que nos comparten el parte de transitabilidad en formato audio, que es una nueva manera de poder llegar a la audiencia, bueno, con información certera, precisa, de cómo están los estados de las rutas, más que nada para que tengan precaución. Ayer hablábamos con nuestra compañera acá de la Opinión Austral y nos decía, me fui a Calafate, chicos, la verdad que no me imaginé, pasé Cerritos, en lo que es la Cuesta de Amigues, todo nevado. Bueno, para evitar ese tipo de situaciones hay que previamente consultar o estar actualizados de cómo están realmente las rutas para que no te agarren en esa situación y que te pongas nervioso, se complejice el viaje, etcétera, etcétera. Así que son 2 minutos, presten atención, por ahí hay un lugar que vos tenés que transitar y esta información te viene muy, pero muy bien.
2: Muy buenos días para todos. Compartimos el parte de transitabilidad del día jueves 20 de agosto. Vamos a repasar el estado de las rutas de la provincia de Santa Cruz de acuerdo con este último parte del día de hoy, siendo la hora 10 de la mañana. En las rutas provinciales se recomienda circular con mucha precaución debido a la presencia de nieve, barro, escarcha, huellones y sectores con visibilidad reducida. Entre los sectores con extrema precaución se encuentra la ruta provincial número 2, entre La Esperanza y Fortaleza, donde se registra acumulación de nieve y barro y se permite únicamente la circulación para vehículos 4x4. También en la ruta provincial número 11, con el acceso al Glaciar Parque Nacional y Glaciar Perito Moreno, presenta presencia de escarcha y vientos moderados en este sector. Es obligatoria la aportación de cadenas. En la zona del Calafate también se mantienen sectores con extrema precaución. Además, hay distintos tramos de rutas provinciales que se encuentran intransitables, entre ellos sectores de las rutas 37, 41 y 47 y otros caminos cordilleranos. En cuanto a las rutas nacionales, la ruta nacional número 40 presenta sectores con baches, escarcha, nieve y barro, y en algunos tramos se recomienda extrema precaución, especialmente sectores como la Cuesta de Migues y Tres Lagos. La ruta nacional número 288 también presenta sectores con huellones y acumulación de barro. En algunos tramos se recomienda extrema precaución y la circulación está habilitada únicamente para vehículos 4x4. En la ruta nacional número 3 se registran sectores con calzada deformada, banquinas inestables y visibilidad reducida por lluvias. También hay algunos tramos sin datos, por lo que se recomienda consultar previamente con Vialidad Nacional. Desde Vialidad Provincial, recomendamos consultar el estado de las rutas antes de salir, respetar las indicaciones, reducir la velocidad, llevar cadenas cuando sean obligatorias y usarlas en momentos y extremar las precauciones ante la presencia de hielo, nieve, barro y escarcha. 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

0: Mientras escuchamos a Eros Ramazzotti, te voy a contar que nos vamos hasta Caleta, Olivia, porque comenzó el juicio por el caso de Fabricio Bauer, un joven que tenía tan solo 14 años cuando sufrió un accidente tras una persecución policial en abril de 2022. El efectivo de apellido Villanueva está acusado por abandono de persona y en la primera jornada decidió no declarar. Ya comenzaron también a declarar los testigos y para conocer cómo continúa este juicio y qué dejó esta primera jornada, vamos en vivo hasta Caleta Olivia con nuestra compañera Solange Alarcón de La Opinión Austral. Buenos días, ¿cómo estás? Gisela Castillo te saluda para El 12.
1: ¿Qué tal, Gisela? Muy buenos días para vos y toda la audiencia. Bueno, sí, como recién comentabas, hace instante nada más terminó esta segunda jornada por el caso de Fabricio Bauer, que bien comentabas, bueno, fue este joven de 14 años que tuvo este accidente en cercanías a Zona de Chacras. Y bueno, en esta segunda jornada se añadieron dos testimonios. Se trata de el doctor Ocampo, que fue quien atendió a Fabricio cuando ingresó a urgencias, en el cual, bueno, comentó un poco cómo había ingresado él, cuál fue el riesgo de vida que tenía, y en esta oportunidad también declaró la licenciada Florencia Calgaro, que, bueno, habló sobre cómo ocurrió la mecánica del hecho, gracias, bueno, a la recopilación de toda la información que tenía el expediente, ¿no? Que contaban con material fílmico, fotografías y demás que pudieron determinar ciertas cuestiones, ¿no? Más técnicas respecto a cómo fue el accidente.
0: Bien, ayer también dábamos cuenta de que fue la palabra de, o el testimonio, mejor dicho, de uno de sus amigos fundamental para entender cómo fue lo que ocurrió, qué es lo que vio él. ¿Pudiste conocer de primera mano qué finalmente declaró el amigo, el que estaba en el momento del accidente con él?
1: Sí, mira, esto, bueno, ocurrió el día de ayer. Yo ayer no tuve la oportunidad de poder asistir al juicio, pero bueno, en esta oportunidad, como te comentaba, declararon el doctor Ocampo y la doctora, la licenciada Calgaro. Como dato, como novedad, te puedo comentar que, bueno, el día de mañana se van a continuar con los alegatos a las 11:30 de la mañana, por lo que, bueno, ahí vamos a escuchar, bueno, las partes, ¿no? De cada parte de este juicio, que bueno, que conmovió toda a la comunidad por la gravedad del hecho, ¿no es cierto? Recordemos que es un jovencito que en ese momento tenía 14 años, tuvo un accidente allí en Zona de Chacras y bueno, este policía, por lo que tiene la causa este juicio, habría realizado un abandono de persona, ¿no es cierto? El día de hoy, bueno, en esta jornada en Caleta Olivia muy fría, la verdad que la situación estuvo un poco más tranquila, dialogando ayer también con mi compañera de tareas, Tamara Morena, que ella sí estuvo presente en la primera instancia en esta parte de juicio, estuvo un poco más tranquila, no hubo momentos de tensión ni nada por el estilo, fue una jornada normal, por lo que, bueno, también mañana esperamos poder dialogar con el abogado de Fabricio, que es el doctor Ismael Machuca, que bueno, amablemente se acercó a comentarnos un poco que, bueno, mañana van a continuar con los alegatos, ya que, bueno, había disponibilidad en la Cámara para poder, para que se pueda realizar esta tercera jornada sobre el caso de Bauer.
0: ¿Y cómo se está viviendo el juicio en Caleta Olivia a nivel mediático, repercusión de medios de comunicación y a nivel familia también, o incluso la misma comunidad que muchas veces se suelen hacer presentes en mediaciones de lo que es el tribunal?
1: Mira, el día de hoy estuvo muy tranquilo. Nosotros somos el único medio que estamos cubriendo este caso. La Opinión Austral es el único medio que está realizando la cobertura y siguiendo día a día este juicio. Y con respecto a, bueno, lo demás, hoy estuvieron algunos otros testigos que estuvieron oculares, ¿no es cierto?, del caso, acompañando y para, bueno, escuchar también las otras partes, ¿verdad?, de lo que es el caso. Estuvo la familia estuvo muy tranquila, del otro lado, por parte del acusado también, o sea, no hubo ningún momento que se generara algún tipo de tensión o algo extraño, ¿no es cierto? Por su parte estuvo todo muy tranquilo en esta jornada.
0: Bien, qué bueno que así sea, porque bueno, supimos que ayer y antes de ayer creo que fue que el inicio, que hubieron ahí ciertas tensiones en lo que es obviamente la presentación, la no declaración de esta persona de Villanueva. Sí. ¿Tenemos alguna estimación de cuánto podría extenderse este juicio?
1: Mira, por el momento no han brindado esa información. Por lo que nos comentó antes de que iniciara el juicio, el doctor Machuca nos informó que mañana se iba a realizar los alegatos. Hoy el juicio, la segunda instancia, digamos, porque ayer hubo un cuarto intermedio que se pasó para esta mañana a las 9. Fueron 15 minutos aproximadamente, y bueno, mañana la jornada se prevé que se extienda un poquito más, hasta bueno, mañana conoceremos cómo sigue el caso hasta que den la resolución, ¿no?, al acusado de cómo va, en qué va a concluir, ¿no es cierto?, uh-huh, todo el caso Bauer.
0: Veíamos algunas imágenes del juicio que nos envían nuestros compañeros de La Opinión Austral, y las expresiones, particularmente de Villanueva, que está en el banquillo de los acusados, se lo ve tranquilo, se lo ve como confiado. ¿Cuáles, de alguna manera, las expectativas que en este caso la defensa de alguna manera nos muestran o nos condicen con estas acciones?
1: Mira, el día de hoy también se lo notó como muy tranquilo. Lo que sí, bueno, algo particular que notamos, que no como en otros casos que tuvimos la oportunidad de cubrir, generalmente el acusado se muestra. En esta oportunidad no, Villanueva está como un poco muy como retraído, ¿no es cierto? Uh-huh. Como escondido. Tampoco lo vimos ingresar a la cámara, o sea, ingresó por otro lado. Cuando nosotras ingresamos a la sala, él ya estaba sentado ahí con su defensor. La familia ingresó por el lado donde entramos nosotros. Primero entraron ellos, luego los policías. Después entramos nosotros y al final entraron los últimos testigos. Uh-huh. Un dato también para agregar es que la defensa había pedido incorporar más pruebas a la causa, pero bueno, no dieron al lugar la incorporación de nuevas

0: de qué va a pasar con Villanueva, pero bueno, por el momento el dato que tenemos es que se va a realizar los alegatos a las 11:30 de la mañana.
1: Perfecto.
0: Aquí en la Cámara Criminal.
1: Bueno, Solange, te agradecemos muchísimo por la actualización y obvio que vamos a seguir atentos a lo que ocurra en Caleta Olivia. Y ya que te tengo desde la zona norte de la provincia, te consulto, porque no solamente entonces en Río Gallegos estamos con ola de frío, ¿en Caleta también?
0: No. Sí, no sabes el frío que hace. Yo salí esta mañana tempranito, que fuimos hacia la cámara. Fueron 5 segundos que se pusieron las manos congeladas. Está muy frío, ya te digo el dato que tenemos aquí en Caleta Olivia, porque la verdad que anoche llovió, en sumado a eso, bueno, la humedad, el frío, de golpe, porque veníamos con lindos días, que la verdad que daban para salir a caminar.
1: Sí.
0: 4 grados, la sensación térmica de 0, hoy el frío predomina un poco más, y la verdad que estos cambios de temperatura generan, viste, por ahí algunos problemitas en la salud, que capaz que estás con un poco de catarro. A mí se me escucha así, por ejemplo, porque me dio el frío de golpe, y no, bueno, me generan a mí, en mi caso, ¿no es cierto?, esos cambios de temperatura, esos golpes de frío repentinos.
1: No, a todos, a todos, a todos nos
0: así
1: pasa.
0: Que no, hoy el frío está tremendo. Ayer llovió, estuvo nublado, hoy está el cielo totalmente despejado, pero bueno, el vientito fresco en la cara nos está golpeando el día de hoy.
1: Buenísimo. Bueno, Solange, a cuidarse entonces y no confiarse,
0: sí,
1: que a veces los días lindos
0: sí,
1: y al 2 días después, tremendo.
0: Totalmente, hay que abrigarse, sobre todo a los más pequeños, que ellos por ahí no todavía no sienten frío, pero bueno, a ellos hay que abrigarlos, ponerle, uno se confía, ¿viste? Los manda a la escuela un poquito así como desabrigados, pero bueno, hoy no está para que vayan con una camperita fina, digamos.
1: Okay. Bueno, te mandamos un gran cariño. Si surge alguna novedad, te contactamos.
0: Listo, un besito para todos allá.
1: Un beso.
0: Chao, chao.
1: Chau. Charlamos con Solange Alarcón, corresponsal de La Opinión Austral en Caleta Olivia.
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0: Bueno, repasamos algunos mensajitos que nos fueron llegando. Le mandamos un gran cariño a Elsa, que nos escribe, nos manda fotos. Buenos días, chicos, qué fría está la mañana. Y nos pone un amanecer hermoso, seguramente desde la... Bueno, saliendo se ve en el auto a hacer algún trámite. Bueno, Elsa, te mando un gran cariño. Gracias, gracias por siempre estar ahí pendiente y siendo interactiva con nosotros. Gise, desde Los Álamos estamos sin luz. Dice, ¿alguien sabe si Servicios Públicos informó hasta cuándo va a durar el corte? Con este frío encima se hace complicado. Tengo calefacción central, dice en este caso Roberto. Uy, qué difícil, Roberto, cuando tenés calefacción central. Claro, necesitas la luz sí o sí. Bueno, vamos a obviamente consultar a Servicios Públicos a ver hasta cuándo van a estar con el corte en el barrio Los Álamos. Buen día, Gisela y equipo. Dice, en mi casa también estamos sin energía desde hace un ratito nada más. ¿Pueden consultar si hay cuadrillas trabajando en la zona? Bueno, también mira qué coincidencia. Acá nos escribe Mario y nos dice, trabajando cuadrilla de Servicios Públicos sobre aeropuerto. Obvio, eso es injerencia de la afectación de los barrios Los Álamos y alrededores. Así que bueno, aprovecho y le contesto a Roberto que sí, ya hay gente de Servicios Públicos trabajando en inmediaciones. Ojalá que se solucione cuanto antes. Dice, buenos días, desde las 7 estamos esperando el colectivo, se nos pasó, dice, y la verdad que tuvimos que tomar el Uber porque no nos daban más las manos de frío. Río Gallegos hoy nos está recordando quién manda. Y sí, señores, está muy, pero muy fría la mañana. Bueno, qué feo, se te pasó el colectivo, estabas con los dedos escarchados, no te quedó otro que tomar el Uber para poder llegar a horario. Bueno, por las dudas siempre hay que salir muy, muy abrigado o al menos llevar algo en el bolso, en la mochila o en la cartera. Dice, queremos pedir por las calles. Hay sectores donde entre los pozos y el barro se hace muy difícil transitar, sobre todo para los que tenemos que salir a trabajar todos los días. ¿En qué zona? Contame, Graciela, que me escribís. ¿En qué zona particularmente estás, en este caso, reclamando? Sí, yo me imagino que debe ser quizás sectores un poco más alejados de la ciudad. No sé, yo he andado por el Bicentenario, por el barrio La Herradura, que queda como yendo para Chimenay, que no sabes lo que es, intransitable. Barrio Los Lolos, bueno, también el San Benito. Hay alguna, a pesar de que tienen la famosa 13 y la 22 que los conecta, los lleva y los trae, a veces tenés que inevitablemente tomar alguna paralela que está detonada. Así que bueno, qué sé yo, acá nos manda foto Carlos, dice, buen jueves, que hoy sea un buen día para tener pensamientos positivos, gracias. Bueno, vamos, uno que no nos reclama nada. Buenos días, dice, soy vecina del barrio Virgen del Valle, a ver si el municipio, dice, se acuerda de mandar relleno y una niveladora para arreglar las calles, son cráteres, no pozos los que hay. Porque después no pienso recibir, dice, ni una boleta queriendo un voto. Porque solo en esta fecha se acuerdan del barrio. Dice, y Servicios Públicos, así como usan camionetas para andar de paseo, que usen para llegar hasta el barrio y colocar luminarias, porque es tierra de nadie el barrio, así como está. Buenos días, nos dice Paola, en este caso que nos escribe. Bueno, muchísimas gracias, Paola, por dejar tu comentario. Yo vivo en el barrio Marina, no sabés lo que son las calles. El barrio Belgrano están detonadas. Nos escribe Pato Vargas también. Me imagino, en el Gaucho Rivero también. Si vos vas un poquito más arriba de la José Ingeniero, un poquito más arriba, y agarrás algunos barrios por ahí que no son tan lejanos del casco urbano, de verdad que rompes el tren delantero completo. Así que bueno, aprovechamos, hacemos catarsis un poco y dejamos los reclamos correspondientes a las autoridades que tengan que intervenir. Por favor, que lo hagan a la brevedad. 11 de la mañana con 3 minutos. Nos preparamos porque se viene el panorama informativo.
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0: grado la temperatura en Río Gallegos, sensación térmica 1 grado, humedad 77% y el viento oeste a 27 kilómetros por hora. Situación habitacional. La provincia apuntó a la herencia del kirchnerismo. El gobierno de Santa Cruz cuestionó el estado del sistema habitacional recibido en diciembre del 2023 y señaló la existencia de viviendas sin terminar, obras paralizadas, contratos rescindidos y unidades adjudicadas que no estaban completamente finalizadas. Desde provincia también remarcan el compromiso que tienen con el déficit habitacional y denunciaron situaciones de usurpación. El planteo forma parte de una revisión de las políticas de viviendas y de las obras que quedaron pendientes. Condenaron a un joven por llevar marihuana a Il Calafate. El Tribunal Oral Federal de Santa Cruz condenó a 6 meses de prisión en suspenso a un joven de Río Gallegos que había sido detenido durante un control en el acceso del Calafate en el marco de la Fiesta Nacional del Lago. El joven, que tenía 16 años al momento del hecho, llevó 23 gramos de marihuana distribuidos en 11 envoltorios. La justicia no consideró acreditados que la sustancia estuviera destinada a la comercialización. Decreto 608. Cristian Sánchez anticipó nuevas acciones judiciales. El vocal de los trabajadores activos de la Caja de Previsión Social, Cristian Sánchez, cuestionó la aplicación de este decreto 608 y anticipó que podrían impulsarse nuevas acciones judiciales. Señaló que algunos trabajadores se enteraron de su jubilación al presentarse a trabajar y advirtió que existen más de 300 expedientes que podrían quedar alcanzados por esta normativa. Una empresa de aceites y lubricantes se instalará en el Polo Industrial. El Polo Industrial y Comercial de Santa Cruz Puede, SAU, sumará una nueva empresa. Se trata de AMA Oils y Compañía, dedicada a la producción de aceites y lubricantes para automóviles, motocicletas, la industria y el sector agropecuario. Según adelantó su presidente, Gustavo Sibori, en Radio L12M680, la firma tiene previsto comenzar su instalación durante las primeras semanas de septiembre, ampliando así la actividad productiva dentro del polo industrial.
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0: Reiteramos la temperatura a esta hora de la mañana, 1 grado centígrado, sensación térmica 1 grado centígrado, humedad 77%, presión 1016, decimal 4 hectopascales, viento oeste a 27 kilómetros por hora.
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3: La temperatura en Buenos Aires es de 9 grados 8 décimas. El cielo está cubierto y con neblina. Humedad 97%. En la ciudad de Neuquén, 3 grados 5 décimas. El gobierno convocó a una reunión por el salario mínimo vital y móvil. Llevará a cabo el 28 de agosto a las 12 y media del mediodía y a través de videoconferencia. Actualmente el salario mínimo es de solo 368 mil pesos y se encuentra por debajo de los costos de todas las canastas básicas. Empresas PYME en crisis se manifiestan en Plaza de Mayo.
4: En la calle.
5: La convocatoria se realiza bajo la consigna Las Pymes también son argentinas y denuncia el cierre de más de 30.000 empresas desde diciembre de 2023. Las entidades también reclaman que el Congreso trate el proyecto de ley de emergencia PYME en un contexto de caída de la actividad y de las ventas minoristas. Desde Plaza de Mayo, Rodo Gerardi para Radio 750, Derecho a la Información.
3: Patricia Bullrich publicó una crítica hacia el gobierno y luego la modificó. A través de redes sociales, la senadora nacional sostuvo que se necesita más velocidad en los resultados y que lleguen a las familias, a las empresas y a cada argentino. Horas más tarde, cambió la publicación, manteniendo el pedido de velocidad en los resultados, pero agregando que no es una tarea fácil, pero que el esfuerzo vale la pena para tener un país normal.
4: Deportes.
3: Los Leones golearon 7-1 a Nueva Zelanda y avanzaron a la segunda fase del Mundial de Hockey sobre Césped. El conjunto argentino enfrentará en la próxima instancia a Inglaterra e India. Dólar oficial 1.515 pesos, dólar informal 1.560 pesos y riesgo país 517 puntos. En Buenos Aires la temperatura es de 9 grados 8 décimas, el cielo está cubierto y con neblina, humedad 97%. En la ciudad de Neuquén 3 grados 5 décimas, allí podés escuchar Radio 750 por FM 99.7. Estas fueron las noticias. Federico Martín.
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11 de la mañana con 15 minutos. Seguimos en la segunda mañana de Lu 12, la decana de la Patagonia. Hoy una de las citas económicas y políticas más importantes del país pone la mirada sobre la Argentina que se viene. Porque desde las 9 de la mañana, el Alvear Palace Hotel será el escenario de una nueva edición de la tradicional conferencia denominada Council of the Las Américas, que reúne a funcionarios nacionales, gobernadores y referentes del sector privado. Se ríe el operador porque no es muy bueno el inglés y bueno, ¿qué va a ser? Lo importante es que podamos entender de qué se va a tratar esto, ¿no? Bueno, reúne a funcionarios nacionales, gobernadores y referentes del sector privado para analizar las perspectivas políticas y económicas que tiene el país. Pero lo interesante de todo esto son los actores que van a estar de alguna manera dando su visión, que son Diego Santilli, Jorge Macri, Luis Caputo, Pablo Kirchner, entre otros. Pero además van a estar presentes gobernadores de Jujuy, Salta, Neuquén, Chubut, haciendo, bueno, alusión sobre minería y energía, que son dos sectores considerados estratégicos para invertir y además desarrollar la Argentina. Y el cierre que va a estar a cargo del presidente Javier Milei, previsto para las 12:30 aproximadamente. Bueno, una jornada que realmente va a permitir poner sobre la mesa varias de las preguntas que hoy nos atraviesan en la agenda nacional. ¿Qué perspectiva tenemos de la economía? ¿Qué lugar ocuparán las provincias? ¿Cuáles son las oportunidades de inversión reales que tenemos? ¿Y qué señales busca dar el gobierno al sector privado? De todo esto vamos a hablar después de las 11:30 de la mañana con nuestra compañera Laura Morales para conocer su análisis y poner en contexto lo que se va a, de alguna manera, exponer hoy en este encuentro. Te decía, desde las 9 de la mañana ya es escenario de la nueva edición tradicional de la Conferencia de las Américas, reuniendo no solamente a funcionarios nacionales, sino también a gobernadores y a referentes del sector privado, bueno, para analizar todas las políticas y económicas que el país hoy por hoy tiene. Así que vamos a charlar de esto, obviamente, dentro de un ratito nada más.

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0: Bueno, a modo de anticipo, estuvimos hablando cerca del comienzo del programa sobre una situación que genera mucha preocupación y que fundamentalmente tiene como protagonista una paciente, una pequeña, que necesita cuidados permanentes. Lucía tiene parálisis cerebral, es paciente del Hospital Garrahan y desde marzo que se encuentra en Buenos Aires junto a su familia. Está en comunicación telefónica Celeste Constanzo, la mamá de Lucía, y su papá, Sergio Benítez. Le vamos a dar la bienvenida en el aire de LU12 y La Opinión Austral. Muy buenos días, ¿cómo están?
1: Hola, ¿qué tal? Buenos días.
2: Buenos días, ¿cómo estás?
0: Bien, bien, muchísimas gracias por atendernos, hacerse un tiempito. Sabemos que demanda mucha atención, Lucía. Cuéntenos bien. Para la audiencia, que en este caso recién los está conociendo, ¿hace cuánto tiempo están en Buenos Aires?
1: Estamos desde marzo, desde el 16 de marzo que estamos acá.
0: Bueno, nos contabas en privado la odisea que están padeciendo lamentablemente, porque es un padecimiento literalmente tener que reclamar por un derecho que debería estar garantizado, que es el acceso a la salud para Lucía, que necesita esta atención permanente.
1: Exacto, sí, se está haciendo muy insostenible ya, muy engorroso, muy... Ya es como difícil de sobrellevar la situación.
0: Contemos quién es Lucía, cuántos años tiene, cómo es ella, qué tipo de cuidados necesita diariamente.
1: Lucía tiene 9 años, sí, es una nena con parálisis cerebral, microcefalia. A raíz de lo que es la parálisis cerebral se tiene otras complicaciones, ¿sí? Ella, por ejemplo, come por botón gástrico y otras cosas más. Nosotros estamos desde marzo acá, vinimos porque tiene, en realidad el fin de esta derivación era una posible cirugía, uh-huh, por una escoliosis que tiene bastante severa, ¿sí? A un 90% ya, la escoliosis que tiene, tanto que, bueno, se le están comprimiendo los órganos. Eso fue el 5 de agosto, tuvimos el Ateneo, tuvo todos los controles previos y demás, estudios, y tuvimos el Ateneo por el tema de la cirugía. Lo cual, bueno, conllevó todo el día casi, creo que entramos a las 7 de la mañana hasta las 4 de la tarde. Es como una internación de la nena y es una rotación de muchos especialistas.
0: Para ver si está apto para la cirugía.
1: Exacto, sí. Ni hablar, entre medio de lo que es ese Ateneo, fue interrumpido en realidad por dos personas de acá, de la obra social.
0: ¿Quieres mencionar qué obra social tienen?
1: Sí, Caja de Servicios Sociales.
0: Bien.
1: Acá se conoce como, Casa Santa Cruz. Uh-huh. Fue un asistente social de apellido Perrino, uh-huh, y un auditor médico de apellido Chávez. En realidad este señor fue más que nada, a mí la gente de Gallegos me responde de que el auditor, porque bueno, ellos se van a querer justificar, obvio, pero bueno, igual el hombre fue grabado. Dicen que fue con intenciones de ver el tema de la salud de Lucía, lo cual es totalmente mentira, ¿sí? Por empezar, no tuvo una buena actitud, ¿sí? La gente de seguridad y la misma doctora del Garrahan lo tuvo que frenar para que no entre, primero porque es un Ateneo. Era algo muy personal, uh-huh, ¿sí? En todo caso, tendría que haberlo hecho de otra forma. De todas formas, el hombre estaba muy eufórico y en todo momento él quería explicaciones de parte, uh-huh, de los médicos de por qué Lucía gasta tanta plata, ¿sí? Diciendo que nosotros somos un gasto para el gobierno, que nosotros estamos desde marzo acá, que todos los gastos de Lucía los ponía él, como que salían de su bolsillo, ¿sí?
0: Eso decía
1: En fin,
0: el auditor de
1: eso
0: la
1: lo
0: caja.
1: decía, sí, eso lo decía el señor Chávez. Es más, eso se lo dijo directamente a mi marido. Yo no, realmente no bajé a recibirlo, pero no estaba en condiciones porque previo a eso nos habían ya dicho los médicos la situación médica de Lucía. Ahí te va a hablar Sergio, que él es el que estuvo con él.
0: Okay. Bueno, entendemos que una situación bastante difícil porque estaban en el medio de una auditoría médica, llamémoslo de esa manera, con los propios médicos que conocen la historia de Lucía y aparece este auditor de la Caja de Servicios Sociales a querer explicaciones por parte de los auditores que estaban haciéndose Ateneo en definitiva. Sergio, ¿qué pasó en esa entrevista? ¿Se interrumpió por este motivo particularmente?
2: Correcto, la junta médica tendría que haber arrancado. ¿Qué pasa? La evalúan desde temprano, desde las 7 de la mañana hasta cerca de las 11 y media, 11, casi 12 del mediodía. Aproximadamente 2 y media del mediodía se apersonaron estos dos señores, una señora y un señor de la Caja de Servicios Sociales. En ningún momento la voluntad del señor auditor fue saber conocer a fondo la patología de Lucía. Llegó con excusas diciendo de que nosotros como padres no hacíamos llegar la epicrisis de la nena, que solamente le pedíamos a la obra social, le pedíamos, le pedíamos, le pedíamos y que eso generaba mucho gasto para la
0: Sergio,
2: provincia.
0: perdón, para quienes en alguna oportunidad estuvimos derivados, conocemos que los seguimientos que realiza la obra social son en función de cada solicitud nueva que se hace. Supongamos, esta semana vos tuviste controles con neurología o con cardiología. Para solicitar un nuevo turno, uno tiene que elevar los informes correspondientes. ¿Ustedes
2: Obvio.
0: estuvieron elevando esos informes para el seguimiento de la derivación?
2: Sí. Es más, acá en Buenos Aires tenemos una persona por parte de Casa Santa Cruz que ya sea vía mail, vía WhatsApp o lo que fuera, siempre está enviando todo lo que solicitan de la obra social. Todo. Informes, porque realmente es así, o sea, te dan una medicación y tenés que elevar informe de
0: Sí.
2: informe de informe para que te la autoricen. O sea, no es que vos llamás por teléfono y decís necesito esto y está acá.
0: Total.
2: Te piden firmas y firmas y firmas de los profesionales,
0: Sí.
2: ¿sí? Y si le falta una coma, te hacen ir a completarlo porque le falta una coma. Y
0: Entendiendo
2: nada, bueno.
0: que serían los requerimientos legales, uno está en facultades de poder cumplir todos esos requerimientos. Ahora, la epicrisis que te estaba solicitando el auditor es el que otorga en este caso el hospital de día, que es el que está atendiendo todos los días la situación de Lucía. ¿Esa información ustedes sabían que se las iban a solicitar? Digo, es un papel más, pero no deja a veces, muchas veces, de ser un motivo para poder seguir avanzando.
2: Sí, es que la epicrisis, como te digo, más allá de que el señor haya dicho de boca de que nosotros no enviamos los papeles, está todo al día, todo enviado. Cada vez que salimos del Garrahan en el mismo traslado, sacamos fotos, elevamos a los mails y muchas veces te dicen, no, lo tenés que mandar acá y se manda a donde ellos quieren. Pero bueno, la intención de esta persona nunca fue empaparse, como quien dice, en lo que es la salud de Lucía. Siempre fue de todas sus palabras, fueron de forma prepotente. Me dijo que yo no, o sea, como que yo no podía elegir los profesionales que atienden a mi hija. A lo cual le contesté, o sea, la ley me ampara, sí.
0: Lucía
2: A no,
0: tiene
2: yo.
0: un certificado de discapacidad vigente.
2: Obvio, sí.
0: En función de eso, lo que recomiendan los médicos del Garrahan, si son derivaciones a determinada especialidad y si la obra
2: Sí.
0: social no tiene la cobertura correspondiente, de todas maneras debería cubrir esa atención. Eso es por ley.
2: Eso es por ley, pero bueno, al señor se ve que no le gusta, sí, que uno como padre seleccione los profesionales que atienden a su hija, sí. Es más, me sugirió, dice, si, o sea, de manera prepotente, y eso te lo voy a dejar bien claro, dice, anda a Swiss Medical o a cualquier otra otra obra social a ver si vos vas a poder elegir los profesionales. Y lo digo porque, o sea, lo tengo grabado. No es que yo esté inventando ni. Por último, me dice, de última, si no te gusta lo que te brinda la obra social, así me lo dijo, habla con Casa Garrahan, que ellos te provean los profesionales.
0: Bueno, indistintamente de la poca empatía que tiene esta persona claramente, porque digo, es auditor, tiene la responsabilidad de justamente eso, auditar cada proceso médico, cada situación particular. Claramente hay una falta de empatía por parte del profesional que nos enoja mucho, digamos, a cualquier persona nos podría llegar a molestar escuchar algo de estas características. Ustedes obviamente denuncian esto, la falta de empatía, la falta de respuesta por parte de quienes te deberían darle el servicio. ¿Qué es lo que recomendaron los médicos del Garrahan? Finalmente, la posibilidad de la cirugía de columna se vio truncada porque no se pudo finalizar con esa auditoría que estaban haciendo los propios médicos de Lucía. ¿Y qué es lo que indicaron a partir de ahí?
2: Ahí corrijo, sí se pudo realizar
0: Bien.
2: toda la junta médica, entre ellos después se juntan y debaten. La realidad es que nos dieron un panorama muy. No era el que esperábamos, porque creímos en una posible cirugía, pero bueno, dadas las recomendaciones, es de muy alto riesgo. Básicamente, hoy mi hija, más allá de que es oxígeno dependiente, con una mochila de oxígeno o un tubo de oxígeno está todos los días, pero saliendo de esa cirugía podría haber llegado a quedar directamente con un equipo respiratorio constantemente y no estamos dispuestos a arriesgar tanto.
0: Claro.
2: La
0: Bueno,
2: sugerencia por parte de los médicos del Garrahan fue, como lo mencionamos en todos lados, tratar de darle la mejor calidad de vida a la nena.
1: que eso conlleva que se cumpla sobre todo muchísimo las terapias que son fundamentales para Lulu, ¿sí? Calidad de vida en sí es, ella tiene su, al tener 9 años sigue siendo una niñita. Sí, lo cual también hay una pequeña ventaja porque ella, al ser niña, tiene los huesos flexibles todavía, ¿sí? No como un adulto que ya los tiene como más rígidos. Entonces es importante que se cumpla porque al trabajarla mucho la nena, ¿sí? Eso evita que, primero evita lo importante que es que sienta dolor, ¿sí? Que ella se acalambre, que se ponga dura, ¿entendés? O sea, se puede trabajar todavía. Sí, por eso somos insistentes con el tema de las terapias, con el tema de sus equipos, sí, porque ella usa silla postural, sí, una silla postural que es muy específica, usa bipedestador, que eso ayuda a todo también lo que es la parte de la columna y demás. Lucía, por ejemplo, con todo este caos de la internación domiciliaria, ella, por ejemplo, desde marzo tiene, pero cero, absolutamente cero, lo que es la neuromotora que se tiene que hacer por lo menos tres veces por semana. A raíz de eso, perdió muchas cosas. Ella estaba trabajando mucho y había logrado, ¿sí? Sostén cefálico. Hoy lo perdió. Hoy la pongas como la pongas, de la posición que sea, ella no levanta su cabeza ya. Perdió totalmente
0: Lo
1: eso.
0: que
1: Eso es
0: hablas
1: una.
0: de esa prestación neuromotora tiene que ver con kinesiología, fonoaudiología,
1: Motora,
0: motora.
1: sí. Sí, en realidad es los kinesiólogos motores, sí, hay algunos que se especializan en la parte neuro, sí, que son para pacientes como Lucía, por ejemplo. Pero bueno, igual, o sea, un kinesiólogo motor que hemos tenido también ha hecho muy buen trabajo con Lucía, inclusive acá en Buenos Aires en derivaciones anteriores. Pero bueno, lastimosamente esa gente ya no quiere trabajar más con esta empresa.
0: Con la obra social en este caso.
1: No, no, porque no conocen a la obra social. Acá en Buenos Aires nadie conoce la obra social de lo. El trato es siempre con la empresa.
2: La obra social contrata una empresa y esa empresa subcontrata a otras
1: Otra empresa.
2: empresas y así pasan las cosas que te mandan personal trucho, Gente, te pasan una matrícula, un DNI, cae otra persona a tu departamento, a la
0: Eso
2: pensión
0: es
2: de la nena.
0: tremendo, eso es tremendo. La
2: Sí.
0: verdad, nos sorprende mucho porque se supone que ustedes deberían de poder recibir atención o bien en un hospital público o en una clínica privada, porque para eso tienen obra social, para eso se les está descontando todos los meses, o una prestación de algún sistema de salud que esté habilitado, que se pueda corroborar que los médicos que te atienden son verdaderamente médicos, que los enfermeros tengan la especialización que se requiere, porque no estamos hablando de una niña de 9 años que viene con un resfrío, viene con una patología bastante compleja que requiere de conocimientos y de capacitaciones específicas. Es tremendo eso.
2: La realidad que sí, suena muy crudo lo que nosotros estamos denunciando. No sé si hay mucha gente que lo hace. Sí, tenemos conocimiento a raíz de que hemos salido estos días en varios medios de la provincia, de muchas cosas que se han cometido ilegalmente, ¿no? Por parte de la medicina. Gente que está afectada a nuestro propio hospital regional, ¿sí? Full time estamos hablando, por ende tienen el título retenido y firman planillas para otras personas, para terceros. Es muy complejo el tema, ¿sí? Mientras tanto, la atención en el domicilio la da gente que no está capacitada.
0: ¿Pudieron hacer algún tipo de presentación judicial, alguna denuncia sobre esto que ustedes tomaron conocimiento?
2: Sí, correcto. En la última. El último personal que decidimos entrevistar acá en el domicilio, a mí me avisan por medio de celular, porque esa es otra de las cosas. No hay mails con la empresa, si vos le mandás mail no te lo contesta, te dicen que no, que cierren todo por celular, y me avisaron tipo 6 y 6:30 de la tarde, me mandaron una matrícula, un DNI. Me dice, va a ir esta persona, está en camino, le pongo ok, perfecto, acá evaluaremos qué tanto se puede llegar a desarrollar el profesional con la nena. Y bueno, llega el turno de las 8 de la
1: Y
2: noche.
1: tenía que cubrir el turno de noche, que es de 8. Encima, acá la gente trabaja a diferencia de gallegos, ¿no? Pero bueno, las hacen trabajar así. Les dan turnos de 12 horas a las chicas y 12 horas todos los días. No es que las rotan día por medio como para que el personal descanse y esté lúcido, ¿no? Que eso es algo que también agotó al personal. La cuestión es que me tocan el portero a las 8, bueno, contesto, y me dice, hola, ¿qué tal, enfermería? Le digo, sí, le digo, ¿cómo te llamas? Romina. Bueno, ahí bajo. Romina había sido la matrícula que le había mandado previamente. Carolina, creo que es Carolina Sosa, coordinadora de Promedic, a mi marido. Bueno, bajo, me llamó la atención porque cuando yo bajé del ascensor, la chica ya estaba dentro, y lo cual es raro porque acá, primero que para entrar al edificio te dan un PIN, ¿sí? Esto tiene cámaras de seguridad, tiene un portero, todo, ¿viste? Y encima acá la mayoría de las personas son gente mayor, ¿viste? De por sí no les gustó mucho la idea, por eso también que nosotros peleamos mucho con esta empresa Promedic. O sea, vos no puedes mandar todos los días, ¿sí?, una persona distinta a atender a un paciente, porque eso no es atención, ¿sí? O sea, no estamos hablando de que estás mandando a una persona a regar una planta, ¿sí? Sino que, o sea, mi hija tiene que tener una atención fija, ¿sí? Y personas dentro de todo, o sea, que no sean 20 caras, 30 caras. Así que bueno, bajé, me llamó la atención, la chica estaba abajo, la noté medio nerviosa, ¿viste? ¿Qué tal, Dios? ¿Sos Romina? Sí, vengo de parte de Promedic a atender a la pediátrica, me dice. Paciente pediátrica, algo así. Bueno. Sube la chica, son 3 pisos nomás. Y cuando abro la puerta, ahí fue donde, en todo momento como que estaba agachada, ¿viste? Agachaba la cabeza. Y cuando levantó la cabeza y la hago pasar, ahí fue donde le sentí primero que tenía tremendo olor a alcohol, muchísimo olor a alcohol. Bueno, ingresa y digo, bueno, ella es Lucía, qué sé yo, bueno, le presentamos a la nena, porque todos los que vienen primero es el tema, lo importante es conocer a la nena, tener, qué sé yo, un poco de contacto con ella, que es importantísimo. Bueno, le dije que me preguntó por la planilla, que fue lo primero que me preguntó, tengo que llenar una planilla, ¿no? Sí, bueno, le doy la planilla y le digo, bueno, tomarle los signos vitales. Estaba muy confundida con el tema de los signos vitales. Es más, en un momento Lucía estaba desaturando, ¿sí? Y llegó con 83, 84. Bajó hasta eso, ¿viste? Se lo tomo yo con el oxímetro, porque yo estaba sentada como haciendo anotaciones. Y digo, uy, le digo, está con 84. Ah, me dice, bueno, bien, me dice, bien, bien. Cuando me dijo bien, bien, me hizo acordar a los kinesiólogos que me mandaban promedio.

0: La empresa siempre contesta de que ellos envían los profesionales correspondientes y que nosotros somos los, por decirle, problemáticos que no queremos a los profesionales que vengan cuando mi hija lo necesita.
1: En realidad no son profesionales.
2: ¿Sabían que la Superintendencia de Salud tiene una sección para poder hacer este tipo de denuncias también? Si ustedes tienen la documentación que los respalde y las presentaciones correspondientes, esto puede llegar a una instancia superior, porque si no hay respuesta en lo primario, que digamos debería ser en esta instancia, digamos el Garrahan, porque acá hay muchas, muchas aristas, no es solamente estos negligentes que los están poniendo en esta situación, sino también los mismos profesionales del Garrahan, las autoridades de la Caja de Servicios Sociales, no sé, algo, porque realmente está en riesgo la vida de Lucía.
0: Mira, te comento, hace un par de años atrás denunciamos lo mismo, denunciamos un asistente social y una empresa fantasma, porque no tenía ni siquiera domicilio fiscal. En la superintendencia se hizo una denuncia penal, estamos hablando de esas denuncias se realizaron en Río Gallegos. Nunca tuvimos una respuesta positiva, las causas quedan cajoneadas y la realidad es que mi señora fue, o sea, Celeste fue a la superintendencia
1: Sí.
0: y nunca hubo una respuesta
2: Es
0: positiva.
2: increíble. La verdad,
1: Fui
2: yo
1: a la...
2: los escucho y no puedo creer que nadie tome cartas en el asunto. Digo, aprovechando que están saliendo en un medio provincial, si alguien, alguna autoridad competente del gobierno provincial que los esté escuchando en este momento, ¿qué les piden concretamente ustedes como papás de Lucía, esta pequeña de 9 años con discapacidad que está en Buenos Aires?
0: Que se cumplan las atenciones médicas que fueron solicitadas por los especialistas. Es tan simple como eso. No hay mucha vuelta que darle. Son kinesiología respiratoria 3 veces al día, motora 3 veces a la semana, fonodeglución 3 veces a la semana y las 24 horas de enfermería. El acompañamiento que tiene que tener mi hija es ese. No es mucho lo que se está pidiendo.
2: Bueno, Celeste y Sergio, se me terminó el tiempo. Gracias por habernos contado esta historia y sobre todo por ponerle voz a una situación que como sociedad no podemos naturalizar. Es realmente ilógico creer que uno va a un lugar para recibir una mejor atención que la que te puedan brindar en tu lugar de origen y que te termines encontrando con esta cantidad de irregularidades y negligencias médicas y administrativas y de responsabilidades civiles, además de todo lo que tiene que ver con la prestación de la Caja de Servicios Sociales, de quien sea que le corresponda la responsabilidad. Así que bueno, hacemos un llamado fuerte de atención a las autoridades para que puedan intervenir. Les mandamos un gran cariño y ojalá que esta situación prontamente se resuelva.
1: Muchas gracias.
0: Muchas gracias, un saludo grande para toda la audiencia.
2: Bueno, allí charlamos con Sergio y con Celeste. Son los papás de Lucía, una pequeña que tiene discapacidad motriz, que tiene prácticamente comprometido el 90% de su movilidad. Hoy sus papás están denunciando negligencia en la atención, falta de prestaciones médicas y además falta de respuestas por parte de la obra social. Después de haber escuchado semejantes situaciones que vivieron estas familias, digo, una auditoría, una autorización, una planilla o una prestación, detrás de eso hay una persona y en este caso es una nena que necesita cuidar permanentes y una familia que no debería tener que convertirse ni en investigadora, ni en auditora, ni gestora para cumplir y para exigir que los médicos que ya además fueron indicados efectivamente se cumplan.
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1: La temperatura en Buenos Aires es de 12 grados 4 décimas. El cielo está nublado y con neblina. Humedad 84%. En la ciudad de Posadas, Misiones, 12 grados 3 décimas.
2: Javier Milei retoma hoy la actividad oficial y desde las 12:30 brindará un discurso en el Consejo de las Américas.
1: El evento organizado por empresarios norteamericanos se desarrolla en el Hotel Alvear de la ciudad de Buenos Aires.
2: Milei lleva 12 días sin asistir a la Casa Rosada y esta será recién su segunda actividad después del discurso que leyó el lunes en el homenaje a San Martín.
1: Hace minutos en el Consejo de las Américas, el viceministro de Economía, José Luis Daza, aseguró que la inflación ya no es un tema para la Argentina y habló de un shock de confianza.
3: Nosotros estamos desinflando, bajando la inflación al ritmo de los mejores países. La inflación va a seguir bajando. Para mí, personalmente, no es un tema. Tenemos cuentas fiscales sólidas, tenemos un Banco Central que ahora, cuando se apruebe la ley de Banco Central independiente, va a ser un shock de confianza para la economía. Venimos por ese lado de la inflación muy, muy bien y el proceso de desinflación va a continuar.
2: En el mismo marco, el jefe de gabinete Diego Santilli sugirió que la macroeconomía es más importante que la micro y acusó al kirchnerismo de generar informalidad laboral.
4: Yo sé que se habla mucho de la micro en estos días. Déjeme decir algo, sin orden macroeconómico no existe crecimiento posible. No puede crecer una empresa si no sabe cuánto le va a costar sus insumos la semana siguiente. No puede progresar un trabajador si la inflación destruye permanentemente su salario. El kirchnerismo no ordenó ninguna variable, ni macro ni micro. No solamente destrozaron la macro, sino también arruinaron los bolsillos de los argentinos. Dejaron la mitad de los trabajadores en la informalidad y no encoraron ninguna reforma laboral.
1: La CGT se moviliza hoy al Ministerio de Economía para denunciar el endeudamiento de las familias.
2: Será a las 14 y contará con la participación de las dos CTA y de la Unión de Trabajadores de la Economía Popular.
1: Reclaman medidas de gobierno para aliviar la situación financiera de los 6 millones de personas que hoy están endeudadas y alertan que la morosidad se quintuplicó en los últimos 2 años.
2: Mientras tanto, empresas PYME en crisis se manifiestan frente a la Casa Rosada.
5: En la calle denuncian el cierre de más de 30.000 empresas y la caída de la actividad y piden que avance en el Congreso el proyecto de ley de emergencia PYME. Escuchamos a continuación sus testimonios.
6: Las PYMES no existimos en la Argentina y somos los que generamos el 80% del trabajo. En todo el mundo se cuida a las PYMES, menos en Argentina.
7: La situación es muy difícil para todos y bueno, se hace muy dificultoso con estas políticas que desarrolla el actual gobierno, que nos deja a la deriva.
5: Desde Plaza de Mayo informó Rodo Gerardi para Radio 750, Derecho a la Información.
1: En la privatización del Belgrano Cargas, el gobierno incluyó una cláusula para excluir a empresas chinas.
2: El pliego de la licitación aclara que quedarán apartadas las compañías cuyo control esté en manos de un gobierno extranjero.
1: La definición incluye también a organismos públicos de otros países, empresas estatales y sociedades vinculadas con gobiernos nacionales.
2: La cláusula excluye a compañías que ya proveyeron de material rodante e infraestructura al tren Belgrano Cargas.
0: Internacionales.
1: Donald Trump amenazó con una operación económica devastadora contra Irán.
2: Mientras mantiene paralizados los ataques militares contra la nación islámica, el mandatario norteamericano anticipó acciones tendientes a cortar líneas de contrabando que abastecen al gobierno iraní.
1: Militares y mercenarios estadounidenses podrán ingresar a Ecuador sin necesidad de permisos especiales.
2: El presidente del país, Daniel Noboa, firmó un acuerdo que garantiza que tanto el personal militar como los miembros de empresas de seguridad privada norteamericanas tendrán inmunidad judicial durante su permanencia en el país.
5: Deportes.
1: Rosario Central busca avanzar hoy en la Copa Libertadores y será transmisión de relatores por Radio 750.
2: El canalla viene de empatar 0-0 en el Gigante de Arroyito en la ida de los octavos de final y desde las 21:30 definirá la clasificación a cuartos en Brasil.
1: Dólar oficial 1.515 pesos, dólar informal 1.560 pesos y riesgo país 522 puntos.
2: Se espera cielo parcialmente nublado durante lo que resta de la jornada con una máxima de 17 grados.
1: En este momento la temperatura en Buenos Aires es de 12 grados 4 décimas, el cielo está nublado y con neblina, humedad 84%. En la ciudad de Posadas, Misiones, 12 grados 3 décimas. 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
2: Estas fueron las noticias. Federico Martín.
1: Víctor Hugo Morales.
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0: Bueno, como anticipamos al comienzo del programa, estamos siguiendo esta jornada que hoy en Buenos Aires va a reunir a funcionarios nacionales, gobernadores y representantes del sector privado para analizar las perspectivas económicas, las inversiones y las oportunidades de desarrollo que tiene la Argentina. Ya estuvieron exponiendo distintos funcionarios del gobierno nacional y también hubo paneles dedicados a los sectores estratégicos que son la minería y la energía. Y en minutos está prevista la llegada a este lugar del presidente Javier Milei, quien será quien va a cerrar esta primera jornada. Para entender qué se está discutiendo y cuáles son las señales que deja este encuentro, vamos a conversar con la periodista Laura Morales, nuestra corresponsal en Buenos Aires. Muy buenos días, Laura. Gracias por atendernos. Estás desde el lugar en donde en minutos comienza la oratoria de Javier Milei. Buenos días.
1: ¿Qué tal? ¿Cómo están todos ustedes? Muy buenos días. Y así es, como bien decís, estamos aquí apostados en guardia periodística en el Hotel Alvear del barrio Portillo de Recoleta con los periodistas Fernando Díez, el presidente Javier Milei, quien va a ser obviamente el orador principal y quien va a estar a cargo del cierre de esta jornada anual de la Sociedad Americana Consejo de las Américas, que se desarrolla el día de hoy. Mucha expectativa, obviamente, siempre lo es, la palabra del presidente. Bueno, vamos a ver a qué se refiere, si más por hablar sobre lo que viene, el futuro, las inversiones, las leyes que están en el Congreso, el Superrigging, la ley de sociedades, y bueno, que es por donde, ¿no? La reforma de la Carta Orgánica del Banco Central, o si habla de los indicadores de la economía que tienen que ver, bueno, con la inflación, el riesgo país, que bueno, que también tiene ahí una carta para destacar porque según el gobierno, bueno, la inflación tiene buenos resultados según las expectativas que ellos tenían, ¿no? En cuanto a los números inflacionarios.
0: Laura,
1: vos hablabas de gobernadores, sí. Te comento que sí, que los hay, y se encuentra Ignacio Nacho Torres, con quien pudimos dialogar para el grupo La Opinión Austral, quien, bueno, nos hablaba acerca de distintas cuestiones, las inversiones, siempre importante para la provincia de Chubut, obviamente. Y además sobre la reforma política y electoral, que es otro de los temas que se viene. Si bien está como bastante congelado en el Congreso de la Nación por estos días, bueno, puede que eso se destrabe, depende el apoyo y el aval que tengan de los aliados, porque sabemos que el oficialismo solo no consigue los números como para aprobar la reforma política.
0: En cuanto a los mensajes económicos, ¿unificado o cada gobernador, cada funcionario está poniendo el foco en diferentes cuestiones?
1: Sí, cada uno está poniendo el foco en distintas cuestiones, como bien decía, bueno, Rolo Figueroa de la provincia de Neuquén en cuanto a hidrocarburos, obviamente las inversiones hidrocarburíferas, también los las nuevas inversiones, que esto se va a destrabar una vez que, bueno, justamente se haya sancionado la ley de Superrigging, ¿no? Que es lo que permite la inversión a gran escala, que es lo que requiere el sector. Lo mismo sucede para la minería, vos lo mencionabas también, con lo cual, bueno, esta sí fue una expectativa de otras provincias, como por ejemplo Neuquén, perdón, además de Neuquén, Chubut. No tanto lo fue con hidrocarburos porque, bueno, ya sabemos, no, salvo, bueno, la inversión de YPF, pero digamos, no hubo tanta expectativa ahí, sino, bueno, más bien en lo que tiene que ver con minería. Y eso, bueno, en cuanto a energía, pero también importante destacar, nos encontramos prácticamente en una previa electoral, con lo cual, bueno, es interesante saber porque ya se van viendo los movimientos políticos, los aliados y las adhesiones que pueda tener el gobierno en este sentido.
0: Laura, te hago una pregunta incómoda pero necesaria. ¿El gobierno nacional está vendiendo expectativas sobre la Argentina que viene o ya se puede mostrar resultados concretos?
1: Ahora eso seguramente lo vamos a ver cuando escuchemos a Milei, a ver cuál es el balance o el diagnóstico, que lo que él hace seguramente va a ser positivo porque quizás no porque lo sea, sino porque es la carta que ellos muestran siempre. Uh-huh. Todo lo que hicieron fue necesario para lograr el déficit cero y que todo apunta a eso, siempre remarca lo mismo. Pero bueno, nada, obviamente que las internas no se hablan. Uh-huh. Estuvo y está, o sea, ya pasó por este lugar donde estamos nosotros. Uh-huh. Federico Sturzenegger, que es el ministro de Regulación, con quien las cosas no estarían muy bien dentro del gobierno por estos enojos del tipo de proyectos que envía al Congreso de la Nación. Uh-huh. Eso hace demorar mucho la sanción de los proyectos y a su vez, bueno, después del revés que hubo, sobre todo la ley de tierras, fue como una especie de parate que le pusieron de cerrojo. Uh-huh. Siendo que los mismos legisladores, ¿no?, hablaron de poner un cerrojo, bueno, antes que lo hagan los legisladores lo hizo el propio gobierno y ahora sí o sí los proyectos no llegan al Congreso de la Nación sin el aval de Karina Milei y de Lule Menem. Con lo cual, bueno, esto es lo último que hay. Obviamente que esto, bueno, son las internas y es la información que nosotros uh-huh. tenemos también. Pero, bueno, más allá de eso, digamos, tiene que ver con la conducta que tuvo hoy Sturzenegger, porque nos esquivó ampliamente y no dio ningún tipo de declaración con la prensa.
0: Uh-huh. Pensando específicamente en la Patagonia, ¿Santa Cruz podría quedar entre las grandes beneficiadas por esta agenda energética y minera?
1: Sí, seguramente. Si se aprueba el Superrig, sí, que es lo que están esperando en esto todos los gobernadores de la Patagonia. También, bueno, te comento que por otro lado se habló, hablando de tarifas energéticas de zona fría, si bien obviamente no están dentro de las provincias de las que se va a reconfigurar el mapa de zona fría por el recorte que van a hacer, claramente que no, pero bueno, en este sentido se le preguntó por este tema a Ignacio Torres, que dijo que, bueno, que claramente nadie duda, ¿no?, que la Patagonia hace frío. Pero bueno, sí es un tema bastante polémico porque por ese tema y por las zonas cálidas del norte, uh-huh. Bueno, también hubo muchas reuniones con gobernadores que se encuentran ahora en Buenos Aires.
0: Uh-huh. Bueno, te dejamos porque en cualquier momento comienza la conferencia del presidente y vamos a estar expectantes y obviamente poder traducir eso a la audiencia y que podamos entenderlo entre todos. Muchísimas gracias por tus minutos, Laura. Te mandamos un gran cariño.
1: Gracias a ustedes. Hasta luego.
0: Hasta luego.
1: Chao, gracias.
0: Así charlamos con la periodista, en este caso del grupo La Opinión Austral, que se encuentra en Buenos Aires, Laura Morales, desde el lugar en donde se está desarrollando esta actividad, que hoy reúne, decíamos, a funcionarios nacionales, a gobernadores y representantes del sector privado para analizar las perspectivas económicas, las inversiones y las oportunidades de desarrollo que tiene para la Argentina. Bueno, ahí nos contaba Laura que ya expusieron distintos funcionarios del gobierno, que también hubo paneles dedicados a estos dos sectores estratégicos que tiene nuestro país, que es la minería y la energía.
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0: A ver si estaba con Enrique y eso me va a salvar.
1: Está jodido.
0: ¿Tú crees?
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0: Hora del mediodía, hora del almuerzo, hora de relajarnos un poquito y subir el volumen a la radio. ¿Para qué? Para escuchar buena música y demás, para que no te pierdas el minuto a minuto, porque viste que pasó y vos no te enteraste. Después están todos, ¿qué era eso de framear aura? ¿Qué era? Yo escuché, pero no sabía. Ah, eso porque no estuvo escuchando la radio, porque no nos prestó atención. Qué gracia con eso, ¿no? De framear aura. Pepe tiene unas batallas pendientes ahí con Esteban Álvarez, el otro productor y operador. Están los dos oficiando de productores y operadores. Así que bueno, bien, bien, porque están ahí tirando una unas señales de framear extras. Bueno, para tener en consideración, por cierto. Bueno, atención, eso. Vamos a ponernos al día, nos ponemos serios. Estamos hablando acerca de todo lo que tiene que ver con la energía, con los hidrocarburos, etcétera, etcétera, etcétera. Palermo Aike, la próxima gran oportunidad energética de Santa Cruz sería tranquilamente el título de nuestra noticia, ¿no? Sería Palermo Aike, ese Palermo que nosotros conocimos donde íbamos simplemente a tirar la caña y a hacer un algo que muchas veces terminaba haciendo unos mates solamente cuando no te daba ni para el asadito. Bueno, ese Palermo Aike que nosotros conocemos podría ser la próxima gran oportunidad energética para Santa Cruz. Es una pregunta que nos hacemos. Bueno, Ernequian, lo tienen a Ernequian, ¿no? El empresario dialogó en exclusiva con la Opinión Austral durante el encuentro de las Américas, este evento que reúne no solamente a los más importantes representantes del sector, sino también, decíamos, a funcionarios nacionales y provinciales. Y Hugo Ernequian, de la empresa CGC, habló en exclusiva y destacó nuevamente el potencial que tiene Palermo Aike. Bueno, volvió a poner a Santa Cruz en definitiva en el mapa de las grandes inversiones hidrocarburíferas, anticipando las nuevas inversiones, primeramente en el Golfo San Jorge y destacando el potencial que tiene Palermo Aire. Por eso es la pregunta que nos hacemos, ¿estamos ante el comienzo de una nueva etapa para la provincia? Cuando hablamos de Palermo Aike, ¿estamos hablando solamente de petróleo y de gas? ¿O estamos hablando de la posibilidad de cambiar el futuro económico de Santa Cruz? Y ahí viene lo interesante, porque Palermo Aike viene siendo presentado como uno de los grandes recursos no convencionales del país. Y decíamos, Hugo Ernequian incluso lo había ubicado como una de las grandes apuestas energéticas detrás de la mismísima Vaca Muerta, con mucha S, mismísima. Aunque todavía estamos hablando de exploración y evaluación del potencial. ¿Creen que Palermo Aike realmente puede convertirse en una nueva Vaca Muerta? Bueno, ¿estas inversiones se van a traducir realmente en más trabajo para los santacruceños? ¿Qué debería hacer la provincia para que la riqueza que nos ofrece aparentemente Palermo Aike se traduzca en empleo, en infraestructura y desarrollo local? Y una pregunta también que es inevitable hacérsela, ¿no? Si Santa Cruz aprendió de la experiencia de Vaca Muerta o estamos ahí medio como el correcaminos, llegando un poco más tarde. Bueno, hay un dato que no parece especialmente interesante para remarcar, que no os parece, que es el desarrollo de este sitio de Palermo Aike, que no solamente depende de cuánto hidrocarburo haya debajo de esa preciada tierra, sino también de la infraestructura, del transporte, de los servicios, de las inversiones y mercados donde poder colocar esa producción en definitiva. Incluso se viene analizando la posibilidad de una salida del gas hacia mercados internacionales tipo vía Chile. Bueno, Palermo Aike todavía una promesa, pero cada vez hay más señales de que dejó en definitiva de ser solamente una expectativa geológica. Ahora el desafío es convertir ese potencial en inversión, en producción y fundamentalmente en trabajo para todos los santacruceños. Así que bueno, interesante lo que destacaban los empresarios, en este caso los representantes de CGC a través de la figura de Hugo Hernequian, en esta cobertura exclusiva que tuvo La Opinión Austral en el marco de la 23ª edición de este encuentro de las Américas. Hugo dialogó en exclusiva con La Opinión Austral y repasó no solamente el presente de CGC con el especial énfasis en las inversiones que la firma lleva adelante acá en esta provincia. Destacó también el vínculo que tiene la compañía con la provincia, remarcó que una parte significativa de la actividad y de las inversiones de CGC están en el territorio santacruceño. Dijo, nos sentimos santacruceños, dijo don Hernequian, afirmando, al referirse a la presencia que tiene de la compañía en Santa Cruz y al peso que tiene la actividad hidrocarburífera desarrollada a lo largo y a lo ancho de la provincia. Bueno, también explicó que la empresa se encuentra muy activa en el Golfo, donde proyecta desarrollo que comenzarán a tomar impulso en el corto plazo. Veremos en qué tan corto plazo.
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0: 13 grados 7 décimas, cielo nublado con neblina en la ciudad de Buenos Aires, la humedad 65%. En Río Cuarto, Córdoba, temperatura 22 grados 6 décimas. En instantes, Javier Milei habla en el Consejo de las Américas.
1: En la calle.
2: Instantes previos a la llegada del presidente Javier Milei, un encargado de seguridad recorrió los espacios de prensa exigiendo que se bajen las cámaras y se detengan las transmisiones, marcando una censura previa inédita dentro de esta cobertura. Finalmente, el mandatario ingresó al anfiteatro con su tradicional estilo, rodeado por una fuerte custodia policial y escoltado de cerca por la diputada nacional Lilia Lemoine, mientras que esquivaba por completo a los cronistas presentes. Ante las consultas de la prensa sobre los escándalos en torno a su ex asesor Cerimedo, imputado por femicidio en grado de tentativa en Bolivia. Desde el Hotel Alvear informó para Radio 750 Luciano Marcos, derecho a la información.
0: Mientras que Federico Sturzenegger aseguró que el gobierno va a ganar por goleada el campeonato del crecimiento económico.
3: Por supuesto, la reforma de la Carta Orgánica del Banco Central. Estas cosas ya están en el Congreso, media sanción de propiedad privada en el Senado, y en las otras dos están, una está en diputados, otra está en la Cámara de Senadores. Así que, más allá de que el gobierno de Javier Milei va a terminar ganando por goleada el campeonato del crecimiento económico, por lo menos respecto a las presidencias previas, el presidente es un buen director de un equipo muy, muy, muy diverso, que está implementando todas estas reformas. Y no tengo absolutamente ninguna duda que este conjunto de reformas, más muchas otras cosas que tenemos en cartera, es lo que va a permitir que Argentina consolide este proceso de crecimiento.
0: Marina Milei y Lule Menem convocaron a distintos legisladores nacionales para el armado de las provincias. Mientras Javier Milei no pisa Casa Rosada desde hace 3 semanas, su hermana lleva adelante la mesa política, reuniones con dirigentes y mañana estará en Rosario la Bolsa de Comercio. No se descarta que realice alguna acción con la militancia santafesina. Valor de dólar oficial 1.515 pesos, dólar informal 1.545 pesos, riesgo país 517 puntos.
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0: Se reportan demoras en la General Paz en zona norte en ambos sentidos, en la autopista 25 de mayo, altura Boedo, sentido de 6 al Niers, y en Delepiane en ambos sentidos, trenes, subtes y premetro a horario. Temperatura 13 grados 7 décimas, cielo nublado con neblina en la ciudad de Buenos Aires, la humedad 65%. En Río Cuarto, Córdoba, temperatura 22 grados 6 décimas. 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Estas fueron las noticias, Sergio Azarra.
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6: Con 13 minutos en todo el país, iniciamos esta nueva hora en el aire de la Decana de la Patagonia, LU12 AM680. Hablamos de violencia de género y damos números que realmente son tremendos. 145 niños perdieron a su madre en 2026. Un informe del Observatorio Ahora Sí Nos Ven y de la Universidad Nacional de Delta reveló el impacto que tiene la violencia de género durante los primeros 7 meses del año. ¿Qué quiere decir con esto? Que entre el 1 de enero y el 31 de julio se registraron 147 femicidios en el país, lo que representa una muerte cada 35 horas. Este informe sobre femicidios registrados durante los primeros 7 meses en lo que va del año vuelve a poner en números rojos una realidad que no puede naturalizarse. Una mujer muere víctima de la violencia de género cada 35 horas. Detrás de cada femicidio hay obviamente una historia, una familia y en muchos casos niñas y niños que quedan marcados para siempre. Este informe revela que en más del 63% de los casos el agresor era la pareja o la expareja de la víctima y que el 68% de los hechos ocurrió dentro de la vivienda de la mujer o en un lugar compartido. Hay otro dato que también obliga a detenernos, que es que solo el 15% de las víctimas habían realizado una denuncia previa y solamente apenas el 9,5% contaba con una medida judicial vigente. Durante el mismo periodo, también se contabilizaron 234 intentos de femicidio y femicidios vinculados. Quizás uno de los números más dolorosos sea el que no habla de mujeres asesinadas, sino de quienes quedan después, estos 145 niños que perdieron a su madre como consecuencia de estos aberrantes hechos. Hablar de femicidios solamente desde una estadística, obviamente que nos pone en riesgo de convertir el dolor en una cifra más. 147 mujeres no son 147 números, son 147 historias ininterrumpidas, son hijos que dejaron de tener a su mamá, son familias que tuvieron que aprender a vivir con una ausencia que nunca debería haber existido. Y cuando hablamos de los 145 niños que perdieron a sus mamás, tenemos que entender que la violencia de género no termina con el asesinato de una mujer. Sus consecuencias continúan durante años y eso atraviesa generaciones. Por eso estos datos tienen que servir para algo más que impactarnos durante unos minutos. Tienen que obligarnos a mirar, a escuchar cuando una mujer dice que tiene miedo, a no minimizar un control, una amenaza, una humillación o un aislamiento. A entender que la violencia psicológica, la económica y la física no aparece de un día para el otro y que muchas veces comienza mucho antes del desenlace que vemos muchas veces en las noticias. También tenemos que preguntarnos como sociedad qué estamos haciendo cuando una mujer pide ayuda. Porque prevenir la violencia de género no es solamente una responsabilidad de quien la sufre, también implica compromiso de las instituciones, de quienes reciben una denuncia, de los entornos familiares, de los amigos, de los vecinos, de toda la comunidad que no puede mirar hacia otro lado. Visibilizar no es generar miedo, visibilizar es reconocer el problema para poder actuar antes que sea demasiado tarde. Porque detrás de cada mujer que logra salir de una situación de violencia, hay historias que pudo haber tenido otro final. Por eso, hablar de esto realmente es importante. Porque no queremos seguir contando femicidios, queremos dejar de contarlos. Ante situaciones de violencia se pueden solicitar asistencia, ¿a dónde? En el ámbito local. Al 911, es una línea gratuita y está disponible no solamente para brindarte asistencia inmediata, sino también para orientación y acompañamiento.

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1: Una enorme cantidad de carteles de venta o alquileres de viviendas, sobre todo en el casco centro histórico de Río Gallegos, en los barrios más consolidados. Y la tenemos en línea a Yanina Ramírez, que es la vicepresidenta de la Cámara de Inmobiliaria de Santa Cruz, para hablar sobre esa situación.
2: La situación por ahí más preocupante que se está dando en Río Gallegos, principalmente, de toda la provincia, es la cantidad de inmuebles desocupados en alquiler. Vamos a decir, de enero para acá, muchas personas han quedado desocupadas por el cierre de la migración de la petrolera. La problemática por ahí también es más económica que habitacional. Eso ha generado mucha disponibilidad de inmuebles en alquiler. Vamos un año para atrás, no se veían carteles de alquiler prácticamente, porque la verdad es que no duraban.
1: Esta situación ha hecho bajar el precio de los alquileres o de las propiedades producto de tanta demanda y tan poca oferta.
2: La depreciación que han sufrido los muebles en alquiler es impresionante. Digamos, no se recupera. Inclusive hay inquilinos que a la hora de renovar, si tienen que renovar su alquiler, y vos lo tenés que actualizar con el IPC, ni te digo hacer una tasación del inmueble, porque sería imposible después de alquilar. Le conviene desocuparlo, rescindir, entregarlo, pintarlo, para todo eso, y volver a alquilar otro inmueble más barato.
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Pues mira tú esta noticia que vamos a compartir con todos ustedes. Parece que algunos se andan portando mal, que no andan haciendo las cosas bien. Más de 8 mineros fueron despedidos por dar positivo en controles de droga. En apenas 8 meses, la justicia de Santa Cruz confirmó más de 8 despidos de trabajadores mineros que habían dado positivo en controles de sustancias prohibidas, sustancias ilegales. Una situación que hasta hace algunos años aparecía de manera aislada en los tribunales laborales, comenzó a repetirse en el 2026 en Santa Cruz. Trabajadores de la minería despedidos luego de obtener resultados positivos en controles de sustancias y empresas que posteriormente lograron que esas desvinculaciones fueran consideradas justificadas por la justicia. En lo que va del año, la Cámara de Apelaciones en lo Civil, Comercial, Laboral y de Minería de la Segunda Circunscripción Judicial confirmó al menos 8 despidos con causas vinculadas con esta situación. No es un dato menor. La concentración de resoluciones similares en pocos meses que comenzó a construir este antecedente para una provincia en la que la minería es una de las principales actividades económicas y donde muchos trabajadores desarrollan tareas bajo estrictas normas de seguridad. La mayoría de estos expedientes se iniciaron en el juzgado civil de Puerto Deseado y posteriormente llegó a la revisión de la Cámara. Los casos presentan varios elementos en común. Los trabajadores habían sido sometidos a controles de rutina que están establecidas por las propias empresas, con intervención de personal de salud que está especializado y posteriores análisis bioquímicos. La justicia entendió que esas pruebas eran técnicamente válidas y que los procedimientos habían respetado todos los protocolos establecidos. También tuvo especial importancia otro elemento, que son los empleados firmando al ingresar a las compañías estos compromisos vinculados con la tolerancia cero frente al consumo de sustancias prohibidas. Como que, bueno, vos ingresaste a trabajar en la empresa, vos ya sabías que esto transgrede las reglas y que pueden haber consecuencias legales. Pero hubo un aspecto todavía más sensible, que qué tareas realizaban esas personas, particularmente que fueron despedidas. Bueno, los casos involucran a trabajadores que se desempeñaban en operaciones subterráneas, a manejos de explosivos y transporte de personal, entre ellas funciones donde una mínima disminución de las capacidades pueden poner en peligro no solamente el propio operario, sino también a sus compañeros. Bueno, ese componente de seguridad aparece como uno de los puntos centrales detrás de las decisiones judiciales. Así que bueno, dar positivo no significa automáticamente que cualquier despido sea válido, ¿no? La cuestión tiene, sin embargo, una distinción jurídica importante. Este material elaborado en el ámbito del Ministerio de Trabajo de Nación sobre el tema del consumo problemático advierte justamente que el consumo de drogas, considerado aisladamente, no constituye necesariamente una causa suficiente para despedir a un trabajador, ya que los consumos problemáticos también deben abordarse desde lo que es la perspectiva de la salud. Por eso, los fallos conocidos en Santa Cruz adquieren importancia por las características concretas de los casos. Puestos en alto riesgo, protocolos previamente establecidos, análisis considerado válidos y compromisos expresos que fueron aceptados por los trabajadores.

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5: Una enorme cantidad de carteles de venta o alquileres de viviendas, sobre todo en el casco centro histórico de Río Gallegos, en los barrios más consolidados. Y la tenemos en línea a Yanina Ramírez, que es la vicepresidenta de la Cámara de Inmobiliarios de Santa Cruz, para hablar sobre esa situación.
6: La situación por ahí más preocupante que se está dando en Río Gallegos, principalmente de toda la provincia, es la cantidad de inmuebles desocupados en alquiler. Vamos a decir de enero para acá, muchas personas han quedado desocupadas por el cierre de la migración de la petrolera. La problemática por ahí también es más económica que habitacional. Eso ha generado mucha disponibilidad de inmuebles en alquiler. Vamos un año para atrás, no se veían carteles de alquiler prácticamente, porque la verdad es que no duraban.
5: ¿Esta situación ha hecho bajar el precio de los alquileres o de las propiedades producto de tanta demanda y tan poca oferta?
6: La depreciación que han sufrido los muebles en alquiler, impresionante. Digamos, no se recupera. Inclusive hay inquilinos que a la hora de renovar, si tienen que renovar su alquiler, y vos lo tenés que actualizar con el IPC, ni te digo hacer una tasación del inmueble, porque sería imposible después de alquilar. Le conviene desocuparlo, rescindir, entregarlo, pintarlo, pagar todo eso y volver a alquilar otro inmueble más barato.
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1: Bueno, seguimos conociendo historias que seguramente también reflejan la realidad de muchas familias que buscan acompañamiento profesional para sus hijos. Eliel tiene 7 años y tiene autismo y actualmente realiza tratamientos que forman parte de su equipo terapéutico, pero su familia está buscando sumar un terapeuta ocupacional que pueda acompañarlo en ese proceso. Para contarnos quién es Eliel, qué necesita la familia y por qué es tan importante encontrar a este profesional, vamos a hablar con Carla, su mamá, que ya la tenemos en comunicación telefónica. Buenas tardes, Gisela Castillo te da la bienvenida para LU12.
2: Hola, buenas. Primeramente, gracias por el espacio. Estamos buscando terapeuta ocupacional para nuestro hijo porque para mayor calidad de vida, porque hay, por ejemplo, él tiene autismo y hay muchas cosas que hoy en día le cuesta que a los otros nenes no neurodivergentes se le hacen más fácil, pero a él, por ejemplo, el hecho de agarrar un tenedor, escuchar, mirar a los ojos, el hecho de los pañales, escribir, se le dificulta el doble de las cosas, por eso necesitamos una terapia ocupacional.
1: Bueno, Carla, primeramente contanos quién es Eliel, vos que sos la mamá y lo conoces mejor que nadie, qué cosas disfruta, qué le gusta hacer.
2: Bueno, Eliel es un nene que le gusta mucho pasear, le gusta el aire, le gusta el agua, le gusta la pileta, le gusta muchas cosas y él, por ejemplo, lo que le cuesta es sociabilizar igual mucho, le cuesta comunicarse con otras personas, comunicarse con él, es autista no hablante y recién está empezando a decir unas pocas palabras. Entonces, eso es lo que hoy en día le cuesta eso.
1: Ajá, bien. Bueno, ¿cómo fue para ustedes, digo, como familia, transitar los primeros años y poder llegar al diagnóstico de que Eliel tiene autismo?
2: Bueno, nos empezaron las primeras alarmas del autismo cuando él tenía un año. Empezó con crisis, él ya aleteaba de temprana edad, le costó a los 8 meses, recién se empezó a sentar, caminó al año y cuatro meses, y de ahí, justo era en plena pandemia y nos decían, era el niño pandemia, pero al final a raíz de eso se generó esto del autismo, de ir investigando, después de hacerle helados, hacerle un montón de estudios, recién lo diagnosticaron, primero lo diagnosticaron con un retraso del desarrollo, y hoy en día ya está diagnosticado con autismo, con retraso del desarrollo y déficit de atención, está con todo eso.
1: Bueno, ¿qué tratamientos realiza actualmente Eliel y cómo está conformado su equipo terapéutico?
2: Él va a la escuela especial ITEA, va a la psicopedagoga y también va a psicología conductual y después va a fonoaudiología.
1: Bueno, ¿hace cuánto tiempo están buscando un terapeuta ocupacional y qué dificultades se fueron encontrando hasta ahora para, bueno, poder dar con ese profesional que los acompañe?
2: Un montón. Llevamos varios años buscando terapeuta ocupacional y a raíz de eso es como se nos está retrasando la vida. Como decimos, no hay una sensatez de niños, de los niños normales, como podés decirlo así, y en los niños neurodivergentes hay un atraso bastante grande. Por eso necesitamos enseguida, urgente, es algo urgente que necesitamos, porque es como, eso nos ayuda, por ejemplo, a entender la terapeuta, o sea, lo necesitamos para el psicólogo, necesitamos para que él pueda seguir con sus terapias, porque si no es como estar en la lona, sí, en desde cero.
1: Claro.
2: Entonces, por eso, para que todo funcione, para que todas las terapias funcionen, necesitamos la terapeuta ocupacional.
1: Bien. Bueno, si ahora mismo nos estuviera escuchando una terapeuta o un terapeuta ocupacional, ¿qué le dirías para invitarlo a conocer a Eliel?
2: Nada, le diría primeramente que no. Nosotros hoy en día necesitamos eso para poder seguir, para poderle dar una mejor calidad de vida a nuestro hijo. Y la verdad que eso no es... necesitamos sí o sí eso para que él pueda avanzar, para que pueda el día de mañana, si el día que no nosotros no estemos, él pueda hacer su vida normal.
1: Carla, no, entiendo tu angustia, porque bien dijiste anteriormente, esta cuestión de la falta de profesionales está retrasando el poder avanzar de Liel, y eso de alguna manera los preocupa como familia, pero ustedes no dejan de buscar a ese profesional, quizás esa metodología que necesitan de trabajo. Con respecto a los tiempos, por ahí, si nos está escuchando algún profesional que quiere ser parte de ustedes como familia a través de su acompañamiento, ¿necesitan por la mañana, por la tarde? ¿Cómo serían los requisitos?
2: Nosotros tenemos disponible todo el tiempo, solamente los jueves que tenemos las otras terapias, pero dentro de todo tenemos disponibilidad.
1: Bien, o sea que indistintamente del horario que el profesional pueda llegar a tener, ustedes como familia están dispuestos a adaptarse a esos horarios.
2: Sí.
1: Perfecto. Bueno, sí, perdón, te interrumpí.
2: No, sí.
1: ¿Cómo podría comunicarse con ustedes, bueno, aquel profesional que quiera sumarse al equipo de Liel?
2: Tenemos los números, ahora... tenemos el... mi número es 2966-524741.
1: Perfecto. Bueno, entonces... ¿El del papá también?
2: El del papá es 15-64-78-88.
1: Perfecto. Bueno, hablando un poco de las dificultades que lamentablemente hoy tenemos en Río Gallegos ante la falta de profesionales, ¿ustedes pudieron finalmente canalizar a través de obras sociales, a través de quizás particulares?
2: Bueno, nosotros tenemos siempre el mismo problema con la...

0: una extensión del CUT.
1: Entiendo, para que no pierda vigencia todos los que son sus tratamientos.
0: Claro, sí, porque si no nos íbamos a quedar sin fonoaudiólogo que trabaja en Senta.
1: Bien. Bueno, un último mensaje como mamá para que puedas tocar el corazón de aquel profesional que quizás puede hacerse un lugarcito en su agenda. Sabemos que atienden muchas veces a muchos pacientitos en particular, pero Eliel necesita una oportunidad. Te dejamos el micrófono abierto para que puedas llegar al alma y al corazón de ese profesional que quizás nos esté escuchando.
0: Bueno, nos gustaría que sea parte del crecimiento de Eliel, que necesitamos, como dije antes, necesitamos este terapeuta para que todas las terapias de que él hoy día está haciendo puedan funcionar al 100%, que pueda avanzar. Necesitamos, o sea, lo cotidiano de la vida, el día de mañana, que lo pueda hacer y no le dificulte tanto. O sea, el día de mañana que yo no esté, quiero que mi hijo pueda hacer una vida normal dentro de todo. Aunque le cueste todas las cosas que hoy día le cuesta, pueda hacer su vida normal.
1: Bueno, mamá, te mandamos un gran cariño. De verdad, abogamos porque puedas encontrar prontamente un profesional y con la ayuda de todos seguramente vas a poder dar con el ocupista, ¿se llama? No, terapista ocupacional. Perdón. Bueno, muchísimas gracias, Carla. Te mandamos un gran saludo y bueno, queremos conocerlo. Bueno,
0: gracias a usted.
1: Queremos conocerlo, Elian, en algún momento, cuando quieran.
0: Bueno, muchísimas gracias.
1: Listo, hasta luego. Un besito, chau. Bueno, charlamos con Carla, la mamá de Elial. Es un nene de tan solo 6 años que necesita encontrar un terapista ocupacional. ¿Por qué colaboramos con esto? Porque la escuchamos a la mamá, angustiada, sumamente angustiada. Recorrió infinidades de lugares en donde lamentablemente no hay disponibilidad porque hay muy pocos profesionales y los diagnósticos de autismo son variados, ¿no? Muchos requerimientos por parte de las familias para el acompañamiento integral de estos pequeñitos que necesitan, obviamente, la especialización, porque profesionales hay, digamos, que puedan atender la discapacidad. En este caso, no estamos hablando del autismo propiamente, en términos generales, que puedan atender los tratamientos integrales. Pero a veces cuando se requiere de la especialización, como en este caso de un kinesiólogo, de un fonoaudiólogo, de un terapista ocupacional, de no sé, incluso de un psicólogo, a veces se complica y bastante. Así que bueno, queríamos darle la oportunidad a Carla, ya que ella lo hizo público a través de las redes sociales, compartió en diferentes grupos, bueno, que pueda contar al aire de la Decana de la Patagonia estas esperanzas que tienen de encontrar un profesional que finalmente pueda acompañar el desarrollo de Eliel, su hijo.

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3: Bueno, son las 2 de la tarde en todo el país y llegamos al jueves 20 de agosto para dar cierre a este espacio de Un Poco de Todo. Tuvimos un montón de información acompañado de la música y los comentarios de los oyentes en buena parte del programa. Así que le agradecemos a todos por estar del otro lado, siempre sintonizados y enganchados a la Decana de la Patagonia. Ya llega Carlos Saldivia hasta las 6 de la tarde. Luego se van a encontrar con Desorden en la Mesa a través del streaming y también el aire de LU12. Les mandamos un gran cariño a todos y nos reencontramos mañana a partir de las 10 nuevamente. Solo dije que somos amigos.

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1: Una enorme cantidad de carteles de venta o alquileres de viviendas, sobre todo en el casco centro histórico de Río Gallegos, en los barrios más consolidados. Y la tenemos en línea a Yanina Ramírez, que es la vicepresidenta de la Cámara de Inmobiliaria de Santa Cruz, para hablar sobre esa situación.
2: La situación por ahí más preocupante que se está dando en Río Gallegos principalmente, de toda la provincia, es la cantidad de inmuebles desocupados en alquiler. Vamos a decir, de enero para acá, muchas personas han quedado desocupadas por el cierre de la migración de la petrolera. La problemática por ahí también es más económica que habitacional. Eso ha generado mucha disponibilidad de inmuebles en alquiler. Vamos un año para atrás, no se veían carteles de alquiler prácticamente, porque la verdad es que no duraban.
1: Esta situación ha hecho bajar el precio de los alquileres o de las propiedades producto de tanta demanda y tan poca oferta.
2: La depreciación que han sufrido los muebles en alquiler es impresionante. Digamos, no se recupera. Inclusive hay inquilinos que a la hora de renovar, si tienen que renovar su alquiler, y vos lo tenés que actualizar con el IPC, ni te digo hacer una tasación del inmueble, porque sería imposible después de alquilar. Le conviene desocuparlo, rescindir, entregarlo, pintarlo, para todo eso, y volver a alquilar otro inmueble más barato.
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1: Cuatro grados seis décimas la temperatura en Río Gallegos, la humedad 66%, viento del oeste 51 kilómetros en la hora, buena visibilidad con cielo algo nublado y sensación térmica de 1 grado 9 décimas bajo cero. Santa Cruz reglamentó la ley de discapacidad. El gobierno de Santa Cruz reglamentó la ley provincial de discapacidad número 3820, estableciendo el marco operativo, los recursos y las responsabilidades para garantizar su aplicación en todo el territorio. La normativa busca fortalecer las políticas públicas destinadas a las personas con discapacidad y sus familias, con participación de organismos provinciales, municipios, asociaciones y organizaciones del sector. Desde el gobierno destacaron que la reglamentación permitirá definir presupuesto y responsabilidad para que cada aspecto de la ley pueda cumplirse, además de avanzar en la adhesión de los municipios y una implementación articulada. CGC anticipó nuevas inversiones en Santa Cruz. El presidente de la Compañía General de Combustibles, Hugo Ernequian, anticipó nuevas inversiones de la empresa en Santa Cruz y destacó el potencial de Palermo Aike. Durante el Council de las Américas señaló que CGC mantiene una mirada de largo plazo sobre la provincia y confirmó la adquisición de un equipo de perforación para avanzar con operaciones propias en el Golfo San Jorge. Sobre Palermo Aike, remarcó que la exploración requiere tiempo, capital y asumir riesgos. La compañía analiza además la incorporación de nuevos socios y capitales para avanzar en el proyecto. Juicio por Fabricio Bauer. El forense confirmó el riesgo de vida. Continuó en Caleta Olivia el juicio por el caso de Fabricio Bauer, el joven que sufrió un grave accidente en 2022 luego de una persecución policial. Durante la jornada declararon un médico forense y un especialista en criminalística. El forense Ocampo confirmó que las lesiones craneales sufridas por Bauer representaron un riesgo para su vida, incluso después de la intervención quirúrgica. La investigación busca determinar, entre otros puntos, las circunstancias posteriores al accidente. Además, el criminalística ubicó una motocicleta policial detrás de la moto de Bauer durante la secuencia analizada. El viernes comenzará la etapa de alegatos. Santilli defendió el rumbo económico del gobierno. El jefe de gabinete, Diego Santilli, defendió el rumbo económico de Javier Milei durante la apertura del Council de las Américas. Aseguró que el gobierno impulsa un proceso de reformas estructurales. Santilli reivindicó el equilibrio fiscal, la apertura de mercados, el RIGI y la reforma laboral como ejes de la gestión. También destacó el crecimiento de sectores como energía, agroindustria, minería y economía del conocimiento. Ante empresarios y gobernadores sostuvo que el equilibrio fiscal no se negocia y definió a la administración de Milei como el gobierno más reformista de la historia.
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1: 4 grados 6 décimas temperatura en nuestra ciudad capital, la humedad 66%, viento del oeste 51 kilómetros en la hora, buena visibilidad con cielo algo nublado y sensación térmica de 1 grado 9 décimas bajo cero. En Las Heras la temperatura es de 7 grados, la humedad 48%, viento del sur 19 kilómetros en la hora, con buena visibilidad y cielo ligeramente nublado, sensación térmica de 3 grados 8 décimas. 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
2: Temperatura 14 grados 3 décimas, cielo mayormente nublado en la ciudad de Buenos Aires. Hora 14, un minuto, temperatura 14 grados 3 décimas, cielo mayormente nublado en la ciudad de Buenos Aires.
3: Tengo más discurso, ¿no? Sí. De Milei para volverte loco. ¿Querés volverte loco? A la vuelta de la esquina.
4: Dale, uy, dale títulos.
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2: Hora 14, un minuto, temperatura 14 grados 3 décimas, cielo mayormente nublado en la ciudad de Buenos Aires. Hora 14, un minuto, temperatura 14 grados, 3 décimas, cielo mayor.
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Hola amigos, ¿qué tal? ¿Cómo les va? Muy pero muy buenas tardes, 14:21 minutos en nuestro país, en una tarde fresquita en Río Gallegos, ¿no? Viento, que ya vamos a contarles enseguida qué intensidad, viene del oeste a 51 kilómetros, indicaba el último registro de la temperatura, ¿no? Ya vamos a actualizar enseguida y le contamos a la gente que nos está escuchando en la M680 y en FM Láser 92.9, también en la zona norte de Santa Cruz, por supuesto en la 92.1, en la localidad de Las Heras. 5 grados la temperatura, registro de este horario, 5 grados la temperatura aquí en nuestra capital, la humedad 67%, vientito del oeste, ¿no?, a 51 kilómetros en la hora, lo que genera una sensación térmica de 1 grado 3 décimas bajo cero. Viene bien el viento, ¿no? Hay que, la verdad, suponemos que va a secar y bastante, principalmente los barrios de la periferia de la ciudad, que están muy, muy difíciles de transitar, algunos imposibles realmente, ¿no?, con las lagunas que se quedaron, se formaron y cuesta mucho que es toda esa zona, ¿no? Barrio Evita, anoche anduve por ahí, ni te imaginas lo que es. Barrio Evita, Barrio Bicentenario, algunas calles realmente no se puede ingresar directamente, ¿no? Muchas lagunas y ni hablar del barro. Bueno, esto va a contribuir un poquito a este vientito que está soplando ahora a 51 kilómetros en la hora y que incluso, de acuerdo a lo que indica el servicio meteorológico, va a subir un poco más la intensidad durante el resto de la jornada, ¿no? Hasta los 70, casi 80 kilómetros en la hora con ráfagas. Bueno, aquí estamos con Pepe Cárdenas en los controles, Vanessa Mercado en la producción, en la sobremesa. Cuesta un poquito a veces arrancar en la sobremesa, ¿no? Pero después del almuerzo, viste que da un poquito de sueño, un poquito de fiaca. Estamos hasta las 6 de la tarde haciéndole compañía, con algo de información siempre, ¿no? Repasando lo más importante del día, algo de música para todos los gustos, algo de deporte también. Vamos a repasar un poquito lo que pasó ayer con el fútbol a nivel continental, los torneos más importantes de Sudamérica y, por supuesto, también lo que se vendrá ahora ya buscando el fin de semana, ¿no? Que hay realmente mucho fútbol, que es lo que más seguimos, ¿no? Más allá de toda la otra actividad, porque se está jugando el Mundial de Hockey también, ¿no? Y hay información también de eso, así que vamos a estar contando al respecto. Bueno, ya dimos a conocer la temperatura, la tarde está agradable, hay que abrigarse, por supuesto, si tenés que salir, pero dentro de todo vamos pasando este mes de agosto. ¿Pasó lo más fulero? Decís vos, no, todavía hay que esperar, ¿no? Por las dudas, nos queda un mes para la primavera, Y este vientito, en cierta manera, viste que ya comienza a adelantar un poco esa etapa del año, ¿no? Septiembre, octubre, donde aparecen los vientos un poco más, con más intensidad. Bueno, algo de música en la tarde, como siempre, muy variada.

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10: Una enorme cantidad de carteles de venta o alquileres de viviendas, sobre todo en el casco centro histórico de Río Gallegos, en los barrios más consolidados. Y la tenemos en línea a Yanina Ramírez, que es la vicepresidenta de la Cámara de Inmobiliaria de Santa Cruz, para hablar sobre esa situación.
11: La situación por ahí más preocupante que se está dando en Río Gallegos, principalmente, de toda la provincia, es la cantidad de inmuebles desocupados en alquiler. Vamos a decir, de enero para acá, muchas personas han quedado desocupadas por el cierre de la migración de la petrolera. La problemática por ahí también es más económica que habitacional. Eso ha generado mucha disponibilidad de inmuebles en alquiler. Vamos un año para atrás, no se veían carteles de alquiler prácticamente, porque la verdad es que no duraban.
10: ¿Esta situación ha hecho bajar el precio de los alquileres o de las propiedades producto de tanta demanda y tan poca oferta?
11: La depreciación que han sufrido los muebles en alquiler, impresionante. Digamos, no se recupera. Inclusive hay inquilinos que a la hora de renovar, si tienen que renovar su alquiler, y vos lo tenés que actualizar con el IPC, ni te digo hacer una tasación del inmueble, porque sería imposible después de alquilar. Le conviene desocuparlo, rescindir, entregarlo, pintarlo, para todo eso, y volver a alquilar otro inmueble más barato.
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2:37 en nuestro país. Ya pasaron varias semanas, ¿no?, de lo que fue el terremoto trágico en Venezuela. Y claro, los trabajos continúan todavía. Las víctimas desaparecidos que todavía hay, indudablemente ha sido terrible lo que pasó. Comenzó la remoción de escombros ya, ¿no? Entendiendo que a esta altura del partido no se puede encontrar nada con vida. Más de 600.000 toneladas de escombros están removiendo de La Guaira, que fue la población más complicada, que más sufrió esta situación, ¿no?, de los terremotos. Las autoridades venezolanas recolectaron más de 600.000 toneladas de escombros de ese lugar después de lo que pasó ese día 24 de junio. Esto lo informaba el ministro del Interior de Venezuela, Diosdado Cabello, quien desmintió versiones sobre el vertido de ese material en el mar. El funcionario afirmó que el traslado de los escombros se realizó de forma responsable hacia diversos lugares aptos y acondicionados en respuesta a denuncias difundidas por redes sociales y medios digitales. No los vamos a dejar solos en ningún momento, dijo el ministro en referencia a los habitantes del estado de La Guaira, declarado como zona de desastre después de estos sismos de 7,2 y 7,5 que dejaron más de 6.400 fallecidos y daños estimados en 37 mil millones de dólares. Por otro lado, la Comisión Presidencial para la Evaluación de la Habitabilidad de Infraestructuras informó que expertos internacionales participan en la clasificación de edificaciones en Caracas y La Guaira. En ese contexto trabajan especialistas de la Sociedad Neozelandesa de Ingeniería Sísmica y la Red Colombiana de Investigación de Ingeniería Sísmica, quienes apoyaron el etiquetado amarillo y rojo de zonas como La Castellana, Los Palos Grandes en Caracas y Katia Lamar en La Guaira. Según el último balance compartido por el gobierno de Venezuela el día lunes, hace unos pocos días atrás, la cifra de muertos por el doble terremoto de magnitud aumentó a 6.438. El boletín informativo destacó que se entregaron 335 viviendas a las familias afectadas, mientras que 59.109 edificaciones fueron inspeccionadas para comprobar si están habitables o no, por supuesto, ¿no? Las evaluaciones realizadas arrojaron que 34.680 edificios son habitables, 13.700 tienen restricciones y 10.600 se encuentran en alto riesgo, por lo que indudablemente se estima que van a tener que ser demolidas, ¿no? Así que las consecuencias que tiene todo esto, que de hecho siguen réplicas todavía en la zona de temblores que se están dando prácticamente a diario, por ahí de menor intensidad, pero que realmente siempre complican y que tensionan muchísimo a la población. Después de varias semanas están entonces removiendo más de 600.000 toneladas de lo que quedó, ¿no?, del lugar más complicado de estos terremotos, que fue La Guaira, allí en Venezuela.

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5: Una enorme cantidad de carteles de venta o alquileres de viviendas, sobre todo en el casco centro histórico de Río Gallegos, en los barrios más consolidados. Y la tenemos en línea a Yanina Ramírez, que es la vicepresidenta de la Cámara de Inmobiliarios de Santa Cruz, para hablar sobre esa situación.
6: La situación por ahí más preocupante que se está dando en Río Gallegos, principalmente de toda la provincia, es la cantidad de inmuebles desocupados en alquiler. Vamos a decir de enero para acá, muchas personas han quedado desocupadas por el cierre de la migración de la petrolera. La problemática por ahí también es más económica que habitacional. Eso ha generado mucha disponibilidad de inmuebles en alquiler. Vamos un año para atrás, no se veían carteles de alquiler prácticamente, porque la verdad es que no duraban.
5: ¿Esta situación ha hecho bajar el precio de los alquileres o de las propiedades producto de tanta demanda y tan poca oferta?
6: La depreciación que han sufrido los muebles en alquiler, impresionante. Digamos, no se recupera. Inclusive hay inquilinos que a la hora de renovar, si tienen que renovar su alquiler, y vos lo tenés que actualizar con el IPC, ni te digo hacer una tasación del inmueble, porque sería imposible después de alquilar. Le conviene desocuparlo, rescindir, entregarlo, pintarlo, para todo eso, y volver a alquilar otro inmueble más barato.
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Bueno, esto pasó en Trelew, ¿no? Inseguridad, por supuesto, hay en todos lados. Y la verdad que este ha tenido un saldo más que lamentable. Asaltaron una joyería allí en Trelew. Uno de los protagonistas terminó muerto. La información dice que esto pasó hoy, ¿no? Un hombre falleció, otro resultó herido. Hoy por la mañana fue esto durante un intento de robo en una joyería ubicada en calle 25 de Mayo al 400, allí en pleno centro de la ciudad de Trelew. El hecho ocurrió minutos antes de las 9, generó un importante despliegue de efectivos de la policía de Chubut, personal de la comisaría primera y criminalística, quienes mantienen cercada la zona hasta el momento para realizar pericias que corresponden, ¿no? Aunque las primeras versiones apuntaban a un intento de asalto, el fiscal de Trelew, Gustavo Núñez, confirmó que se investiga un presunto robo agravado y señaló que el comerciante habría repelido el ataque. Según la información a la que accedió Crónica de Comodoro, serían tres las personas que ingresaron al local y en principio estarían armadas. Uno de los presuntos delincuentes murió tras recibir un disparo efectuado por el dueño de la joyería. En principio, estamos hablando de un intento de robo agravado y una defensa que ha realizado la propia víctima, dijo Núñez. El fiscal remarcó que la investigación se encuentra en una etapa inicial y que por el momento el comerciante no está imputado. Según explicó, los primeros elementos indicarían que actuó en defensa y de confirmarse esa hipótesis no tendría reproche penal. De acuerdo con los primeros datos, habría ocurrido un solo disparo y la herida del fallecido se encontraría en cercanías del rostro. Su identidad todavía no fue confirmada oficialmente. Los otros dos presuntos cómplices habrían logrado escapar en dos motocicletas, según testimonios recogidos por el diario Crónica, entre comerciantes de la zona. Los investigadores trabajan para determinar cómo llegaron al lugar y si hubo otras personas involucradas. En el lugar también se encuentran autoridades de la policía de Chubut, funcionarios judiciales, mientras la policía científica realizaba distintas pericias. Al respecto del comerciante, ¿no? Núñez dijo que se encuentra muy choqueado por la situación y que está recibiendo asistencia del servicio de asistencia a la víctima. Claro, bueno, disparó, mató a una persona, es un delincuente, pero indudablemente es una situación muy extrema. El propietario del comercio es un hombre que tiene, se estima, entre 60 y 70 años y que desde hace años se dedica al rubro de la relojería y joyería y que, según trascendió, habría sido víctima de otros hechos de robo anteriormente. Bueno, de allí, ¿no? El hecho de contar con un arma

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1: Hora 15, 2 minutos, temperatura 15 grados 6 décimas, cielo mayormente nublado en la ciudad de Buenos Aires, la humedad 55%. En Bahía Blanca, temperatura 12 grados. Javier Milei apuntó contra el feminismo por el crecimiento de la tasa poblacional. En el Consejo de las Américas, el presidente sostuvo que estamos pagando muy caro la locura de los pañuelitos verdes.
2: Y muy especialmente lo que pase con la población. Y de hecho estamos pagando muy caro la locura de los pañuelitos verdes. Digamos, hoy Argentina no llega a una tasa de crecimiento de la población y de natalidad que permite la reposición. Por lo tanto, digamos, esa pasión por asesinar niños en el vientre de la madre también nos está costando caro en términos de crecimiento y ni les cuento en términos de sistema previsional.
1: Pablo Moyano llamó a salir a la calle para derrotar al gobierno.
3: En la calle.
4: Camioneros es parte de la movilización que va hacia el Ministerio de Economía con duras críticas al gobierno nacional por los endeudamientos de los trabajadores formales e informales, el desempleo y la crisis económica. Ante Radio 750, además, sostuvo que son cientos los camioneros que, pese a conseguir algunos bonos, tienen doble trabajo e incluso fueron despedidos en el último tiempo.
5: Lamentablemente, hasta que no se cambie este modelo económico, muchos trabajadores están endeudados. Gente, con este modelo económico, la gente no solamente se endeudó, sino muchos trabajadores en general han sido despedidos, ¿no? Con salarios miserables. Galperín es uno de los empresarios más explotador que existe en el país. En Brasil no se hace el guapo como hace acá. En Brasil Lula lo sacó a patar en el culo a Galperín. Pero acá hace lo que quiere. Sí, es socio del gobierno, es socio de Caputo.
4: El líder de camioneros también criticó a los gobernadores que apoyaron la ley bases y la reforma laboral. Para Radio 750, Laura Medina, derecho a la información.
1: El transporte público en el área metropolitana registrará un nuevo aumento en septiembre.
3: En la calle.
6: Tras conocerse el dato de inflación, el boleto de colectivo tendrá un ajuste de entre el 4.1 y el 4.3% según el esquema fijado para la ciudad y la provincia de Buenos Aires. Para el móvil de Radio 750, los usuarios del transporte público expresan sus quejas ante la baja en la calidad del servicio.
7: Entre que bajó la cantidad de usuarios, bajó la calidad de lo que es porque no se paga lo que supuestamente corresponde y bueno, el servicio que nos prestan.
6: ¿Cómo te afectó el tema de que ahora se dio de baja la red SUBE y que ya no corren los descuentos entre las líneas de colectivo, tren y subte en este caso, valga la redundancia?
7: No, un montón, porque es un beneficio que bastante nos descontaban, entonces es como que al no tener eso es como que es más para gastar el bolsillo de nosotros.
6: ¿Tenés idea más o menos cuánto gastás en transporte por mes, por semana?
7: No, la verdad, no, prefiero no sacar la cuenta para no darme cuenta cuánto es.
6: Desde la estación de Retiro informó para Radio 750 Luciano Marcos, derecho a la información.
1: Valor de dólar oficial 1.515 pesos, dólar informal 1.545 pesos, riesgo país 517 puntos.
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1: Se reportan demoras en Cantilo, en la General Paz, desde Avenida Alberdi hasta Balvin, sentido el Río de la Plata, y en zona Liniers, sentido el Río Chuelo, en el enlace de la autopista Buenos Aires-La Plata con la 25 de mayo, sentido al centro, y en Delepien en ambos sentidos. Tren Sarmiento opera limitado entre Liniers y Moreno por colisión con un ciclista en el paso a nivel de Flores. La línea A de subte funciona con demoras, resto de trenes, subte, hipermetro a horario. Temperatura 15 grados 6 décimas, cielo mayormente nublado en la ciudad de Buenos Aires, la humedad 55%. En Bahía Blanca, temperatura 12 grados, allí escuchás Radio 750 en FM 93.9. Estas fueron las noticias, Sergio Becerra.
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0: Bueno, 3 de la tarde, 10 minutos en la República Argentina. Seguimos aquí haciéndole compañía, por supuesto, en AM680 y en FM Láser 92.9. Lo sumamos a nuestro compañero Nicolás Bocalón con el deporte, ¿no? En esta tarde, una tarde con mucho frío en Río Gallegos, pero este vientito que va a ayudar un poco para ir acomodando los campos de juego, ¿no? Aquellos que se complicaron un poco con el clima en los últimos días. Nico, ¿cómo estás?
1: Buenas tardes. Así es, Carla. Bueno, buenas tardes para vos, para toda la audiencia. Pepe ahí en los controles, Vanessa. Y bueno, buenas tardes, Nico Graves. Ya le damos la bienvenida, que está acá con nosotros, árbitro de la Liga Sur. Sí, vos lo que decías recién, Carlos, el cambio de temperatura, por eso la congestión un poquito, ¿no?
0: Ah, también,
1: claro. Cambio de temperatura, boom. Pero bueno, acá estamos firmes. Buenas tardes, Nico, gracias por venir.
2: Buenas tardes, Nico, Carlos, igual muchas gracias por la invitación. Y bueno, un gusto estar con ustedes acá.
1: Bueno, Carlos, la idea de invitarlo a Nico Graves, árbitro de la Liga Sur, es porque el día lunes se presentó el nuevo reglamento que va, digamos, a albergar a la Liga Sur. Y bueno, qué mejor que traer a un árbitro, ¿no? Para que nos cuente estas nuevas disposiciones, estas nuevas reglas. No sé si, Nico, ¿querés que yo las repase rápido o vamos a
2: repasar
1: las
2: vos?
0: Sí, vamos. Y por ahí después, en cada punto él nos va a explicar un poquito.
1: Dame un segundo que las tengo acá resumidas.
0: Que en cierta manera son modificaciones que se hacen a nivel mundial, ¿no es cierto? Y que después van adaptando las distintas ligas del mundo, ¿no?
1: Y está bueno tenerlo porque hay algunas cosas que yo no entiendo todavía, ¿eh? Así que vamos a despejar dudas. Bueno, para que la audiencia sepa, conozca las más importantes. 5 segundos para los saques de lateral y saque de arco, ¿no? Si se excede el jugador, la posición de la pelota pasa para el rival. 5 segundos.
2: Exactamente.
1: Bien, esa es una. Después, se eliminan algunas amonestaciones automáticas en determinadas acciones, como el lanzador de un penal cuando el arquero comete una infracción simultánea. Empecemos con esas dos, Nico. La primera, los 5 segundos. ¿Cómo contás vos? O sea, porque si contás apenas agarra el arquero la pelota, por ejemplo, o apenas agarra la pelota del jugador para sacar, yo creo que son mucho más de 5 segundos.
2: ¿Cómo? Claro, lo que sería algo similar a lo que es el futsal, que se le cuenta en los saques de banda y en los saques de meta, con la diferencia que en el fútbol 11 el árbitro tiene que interpretar cuándo el jugador está para sacar.
1: Claro.
2: En futsal, como es más dinámico y ya tiene la posibilidad de jugar rápido, se le da la orden y cuenta. En fútbol 11, más en la ciudad nuestra, capaz no tiene 900 pelotas para reanudar rápido, puede llegar a demorarse un poquitito más, pero queda a criterio del árbitro de cuándo el arquero o el jugador está para realizar la reanudación. Uh-huh. Porque puede pasar que estamos jugando en la cancha de Hispano, se fueron 3 pelotas al vivero y están buscando la cuarta, y seguramente va a demorar 20 segundos en aparecer la cuarta pelota. Bien. Ahora, si la pelota está lista para jugar y el arquero o el jugador mira al cielo, mira a sus compañeros cómo están, ahí ya cambia y sí se le da la orden para que empiece empiece el conteo para poder jugar. Y si demora, cambia la posición del lateral o se va un saque de esquina si era saque de esquina.
1: Ahí va a estar bien atento el ojo del árbitro para ver eso justamente que decís vos, si el jugador se hace distraído, si está saludando. Ahí le empezás a contar.
0: Y ahí levantás la mano.
2: Ahí se levanta la mano, conteo, claro, ¿no?
0: Empezás con el conteo. Y ahí se supone que el arquero o el que esté sacando se tiene que dar
2: cuenta. Se tiene que dar cuenta y lo más probable es que todos empiecen a gritar de jugar rápido.
0: Claro.
2: Porque van a ver que...
0: Bueno, ayer se dieron un partido de Copa Libertadores, no sé si viste todos los partidos de ayer. Creo, no sé si era el árbitro argentino el que tomó la decisión. No recuerdo el encuentro ahora. Pero se dio que un poco el arquero quedó sorprendido por lo que había cobrado el árbitro. Y bueno, claro, era un tiro de esquina porque se demoró. Sí, se demoró y bueno, se aplicó. ¿No?
1: O sea, el 5, chao.
2: ¿El 5?
1: 5 segundos, listo.
2: Y cambiamos el saque, un lateral en mitad de cancha o un saque de arco, terminamos en un córner en contra.
1: Ah, bien, bien. Bueno, y el otro que leí era de las amonestaciones automáticas. ¿Eso lo puedes explicar porque no me queda muy claro?
2: Lo que pasa es que, como las reglas las hacen en inglés, hay algunas palabras a la traducción queda ahí en el aire. Ahí lo que habla es que en los penales, en la definición por penales, cuando había dos faltas simultáneas, era amarilla para los dos casi siempre. O sea, era lo que el reglamento estaba estipulado. Después no pasaba, en lo teórico era así.
1: ¿Cómo en la definición por penales?
2: Por ejemplo, en la definición por penales, o en los penales de partido, si había falta simultánea, que era el que pateaba hacía un amague, pero el arquero se adelantaba, se castigaba a los dos. Lo que cambió es que el arquero se adelanta por el amague del otro. Entonces cambiaron palabras y queda así. En inglés tiene sentido, en español, viste, a veces pierde.
1: Ah, pero es una cosa muy fina, ¿no?
2: En la teoría dicen cómo es, después en la práctica muy pocas veces pasa, o no se hace lo que dice el reglamento, pero claro. Porque nunca pasa, viste, son esos casos muy puntuales.
0: Me parece que ahí en los penales lo que más se toma en cuenta es el adelantamiento o no del arquero, ¿no? Que viste que es lo que más
2: lo más finito, claro. Porque si el delantero o frena la carrera o hace un amague, lo ven todos. Claro. El que está en la otra punta de la cancha lo ve. Uh-huh. El adelantamiento del arquero puede estar 10 centímetros fuera de la línea y el del otro lado no lo va a ver. Claro. Pero lo que estén en ese arco cubriendo, lo más probable es que sí lo vean.
0: Lo que siempre sí, por lo menos un pie de apoyo en
2: la
0: línea.
2: Al momento de patear, un pie sobre la línea.
0: La línea, eso sí.
1: El arquero. Claro. Sí, porque se está viendo mucho que reclaman eso últimamente. Sí, cuando la atajan un penal, ya levantan la mano diciendo se adelantó y después tienen que ir. Ahora con el VAR ya no pueden.
0: Pasó anoche con Platense. Sí, en Chile. Sí. Viste que por ahí el árbitro dudó en ese claro. momento.
1: Claro. ¿No? Bueno, después vamos a hablar de Calamar. Y en el caso de los pateadores. Están siendo un poquito más permisivos con el tema de los amagues, porque hay jugadores que por ahí hacen el repiqueteo, se frenan y ahí patea y no sabe cuándo hay amague y cuándo no.
2: Lo que estipula el reglamento y lo que bajan de AFA para todas las ligas, ya sean las de Buenos Aires o del interior, es que para que sea amague es que el jugador frenó la carrera a cero.
1: Por completo, claro.
2: Si el flaco arranca corriendo como Usain Bolt, sí. Pero está a 3 metros de la pelota, empieza a caminar, nunca frenó. Hizo un cambio de ritmo. Bien. Diferente, arranca como un Usain Bolt, clava freno al lado de la pelota y ahí patea.
1: Y por ahí apoya el pie izquierdo para patear, pero sigue en movimiento.
2: O sea, claro, siempre hay un movimiento. Tiene bien, que para que sea como bien. El amague o el frenar carrera, es que el flaco frenó y después tiene que arrancar desde cero.
0: Ese estilo tenía el burrito. Por ejemplo, el burrito Ortega, sí. Que casi se frenaba, digamos, sí. ¿No? Pero siempre mantenía.
2: Claro, siempre. Lo que cambia es que van a 1000 y cuando están por llegar bajan a 1. Claro. Pero siguen estando en movimiento.
0: Claro, eso, no frenaron la hasta carrera. Hasta ese momento es todo legal.
2: Es todo legal.
0: Claro, está bien.
1: Que juega burrito. Sí, la verdad. Bueno, vamos con otra, Nico. Nuevas precisiones para sustituciones y tiempo de ingreso de los jugadores reemplazados. Esa, dentro de todo está claro, ¿no? Pero que van a ser más rigurosos,
2: digamos. Eso lo que dice ahora es que se implementó en el Mundial, pero no solía pasar, es que cuando se hace va a haber un cambio... El jugador que sale tiene 10 segundos para salir. Si tarda 11 o 20, el jugador va a salir igual. Sí. Lo que cambia es que el jugador que ingresa, si tardó más de 10 segundos, va a ingresar después de un minuto estando afuera.
1: Ah, o sea, no importa que se pare o no la jugada, un minuto.
2: Un minuto y tiene que pararse la jugada, porque los cambios son con pelota de
1: por eso, puede pasar más de un minuto.
2: Puede pasar
1: mínimo un minuto.
2: Mínimo un minuto. Por ejemplo, pasó ahí un video en un amistoso de Japón, no me acuerdo quién, Japón-Islandia creo que era, hacen el cambio, uno de los jugadores que salía tardó más de 10 segundos, el que iba a ingresar no entró y estuvo 5 minutos parado afuera,
1: no. Porque la pelota no salía. Claro. Con uno menos 5 minutos.
2: Y terminó saliendo porque terminó en gol, porque claro. Estaban jugando 5 minutos con 10, terminó en gol y ahí recién pudo completar. No.
0: ¿Y el jugador puede salir por cualquier lugar del perímetro de la cancha?
2: Puede salir por cualquier lugar de la cancha, siempre y cuando la situación lo permita. Por ejemplo, si el flaco sale lesionado, capaz tienen la camilla del medio y lo llevan para el medio. Acá no suele pasar, pero por tema de seguridad, para que no pase por la hinchada visitante.
1: El otro día pasó, ahora lo voy a contar.
2: Lo hacen salir por otro lado. Sí, como sí, acá sí. no suele pasar esas cosas, puede salir por cualquier... línea de banda.
1: Igual ese Nico necesita la autorización de ustedes, de los árbitros, para, por ejemplo, si quiere salir por otro lado, ¿tiene que pedir permiso o salir?
2: No, si está, vamos a suponer, está del lado del asistente 2. Sí,
1: claro.
2: Tomando mate con el asistente 2, va a salir por ahí. Está bien. Si sale por otro lado, vamos a creer que quiere salir por el medio, van a empezar a correr los 10 segundos.
1: Bien. Ahí está la divisa del jugador también.
2: Entonces, claro. Y si demora más de los 10 segundos, también puede llevar una amonestación por retardar la renovación del juego. Bien. Y capaz ya tenía amarilla, lo echamos y se quedó sin cambio.
1: ¿Y puede ser por cualquier parte de la cancha?
2: Por cualquier parte de la cancha.
1: Tremendo. Bien. Bueno, esta del VAR, obviamente, acá no tenemos todavía.
2: Pero...
1: ¿Te imaginas? Estaría bueno. Después vamos a preguntarle a Nico qué piensa del VAR. Bien, otra. Cambios en situaciones de doble toque del balón en penales y en la renovación del juego. ¿Eso ya estaba?
2: ¿Cuál no, lo que aclararon ahora es, por ejemplo, como el que se basaron en el penal de Julián Álvarez,
1: que la tocó dos
2: veces,
1: sin querer.
2: Claro, lo que cambió el cambio en el reglamento es que ahora dice que el toque tiene que ser voluntario.
1: Claro.
2: Es muy poco probable que alguien la toque primero con la izquierda, después con la derecha, queriendo. Claro. Porque casi siempre esos tipos de penales es que o la cancha cedió y el jugador se patinó y la tocó con las dos.
1: Sí.
2: Que eso pasaría, valdrían esos penales ahora, no como el de Julián, o claro, como en uno de River por Libertadores, que se lo anularon igual.
1: Claro. Aparte es difícil caer el gol, si pasa eso se frena la pelota, se desvía.
2: Sí. Claro, lo que cambió ahora es si el penal es gol, se repite; si se erra y sigue la jugada, sí, o bueno, si la atajó el arquero, seguimos. Sí. Si era por penal y se marca como errado, bien, y ya está.
1: Está bien. Una más: se incorporan nuevas situaciones revisables y criterios para las faltas y conductas incorrectas. ¿Ese?
2: Eso del VAR.
1: También.
2: Pues sí, puede ser del VAR, porque ahora lo que cambiaron es que le sumaron para poder ver eso de la segunda amonestación.
1: Eso.
2: Para, por si le sacaron amarilla a él y no era.
1: Que antes no se podía.
2: Claro. Por la duda de que la falta que yo le saqué para amarilla,
1: claro,
2: capaz era falta o no era falta.
1: Claro, le van incorporando nuevas cosas al VAR que a uno como futbolero decía, bueno, pues si van a ver esto al VAR, ¿por qué esto no lo miran también? De a poquito.
2: Claro, lo están tratando de adecuar el VAR al fútbol, porque todavía, porque el fútbol no está pensado para tener un VAR como tienen otros deportes, como el tenis o
1: el
2: hockey, claro.
1: Bueno, esas son los puntos más salientes, lo más novedoso. No sé si tenés alguna más para comentar.
2: Después la otra modificación que hay, que también tiene que ver con jugadores afuera de la cancha, es cuando tienen asistencia médica.
0: Cuando en la cancha.
2: En la cancha.
0: En la cancha, sí, eso justamente te iba a preguntar, ¿no? Porque cae el jugador, se puede tomar en algún momento como que está haciendo tiempo también.
2: Claro, lo que se cambió ahora es jugador que recibe asistencia en la cancha, ya sea porque el famoso que le tiró o lo que sea, sí, un minuto afuera igual.
0: Claro.
2: Después lo que cambia es que, bueno, si el jugador tiene sangre, No es necesario esperar un minuto,
0: claro,
2: porque puede pasar que
0: sí.
2: lo curen rápido y ya está. Y después que si le hacen una falta y el producto de esa falta derivó en la asistencia médica, el jugador no sale. Pero tiene que ser el producto de la falta. O sea, si yo te empujo y te quejas del dolor en el tobillo, yo lo que hice fue empujar de la espalda, ¿no?
0: Claro.
2: O agarrarte la camiseta. Ahora, si te pegó una patada en el tobillo y te asiste en el tobillo, y si vos no saldrías, porque el dolor es producto de la falta que yo te hice.
1: Claro. Entiendo que obviamente todas estas nuevas disposiciones son para darle más dinámica al juego, que a veces se frena, a veces vos ves partido y decís, ¿cuándo van a jugar? La pelota, pum, pum, se frena, 10 minutos, pum, sí, otra vez se frena.
0: Que en realidad, arquero, viste que por medio de juego, ¿cuánto llegaba en los mundiales? ¿20, 22 minutos? Sí. No sé, un poco más de eso.
2: Claro, no más que eso, porque era muy frenado, que pasa en todos lados.
0: Sí, sí, claro.
2: Que en mundial o partido importante es cuando más cuenta te da,
0: sí,
2: que el tiempo neto es.
0: Que viste que más de uno, digo, que hace mucho, en este caso están con el tema del fútbol, dicen, en algún momento sí, se tendría que ir al tiempo neto de juego, que correspondería, ¿no es cierto? Evitás ese tipo de especulación de hacer tiempo y demás.
1: El reloj parado,
0: que viste, de última es juego neto, ¿no?
2: Claro, claro, como por ejemplo el futsal es juego neto. El juego neto. Pelota se va afuera, el tiempo se detiene. Son dos tiempos de 20.
1: Acá no te va mal de la cancha, te va a las 5 de la mañana de la cancha.
0: Sí, y para los arqueros, ¿hubo algún tipo de modificación? Digo, ¿el área chica siempre es tuya o no es tan así ahora?
2: Eso nunca fue, fue tan así. Mm. Era lo que es,
0: viste que era históricamente el área, vos lo tocabas y
2: era falta, claro,
0: sí.
2: Era de algo que quedó del tiempo y nunca.
1: Bueno, en el mundial creo que, no sé si fue Paraguay o Alemania, creo que hace un gol Alemania y al arquero Gil apenas lo rozan, se tira y cobraron, lo anularon,
2: pero por fuera de juego lo anularon.
1: ¿Fuera de juego era?
2: Por fuera de juego, por interferir en el adversario.
1: Mirá, yo me quedé pensando.
2: Porque el jugador, el alemán,
1: sí,
2: con el hecho de estar ahí, interfirió en los movimientos del arquero.
1: Mirá. No, yo me acuerdo del gato César. ¿Te acordás cómo salía con la rodilla arriba?
0: Sí.
1: Tremendo. ¿Cómo fue? Vélez contra Palacio, de Boca, ¿no?
0: Claro, sí.
1: Le rompió la cabeza. Che, bueno, entonces eso más o menos.
2: Esos eran los que se pueden aplicar acá, porque. Bien. El reglamento sacó modificaciones en, de las 17 reglas, sacó como en 10. Pero después hay que ir modificaciones que no afectan el fútbol local porque eran amistosos internacionales, tema de publicidad en las canchas al costado, ¿viste? Los paneles electrónicos y esas cosas que acá... Por ahora no hay, pero...
0: Ese famoso, bueno, esa pausa a mitad de...
1: El cooling break.
0: Acá
1: eso no está.
0: No. Eso no. Lo vemos a nivel sudamericano todavía, nosotros.
1: Bueno, pero por ejemplo, lo que sí se mantiene, que los 5 cambios, ¿no?
2: Claro, eso sí, eso se, después de la pandemia...
1: Y las ventanas.
2: Las mismas, claro, 5 cambios en 3 ventanas. Está bien. Que se implementó después de la pandemia y ya quedó. Y no parece que lo vayan a sacar y va a quedar así.
1: Ya queda. Che, Nico, ¿estuviste el lunes en la reunión?
2: Estuve el lunes en la reunión.
1: ¿Estaban todos los clubes? ¿Había mucha gente?
2: Estaba, sí, era más o menos, eran entre 40 a 55 personas. Entre los clubes de diferentes categorías.
1: Después no tienen los partidos ya excusa para decir no sabía, ya está. ¿O no?
2: Y sí, ya había que ir ahí, que la charla duró más o menos hora y media aproximadamente. Sí. Varios de los técnicos que estaban ahí presentes de primera... Se despejaron las dudas. Como
0: está bueno eso.
2: Y ahí ya quedaron todos contentos, así que ahora el 30 en teoría arrancaría acá la liga local, así que...
0: ¿Cuántos árbitros hay más o menos acá que tenemos?
2: El plantel completo es de 32, 32, 35 más o menos.
0: ¿Todos varones?
2: No, acá hay chicas igual. Ajá. De los 32, de los 30 digamos... 25 hacen fútbol de campo y futsal. Después hay algunos que solo hacen fútbol de campo por un tema que no les gusta el futsal. Y después seremos unos de esos 25, unos 15, 18, capaz 20 que somos el plantel de primera.
0: Claro.
1: Está bien. Nico, estamos hablando de Liga Sur, ¿no?
2: Liga Sur, sí.
1: Porque Liga Centro y Liga Norte se manejan
2: con... Liga Centro tiene sus árbitros, Liga Norte sus árbitros.
1: Y la Liga de la Cuenca...
2: Ahora
1: está complicada.
2: Va a tener sus árbitros igual, aparecerá.
1: Va a tener sus árbitros.
2: Va a tener sus árbitros,
1: y, sí, por ejemplo, pero tienen, imagino que alguna capacitación, curso, algo...
2: Tienen un instructor... Tenían, porque era el que le daba las capacitaciones de futsal. Claro. Que también les tendría que dar la de cancha.
1: Y eso ya lo avalaría para fútbol 11, digamos.
2: Para fútbol 11, sí. Pero viste que en la Cuenca no juegan como con el calendario de acá. Juegan dos partidos en marzo.
0: Sí, son muy pocos equipos.
2: Además. Bueno, pero... 3 en abril y no juegan más.
1: Porque liga, ¿viste?
0: Sí,
1: se separaron Liga Sur.
0: Sí, por eso.
1: Bueno, entonces no van a tener que tener ese gasto de que traigan árbitro de Liga Sur para allá, que viajen y los... Si tienen sus
2: árbitros. Claro, si tienen sus árbitros no va a pasar eso.
1: Pero bueno.
2: Ahora el gasto que sí lo van a tener, lamentablemente, es por el tema del federal, porque como tienen un equipo, sí, y claro, le cayó en la zona con los tres de Gallego,
1: Santa Cruz.
2: Sí. Cada vez que juegue de local Turbio, árbitros o de
1: Liga Gallego, Centro, uno de Calafate.
2: Pero pertenece a la Liga de Gallego.
1: Ah, claro,
2: Liga Esperanza. Sí, claro. Cuando Santa Cruz Fútbol Club haga de local, los árbitros van a ser o de Liga Centro o de Liga Norte.
1: Bien.
2: Y ahí
1: el gasto
2: va a ser un gasto importante.
1: Bueno, Nico, contanos, ahora vamos a meter un poco con tu trayectoria personal. Hace un par de años firmaste un contrato con AFA, ¿no? No sé cómo bien cómo fue eso.
2: Sí, lo firmé en 2024, una pasantía,
1: sí,
2: que es la que después te ayuda para llegar a conseguir el contrato para el Federal A, que es lo que se puede aspirar en el interior. El año pasado volví a firmarla y en febrero de este año firmé la extensión que me abarca hasta octubre.
1: ¿Sos el único de acá?
2: De Santa Cruz soy el único. En Tierra del Fuego creo que hay uno o dos. Y después, bueno, de Chubut para arriba hay como 15 por liga, pero porque tienen 80 árbitros, claro, y localidades cercanas, que es el otro...
1: Tiene mucho más equipo ahí en Federal A.
2: Claro, tiene localidades cercanas para el regional y para el Federal A.
1: ¿Y te ha tocado ya o todavía no?
2: Por un tema de distancias no, porque es mucha plata. Bien. Claro. Es la realidad.
1: Pero sí, si un equipo acá...
2: Estaría la oportunidad.
1: Si habilitado, más otro árbitro.
2: Más, que claro, si estuviera la oportunidad de...
0: ¿Quién designa los árbitros para los partidos de nuestra liga acá, Liga Fútbol Sur?
2: Liga de Fútbol Sur los designa el Colegio de Árbitros, que el presidente es Jacinto Cáceres, con el director, que es Alejandro Graves.
0: Ah, ¿ellos determinan para cada partido?
2: Ellos determinan, claro.
0: Árbitro principal.
2: Árbitro principal y dos asistentes.
0: Y los asistentes.
2: Y cuarto, si llegar a haber cuarto árbitro, se manda cuarto árbitro.
0: Cuando hay algún pedido, digo, del Consejo Federal para un partido de la región, eso llega...
2: Eso, si es del Consejo Federal, lo hace el Departamento de Arbitraje del Consejo Federal. Ah. Ya lo que es todo regional y todas esas cosas. Ahí, después lo que tenemos acá, que es la Delegación Patagónica del Consejo Federal, que la oficina está ahí en Trelew, creo que era. Uh-huh. El presidente de la delegación habla con los presidentes de la liga para que se pongan de acuerdo... Como por ejemplo pasó en el partido de Van Cruz y Racing, se juntaron los tres presidentes de cada liga y dijeron que vayan árbitros de Caleta Olivia, y vinieron, la terna completa fue de Caleta. Está bien.
1: ¿Y cómo es, Nico, la preparación de ustedes? Imagino que obviamente tienen que entrenar, mantenerse en estado, actualizado. ¿Cómo es más o menos la preparación que llevan adelante?
2: Bueno, nosotros tenemos una vez a la semana, seguro nos juntamos todos los árbitros para entrenar, que casi siempre los miércoles o jueves, y los viernes tenemos las clases teóricas en la liga. Donde, ahora como está por arrancar el fútbol 11, estamos viendo de vuelta las modificaciones de fútbol 11, repaso de las otras reglas, nos toman videotest, múltiple choice de las reglas, para saber bien en qué la situación de cada uno cómo está. Hasta la semana pasada veníamos con lo de futsal, porque como era todo invierno, era todo futsal, sí. Y ahora como arranca 11, seguimos con eso. Y después cada árbitro se entrena por su cuenta. Yo salgo a correr, me junto con Alfio y con otro más y salimos a correr por ahí.
1: Y ahí van viendo, deciden qué árbitro va a cada partido, o es por sorteo, o dice, no, vos tenés más experiencia, anda vos.
2: Y depende, eso lo hace el Alejandro y... Depende de los partidos, porque a veces hay algún partido para probar algún chico nuevo y otros partidos que no se puede y hay que mandar a los que tienen experiencia.
0: Claro. Vos sos un chico, pues yo te decía, un chico joven. ¿Hay más jóvenes que vos todavía?
2: Sí. Hay 4 o 5 que son más jóvenes que yo.
0: Ajá. Decime, es en el caso, de que podés arbitrar un partido del Liga Barrial.
2: Si se le hace un pedido a la asociación de árbitros y a la liga, pues nos podemos acercar si ellos quieren que nosotros participemos. Teníamos compañeros que arbitraron allá, vinieron a la Liga Sur y a veces le pedían una mano, avisaban que iban a hacer eso y no había problema.
0: O sea que puede
2: podría hacer. Pasar, sí.
1: Claro, porque ellos tienen la liga independiente, tienen su propio colegio de
2: árbitros. Su propio colegio y su propia asociación. Claro. Pero a veces pasaba en verano, cuando capaz iban de vacaciones todo, y buscaban a alguno de los conocidos, pedían permiso y iban sin ningún tipo de problema.
0: Cuando hay alguna definición, por ejemplo, Liga Centro, Liga Norte, ¿los convocan a ustedes?
2: No.
0: ¿Generalmente no?
2: No, casi siempre lo terminan arbitrando de árbitro de su liga, como suele pasar acá, la final le arbitramos el árbitro acá.
0: Sí, viste que por ahí se dan algunas cuestiones que dicen, vamos a buscar un árbitro de la federa, viste.
2: Casi siempre se comenta eso, pero después cuando ven todo lo que tienen que pagar...
0: Fue un presupuesto igual.
2: Porque lo que pasa de los de Liga Centro es que la liga está radicada en Santa Cruz, pero muchos viven en Piedrabuena o en San Julián. Y ahí ya si uno de los árbitros viene de San Julián, ya es otro costo que si venían los tres de Santa Cruz. Como por ejemplo en la Liga Centro, todos son militares, como la mayoría, a veces están en actividad y no pueden venir.
1: Che, Nico, ¿y son todos, cada uno tiene su rol, pueden ser asistente, árbitro principal, depende del partido, o hay algunos que ya son árbitro principal y otros son en línea?
2: Acá todos hacen de todo. También yo soy árbitro de primera, pero suelo estar de asistente de primera, asistente de cuarta, de quinta, de sexta. Ahora al parecer arrancaría infantiles, que seguramente sea para formar a los chicos que están dando sus primeros pasos, pero lo más probable es que alguno de los más viejos vaya para acompañar, para que no se sienta agobiado por la...
0: ¿Se califica igual el trabajo de cada fin de semana del árbitro?
2: Sí, el colegio de árbitros cuando tiene oportunidad va y analiza el deber, él analiza la tarea de cada árbitro.
1: Estoy haciendo cuentas mentales, pero pasa que, por ejemplo, si un árbitro tuvo un error muy grosero y vos lo querés, me imagino, parar por un partido, capaz que no llega a cubrir todos los partidos.
2: Esas son cosas que pasan, que se plantean igual, pero capaz, no sé, vos, Nicolás, estás en primera y te paramos de primera, pero vas a
1: cuarta, quinta,
2: sexta.
1: Pues un montón de partidos, nosotros estamos en primera. bastante completo. Che, Nico, y obviamente que todos tienen su trabajo aparte, ¿no? No es que
2: viene de la profesión. Todos,
1: Sería el ideal vivir la profesión, pero es muy difícil,
2: ¿no? Sí, se está lejos todavía, recién, porque yo tengo conocidos en Buenos Aires que están en el futsal de Buenos Aires, por ejemplo. Recién este año algunos pueden
1: dedicarse,
2: pero son los que o son internacionales de futsal, van a ser internacionales el año que viene. Bien. Y de cancha grande también hay más o menos lo mismo. Sacando los de primera, que eso sí, tan tranquilos, los que son de categoría para abajo.
1: Claro, porque la primera parte tiene los viajes internacionales.
2: Claro, sí, eso ya es otro.
1: Bien, y por ejemplo, ahora capaz que nos está escuchando alguien ahí que esté interesado, que le guste el arbitraje, quiere incursionar, ¿va a la Liga Sur y se presenta nomás?
2: Va a la Liga Sur, nosotros, lo que sería la asociación de árbitros con el instructor, estamos los viernes a partir de las 9 menos cuarto, 9 hasta las 10 y media aprox.
1: ¿De?
2: De la noche. Después, en el horario normal de la liga, que es de 6 y media a 9, puede ir a consultar, que a veces puede llegar a estar el instructor, capaz está Cáceres, o anda algún árbitro por ahí. Pero los viernes de 9 a 10 y media estamos seguros.
1: Ahí lo anota, lo convoca.
2: Va a ver cómo, si le gusta, y ahí puede empezar.
3: Viste que en una época, Nico, bueno, no sé si vos te vas, vos sos joven igual, así que en una época se decía por los árbitros, viste, cuando empezaban los chicos nuevos, los árbitros nuevos, si te gustaba el estilo de Francisco La Molina, que hoy está el hijo como árbitro, o de Castrilli, viste, conocemos más o menos el estilo que tenía cada uno. Uno era muy estricto, que Castrilli, y La Molina, que decía, bueno, que era un poco en ese sentido.
1: Permisivo.
3: Un poquito más permisivo en muchas cosas. La formación de uno, más allá de su carácter, ¿te lleva a tomar una determinación, digo, a la hora de encarar un arbitraje, o depende por ahí de la situación, del momento?
2: Cada uno forma la forma de arbitrar, cada uno. Después hay algunos que dicen, no, a mí me gusta más tal porque se puede hablar, o me gusta el otro que no habla. Claro. Pero hay momentos del partido que capaz yo soy de los que no hablan y me pongo a hablar en el partido, o soy de los que habla y no hablan, por situación del partido, pero con el pasar del tiempo vos vas guiándote qué camino vas a seguir. Yo de lo que cobran todo, o de los que son más permisivos y le dan más continuidad al juego.
1: Claro. Eso te da un poco la experiencia, ¿no?
2: Que hasta además te da... Te da
1: las pocas pulgas, Nico, porque listo, no hablas más.
3: Está dentro de lo que corresponde igual reglamentariamente.
2: Claro, pero, sí. La experiencia de los partidos, pues te da el manejo y el saber cuándo cobrarla, cuándo no, y ya después el partido se resuelve solo, no tenés que tomar tanto protagonismo, que es lo que a veces reclaman mucho del árbitro, que es el protagonista. Y es porque los jugadores no colaboran tampoco a un desarrollo normal de un partido de fútbol. Sí.
3: ¿Has tenido algún partido muy muy complicado así de incluso llegar hasta el límite de la violencia? Reacción violenta, ¿no? Porque estas cosas también.
1: Sí, pasan todo el tiempo.
3: En partidos definitorios, por eso.
2: Entre jugadores, viste, no mucho más, pero que quedó en el partido y fue porque yo perdí, vos ganaste. Claro. Y no pasó más de ahí. No, nada que no fuera con el ambiente del partido.
1: Pero no a vos, digamos.
2: No, a mí no.
3: ¿Te hacés autocrítica igual cuando por ahí sentís que a lo mejor después del partido, ¿no?
2: Si tengo la posibilidad que por ejemplo los de futsal, que son los que se pueden llevar a grabar, suelo mirarlos mucho porque a veces, viste, te queda alguna duda.
3: Claro, está bien.
2: Sí.
3: Igual de todo sirve, digamos.
2: Claro, sí.
3: Para vos también, ¿no es cierto?
2: Los de futsal, en los de 11, que bueno, ahora el último tiempo algunos lo transmitían, buscábamos para ver.
1: Está bueno, claro, porque
2: eso
1: fue para verlo.
2: Más que nada, porque capaz algo que. Para mí era roja, para vos amarilla.
3: Claro.
2: Hablamos bien, y hay otras cosas como temas posicionales que son los que hay que corregir para.
1: Es muy importante. Sí.
2: Claro. Para abarcar bien la cancha.
1: La jugada y eso.
3: Está bien.
1: Pero bueno, el otro día escuchaba, por ejemplo, Elizondo, árbitro de la final 2006, que creo que había arbitrado también el partido inaugural. Dice que, claro, llevaba a la FIFA antes del mundial y lo pone ahí en una jugada, ¿viste? Dice, bueno. ¿Usted qué hace? ¿Cobra falta? Y no, eso no fue falta. Dice, bueno, usted la cobró. Dice, claro, ni se acordaba, porque pasa eso a veces. En la rapidez del partido.
3: De hecho, el error del árbitro, arbitrar, digamos, ahora, bueno, la tecnología ha cambiado un poquito todo eso, pero incluso formaba parte del juego.
2: Claro, era lo normal.
3: Claro.
2: Ahora. bueno, acá sigue pasando, pero en las ligas que sí tienen VAR, el árbitro se equivoca porque no cobró una faltita antes del gol. Termina en gol, lo gritaste y después era la falta y ya se perdió el ambiente ese de...
3: Claro, bueno, que para muchos igual se perdió la esencia del fútbol, ahí, ¿no? Porque, yo viste, porque viste, hoy por hoy vos ves algunas goles que no se cobran, que es porque
1: la uña está... Independiente Platense,
3: bueno, por eso, viste, no, por ejemplo, en cualquier liga del país sin VAR eso es gol. Es así, ¿verdad?
1: Claro, le sacaron esa picardía. ¿Vos cómo te llevas con eso?
2: Lo que yo veo que todavía le falta para cómo aplicarlo bien al fútbol, porque abarca demasiadas situaciones que en otros deportes no pasa. Por ejemplo, en el hockey, que tiene VAR, lo que se hace es el equipo lo pide y le pide puntualmente lo que pasó. No es haber que ver toda la jugada. La capitana le dice, le pegó en el pie. Y la árbitra mira que le pegó en el pie. Si no le pegó y capaz le partió el palo en la cabeza, no importa, porque se están reclamando que pegó en el pie, ¿viste? No hay mucho.
1: Ah, sí, aparte a veces te ponen 10 minutos ahí el árbitro que la muestran de acá, de allá, el lento por arriba.
3: Yo creo que, por ejemplo, o sea, los que son futboleros y miramos siempre, casi todos los partidos, ¿no? Que son, en ese sentido, digo, se habla un poco de hacer ensanchar esa franja, ¿no es cierto? Que tenga la ventaja, en definitiva, el que va atacando. Sí. Que no por un dedo o por una uña de un pie te anulen un gol, ¿no es cierto? Me parece, no sé si alguna vez se hará, quizás sí, quizás no.
1: Porque aparte, o sea, hasta entre los árbitros a veces cobran de una manera y otro partido la misma jugada de otra manera, es que muy sigue siendo el criterio humano, el error humano, pero bueno, ya estamos metidos en
3: sí. Sí, es verdad.
1: Bueno, no sé, Carlos, si cargo más, te agradezco a Nico.
3: Creo que completo, o sea, por ahí no sé si algún oyente estaba escuchando, estaba viendo, o sea, aparecía alguna consulta, pero me parece que Nico nos explicó más o menos todo lo que por ahí, qué sé yo, no sé si hay otras cuestiones que lo del VAR, indudablemente en los regionales no va a pasar todavía, pero después lo otro me parece que son todas las modificaciones que se han venido. Bueno, produciendo
1: que las vimos.
3: Los mundiales, los torneos sudamericanos, incluso se están aplicando.
2: Claro, sacando el tema del VAR y cosas puntuales de amistosos internacionales y cosas de organización, después todas las otras modificaciones ya se aplican en Libertadores, Sudamericana, las ligas de AFA de primera, B Nacional, B Metro, C y Promocional se están aplicando, Federal A ya se empezaron a aplicar y ahora a fin de mes cuando arranque el regional se aplicarían. Y bueno, acá en el segundo semestre de la liga también.
1: ¿Experiencia regional has tenido?
2: Sí, yo formo parte de la tabla de méritos desde el 2018.
1: Ah, es un montón.
2: Como asistente y desde 2021 como árbitro.
3: Bien. Siempre me imagino en objetivo, en principio federal, ¿no es cierto? Y de ahí podés seguir escalando, eso depende.
2: Claro, eso es lo que tienen los árbitros del interior, a diferencia capaz de los árbitros de Buenos Aires, de los de AFA directo, es que el camino puede ser un poco más corto. Porque si vos te recibís en Buenos Aires, en la escuela de árbitros, vos tenés que hacer primero todo inferiores, reserva, bla, hasta llegar a primera. En el interior vos haces tu liga local, regional, federal A y saltaste a la B Nacional. No hay mucho, el camino es más corto.
3: Más corto.
2: ¿El tema cuál es? Por un tema de distancias, los que son de Chubut, Comodoro para abajo, la tienen más difícil que los que son de o Córdoba o Santa Fe, interior de Buenos Aires, porque tienen, ahí hay ligas, cada 5 o 10 kilómetros tenés liga. Acá nosotros tenemos que hacer 230 para llegar a una.
1: Y tenemos equipo en el federal,
2: más posibilidad. Pero el objetivo siempre es ese, es regional y federal A. Si se llega a federal A, bueno, apuntar un poquito más alto, pero bueno, el objetivo es federal A.
1: Bueno, que arranca, bueno, acá arranca fin de mes también, que con la Liga Sur arrancan los dos.
2: Así era lo que se estaba comentando, lo que se comentaba en la Liga era que este fin del 23-24 arranca cuarta, me parece. Y la otra semana largan todas las categorías.
1: Buenísimo.
2: Sacando, bueno, Escorpión y Van Cruz que juegan en el federal y bueno, Boxing quedó libre la primera fecha.
1: Claro, tiene zona de tres.
2: Así que arrancarían eso con los demás equipos.
1: Bueno, agradecerle a Nico.
3: Por supuesto, agradecerle a Nico Graves haber venido aquí a la radio, contarnos un poquito, porque también, bueno, todo está globalizado hoy, ¿no? También las reglas del fútbol. que es, en cierta manera de a poquito se aplican en todo el mundo, ¿no?
1: Una para vos, Carlos, los cinco cambios, ¿vos cómo lo has tomado? Que por ahí sos de la vieja escuela, ¿no? Yo me acuerdo de antes Panseri, un periodista deportivo, no estaba de acuerdo con ningún cambio. Él decía que estaba...
3: Y cambiás absolutamente, me parece, todo...
1: En el medio equipo.
3: Sí, pues, qué sé yo, ante situaciones extremas por ahí que no le encontrás la vuelta. Pero pasa, está pasando hoy en el fútbol moderno, viste, que hay equipos que no le encuentran la vuelta. A lo mejor lo preparan tácticamente de una manera. Y bueno, y el técnico al menos tiene la posibilidad de, qué sé yo, cambiar todo en la mitad de la cancha... Mínimo. O cambiar los dos de arriba o tres de arriba, depende cómo los aplique, o cambiar la defensa. Pero viste, yo pero a mí en su momento sí me impactó, digo, cinco cambios. Bueno, antes, excepto, bueno, el arquero también, que eso se mantiene, ¿no es cierto? O sea, sale el arquero lesionado, tiene que salir un jugador de campo y reemplazado por el otro arquero, suplente.
2: No, si sale el arquero lesionado hacemos y tenemos cambio de arquero, podemos hacer el cambio por el arquero.
3: Claro.
2: Si no, si hay más cambio, un jugador de campo pasaría.
3: Claro, si te quedan cambios.
2: Si te quedan cambios, sí puedes hacer el cambio de arquero por arquero. Por eso.
1: Ahora sí, no llega. No, pero capaz que te quedan cambios, pero te quedan ventanas.
2: Claro, y ahí ya fuiste también.
3: Sí, ahí está, ahí, claro.
1: Bueno, ahí está entonces.
3: Bueno, cositas, ¿no? Que tiene el fútbol y que es el deporte más popular, por supuesto, y que a veces hay cuestiones cuando vemos que cobró el árbitro, lo primero que preguntamos, ¿no?
1: ¿Qué cobró?
3: Cobraste. Te habrán dicho tantas veces eso, ¿no? Bueno, Nicolás, muchas gracias
2: por la invitación. No, ustedes, chicos, por la invitación.
1: Bien. Bueno, gracias, Nico, Carlos.
3: ¿Nos queda algo pendiente? Si quieres, lo hacemos ahora. Hacemos un corte y te queda un
1: dale, par de minutos. Te repaso ahí un poco la info deportiva.
3: Listo. Gracias, Nico, nuevamente.

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0: Bueno, muy bien, seguimos aquí en la tarde de la radio. Nos quedaba pendiente antes de las 4 de la tarde, Nico, hablar un poquito de lo que ha sucedido en las últimas horas en el deporte a nivel, bueno, a todo nivel, ¿no?
1: Exactamente, Carlos, tengo un poquito de todo. Arranquemos, ya que recién mencionábamos con Nico Graves, el árbitro del tema del regional. Te repaso rápido cómo quedaron las zonas. En la zona de 3 está Van Cruz, Escorpión, los dos de Río Gallegos, Esperanza de Calafate y Santa Cruz de Río Turbio. Eso es la zona 3. Y por la zona 4 quedó Boxing con Río Mayo, que bueno, es de Chubut, pero juega en la Liga de Caleta Olivia de zona norte, y Atlético San Julián de Puerto Santa Cruz. Uh-huh. Así que bueno, esto arranca el fin de semana del 28, 29 y 30 de agosto. Ahí obviamente estaremos con toda la cobertura.
0: La
1: con
0: semana todo. Que viene ya.
1: Claro, un fin de más, 28, 29 y 30. Claro. Y bueno, por lo que dijo Nico Graves, también arrancaría la liga local. Sí. Así que bueno, veremos cómo hacemos para cubrir todo. Sí. Pero seguramente podamos hacerlo, así que no se pierdan toda la info en la Opinión Austral, como siempre, con todas las notas. Bueno, y saliendo del ámbito local, vamos al fútbol nacional e internacional, porque sabés, Carlos, que está viendo Sudamericana y Libertadores.
0: Sí.
1: Por ejemplo, Estudiantes le ganó 3-0 a la Católica de visitante. Habían empatado 1-1 en La Plata, así que bueno, pasó Estudiantes.
0: Se plantó bien Estudiantes.
1: Se plantó, sí,
0: con
1: es copero
0: actitud,
1: Estudiantes.
0: Viste, con muchas ganas.
1: Sí, no, te digo la verdad, no vi todo el partido, vi algunos pasajes, pero viste, Estudiantes siempre, siempre compite, digamos. Sí.
0: Muy buena la figura social, las incorporaciones que ha hecho y están rindiendo.
1: Hay un rumbo ahí, ¿no? Diferencial también.
0: No, está ojalá, por lo menos aparece uno de los más fuertes candidatos argentinos, llegar un poquito más.
1: Sí, a menos que Molera le agarre una de las que le agarra cada tanto.
0: Bueno, ojalá que no, pero muy buena victoria de Estudiantes.
1: Sí, porque se le había complicado acá de local el empate, fue allá y se plantó. Y bueno, y espera el resultado de Central hoy. Estaría bueno en Central Estudiante, ¿no?
0: Sí, sí.
1: Pero bueno, la tiene complicada Central porque juega contra el Corinthians en Brasil, 21:30.
0: Sí.
1: Es el partido más destacado de hoy.
0: Le costó mucho ganar el partido, porque la idea era ir al menos con la mínima diferencia a favor y ahora
1: pero,
0: hay que pelearla.
1: Bueno, también tiene buen equipo Central.
0: Sí, buen equipo.
1: Y con la figura ahí de María, que bueno, eso obviamente es un plus. El que perdió lamentablemente fue Independiente de Mendoza por penales, que tuvo ahí a tiro. Hoy estaba leyendo que gracias a Independiente Rivadavia, Fluminense clasificó. Porque si Independiente de la última fecha, que ya estaba clasificado, perdía con Bolívar o empataba, Fluminense no clasificaba y le ganó de visitante a Bolívar. Y bueno, el destino hizo que se cruce con Fluminense y partidazo, hicieron igual. Y viste a quién atajaron el penal. No sé si otro día lo nombramos acá, Chino Atencio. Uh-huh. Y Chino Atencio salió campeón en la reserva Independiente. Uh-huh. Y goleador, siendo volante central, y no lo pudimos disfrutar nosotros porque se fue enseguida a Central Córdoba.
0: Sí.
1: Salió campeón de la Copa Argentina, se fue a Brasil y ahora está en Independiente de Mendoza.
0: Uh-huh.
1: Y nos formamos todo y no lo disfrutamos. Pero bueno, otra cuestión, ¿no?
0: Qué lástima, porque hubiera sido histórico para el equipo mendocino. Ya era histórico estar ahí, ¿no?
1: En
0: instancia de Copa Libertadores.
1: La verdad que sí, y mostró también estar a la altura, más allá de que penales. Aparte, Fluminense tiene un equipazo.
0: Sí, sí, por supuesto.
1: Y bueno, ¿sabés contra quién va a jugar Fluminense ahora en la próxima instancia?
0: A ver.
1: Contra Platense,
0: el
1: Calamar.
0: Sí, sí, cierto, claro. Platense, que con Independiente no hizo nada, pero en este torneo la verdad que se plantó bien.
1: En la Libertadores está rompiendo, uno de los mejores equipos de la Copa, de la fase de grupo, y ahora ganando la Coquimbo Unido, también por penales. Otro partido que se había complicado de local, que lo tenía en el bolsillo. Me acuerdo 1-0, penal ahí lo último que se lo ataja el arquero de Chile y ahí le hacen el gol 1-1 y bueno, fueron allá. Muchas situaciones.
0: Fue muy parejo el partido.
1: Sí, tuvo situaciones Platense como para, sobre todo en los últimos minutos que vi, desperdiciaron algunas situaciones claras.
0: Sí.
1: Y bueno, terminaron yendo a los penales y ahí se impusieron.
0: Y se estaba haciendo eterna la definición,
1: Porque, metían todo. El arquero atajó el último.
0: ¿Cuánto? 7-6 fue el final, creo, más o menos.
1: 7-6, sí. Y es más, los dos arqueros fueron los mejores pateadores, me parece.
0: Sí, ¿viste? Sí, eso sí.
1: Cosani, ahí está, no me acordaba. Sí. Juan Pablo Cosani. Bien, eso por el lado de Sudamericana y Libertad. Bueno, también jugó River, me estaba olvidando de River, que jugó el partido de ida.
0: Uh-huh.
1: ¿Te acordás que por el terremoto no había podido jugar? Bueno, anoche jugó en Colombia 0-0. Zafó porque hubo una jugada ahí que Rivero, el defensor, controla larguísimo y se la deja, ¿lo viste, no?
0: Sí.
1: Al de Santa Fe, no sé, tenía compañero solo y la quiso picar, no sé.
0: Sí. Se fue por arriba del travesaño, era más fácil hacerlo que errarlo.
1: Totalmente, pero bueno, 0-0 para arriba, buen resultado para jugar en el Monumental. Y bueno, por el otro lado, Boca fue el martes, ganó, así que Boca Sao Paulo será cuarta de final sudamericana. Y bueno, veremos si se da falta, ¿no? Pero se puede llegar a dar un cruce de River Boca en semifinales.
0: Sí, podría darse.
1: Podría darse. Y Tigre, me estoy hablando de Tigre, que también fue eliminado, tuvo mala suerte. Porque, claro, le echan un jugador penal en la misma jugada, quedó con 10, le hicieron el gol, y ahí se le hizo muy difícil, perdió 2-1, encima había perdido 1-0.
0: Claro.
1: Así sí. Que bueno, tenía que hacer dos goles con uno menos y no pudo.
0: Con el equipo uruguayo, ¿no es cierto?
1: Sí, perdón, con City Torque.
0: Con City Torque.
1: Con Montevideo
0: sí.
1: City Torque.
0: Sí, sí, sí.
1: Que nosotros lo hemos enfrentado, ¿te acuerdas que le
0: sí,
1: hemos ganado?
0: Sí, sí, exacto.
1: Bueno, eso por el lado de. Pará, una más de fútbol. Ya que hablamos de fútbol, no podemos hablar de Messi. Uh-huh. Hizo un gol anoche, ¿lo viste?
0: No vi el gol, ¿no? Pero vi una reacción que tuvo Messi, sí, sí. Que no, bueno, no sé, estaba ¿viste? Medio enojado.
1: Y, sí, no, es rarísimo sí. Verlo, nunca lo había visto.
0: Se nota que está un poco,
1: y, totalmente,
0: un poco sí. Alterado, nervioso, ¿no?
1: Pero bueno, igual, claro, tuvo esa jugada en la mitad de cancha con un rival que medio como que le hace así con la mano, y se ponen cara a cara, pero después también se un poco que se agarraron ahí en el área del Inter de Miami, pero ahí no estaba Messi, uh-huh. Terminó el árbitro echando a dos jugadores. Pero bueno, lo cierto es que salieron 2-2 por la MLS y sí, en carrera el Inter porque está segundo, ahí a 3 puntos del puntero. Bueno, y ahora sí, vamos primero con el tenis, porque te cuento que en Cincinnati hoy a las 9 y media de la noche también juega Tirante. Va a jugar contra Fils, el francés, que viene muy bien también, joven. Pero bueno, lo cierto es que es el mejor torneo de Tirante en su vida, porque le ganó a Djokovic, nada más y nada menos.
0: Sí, sí. Tocó el cielo con la mano,
1: yo sé. O sea, yo pensaba, ¿no? Sos tenista profesional y ¿cuál es tu logro? Y le ganás a Djokovic. O sea, sí. Lo va a contar.
0: Más allá que Djokovic poner
1: sí, bueno, esta,
0: pero ese es Djokovic.
1: Sí, es Djokovic.
0: Y está jugando todavía a ese nivel.
1: Sí, sí, no, impresionante. Y tiene cuerda. Yo creo que si el tipo quiere. Bueno,
0: no, tiene un estado físico
1: impresionante.
0: Extraordinario. Un atleta del deporte.
1: Después, obviamente, está la discusión si te gusta más Federer, Nadal, Djokovic. Pero en números,
0: sí,
1: ¿qué va a hacer? Bueno, el Tirante se mete en el top 50 del ranking mundial con 25 años, así que ojalá que siga por este camino, viste que a veces es difícil.
0: Sí.
1: Los tenistas por ahí tienen un torneo que la descosen y después cuesta mantenerse. Ojalá que Tirante pueda por lo menos mantenerse claro. Lo que queda del año y seguir subiendo posición al ranking, que eso le permite obviamente jugar torneos cada vez más importantes.
0: Sí, sí.
1: Bien, entonces a las 9 y media de la noche Tirante Fils, el francés. Y a ver, vamos al hockey, porque se está jugando el Mundial de Hockey a la vez, hombres y mujeres, leones y leonas.
0: Sí.
1: Se está jugando en Bélgica y en Países Bajos. Y la noticia es que los leones ya tienen rival, porque bueno, primero te cuento, le ganaron 7-1 a Nueva Zelanda.
0: Sí.
1: 7-1, habían arrancado perdiendo en la tercera fecha. Ya le habían ganado a Japón en la primera 3-0, habían perdido con Países Bajos en la segunda 3-1. Y con el triunfo obviamente clasificaron. En este torneo, que es un formato nuevo, que por ahí cuesta al principio entenderlo, porque clasifican, ahora pasan otra vez a zona de grupo.
0: Uh-huh.
1: Los que clasifican hacen dos zonas de grupo con cuatro equipos cada zona. Y por ejemplo, va a haber grupos que están dos que ya se enfrentaron, y ahí suma el que ya le ganó.
0: Uh-huh.
1: Es medio complicado, pero por ejemplo, si Argentina va a estar con Países Bajos, perdió con Países Bajos en la zona de grupos, entonces Países Bajos ya arranca con 3 puntos y Argentina con 0, pero tiene 2 partidos, no juega contra Países Bajos, pero tiene otros 2 partidos, pero bueno, ya tiene rival porque ya se definieron los otros resultados, así que va a jugar contra Inglaterra el sábado a las 14 horas, partidazo, y después el otro que está en el grupo es la India, pero bueno, el primer partido es sábado a 14 horas contra Inglaterra, y por el lado de las leonas, también ganaron. Dame un segundo que lo tengo por acá.
0: Le ganaron a Alemania.
1: Sí,
0: ¿no?
1: Sí.
0: 3-2 fue.
1: Sí, le ganaron a Alemania 3-2.
0: A Escocia le ganaron.
1: A Escocia 2-0.
0: Sí, a Escocia.
1: Claro, estaba leyendo los leones, ¿no? Ahora sí. Vamos con la leona. La verdad sí. Que me hice un lío acá. Las leonas. Están esperando rival, Carlos.
0: Están esperando
1: sí,
0: rival.
1: Sí.
0: El último partido fue con Escocia.
1: Que fue exactamente, ganando 2-0, habían ganado la primera fecha, habían empatado la segunda. Y bueno, están esperando rival.
0: Sí. Pero siempre son protagonistas.
1: Sí, digo, totalmente.
0: Siempre son uno de los equipos fuertes que tienen todos los mundiales y todo lo que ellas disputan, ¿no?
1: Exactamente.
0: Mirá sí. Que han pasado chicas generaciones y generaciones y mantienen un nivel impresionante.
1: La verdad es que sí, recién está viendo a Maya Isega, por ejemplo, que está relatando para ESPN en el Mundial. Y creo que el partido, después vamos a confirmar, total, mañana venimos de vuelta y tenemos tiempo, pero me parece que va a ser a las 4:30 de la mañana. Sí, va a haber que madrugar ahí. Así que bueno, esas son las novedades. Seguimos en carrera en el hockey masculino y en el hockey femenino. Sigue en carrera Tirante en Cincinnati. Hizo un gol Messi después, el primer gol después del fallecimiento de su papá. Sigue Boca, jugó River. Así que bueno, repaso bastante. Acá lo tengo, Carlos. Acá lo tengo. Lo de las Leonas.
0: A ver. Lo tenías,
1: ¿no? Sí, lo tenía. Me pasa que tengo tantas anotaciones. La primera fecha empatamos con Estados Unidos 1-1. La segunda le ganaba a Alemania 3-2. Que ese fue el resultado, digamos, que las catapultó a la segunda fase prácticamente. Y ahora ganándole a Escocia 2-0. Ya, claro. Esto que te decía al principio, en el grupo este nuevo para pasar a semifinales, ya están con 3 puntos ellas.
0: Claro.
1: Y Alemania está con 0, o sea que tienen cierta ventaja deportiva, pero bueno, tienen que jugar obviamente, y el próximo rival puede salir de Bélgica, España o Irlanda. Ahí está.
0: Está bien.
1: Ahí
0: perfecto.
1: Sí. Ahora sí.
0: Muy bien, Nico, ¿nos reencontramos mañana?
1: Mañana viernes vengo, sí.
0: Perfecto, te esperamos entonces.
1: Listo, gracias.

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1: Temperatura 17 grados 4 décimas, cielo mayormente nublado en la ciudad de Buenos Aires, la humedad 45%. En Bahía Blanca, temperatura 12 grados 2 décimas. Javier Milei defendió a Federico Sturzenegger y advirtió que no van a parar la forma de reformar la economía argentina. Así lo indicó el presidente en el Consejo de las Américas.
2: Me empieza a estallar el teléfono y eran todas quejas. Y yo cuando leí las quejas, lo primero que dije es, conozco quién es la contraparte de esas quejas. Dije, qué buen trabajo está haciendo Federico. La realidad es que cuando ustedes vean a un sorete, a un mierda humana, criticándola a Federico, es porque le está tocando un negocio a un prebendario, a un chorro y a un corrupto. Por eso putean tanto cuando Federico hace su trabajo. Y mire que sacó 17.000 regulaciones. Así es que, pero les digo algo más. No voy a parar la forma de reformar y de mejorar la economía argentina.
1: El gobierno afirmó que no tiene ninguna opinión sobre el caso de Fernando Cerimedo. El canciller Pablo Quirno sostuvo que el ex asesor de Javier Milei está a disposición de la justicia de Bolivia y no tienen ninguna opinión del tema.
3: No tenemos opinión. El gobierno argentino no tiene opinión sobre el caso de Cerimedo. Es un ciudadano argentino que está en el interior y está haciendo a disposición de la justicia boliviana.
4: ¿Ha sido asesor de...?
3: Sí, ha sido asesor de muchísima gente. En este momento no es asesor, hace mucho tiempo que no es asesor, no tengo nada que comentar.
1: Las centrales obreras exigen poner en marcha un programa de refinanciación de las deudas.
5: En la calle.
6: La central obrera dejó un petitorio en el Ministerio de Economía, en donde sostiene que el endeudamiento y la morosidad de las familias y las pymes está frenando la producción y el consumo, y que esto se debe a la caída de los ingresos y a las tasas de interés. Exige cumplir con la función de regular las tasas por parte del Banco Central, pero además poner en marcha un programa de refinanciación. Para Radio 750, Octavio Argüello, uno de los titulares de la central obrera, esto dijo.
7: Tenemos más de 7 millones que están totalmente en una situación de mora. Teoría 4, que en cualquier momento no van a tener posibilidad de lograr poder pagar su... Esto no es una situación entre privados, esto es una situación de un fracaso, de un ajuste brutal que el pueblo cabeza lo soporta.
6: Desde el Ministerio de Economía, para Radio 750, Laura Medina, derecho a la información.
5: Deportes.
1: Con participación argentina finalizan los partidos de vuelta de los octavos de final de la Copa Libertadores. Desde las 21:30, Rosario Central visitará Corinthians de Brasil. En la ida, igualaron 0-0. Valor de dólar oficial 1.515 pesos, dólar informal 1.550 pesos, riesgo país 528 puntos.
5: Tránsito.
1: Se reportan demoras en Cantilo, en la General Paz, en zona Mataderos, Liniers, sentido Río de la Plata, y en zona Norte y en zona Liniers, sentido el Riachuelo. La autopista 25 de Mayo, sentido 6 a Liniers, la autopista 9 de Julio Sur, sentido Avellaneda, y en Telepiane en ambos sentidos. Tren Sarmiento opera limitado entre Liniers y Moreno. Resto de trenes, subte Cipre Metro a horario. Temperatura 17 grados 4 décimas, cielo mayormente nublado en la ciudad de Buenos Aires, la humedad de 45%. En Bahía Blanca, temperatura 12 grados 2 décimas, allí escuchás a Radio 750 en FM 93.9. Estas fueron las noticias, Sergio Becerra.
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1: Repasamos algunos títulos de la opinionaustral.com.ar. Políticas de inclusión. Gobierno de Santa Cruz presentó el reglamento de ley provincial de discapacidad. El gobierno provincial realizó la presentación formal de la reglamentación de la ley 3820. Destacaron el proceso de trabajo técnico y de consenso que permitió avanzar en la reglamentación, así como en la necesidad de acompañar su implementación con recursos específicos. Otro de los títulos, persecución en el centro, repartidor de pedidos ya persiguió al ladrón de una bicicleta que lo empujó de la moto y lo lesionó. Un joven había dejado su bicicleta en inmediaciones de AFIP mientras realizaba un trámite. Tras advertir el robo, salió detrás del sospechoso y un repartidor que acababa de entregar un pedido intentó ayudarlo. La persecución en Alberdi, casi Rawson, donde el trabajador quedó en el piso con la motocicleta sobre una de sus piernas y dificultades para ponerse de pie. Joven de 20 años, llegó en bicicleta para realizar trámites y la dejó apoyada en el edificio de AFIP ubicado en Avellaneda y Alberdi, aquí en Río Gallegos. El chico no imaginaba que permanecería pocos minutos sin su bicicleta. Según relató la cronista de la Opinión Austral presente en el lugar, el joven había llegado para hacer sus trámites y dejó el rodado afuera. Poco después, otra persona se lo llevó y comenzó a escapar a pie. Más detalles, por supuesto, en la web de la Opinión Austral. Seguimos con otro de los títulos. Tendencia. Cientos de jóvenes participaron de la primera batalla de Farmear Aura en Caleta, Olivia. El encuentro se realizó el miércoles en horas de la tarde en la Plaza 20 de Noviembre de la ciudad. Cerca de 300 chicos y chicas estuvieron presentes a pesar de la lluvia. ¿Conoces esta movida? ¿La conoces? Bueno, ahí nos estamos enterando de a poquito de qué se trata, ¿no? Farmear Aura. Seguimos. ¿Te parece esa? Bueno, me fue el nombre ahora. Vamos con otro de los títulos. Esto pasó en Comodoro Rivadavia. Investigan si un desperfecto eléctrico fue la causa del incendio en la casa de un jubilado. El fuego se desató durante la noche. ¿Te parece a Feynman? Mirá. El fuego se desató durante la noche del miércoles en una casa ubicada en la zona sur de Comodoro Rivadavia. Bomberos voluntarios trabajaron en el lugar y lograron controlar las llamas antes de que alcanzara otros ambientes. No hubo personas heridas. Esto, reitero, sucedió en Comodoro Rivadavia. Otra información a nivel nacional, y el título es: Santilli aseguró que la mora se detuvo y destacó la reestructuración financiera. El jefe de gabinete destacó la desaceleración de la mora y las reestructuraciones que impulsa el sector financiero para aliviar la situación de empresas y sectores productivos. Durante la 23ª edición del Council de las Américas, que se desarrolla en Buenos Aires este día jueves, el jefe de gabinete Diego Santilli se refirió a la situación del sistema financiero y a las medidas que están implementando los bancos frente a las dificultades que atraviesan distintos sectores de la economía. En este sentido, Santilli señaló que mantuvo un encuentro con el ministro de Economía, Luis Caputo, en el que analizaron el comportamiento del sector financiero y las herramientas que se están aplicando para atender la situación de empresas y sectores productivos. Vamos buscando otro de los títulos. Máximo Kirchner, cara a cara con Crónica, líder de la Cámpora, habla sobre el presente del peronismo. El diputado nacional de Unión por la Patria participará del ciclo Cara a Cara, conducido por Facundo Pedrini y Ernesto Adira. Será desde la hora 18 por Crónica Televisión. El streaming, en medio de las discusiones internas del peronismo y la proyección electoral hacia el año 2027. Eso será, reitero, desde la hora 18. Vamos con otro de los títulos. Una mujer hizo la denuncia. Investigan a dos sospechosos de balear un auto en el barrio Rotary de Caleta, Olivia. Una mujer de 26 años solicitó presencia policial luego de escuchar un fuerte estallido en el exterior de su vivienda. Los efectivos constataron que un Chevrolet Corsa estacionado frente al domicilio había recibido un disparo que atravesó el cristal de la puerta delantera y salió por la luneta. Algunos títulos que destacamos a esta hora de la jornada de laopinionaustral.com.ar.

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4: Bueno, muy bien, avanzamos en la tarde, 16:41 minutos en nuestro país, con temperaturas, ya le cuento enseguida, actualizando datos del tiempo, 5 grados 4 décimas en este momento, sensación térmica bajo cero que se mantiene con 7 décimas de grado, bajo cero, ¿no? La humedad 67%, de a poquito va bajando, y el viento que está soplando del oeste a 49 kilómetros en la hora, con ráfagas que van a aumentar durante la noche, principalmente pueden alcanzar los 78 kilómetros en la hora. Estamos ya transitando el mes de agosto, por supuesto los últimos 10 días que van quedando de este mes, y ya anunciando para el mes de septiembre la actividad deportiva, ¿no? En distintos ámbitos, distintas disciplinas. Recién hoy, bueno, hablábamos del fútbol, que va a arrancar de lleno ya el próximo fin de semana, pero también se está preparando la actividad tuerca aquí en Río Gallegos, que tiene que ver con el karting, con las picadas, con las categorías de pista, por supuesto, que organiza y fiscaliza el Automóvil Club de nuestra ciudad capital. Hablando de un poco de las picadas, hablamos del cuarto o del octavo de milla concretamente, no de la picada de fiambre que mira el operador y que come. Vamos a saludarlo a Tato, el amigo Tato Moreira, que está vinculado siempre con la actividad de las picadas. Hola Tato, ¿cómo estás? Buenas tardes, Carlos Saldivia aquí en el LU12.
5: Buenas tardes Carlos, ¿cómo andamos? ¿Todo bien?
4: Todo bien, todo bien. Bueno, ¿se hizo largo el receso o no tanto, Tato, para la actividad?
5: Sí, se hace largo, 3 meses, se complica eso, las ganas, el clima no nos ayuda. Acá, bueno, la mayoría ya sabe cómo es el clima que hay que hacer, así que...
4: Claro, bueno, se pudo terminar bien, sí, la primera parte del año, ¿no es cierto? Con las fechas ahí más o menos al límite por esa misma condición climática, pero se pudo completar bien.
5: Sí, tuvimos una sola fecha, fue la suspensión, que fue la de febrero, que el viento nos dejó correr, y después ya a partir de marzo ya empezamos a... normal, sería.
4: Claro.
5: La última fecha sí, con mucho frío, pero bueno, las ganas de correr pueden más, dijo.
4: Está bien. ¿Cómo se viene ahora el formato? ¿Octavo de milla, cuarto de milla, cuarto de milla al final de la temporada, como el año pasado?
5: Sí, tenemos, como todos los años, estamos corriendo un octavo de milla, que serían 201 metros, y después en noviembre tenemos para el aniversario de Gallego, a fines de noviembre sería, lo que es la Copa Ciudad, que son las fechas especiales de 402 metros.
4: Claro, claro. Recordemos un poquito que es más o menos cómo se está corriendo en todo el país en cuanto a este claro. a esta modalidad de picadas, ¿no es cierto?
5: Sí, con este... en todo el país se corre 201 metros, o sea que sería uno todo el mismo. Y ahí esporádicamente en algunas pistas 400 metros.
4: Claro. ¿Esto permite tener un poco más de exactitud, digo, a la hora de medir justamente el recorrido en esa distancia, Tato?
5: Sí, sí, nosotros tenemos, el año pasado nos actualizamos en cuanto al sistema de medición, así que tenemos un sistema de medición nuevo, con una inversión grande, después que tuvimos varias veces ahí dialogando para que nos actualicen todo el sistema de medición, hasta que se logró. Así que ahora ya estamos con sensores nuevos, semáforos nuevos. Ahora están terminando de poner internet en todo el autódromo para que podamos usar la aplicación y ya que quedaríamos habilitados a nivel nacional, lo que sería el tema de tiempo y todo.
4: Está bueno eso, ¿no? Porque tenés un dato real e inmediato.
5: Sí, sí, sí. Se maneja a través de una aplicación y te marca la reacción de salida, los 18 metros, los 100 metros y los 201 metros. Y lo ves automáticamente en el celular. Terminó por todo el semáforo, el sensor, y automáticamente lo ves en el celular y queda grabado, o sea, es parejo para todo, porque todo el mundo ve los tiempos.
4: Claro.
5: Y vos ves los otros también.
4: Sí, sí, sí.
5: O sea, no hay excusa de que anotaron mal, de que esto, de que lo otro, con eso no hay tu pie. De que hiciste tiempo y no me lo marcaron, porque es que son muy complicados los viejos ya. En todos lados igual.
4: Bueno, sí, está bien, pero qué sé yo, viste, yo recuerdo unas décadas pasadas que también ahí estaba participando, incluso relatando los cuartos de milla que se hacían de a la noche o el domingo al mediodía, y bueno, se hacía con lo que había y bien, dentro de todo, más allá de que las dudas siempre quedaban planteadas en algunas tiradas, ¿no?
5: Con este sistema de medición ya no hay duda, porque claro. O sea, no es que alguien lo anota mal o nada, o sea, se lo marcó la aplicación, se quedó listo.
4: Está bien.
5: Lo que marcó.
4: Y decime,
5: no corta antes, no hay forma de nada.
4: Claro.
5: De nada.
4: ¿Y todos esos datos se van a poder ver en pantalla? ¿Y esa es la idea también?
5: Sí, nosotros, o sea, vos lo ves por el celular, está el reloj ahí al lado del semáforo o en la mitad del puente, en la mitad de la pista, y se está haciendo la estrategia para comprar las pantallas grandes como teníamos antes con los sensores viejos. Uh-huh. Que calculamos que para septiembre pueden estar octubre más seguro que se van a poder estar con las pantallas grandes y ahí la va a ver todo el mundo porque se van a ver de lado afuera, arriba de la carroza de boxe.
4: Claro.
5: Como se veían las pantallas viejas.
4: Sí, sí. ¿Eso es inversión de la categoría o del club?
5: No, es todo el club. La categoría no maneja plata, la maneja todo el club.
4: Está bien.
5: Nosotros, con Matías Osorio, con Polcito, organizamos. Tratamos de tener todas las cosas listas, está el alargador que está la llanta, que la maquinaria lo conoce, el cierre que es el que arma los sensores.
4: Sí, sí.
5: Está todo medianamente organizado, lo mejor que se puede,
4: claro.
5: Para mejorar, pero bueno.
4: Sí, sí.
5: Bueno, lo que es compra y eso lo maneja todo el mundo.
4: Bueno, la parte técnica, cuando menos cable haya, mejor, digo, ¿no? Porque a veces la
5: coloca. Sí, ahora todo en el ámbito.
4: El cablerío en su momento generó bastantes problemas,
5: sí,
4: ¿viste?
5: Sí, viste que se cortaba un cable, que no se mandaba. Ahora es todo inalámbrico, así que medianamente no tenés nada.
4: Claro. Bueno, y decime, ¿cuántas fechas entonces van quedando como los de pista, ¿no es cierto? Fechas. ¿Las cuatro?
5: Claro, cuatro más la de 400 metros. O sea, cinco fechas, digamos.
4: Claro. ¿Y cómo está el parque? Contame de todas las categorías
5: menos,
4: que tiene.
5: En total, fijo por fechas, hay 30, 40 autos que se vienen en todas las categorías, ¿no? Hay algunas más, algunas menos, pero como una fecha mala tenés 35 autos más o menos.
4: Claro.
5: Corriendo.
4: De los especiales hablaba vos, ¿no?
5: No, en total. O sea, entre las clases especiales, que de las 7 a las 10, hay 20 autos más o menos.
4: Está bien.
5: Siempre hay ese parque. Por ahí hay fechas buenas que hay 30 autos especiales entre la clase 7 hasta la libre, ¿no?
4: Claro. En la libre siempre aparecen y está hecha la invitación para aquellos que quieran participar, ¿no es cierto? Recordando, mira, para aquellos que por ahí que nunca fueron y tienen ganas de ir a probar.
5: Claro, la libre sería del tope de categoría, o sea, el mínimo, o sea, el máximo 7 segundos 20, hasta cualquier tiempo que vos hagas. Después ahí tienes cada tiempo que el auto haga su categoría. En la categoría particular que seamos nosotros, que es la clase 2 a la 6, que van de los 8 segundos hasta 10, 12, 15 segundos.
4: Claro.
5: Este lo, depende de vos, ahí, antes de cada fecha de pruebas libres se llama, con sensores, que vos haces una tirada. Bueno, mi auto hizo un speed de 12 segundos, listo. Vos ya sabés que la categoría 3 hace, o 2 hace 12 segundos, no te va y te metas ahí.
4: Claro, está bien. ¿Sí? Sí, sí, sí. Bueno, los drafters son generalmente lo que sabemos están, ¿no? Arriba en los tiempos más bajos, digamos.
5: Claro, históricamente. Es la categoría libre. Sí. Hay varios drafters. Está, bueno, el que anda hoy, que hay un récord acá, el de Jaime Hernández.
4: El de Jaime, claro.
5: El de Jaime, que anda por todos lados corriendo.
4: Sí, sí.
5: Jaime. Después tenés el drafter de Ojea, de los dos Ojea, que son 6 cilindros. Tiene drafter mío,
4: Mario tiene un drafter igual.
5: Mario tiene un drafter Chevrolet.
4: Ah.
5: Después está Carlos Ojeda, que tiene el 12.
4: Sí.
5: Esos son los 6 niños. Los drafters.
4: Sí, sí, sí.
5: Hay luego 3 Funis, está el de mi hermano, el de Pepe Lucho, el de hermano Jaime, el de Tobares, está el drafter de Gel, como así. Está el mío,
4: claro.
5: Después hay un par que están guardados, que están por salir. Después tenés, hay un par de casos 47, hay una Jopé Ford como todo Chevrolet, que está la Libre, que está la 10, un par de Falcon, hay autos que andan fuertes.
4: Claro, y hay que contarle a la gente.
5: Hay uno turbo. Que están andando fuerte, el de Morita, el de Piki, hay varios, ahora se sumaron otros uno que trajeron de afuera, tener el brío de Polcito Sarso, pues hay varios, los 47 de los mexicanos, no, son bastantes autos que en las clases libres.
4: Claro.
5: Tener unos Forza que están andando fuerte también.
4: Y le quería contar, quiero que le contemos a la gente que uno habla de los autos y a veces no imagina la inversión que se hace para justamente tener esos registros en una pista.

0: libre, a Rey Gallego, vale más que un 127 de pista.
1: Claro, claro. Sí.
0: Es mucha más plata. Uh-huh. No, acá no tenés otra, porque acá vos le ponés ese teléfono, vos gastás la que no tenés. Claro. Un auto de la libre vale más que un 127 de pista.
1: Claro.
0: De pista.
1: De pista.
0: En el armado.
1: En el armado, sí, sí.
0: Después,
1: sí.
0: Porque ¿qué pasa? A ver, la pista hoy está, se tiene su reglamento, la pista libre. Pues
1: claro.
0: Si vos querés poner una tapa que vale 6, 7 pavos, se la ponés y nadie te dice nada.
1: Claro.
0: O sea, vos la gastás y listo.
1: Sí,
0: la
1: sí, sí.
0: La pista dice que tiene su reglamento.
1: Sí, está bien.
0: Medianamente están limitados, además de que gastan un montón de plata, pero ellos medianamente están limitados, nosotros no.
1: Claro.
0: El combustible, ya en el combustible, la mayoría de las clases libres usan metanol.
1: Justo te iba a preguntar por eso, te iba a preguntar por eso del combustible, que también tiene otra particularidad, ¿no es cierto?, en esta categoría.
0: Claro, sí, nosotros la mayoría de la libre corre con metanol. Hay algunos que corren con metanol 100%, algunos que le a veces le meten un poco de nitrometano.
1: Claro.
0: Pero ponen en 3, 4 tiradas, así de litro de metanol son 50 lucas.
1: Claro. Bueno, es una moneda importante, ¿eh?
0: No, obviamente.
1: Sí.
0: Un litro NASA de surtidor es más caro.
1: Claro. Tato, y decime, ¿qué pasó con las motos?
0: Las motos van a correr también. Ya están con reglamento, tienen sus categorías. También van a correr ahora el fin de semana. Se habilitó ya para que corran, así que... obviamente tienen que tener seguridad,
1: claro,
0: como todo.
1: Sí.
0: Tienen que estar autorizados, o sea, tienen que tener carnet de conducir, carnet de conducir seguro, casco y elemento de protección y pueden ir a correr.
1: Está bien.
0: Obviamente no pueden correr menores, el autódromo no se puede tomar adentro de boxes.
1: Claro.
0: Pero sí, hubo como 6, 7 motitos corriendo, que ahora dice que se suman un montón más, pero bueno.
1: Está bien. ¿Y ellos también corren los 201 metros?
0: Sí, ellos corren 201 metros.
1: Está bien. ¿Viene gente de Chile?
0: Hasta ahora no nos han dicho que venían, pero supuestamente iban a venir un par. Lo que pasa es que ya les queda muy lejos, ya empezaron a correr.
1: Uh-huh.
0: Ellos corren en 400 metros y por ahí vienen acá y con los autos que ya corren 400 metros, acá mucho no les gusta.
1: Claro.
0: Que están en ese drama.
1: Claro.
0: Siempre a uno cuatro viene, ¿sí?
1: Sí.
0: Por el tipo de pista que tenemos acá.
1: Claro, sí. Decime, Tato, bueno, la semana que viene ya comenzarían los entrenamientos, ¿no?
0: Sí, el día jueves 27 de las 14:30 a las 16:30 son las pruebas libres.
1: ¿De 14:30 a?
0: A 16:30.
1: 16:30. ¿Únicamente el jueves? Sí.
0: El jueves, únicamente.
1: ¿Y la fecha?
0: Cada uno, con casco.
1: Sí.
0: Y bueno, el que quiere mirar puede mirar de afuera, de pobre, obviamente, ¿no?
1: Claro.
0: Y la fecha es el domingo, estamos definiendo el horario, yo recuerdo que va a ser de 14:30, 16:30, 17:30, 18, en ese horario, porque viste que después ya está muy frío, ya se pone oscuro y uno empieza a helar un poquito, ya la tratamos.
1: Sí, claro. ¿Y vieron el extendido del clima? Viste que por ahí, qué sé yo, alguna idea
0: sí,
1: uno
0: sí,
1: puede
0: se
1: tener, ¿no?
0: Se estuvo mirando, el domingo a la noche se levanta viento, lo hacemos el domingo al mediodía porque todavía está muy muy frío la noche para correr.
1: Claro.
0: En septiembre sí, ya volveríamos a correr los viernes a la noche.
1: Está bien, perfecto.
0: Como siempre.
1: ¿Tenés idea del costo de la entrada para aquella gente que consulta?
0: No, yo calculo que va a ser lo mismo que lo que estaba antes. Como todo, creo que está 10, 15 lucas y el acceso es gratis a boxe.
1: A boxe. Vos
0: pasas entrada ahí en la inscripción adelante y ya después a boxe pasa gratis.
1: Está bien.
0: Por el puente, obviamente, ¿no?
1: Sí. Está bien. Entonces, bueno.
0: Por ahí te cobran boxe, te cobran.
1: Sí.
0: Claro, se arregló un solo precio.
1: Está
0: no
1: bien.
0: No me acuerdo si son 10 o 15, la verdad que no recuerdo. Pero más de eso no es.
1: Está bien. Bueno. Y de todas maneras, viste que los que más o menos seguimos hace rato el automovilismo, decimos que en muchos casos, o en la mayoría, ¿no? Hay mucha gente que va a las picadas y después no va a las carreras de pista porque las picadas tienen su público.
0: Sí, la verdad que no, en ese sentido creo que tenemos más público, que somos la categoría que más público lleva.

0: Sí.
1: porque creo que de 200 personas, o fue la última fecha que fue, de 250, y en las carreras yo un poco menos, y en los karting igual, los karting va mucha gente,
0: Sí, el karting igual.
1: pero nosotros creo que tenemos más público que los otros. Pero
0: Claro.
1: es por cuestión de gusto, ¿viste? Porque es otro tema, porque a veces como es, normalmente son de viernes, y es lo primero que tenés para hacer el viernes, antes de salir, antes de hacer algo, estoy aquí, donde son medianamente empiezan a la noche, que es temprano, 9
0: Claro.
1: de la noche empiezan, hasta las 2:30, como mucho, que es
0: Claro.
1: lo primero que tenés que hacer el fin de semana. El
0: Claro.
1: domingo por ahí es medio complicado, ¿viste? Porque a la gente no le gusta levantarse temprano, pero los que corremos, sí.
0: Está bien. Decime, ¿las pruebas de entrenamiento se hacen también con el sensor o
1: No,
0: solamente
1: no, no, las pruebas son libres, sin
0: son libres,
1: sensor.
0: sin sensor?
1: Sin
0: Ah, bien.
1: sensor, sí.
0: Recién se
1: Sí,
0: instala
1: las
0: todo
1: pruebas
0: para el fin
1: son.
0: de semana, el día.
1: Claro, se instala el domingo, en este caso se instala el domingo a la mañana temprano, que haya todo probado, y bueno, una hora antes de que empiece las fechas, se habilitan los semáforos y
0: Claro.
1: pruebas libres con sensor. O
0: Está
1: ahí
0: bien.
1: medianamente en este caso tu auto, se hagan los tiempos.
0: Está bien.
1: Y se puede, ya sabes que tiene que tener una tarta.
0: Está bien.
1: También tenemos que se puede alquilar el circuito, vos podés alquilar el circuito y podés alquilar los sensores, y te arma todo, obviamente te cobran, y podés hacer una prueba privada, como hacen muchos,
0: Claro.
1: con sensores.
0: Está bien. ¿Va a estar abierta la confitería? ¿Ese dato lo tenés o no?
1: Sí, confitería como siempre, arriba de la terraza de voces.
0: Ajá. Bien.
1: Bueno, lo único que siempre se recomienda y que no se vende ni se puede consumir de alcohol en la parte de voces.
0: Claro. Está
1: En
0: bien.
1: la terraza, se puede en la parte de afuera,
0: Sí,
1: pero el
0: sí.
1: alambrado para el otro lado.
0: Se entiende, sí, perfecto. Bueno, Tato, entonces ya están, creo que todas las preguntas contestadas. Reiterar entonces que el jueves que viene se hacen esta prueba de entrenamiento,
1: El jueves
0: 14:30.
1: 27 sería de 14:30 a 17:30 las pruebas libres, y el domingo de 14 a 18 seguramente va a ser la fecha.
0: Perfecto. Bueno, Tato, te agradecemos toda la información que nos diste.
1: Bueno. Listo, muchísimas gracias por su llamado.
0: Gracias, Tato, gracias a vos.
1: Hasta
0: Bueno,
1: luego, chau, chau.
0: decime, yo te conozco como Tato nomás, pero decime tu nombre de pila.
1: Moreira, Juan. Juan
0: Juan,
1: Moreira.
0: ahí está. Como Juan Moreira, ¿no? Mira, Juan
1: Listo.
0: Moreira, ¿qué tal? Chau, Tato, gracias.
1: Bueno, listo, nos vemos. Hasta
0: Bueno,
1: luego.
0: Tato Moreira, Juan Tato Moreira hablaba con nosotros, uno de los referentes que tiene, ¿no?, en los últimos años, esta categoría del automovilismo, que es las picadas, concretamente. Ya no es el cuarto, sino el octavo de milla, más allá que en la última fecha del año ellos realizan esa carrera especial, esa picada especial de los 402 metros, pero octavo de milla que va a arrancar el venidero, este no, el otro fin de semana, pero el próximo jueves van a haber pruebas libres.

0: Hora 17, 2 minutos, temperatura 19 grados, una décima, cielo parcialmente nublado en la ciudad de Buenos Aires, la humedad 44%. En Junín, temperatura 22 grados, 5 décimas. Los salarios privados subieron 1,9% en junio y siguen sin ganarle a la inflación. El INDEC informó que el índice de salarios total avanzó 2,9% el sexto mes del año. En lo que se refiere a los salarios registrados, la expansión fue de 1,9 por parte del sector privado, empatando la suba del índice de precios al consumidor de ese mes. En tanto, el sector público tuvo un avance de 3,4, mientras que el sector no registrado tuvo un aumento de 4,4%. En lo que va del año, la suba de sueldos acumula un alza de 18,5%. Jóvenes endeudados marcharon a Plaza de Mayo.
1: En la calle.
2: Todos tienen entre 25 y 32 años. La mayoría se endeudó para comprar cuestiones básicas y poder seguir pagando el alquiler y continuar estudiando. Las deudas son entre 1 millón o 500 mil pesos, pero representan buena parte de sus ingresos y no les permiten vivir. De esta forma contaron sus historias para Radio 750.
3: Casi 2 millones de pesos.
2: ¿A qué?
3: A tarjeta de crédito de un amigo que me financió una boleta de luz.
2: ¿De cuánto era esa boleta?
3: 900 mil pesos. Tenemos 103 mil pesos, que son 15 cuotas, casi que redobla el valor inicial de la boleta.
4: Sí, estoy endeudado con la tarjeta de crédito. Ha sido en compras, cosas que uno necesita inclusive para la cursada, por ahí para el día a día.
5: Porque empecé a pagar el mínimo, que era lo que me alcanzaba la guita que tenía a principio de mes, para pagar el alquiler, impuestos y demás. Me quedaba un puchito de plata y con eso pagaba el mínimo de la tarjeta y los intereses se fueron sumando.
2: Desde Plaza de Mayo, para Radio 750, Laura Medina, derecho a la información.
0: Sobre este asunto, Ricardo Quintela anunció un régimen de protección integral de usuarios de crédito. El gobernador de La Rioja firmó un decreto de necesidad y urgencia con el objetivo de frenar el endeudamiento desmedido.
6: Estoy próximo a firmar un decreto de necesidad y urgencia para crear el régimen de protección integral de usuarios de crédito para consumo de la familia riojana, porque estamos atravesando una situación de extrema gravedad. Estamos viendo como muchas familias, muchos trabajadores, ya no recurren al crédito para progresar, para crecer, para desarrollarse, para mejorar su calidad de vida. Hoy muchas veces se endeudan para pagar deudas y ahí es donde aparece un problema que el Estado no puede ignorar. Este decreto no busca impedir el crédito, todo lo contrario. Lo que busca es evitar el abuso.
0: La audiencia de Fernando Cerimedo ante la justicia de Bolivia fue postergada. La suspensión fue dispuesta luego de que ni la fiscalía ni el imputado por intento de femicidio llegaran a tiempo al Palacio de Justicia en Santa Cruz de la Sierra. En la audiencia debía definirse si el ex asesor de Javier Milei permanece en la cárcel mientras se le investiga por el intento de asesinato a Nadia Veller. Valor de dólar oficial 1.515 pesos, dólar informal 1.550 pesos, a riesgo país 528 puntos.
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0: Se reportan demoras en las principales salidas de Capital Federal a provincia, la General Paz en zona Lugano Mataderos, sentido el Río de la Plata, y desde zona norte hasta Alberdi, sentido el Riachuelo. Trenes, subtes y premetro a horario. Temperatura 19 grados una décima, cielo parcialmente nublado en la ciudad de Buenos Aires, la humedad 44%. En Junín, temperatura 22 grados 5 décimas. 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Estas fueron las noticias, Sergio Becerra.
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15: Una enorme cantidad de carteles de venta o alquileres de viviendas, sobre todo en el casco centro histórico de Río Gallegos, en los barrios más consolidados. Y la tenemos en línea a Yanina Ramírez, que es la vicepresidenta de la Cámara de Inmobiliarios de Santa Cruz, para hablar sobre esa situación.
16: La situación por ahí más preocupante que se está dando en Río Gallegos, principalmente de toda la provincia, es la cantidad de inmuebles desocupados en alquiler. Vamos a decir de enero para acá, muchas personas han quedado desocupadas por el cierre de la migración de la petrolera. La problemática por ahí también es más económica que habitacional. Eso ha generado mucha disponibilidad de inmuebles en alquiler. Vamos un año para atrás, no se veían carteles de alquiler prácticamente, porque la verdad es que no duraban.
15: ¿Esta situación ha hecho bajar el precio de los alquileres o de las propiedades producto de tanta demanda y tan poca oferta?
16: La depreciación que han sufrido los inmuebles en alquiler, impresionante. No se recupera. Inclusive hay inquilinos que a la hora de renovar, si tienen que renovar su alquiler, y vos lo tenés que actualizar con el IPC, hacer una tasación del inmueble, porque sería imposible después de alquilar. Le conviene desocuparlo, rescindir, entregarlo, pintarlo, para todo eso, y volver a alquilar otro inmueble más barato.
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0: 5 de la tarde, 14 minutos en nuestro país. ¿Cómo está la temperatura en esta tarde? Ahora cielo bastante despejado, ¿no? En Río Gallegos un poco de sol a esta hora de la jornada. Ya estamos actualizando datos del tiempo para nuestra capital y sus alrededores. Les contamos enseguida. Un poquito fresquita, sí, pero bueno, con el solcito cambia un poco, ¿no? El panorama. 5 grados 4 décimas, registro de las 5 de la tarde, la humedad 70%, viento del oeste a 51 kilómetros en la hora. La térmica sigue siendo bajo cero, 8 décimas de grado bajo cero tenemos en este momento. Sigue temblando la tierra, ¿no? En distintos puntos del mundo. Hay también mucho temor en Chile, concretamente, porque estiman, ¿no?, que puede haber algún temblor importante en cualquier momento, entendiendo todo lo que está sucediendo en este cinturón de fuego, ¿no?, del Pacífico, que ha tenido realmente muchos terremotos, ¿no? Bueno, ni hablarlo de Venezuela, que ha sido una tragedia. Y atención, porque hoy se produjo un terremoto de 7,2 grados en Perú, concretamente en la zona de Ayacucho, allí en Perú. Vamos a escuchar lo que decía este informe, ¿no?, de la televisión peruana con respecto a este sismo, reitero, de 7,2 grados en Perú. A ver si podemos escuchar.
1: Que se están dando desde el sur de Ayacucho. John, buenas tardes. Los primeros reportes, ¿qué nos señalan?
2: Buenas tardes con todos. Hoy día a la 1 de la tarde hubo un sismo de 7.2, de intensidad de 3 a 4. Y la profundidad es de 108 kilómetros. Lo que quiere decir que el sismo ha sido sentido en la provincia de Parinacochas, en la capital, que es Coracora, y los distritos que es Puyo, Upahuacho y Chumpi. Hasta el momento tenemos más o menos un margen de más o menos 10 viviendas afectadas y 4 viviendas inhabitables. El COER sigue ahorita monitoreando los distritos. Upahuacho ahorita tiene un problema de 2 viviendas inhabitables y ¿cómo se llama? Chumpi tiene 4 viviendas inhabitables. Ahorita se está actualizando los datos. Esperemos que durante el transcurso del día se actualice y sigamos actualizando los eventos. Lo bueno que hasta el momento no hay afectación a la vida y salud, es lo más importante. Y quiero recalcar que la población ayacuchana esté preparada ante eventos sísmicos, ya que las emergencias nunca avisan, ya que está preparada y tiene nuestra mochila de emergencias.
1: Sí, precisamente, John, tratándose de una magnitud de 7.2, es prácticamente un terremoto, por eso que inclusive nosotros personalmente hemos recibido llamadas de otras regiones, de familiares, amigos, claro, señalando cómo estaba, se había ocurrido algo más, qué pasa. Pero ahora confirmamos que en el mismo lugar, afortunadamente, no hay daños personales, aunque sigue todavía el monitoreo en las diferentes zonas de esta región sur de Ayacucho.
2: Exactamente, ahorita el COER está en plena monitoreo y en coordinación con cada jefe de defensa civil de la provincia de Coracora, la provincia de Parinacochas y los distritos que son Coracora, Chumpi, Upahuacho. Estamos a la espera que nos manden un reporte actualizado. Hasta el momento seguimos recabando la información correspondiente. Además, el gobierno regional de Ayacucho cuenta con un almacén adelantado en Coracora mismo. Cualquier información nos van a hacer llegar y inmediatamente va a hacer llegar la ayuda humanitaria correspondiente a las familias damnificadas o afectadas.
0: Bueno, ahí estábamos escuchando, ¿no?, al funcionario de Defensa Civil de Ayacucho, donde se sintió este terremoto, el epicentro prácticamente, ¿no?, de 7,2 grados, reiteramos, que se produjo hoy allí. Esto fue 7,2 en Ayacucho, concretamente fue el lugar donde se sintió más, por suerte, ¿no?, y por la profundidad no. Hasta el momento, al menos, no se han reportado víctimas. Sí, daños materiales, ¿no? Algunas viviendas, lo marcaba ahí el funcionario, algunas viviendas inhabitables. E indudablemente vemos que es un pueblo de casas bajas, no hay edificios, al menos no se muestran en las imágenes. Así que, bueno, eso es otra noticia o otro dato importante para remarcar, ¿no? 7,2 grados tembló también Perú en esta jornada.

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1: Bueno, muy bien, seguimos transitando la tarde de la radio. Aparecieron casos de norovirus en la Patagonia y hay, bueno, cierta preocupación, principalmente en las localidades del sur de Chile, donde se han registrado estos casos. Esto en virtud de la cercanía, lógicamente, con localidades argentinas, ¿no? Autoridades sanitarias confirmaron la circulación de este virus en localidades del sur patagónico. Concretamente, se han dado casos en Chile. La confirmación de casos de el norovirus volvió a poner la atención sobre una enfermedad gastrointestinal que se caracteriza por su facilidad de transmisión y que puede afectar a personas de todas las edades. El norovirus es una de las causas frecuentes de gastroenteritis aguda. Suele provocar síntomas como vómitos, diarrea, náuseas y dolor abdominal. En algunos casos también puede presentarse fiebre, dolor de cabeza y malestar general. Los síntomas generalmente aparecen entre 12 y 48 horas después del contagio y en la mayoría de los casos se extienden durante 1 a 3 días. Una de las principales complicaciones puede ser la deshidratación, especialmente entre niños pequeños, adultos mayores y personas vulnerables. Esto lo informa Señal Calafate, dice que autoridades sanitarias de la región de Magallanes confirmaron circulación de norovirus en Punta Arenas y Puerto Natales, dos ciudades del sur de Chile que mantienen un permanente intercambio de viajeros con Santa Cruz. Los casos detectados corresponden principalmente a niños de edad preescolar y escolar que presentaron cuadros gastrointestinales. De acuerdo con la información difundida hasta el momento, los pacientes tuvieron una evolución favorable y no se reportaron casos graves. La cercanía genera especial atención en Santa Cruz. Puerto Natales se encuentra a pocos kilómetros de Río Turbio y 28 de noviembre, mientras que existe también un importante movimiento, como sabemos, terrestre, principalmente entre Punta Arenas, Río Gallegos, Puerto Natales y también el Calafate. Por el momento no se informó oficialmente en un brote de norovirus aquí en la provincia de Santa Cruz. Una de las características de este norovirus es su alta capacidad de propagación. Puede transmitirse mediante el contacto directo con una persona infectada por consumir alimentos o agua contaminados o al tocar superficies donde se encuentre presente el virus y luego llevarse las manos a la boca. Esta facilidad de transmisión hace que puedan producirse contagios rápidamente en espacios compartidos, como escuelas, jardines, hogares, residencias y otros establecimientos de concentración de personas. Los síntomas, bueno, son, decíamos, diarrea, vómitos, náuseas, dolor o molestias abdominales, fiebre en algunos casos, dolor de cabeza y decaimiento general. En caso de cuadros intensos de vómitos o diarrea, especialmente en niños pequeños y adultos mayores, se recomienda prestar atención a posibles signos de deshidratación y realizar, por supuesto, la consulta al médico, ¿no? Y entre las medidas preventivas se encuentra el lavado frecuente de manos con agua y jabón, principalmente después de ir al baño, cambiar pañales o antes de cocinar y consumir alimentos. También se recomienda una correcta higiene de frutas y verduras, adecuada cocción de alimentos y limpieza de superficies que pueden haber estado en contacto con vómitos o materia fecal. A ver si encontramos algo más de este norovirus. Ya estamos tratando de conseguir algo más con respecto a, bueno, a esta patología, ¿no? Que reiteramos, se han dado casos concretamente en el sur de Chile, en Punta Arenas y en Puerto Natales. Bueno, prácticamente lo mismo que hemos comentado. El tiempo que dura, y no tendría que durar, los síntomas entre 2 y 3 días. Así que bueno, están en alerta, por supuesto. Es bueno conocer este tipo de informes. O sea, es bueno saber de qué se trata porque tomamos las prevenciones que corresponden, ¿no? La confirmación de casos en el extremo sur de la Patagonia indudablemente genera atención por la proximidad geográfica que tenemos con las ciudades chilenas que recién estábamos mencionando.
0: Más información en laopinionaustral.com.ar.
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6: Una enorme cantidad de carteles de venta o alquileres de viviendas, sobre todo en el casco centro histórico de Río Gallegos, en los barrios más consolidados. Y la tenemos en línea a Yanina Ramírez, que es la vicepresidenta de la Cámara de Inmobiliaria de Santa Cruz, para hablar sobre esa situación.
7: La situación por ahí más preocupante que se está dando en Río Gallegos, principalmente, de toda la provincia, es la cantidad de inmuebles desocupados en alquiler. Vamos a decir, de enero para acá, muchas personas han quedado desocupadas por el cierre de la migración de la petrolera. La problemática por ahí también es más económica que habitacional. Eso ha generado mucha disponibilidad de inmuebles en alquiler. Vamos un año para atrás, no se veían carteles de alquiler prácticamente, porque la verdad es que no duraban.
6: ¿Esta situación ha hecho bajar el precio de los alquileres o de las propiedades producto de tanta demanda y tan poca oferta?
7: La depreciación que han sufrido los muebles en alquiler, impresionante. Digamos, no se recupera. Inclusive hay inquilinos que a la hora de renovar, si tienen que renovar su alquiler, y vos lo tenés que actualizar con el IPC, ni te digo hacer una tasación del inmueble, porque sería imposible después del alquiler. Le conviene desocuparlo, rescindir, entregarlo, pintarlo, para todo eso, y volver a alquilar otro inmueble más
5: barato. 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

Bueno, cambiamos el ritmo, por supuesto, claro que sí, le agregamos un poquito de cuarteto a la tarde de la radio. Y estamos con La Conga, ¿no? La Conga y la Banda 21, que son dos emblemas de la música cuartetera, sin dudas, de Córdoba. Están presentando este tema Aún la Extraño, con ritmo de cuarteto, como corresponde. Un lanzamiento explosivo, ¿no?, que tiene las voces de Nelson Aguirre, de Lucho Castro, en una colaboración inolvidable de estas dos bandas que realmente están trabajando y mucho aquí en Argentina, incluso con proyección a nivel internacional. El caso de La Conga, ¿no?, que ya ha salido en más de una oportunidad a otros países a interpretar este ritmo característico de Córdoba. Y ahora vamos así a escuchar a La Conga y la Banda 21 con Aún la Extraño.

La banda 21 La Conga juntos, ¿no? Presentando un estreno, en este caso Aún la extraño, interpretado por Nelson Aguirre, Lucho Castro, canción de autoría propia, ¿no? Y que, bueno, estábamos escuchando ahí un poco la historia que se cuenta en el tema musical. La letra habla de la dificultad para olvidar a esa persona y de las ganas de tener una nueva oportunidad para recomponer la relación, ¿no? Así se presenta. Bueno, era lo que recién estábamos escuchando. Y es un poco el nuevo lanzamiento que combina esa historia de amor contada así con ritmo de cuarteto.

0: Bueno, seguimos en la tarde de la radio aquí en AM680 y FM Láser 92.9. Y es un gusto tenerla. Ayer hablamos con Giselle Román aquí en el estudio. O sea, hablamos por teléfono. Hoy está en el estudio porque yo le dije, si andás por acá, por el centro, ella sale a vender sus cositas ricas que hace. Si andás por el centro, le dijimos por teléfono, bueno, pasá. Y ella, bueno, tomó esa frase para cumplirla en el día de hoy, sí. Porque está con nosotros acá con esas cositas ricas que está vendiendo, pero además con una linda noticia. Giselle, ayer hablábamos de la necesidad de contar al menos con ese dinero, de creo que era 150 mil pesos.
1: Para el estudio.
0: Para el estudio de Benjamín, tu nene, que te acompaña, que está con vos en este momento aquí en la radio. Y recibiste un llamado después,
1: sí,
0: ¿no?
1: Sí, a la noche. Contanos. Anoche me llamó una señora diciéndome que ella se va a hacer cargo del estudio médico y de la consulta con el especialista de mi bebé.
0: Está bien. Recordemos un poquito la patología, ¿no es cierto?
1: Él nació con el ductus abierto y una arteria pulmonar estrecha. Así que bueno, no tuvo un tipo de operación ni toma medicamento, pero sí necesitábamos saber cómo sigue.
0: Claro, claro.
1: Está bien. Que ya hace como más de 6 meses que no le pude hacer el estudio.
0: Está bien, está bien. Y esto es importante también para la tranquilidad de ustedes, ¿no?
1: Claro,
0: este
1: porque
0: tipo de este control.
1: Ponele, él no ha tenido ningún tipo de, como le digo, de ha sufrido operaciones ni nada, pero sino que cuando él llora mucho o por las noches, se le corta un poco el aire, ¿viste?
0: Claro, claro.
1: Así que bueno, también es necesario para saber si eso, cómo está evolucionando adentro.
0: Sí, sí. Bueno, y en definitiva, ¿ya hay fecha para que lo hagas ese estudio?
1: El médico que me lo va a ver viene ahora el 31, así que yo calculo que ese día vamos a ir a hacerle su control, ya que la señora me dijo que ella me va a acompañar.
0: Está bien. ¿Y dónde vas a hacer entonces
1: la
0: Medisu? O sea, vas a hacer el estudio y cuando venga el médico, lógicamente le vas a llevar los resultados.
1: No, el mismo médico se lo hace.
0: Ah, el mismo médico.
1: Sí.
0: Ah, perfecto.
1: Él lo va a ver y ahí le va a hacer el estudio.
0: Está bien. Yo sé que no vas a dar el nombre de la persona que te habló, pero...
1: No, me dijo que no portaba el apellido, se llama Claudia, pero bueno, me dijo que ella se iba a encargar de los gastos.
0: Está bien. Gesto solidario.
1: Sí, yo re agradecida porque la verdad que uno le cuesta, ¿viste?
0: Sí, sí, por supuesto.
1: Día a día salir, bueno, vender y estar con los chicos, por ahí un gasto, otro, ¿viste?
0: Está bien.
1: Así que bueno, yo re agradecida con la difusión, con la ayuda, que la gente me compra los números.
0: Porque la rifa sigue en su curso, porque también necesitas otras cosas.
1: Sí, la rifa sigue, como yo digo, yo eso lo estaba haciendo una para el estudio de él. Y otra porque, bueno, yo pago alquiler y lo pago con el salario de mis hijos, ¿viste?
0: Claro, está bien. Y alquilás, decías, en el San Benito,
1: alquilo,
0: ¿no es
1: cierto? En el San
0: Benito. Y el alquiler se ha ido bastante arriba.
1: Sí, el alquiler es de 400 mil y es lo que yo cobro del salario de ellos, ¿viste?
0: Claro, o sea, no queda margen para
1: no
0: nada.
1: No me queda margen para ponerle para
0: comer, digamos.
1: Para comer. Día a día, nosotros, bueno...
0: Tu pareja trabaja en lo que puede, ¿no?
1: Claro, hace changas.
0: El albañil.
1: Y bueno, y uno, ¿viste? Está día a día.
0: Sí, sí.
1: Es la lucha de todos los días y... Y bueno, viste, hasta que nos salga algo.
0: Por supuesto, hay que pelearla nomás, no
1: sí,
0: queda
1: algún otro. Trabajo, algo, hasta que nos consigamos algo, bueno, es eso, viste.
0: ¿Tus otros nenes decían de cuántos años?
1: Uno tiene 10, la nena, después tengo el varón de 7 y mi otra nena que tiene 5.
0: Tiene 5. ¿Todos sanitos ellos?
1: Sí, eso sí, bueno, mi nena que tiene 10, ella hace terapia con la psicopedagoga.
0: Ah,
1: y claro. Ella es la que tiene la caja, que por ahí yo te comentaba que hay días que claro. Hay veces que no lo cubre, otras veces que sí, entonces sí. Bueno, también es otro tipo de gasto, así que
0: claro.
1: Bueno, de todos los días, ¿viste?
0: Y ahí te acompaña Celeste, que es una amiga tuya.
1: Celeste es una amiga mía, que ella me ayuda con las cosas que dice, así que bueno, ella me da una mano igual.
0: Está bien, ¿cuando salís a vender salís también con Benja? Con
1: no, Benja lo dejamos, lo dejo porque por ahí hace frío. Yo
0: hoy está
1: la
0: frío,
1: mañana.
0: Por ejemplo, ¿no?
1: Se nota hoy sí, hoy está frío, hoy salimos para ver el tema de los médicos, ¿viste? Así que bueno, ahí sí anda conmigo.
0: Está bien.
1: Pero cuando salgo, él se queda, ¿viste? Yo salgo a la mañana cuando dejo a mi hija en la escuela y ahí ya arranco a vender.
0: Está bien. Que decía Celeste que por ahí te daba vergüenza un poco.
1: Sí, me daba vergüenza porque yo hice la rifa pero nunca puse para qué era, ¿viste?
0: Pero creo
1: por
0: que
1: ahí no para
0: cuesta
1: para
0: por
1: pedir,
0: ahí salir.
1: ¿Viste?
0: Le debe costar a todos, sí. ¿No? El que está escuchando, más de uno que está escuchando quizás alguna vez también tuvo la necesidad de hacer lo que haces vos. Y también apareció alguien, ¿no? Solidario,
1: sí.
0: Que a lo mejor...
1: Sí, yo re agradecida, ¿no? Porque la verdad es un estudio que lo estoy posponiendo hace rato por el tema de no tener los ingresos, pero bueno, sí o sí lo tenía que hacer, así está que bien. Como vendo cosas nuevas por ahí en la feria, dije, bueno, voy a rifar.
0: Ayer cuando, después de la nota que hicimos, habían expresiones en mensajes en la red incluso, que hablaban de que no hacía falta, o sea, que no tendría que hacer falta que hagas este tipo de cosas, porque esto tendría que estar contemplado, o sea que, asegurado, bueno,
1: no,
0: ¿viste?
1: En el hospital no hay, no hay, tenemos cardiólogo infantil, hay muy poco cardiólogo acá. Creo que hay dos o tres nomás que atienden, y atienden en particular.
0: Claro. ¿Constantini te atendió alguna
1: ella
0: vez?
1: Fue la que me atendió a mí cuando recién le diagnosticaron esto a Benjamín. Es que en realidad fue porque yo le daba la teta y se me atoraba mucho. Entonces yo empecé a decirle que por qué hacía esto, si me lo podían ver, y ahí saltó el tema del ductus abierto y todo eso.
0: Bueno, así Giselle, que sea con suerte, ya es un paso importante saber que el estudio se va a hacer.
1: Sí.
0: El turno me decía que cuando venga el médico a fin de mes lo...

0: y esas cosas, yo trato siempre de vender, hacer mi feria.
1: No, sí. Por ahí no querer recibir entregar nada a cambio, ¿no?
0: Claro, vale. Yo siempre queriendo, bueno, comprándome algo dulce o...
1: Sí, sí, me ayudas.
0: Claro, me ayudan un montón, ¿viste? Uh-huh. Como te digo, yo salgo y es el día a día.
1: Está bien. ¿Beja tiene un año y...?
0: Un año y medio.
1: Un año y medio tiene.
2: Hola.
1: Bueno, dice. ¿Vienen en colectivo al centro? Porque no queda otra,
0: ¿no? No, no queda otra, así que San Benito, bueno, yo me manejo en colectivo.
1: Está bien.
0: Colectivo, así que bueno.
1: ¿Y tu pareja está teniendo alguna actividad o algún trabajito?
0: No, por ahora no. O sea, con el clima y eso no...
1: Casi no hay mucho trabajo.
0: No hay mucho trabajo. Así que, bueno.
1: Es la forma de vivir el día a día.
0: Vivir el día a día vendiendo las cosas dulces. Bueno, los fines de semana estoy en el Centro Chileno haciendo feria.
1: También.
0: Sí, los sábados me voy al Centro Chileno a hacer feria, así que bueno. La manera de salir, viste, adelante.
1: Y hay que pelearla, Giselle.
0: Y sí, no queda otra.
1: Bueno, muchas gracias por haber venido. Mucha suerte. Y contentos por esta respuesta que has tenido solidaria de esta mujer, ¿no?
0: Sí, muy agradecida, la verdad, re agradecida porque no me lo esperaba.
1: Bueno, ¿y cómo viene la venta hoy?
2: No, muy bien.
1: ¿Se deje? ¿Sí?
2: Bastante bien. Gracias a Dios. Bueno, hay gente de todo tipo, obviamente, pero pero uno trata de...
1: Mirá, acércate, Celeste, vos sos la que estás un poquito acompañando a ella, ¿no?
2: Sí, trato de acompañarla.
1: Darle una mano también.
2: Sí. Si bien no tengo hijos pequeños, yo a veces la veo a ella, pero contemplo que hoy en día la gente tiene muy poca empatía sobre todo esto y bueno...
1: ¿Vos sos familia o no?
2: No. Somos amigas.
1: Ah, son amigas. Solamente.
2: Somos amigas.
1: ¿Vivís en el barrio también?
2: No, yo vivo en otro barrio más cerca de acá. Pero bueno, como alguna vez pasé por situaciones muy difíciles de joven.
1: ¿Sabés de qué se trata?
2: Sé lo que es la necesidad. Y yo a ella trato de ayudarla porque la veo como un reflejo. Yo tengo 45 años. Y no es muy fácil. Yo quedé viuda con mis nenes chiquitos. Y no es fácil salir adelante.
1: Claro.
2: Y cuando tenés muchos hijos, como le pasa a ella, la gente te discrimina en muchas situaciones.
1: Claro. Habla del control de natalidad y demás, que por ahí te lo sacan en cara a veces.
2: No te quieren alquilar porque tenés muchos hijos.
1: Claro.
2: En la ciudad es muy común acá.
1: Sí.
2: Entonces, bueno, yo le digo, bueno, hagamos esto. Yo te enseño, te ayudo, compartimos. Vos salís a vender, te acompaño. Lo hacemos esto todos los días. Yo ocupo de mi tiempo para poder ayudarla porque tiene nenes chicos. Y ahora le decía, se va a mudar este alquiler y es precario el alquiler. Entonces le digo, hace una rifa para que te ayude a vos a poder arreglar donde vos vas a estar. Y por lo menos los chicos puedan estar en un lugar digno, que esté bueno.
1: Que haya un poco de calefacción adecuada para ellos también.
2: Sí, y bueno, cuando hemos salido a vender, le hemos comentado a la gente que era también para el nene, para la ayuda del nene, que fue ayer, por ejemplo, pasamos por una concesionaria. Y una chica muy amable nos atendió y la gerenta del lugar nos echó.
0: Nos hizo que vendamos.
2: Nos echó y incluso la chica cuando la vio dijo, no, para empleada, ¿no? Dice, salió afuera, dice, yo te voy a comprar porque yo soy de Misiones y yo sé lo que es salir a trabajar y buscar. Y le explicábamos nosotros por qué era, porque era para el estudio del nene. Y dice...
0: Eso fue antes que nos llamen.
2: Sí, antes que nos llamen ustedes. Y yo le decía a ellas, no, acordate que Dios siempre va a buscar la salida y va a darnos la salida para esto. Porque vos vas a salir adelante, acordate que vas a salir adelante y vas a poder. No porque estés sola, no crees que estés sola. Creo que hay una comunidad que puede ayudar y es buena y se ve en los hechos.
1: Sí, está demostrado.
2: Así que muy agradecida por poder
1: por favor,
2: darle una
1: gracias
2: mano.
1: Gracias a vos también por darle una mano a ella, ¿no?
2: No es porque.
1: Por tus palabras que son buenas.
2: Sin ningún interés.
1: Hay tanta gente que está en la misma también, Celeste, que... Es bueno que aparezca gente que dé una mano, que sienta un poco...
2: Que ocupe de su tiempo.
1: Claro.
2: Porque yo también tengo otros hijos, tengo un hijo de 10 años.
1: Claro.
2: Pero yo ocupo este tiempo para poder darle una mano a ella y no me siento mal por eso.
1: No, por supuesto, me parece genial.
2: Muchas gracias.
1: Gracias a vos, Celeste. Bueno, nos vemos en cualquier momento, después del estudio queremos también tener un resultado nosotros.
0: Sí, ahí de cómo le fue a Benjamín.
1: Perfecto, gracias, Giselle.
0: Bueno, muchas gracias.
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5: Bueno, ya estamos en la parte final, contentos de esta nota linda que hacíamos con las chicas, ¿no? Con Giselle y con Celeste y el pequeño Benja, que por suerte podrá hacerse sus estudios médicos y después seguramente va a estar mejor, ¿no? Así que eso es lo más gratificante en esta tarde. Nos estamos despidiendo, ya se viene Desorden en la Mesa, digo bien, a través del streaming del Grupo La Opinión Austral. Nosotros nos reencontramos, Dios mediante, mañana, ya día viernes, viernes 21 de agosto, a un mes de la primavera. Así que de a poquito entendemos que irá cambiando el tiempo. Pepe Cárdenas en los controles, Vanessa Mercado en la producción. Ya se viene Desorden en la Mesa.

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3: Hola, hola, hola, muy buen jueves, ¿cómo están? ¿Cómo están? Les deseo a todos un muy buen jueves, pero sobre todo a vos, sí, a vos que nos estás viendo a través del canal de YouTube y de Twitch de La Opinión Austral, o nos estás viendo a través de Patagonia TV. Obviamente también saluditos y besitos para vos que nos estás escuchando a través de la LU12 y la 92.9 FM Láser de Río Gallegos para toda Santa Cruz y toda la galaxia. ¿Cómo están? Buen jueves para todos.
4: Buen jueves, desordenado. ¿Cómo están los desordenados más desordenados de Río Gallegos, Chile, Calafate? Nos ven en Santa Fe.
3: En Río Chico.
4: En Río Chico. Estoy chueca.
3: De Chile nos estoy fuimos para Río Chico.
4: Para acá,
3: ¿cómo estás, Dani?
4: ¿Qué onda? Todo bien, amigo. La verdad que muy contenta. Pagué la mitad de la cuota
3: pensé que ya te saliste
4: del natatorio.
3: Pensé que te había salido de las deudas, Dani.
4: Esas siempre van a estar presentes porque siento que es parte del equilibrio en mi vida.
3: Pero, te lo pido, por favor.
4: Estoy contenta porque, nada, mi hijo hoy empieza natación, así que lo dejé ahí feliz, estaba extasiado. Así que tuvimos un muy buen día. Ayer le di su regalo por el Día del Niño, también estaba muy feliz.
3: ¿Qué le regalaste?
4: Una cajita de los bloques magnéticos de Minecraft. ¿Viste? Te vendían las cajitas por 200, 400, 500. Bueno, todas las piezas que vos querías, yo le compré la de 200 con 12 muñecos. Épico.
3: Ya está hecho.
4: Hijo,
3: nada.
4: No te voy a comprar la Play. Vos ya tenés una Play en la casa de tu papá. Yo te traigo el mundo de Minecraft acá, a la mesa, al chabón. Y le puse una mesita ahí chiquitita.
3: A desorden en la mesa.
4: Exactamente. Y entonces ahí se maneja y ahí crea lo que vos quieras con tu mundo, como vos se te cante. Así que la verdad que estoy feliz. Siento que logré lo que quería.
3: Qué bueno.
4: Pero por sobre todo el tema de natación, viste que los chicos hay que empujarlos a hacer actividades.
3: Hacer actividades porque si no, no, si es por ello, sabes sí. Que no.
4: Olvidate. No, él venía pidiendo hace rato, pero tardan en salir los cupos ahí en el natatorio. Entonces, hasta que salió hace la semana pasada me escribieron. Así que ahí salió el cupo y nada, una joya. Digo, sí, de una, martes y jueves, de 6 a 7, adentro.
3: Adentro, cosa ya está...
4: Sí, el chabón sale del colegio y nos vamos ahí directo, pues nos queda una cuadra. Así que muy feliz, muy contenta. ¿Vos, amigo, qué onda? ¿Cómo te tratan?
3: Bien, súper trancado, con mucho frío, volado. Sí, gente, por favor, hoy no se les ocurra abrir un paraguas que van a terminar en Australia. Por favor, en las Islas
4: Malvinas. Hace un vientito de
3: repente. Hace un viento de golpe, así, frío.
4: Frío, helado.
3: Así que bueno, para opacar el frío tenemos las noticias malignas.
4: Sí, para calentarte.
3: Que hoy para calentar...
4: Claro.
3: De tanto reírte vas a calentar haciendo. Bien, vamos entonces a las noticias malignas. Ahí cuando operador quiera,

0: Espectacular. Bueno, vamos a la primer noticia maligna.
1: Malignias.
0: Malignas. Esto tenemos a un jugador de fútbol, a Jonathan Gómez. Dice, lo perdí todo, reconoció su ludopatía y criticó al fiscal que no investigó, desestimó su denuncia. Tiene una denuncia contra una agencia ilegal de juego.
1: ¿Quién es ese hombre?
0: Es
1: ¿Quién
0: un
1: es
0: jugador, yo cuando lo
1: ese?
0: vi pensé que era Messi, tiene un aire a Messi o no, o al Colorado
1: Como un
0: McAllister.
1: primo.
0: Tiene una cosa a Colorado McAllister, a
1: Puede
0: Messi, tiene
1: ser
0: una cosa a
1: una
0: él.
1: mezcla
0: Bueno, es de
1: rara.
0: Rosario, son todos medios parecidos,
1: Ah.
0: ahí. Debe estar el agua contaminada.
1: ¿Qué tenía que ver el agua?
0: Y los hace todos medios parecidos.
1: Bueno, lo sé.
0: Chiquititos y buenos jugadores de fútbol.
1: Ah, ¿quién pudiera? Me voy a vivir a Rosario.
0: O narco, depende de qué sector del
1: Ah,
0: río
1: claro, depende de qué.
0: te puede
1: Sí,
0: ser. Bueno, a él
1: claro.
0: denuncia
1: El afluente.
0: que lo amenazan con a él, a su familia, y el fiscal desestimó por falta de pruebas. Claro, yo leí la nota completa. Él es un, para contarte un poquito quién es, él es un jugador de fútbol. Anteriormente había jugado en Rosario Central y ahora está jugando para Sarmiento de Junín.
1: Ah.
0: Y denuncia, bueno, que él era ludópata, acepta su ludopatía y que debe 50 mil dólares en juego. Y que no puede pagarlo,
1: No, me
0: obviamente. Él
1: parece
0: dice, no sé,
1: que
0: debe ser un club chico. Viste que uno siempre se imagina que los jugadores de fútbol son todos millonarios.
1: no, bueno,
0: No,
1: evidentemente nos estamos
0: evidentemente
1: equivocando.
0: no, tal cual. Así que debe más o menos un departamento.
1: No, chabón, qué bajón.
0: Y dice que lo están persiguiendo y demás, mandándole amenazas por WhatsApp, pero ¿qué pasó?
1: ¿Qué pasó?
0: Que acá está la moraleja de la historia esta, que el fiscal dice que la desestimó porque no puede hacer nada, porque cuando a él lo amenazaban, él borró los chats. Él dice haber borrado los chats. Entonces, y
1: Ah,
0: claro, vos también.
1: amigo, ayúdame a ayudarte, le dijo el
0: Tal
1: fiscal.
0: cual, viste, es
1: Y
0: como
1: bueno,
0: que.
1: le mandamos un saludito a Raúlos o Surcos, debe
0: Raúl Los
1: ser.
0: Surcos,
1: Ah,
0: sea,
1: qué
0: Raúl
1: feo
0: Los
1: el conductor
0: Surcos.
1: viendo el celo. Dice,
0: Raúl Los
1: disculpame, pasa que
0: Surcos.
1: no, nos pasaron tarde en el enlace, entonces nosotros lo que queremos hacer es compartirlo de nuestras redes sociales y bueno, nos ponemos medios así,
0: Ay,
1: ¿viste?
0: mirá, nos acusan, mirá que
1: Sí,
0: será
1: sí.
0: malo. Es
1: Sí.
0: amigo mío, no le hagan
1: Ah,
0: caso.
1: bueno, entonces vamos
0: Desestimemos
1: a desestimar esa.
0: esa denuncia ciudadana.
1: Claro, sí. No, es por eso, nos
0: Estamos como
1: ponemos
0: el
1: a
0: fiscal de
1: compartir.
0: acá de Jonathan Gómez.
1: Sí, ¿cómo están ustedes del otro lado? ¿Qué onda? ¿Cómo los
0: Cuéntenos,
1: trata
0: a ver qué están
1: el día de
0: haciendo.
1: hoy? ¿Frío? ¿O están bien? ¿Les gusta? ¿Extrañaban el viento? ¿Hay gente que le gusta el viento? ¿Hay
0: ¿Desde
1: gente que le
0: qué?
1: gusta el viento, amigo?
0: Debe haber, viste que siempre hay
1: Sí.
0: un loco para
1: A mí
0: todo.
1: me copa porque seca el barro que hay, un barrial, madre mía. Entonces siento que el frío, el viento, de repente hacen un buen trabajo. Un rato nomás. Y después andate.
0: Y después ya cansa, porque
1: Claro.
0: viste que
1: Como
0: acá.
1: amante, ¿viste? Vení, hacé lo que
0: Pero
1: tengas
0: es
1: que hacer y
0: como
1: te
0: que
1: vas.
0: una vez que ya empieza el viento, ya no para más, de acá
1: Bueno,
0: hasta
1: sí.
0: marzo.
1: Somos la ciudad del viento, dice.
0: Dice, ¿no?
1: ¿Estará viniendo el circo?
0: Aunque.
1: ¡Ah!
0: Controle, por
1: Revisar.
0: favor,
1: No lo
0: prefectura,
1: dejen
0: que.
1: entrar, no lo dejen entrar. No dejen pasar eso.
0: Gendarmería, gendarmería que corte
1: Claro.
0: las rutas
1: No, no,
0: y
1: basta.
0: que impidan la llegada del circo. De la
1: Exactamente.
0: fe.
1: De la fe. Sí, era un circo, ¿no?
0: Circo, feria, era todo
1: Feria,
0: junto.
1: circo.
0: Y siempre, bueno, ahora
1: El
0: ya no lo pueden
1: parque,
0: hacer
1: el
0: porque el parque.
1: parque. Ahí va. No era un circo, era un parque.
0: Era un
1: Era
0: parque.
1: un intento de parque. Murieron 10
0: Y
1: personas.
0: las medidas de seguridad, no, olvídate, ahí
1: No.
0: adentro.
1: Bueno, te subías un juego. Hacían todos los juegos, así
0: Era
1: una.
0: como tentar a Destino
1: Litros y
0: Final.
1: litros
0: Vos
1: de
0: querías que te hagan
1: WD-40.
0: un documental, ser parte de un capítulo de Mil Maneras de Morir, te
1: Mil
0: dirías que ir a
1: maneras.
0: ese parque.
1: Es buenísimo. Me
0: Porque.
1: gusta la serie esa, Mil maneras de
0: Mil
1: morir.
0: Maneras de Morir. ¿Te
1: Es
0: acordás que era un
1: genial.
0: flash?
1: Qué buena
0: Era un
1: onda.
0: flash.
1: Sí,
0: Bien.
1: me gustaba
0: Vamos
1: mirarla.
0: a la siguiente noticia maligna. Esto es otro
1: Noticiones tenemos
0: flash.
1: hoy.
0: Esto es otro
1: A
0: flash.
1: ver.
0: Mirá, por favor,
1: A ver.
0: lo que es este escándalo.
1: Escándalo.
0: Un escándalo.
1: Ah, vi, pero nunca
0: Ahora te explico el
1: entendí.
0: contexto.
1: Dale, dame contexto porque no estaría entendiendo. Para los que nos están escuchando por FM Láser, les comentamos que son un grupo de
0: Hombres
1: magos,
0: vestidos de
1: hombres, claro.
0: Gandalf, un
1: Ah, de
0: personaje
1: Gandalf.
0: de El Señor de los Anillos.
1: Claro,
0: Bueno, acá
1: todos
0: está
1: afuera de una
0: todo
1: casa saltando.
0: afuera de la casa de Peter Thiel.
1: Ah,
0: Es
1: Peter
0: un
1: Thiel.
0: Peter Thiel, es un magnate norteamericano que
1: Sí.
0: tiene una empresa, una controvertida empresa llamada Palantir, usada para espionaje, que se vende sus servicios a gobiernos, servicios de inteligencia y demás.
1: Ah,
0: El señor
1: mira.
0: vino a comprar una propiedad acá en Palermo Chico, un sector muy exclusivo de Buenos Aires,
1: Sí.
0: y bueno, Para no entrar mucho en
1: Qué pesado.
0: información política ni demás, bueno, se dice
1: Sí.
0: que él es quien apalanca un poco la ley esta de
1: ¿De
0: tierras.
1: tierras?
0: Sí, se dice, yo no puedo
1: ¿Y qué
0: afirmar
1: tiene que
0: nada.
1: ver
0: Sí.
1: Gandalf?
0: Bueno, resulta que una vez se juntó Juan Grabois con este hombre.
1: Ah.
0: ¿Y qué tiene que ver Juan Grabois con este hombre? Vamos, porque esto es
1: Cada
0: así.
1: vez entiendo
0: Esto
1: menos. Ah, no sé si seguir
0: es
1: preguntando.
0: así. Presten atención. Resulta que Juan Grabois.
1: Es como cuando te agregan las letras en las matemáticas.
0: Sí, resulta que Juan
1: Dios
0: Grabois
1: mío.
0: no tiene mugre, solamente mugre en el pelo, sino
1: Ah.
0: que ni ganas de tomar terrenos, sino que
1: Claro.
0: además, bueno, él tradujo, él es abogado y él ha traducido, creo que es traductor público, de hecho, porque si no, no podría haber traducido
1: La traducción.
0: el libro del Señor de los Anillos. De él sale
1: Ah.
0: la traducción del Señor de los Anillos.
1: ¿De Grabois?
0: De Grabois, Juan Grabois tradujo ese libro.
1: ¿What?
0: Bueno, se juntan para hablar de Palantir. Palantir dice que son unas piedras, que quienes hayan leído el libro lo pueden confirmar, que eran unas piedras que cumplían deseos.
1: Ah.
0: Entonces fueron a hablar supuestamente de la traducción que él hizo del Señor de los Anillos. Uno nunca sabe, viste, que cuando ¿por
1: ¿Qué?
0: qué? Pero bueno, cosas que
1: Claro.
0: pasaron. Entonces a esto viene, a colación de esta información que yo te doy, viene esta manifestación de gente afuera de la casa de Peter Thiel. Hay otro videito
1: Muy
0: también que le han
1: entrevillado,
0: hecho. El, vamos al
1: trastabillado,
0: siguiente.
1: digo.
0: El siguiente es desde otro ángulo.
1: ¿Y estos seres humanos son argentinos?
0: Son argentinos.
1: Qué creatividad,
0: Pero
1: ¿eh?
0: hay cantitos, hay cánticos, a ver
1: Obvio,
0: si.
1: sí, porque es muy argentino.
0: Mucho de la letra no se entiende porque están mal coreados, pero bueno, yo más sabés que me acuerdo al tema
1: Ah, va de ahí.
0: YMCA, y también va del de después de todo solo hay una
1: Una mujer.
0: mujer,
1: Bueno, son
0: después de
1: casi.
0: todo solo hay
1: Y
0: una
1: una
0: mujer,
1: mujer. Una
0: ni una diva fatal, ni una
1: La de
0: mujer,
1: Susana Jiménez.
0: ni una diva total. Sí, totalmente. Bueno, es copia de YMCA, claramente.
1: Sí,
0: Bueno,
1: evidentemente.
0: vamos a una de cuestiones bizarras, vamos a de cuestiones solidarias, vamos a
1: A
0: una
1: ver.
0: acción propagada por Shakira.
2: Puedo compartirles que Global Citizen va a aportar 500 mil dólares y que esos esfuerzos van a ser complementados por Live Nation, que son mis socios también, con otros 500 mil dólares. Entonces ya hemos podido recoger este fin de semana 1 millón de dólares que vamos a poder destinar y canalizar hacia la reconstrucción de las escuelas.
0: Poco igual, ¿eh? 1 millón de 1 millón de dólares.
1: dólares. ¿Se puede construir escuelas con 1 millón de dólares?
0: Sí, obvio que se
2: Quedado
0: puede, pero bueno, es
2: destruida
0: poquita plata
2: y
0: para
1: no voy a poder.
0: recaudar, porque
1: No.
0: esto
1: Podría haber
0: ella
1: sido mucho
0: anuncia,
1: más.
0: sí, anuncia que
1: Algo así de
0: va
1: 20
0: a.
1: millones.
2: Esta
0: Sí,
2: universidad
0: más,
1: tiene
0: más,
1: un
0: más, viste,
1: instituto donde.
0: podrían haber hecho más. Si esta gente, 1 millón, no sé, debe ganar
2: Y
0: por tema,
2: verla
0: por día.
2: así
0: Vos
1: dilapidada
0: podés.
1: realmente que sí, ¿no?
0: Sí, esta gente la
1: La otra
0: hace
1: vuelta vi
0: durmiendo.
1: un top, como un top 10, ponele, de cuánto le lleva a cada millonario, cuánto tiempo le lleva a hacer 1 millón. Y el que más rápido las hacía, que creo que le llevaba como una fracción de minuto, era Elon
0: Elon
1: Musk.
0: Musk.
1: Sí, es uno de los más.
0: ¿Viste?
1: Unos
0: Es como
1: minutitos.
0: que.
1: Ponele que a Messi le lleve a 2 días
0: Ah,
1: hacer un
0: sí.
1: palo, ¿sí?
0: Mirá.
1: Sí, re loco.
0: Bueno, esos son estimativos, ¿viste? Pero sí, podrían tranquilamente, ¿viste?
1: Sí,
0: Agarrar y.
1: totalmente. Saluditos a María Aldeco, nuestra espectadora más fiel.
0: Fiel, fiel,
1: Dice,
0: fiel.
1: hola, desorden. Ayer no pude verlo sin luz casi 4 horas y después sin internet. Y hoy hay corte en otros barrios, me dicen. Con
0: Uy, ¿qué
1: frío
0: me decís?
1: y
0: Bueno.
1: el viento seca el barrio. ¿Viste? Sí, pienso lo mismo. Ah, Mari, es fantástico el viento en esa parte, ¿no? En esa parte nada más. Después me despeina. Pero sí, ayer sin luz, amigos. Salimos de acá, era la Boca del Lobo, la Plaza San
0: Sí,
1: Martín. Te metías ahí y no
0: totalmente, y no
1: salías
0: salías
1: vestido.
0: más.
1: Ah,
0: No,
1: listo, era como te
0: era
1: perdías.
0: entrar al Averno de
1: Sí,
0: Hades,
1: algo
0: ¿viste?
1: como
0: Ibas
1: así.
0: descendiendo. Y la laguna,
1: Ay,
0: la
1: Dios.
0: laguna artificial que tiene la fuente artificial esa toda verde,
1: Sí.
0: ahí era como la puerta. Ahí descendías y no salías más.
1: Chao. No,
0: Chao.
1: no, sí, era la
0: Era
1: Boca
0: la
1: del
0: Boca del
1: Lobo.
0: Lobo, tal
1: Sí, no,
0: cual.
1: estaba heavy metal. Sí, yo llegué a mi barrio y también estaba todo apagado. Estuvimos hasta las 9 y casi moneditas, ponele sin luz, hasta que después volvió. Así que sí, yo calculo que por eso muchos tampoco nos pudieron ver. Ayer fue un programón, vayan a verlo porque estuvo
0: vayan
1: muy
0: verlo,
1: bueno.
0: Vayan a...
1: Especialmente porque estuvimos con la Gine, Cora, y estuvimos hablando de cosas que capaz no se suelen hablar demasiado. Y tiró una data que te puede interesar muchísimo, así que vayan a ver el programa de mañana. De ayer.
0: Al
1: futuro. Y de mañana también.
0: Agarren el DeLorean, roben un DeLorean. Primeramente, roben un DeLorean.
1: Mirá, sí.
0: Y van, viajan a mañana, nos cuentan a ver qué onda, cómo nos va con el rating, vuelven.
1: Y si mejoramos, algo.
0: Algo. Si no decepcionamos tanto a nuestras familias. Mm.
1: Se acerca Santa Rosa, dice Mari, para despedir agosto.
0: Ah, o sea que viene viento
1: y
0: fulero.
1: Tenemos, pucha.
0: Bien, bueno. Vamos, ¿hay alguna otra noticia maligna más? Bien, bueno, entonces vamos a Trágame Tierra, porque acá hay videitos que se han ido acumulando.
1: Mirá, se fueron quedando, sí, es verdad. Hay uno que yo quería que pasaras, pero que todavía no coso.
0: Ay, vamos a ver si sale hoy, porque esto es como el ranking, ¿viste? Esto es como el ranking.
1: Ah, debe ser del lugar.
0: Bien. Bueno, mira, ¿viste que a veces uno se separa, uno puede elegir separarse, unirse?
1: Sí.
0: Sí.
1: Nada es para siempre igual, soy
0: nada
1: partidaria.
0: Para siempre,
1: siento
0: nada
1: que,
0: para
1: que la
0: siempre.
1: Gente tiene que venir a hacer lo que tiene que venir a hacer con tu vida y con su vida, mostrarte lo que tengas que aprender.
0: Sí.
1: Y después se...
0: filosófica.
1: Y después se van. Si se tienen que quedar, se quedan, porque a veces nada, es así, y si no, se tienen que ir. ¿Qué pasó?
0: Bueno, ¿qué pasó que esta chica no lo entendió así como lo entendés vos?
1: Ah, bien.
0: O capaz que esto era lo que tenía que venir a mostrarle al colectivero. Que le mintió, que engañó a su pobre corazón.
1: Oh,
0: vamos al primer video.
1: ¿Qué le robó?
0: Una mujer le saca, entró al colectivo. Ahora vamos a ver un pedacito. Ahora vuelve para atrás el video. La gente se ríe en el colectivo.
1: Me imagino, sí.
0: El colectivero no quiere avanzar. Hay una mujer dentro del colectivo negando a bajarse. Tremenda cachetada le pegó. Esto ocurrió dentro de un colectivo. Ahora vamos a decir de dónde. Río Gallegos, tenga miedo. Río Gallegos, tiemble.
1: Mirá.
0: El colectivero le había prometido que iba a dejar a su mujer, la típica, por ella, y después le dejó
1: Reina.
0: De contestar los mensajes.
1: Reina.
0: Dejaba de parar el colectivo cuando la veía ella en la parada esperándolo. Seguía derechito.
1: No.
0: Y hay un momento que se pone a llorar. La gente adentro le dice llorar, pasar vergüenza por tan poca cosa.
1: Ay, me imagino.
0: Hay una mujer que en un momento la consuela. Va y se le acerca y la consuela, la abraza.
1: Ah, es largo el video.
0: Es largo, dura 6 minutos. Por eso ahora lo vamos a...
1: Ay, pero me encantan las novelas a mí de 6 minutos.
0: Sí, es...
1: A ver, ¿se puede escuchar más?
0: Pone cuando chilla que parece un chancho llorando. Le dice también de que nunca más lo va a perdonar.
1: No te puedo creer.
0: Qué vergüenza, una vergüenza. Bueno,
1: no, pobre, ella está muy mal de su cabeza.
0: Está mal, ¿viste?
1: La te estás poniendo como una loca.
0: Sí, se vendió.
1: Se vendió.
0: Qué vergüenza.
1: Ella sigue viajando.
0: Sí, da ahí, porque va este tipo y recién entrando al primer turno. Recién entrando la primera parada la agarró.
1: No se lo... No se lo...
0: Limpiaron,
1: qué
0: limpiaron.
1: Garrón, qué garrón. No, amigo. Yo tengo
0: barrida.
1: Una anécdota así media, pero yo tenía
0: Por favor, gente.
1: 17 años tenía, 17, 18 años, que sí, que un ex me insultó mucho por Facebook, ¿viste? En ese tiempo, yo enloquecí, agarré todas sus cosas que me regaló, un oso de peluche, unas huevadas ahí, qué sé yo, lo metí toda una bolsa, había estado con una amiga. Agarré, esperé a mi amiga vino y fuimos. Le dije, hacelo salir de la casa y cuando lo haga salir de la casa, yo voy y lo cago a trompar.
0: No.
1: Sí. Y nada, entonces yo me quedé en la esquina, escondida. Estas cosas pasan, por eso yo la entiendo, pobre a ella. No, no. Hay que estar muy mal de la cabeza, de verdad.
0: Sí, obvio.
1: Yo tenía
0: obvio,
1: 17
0: obviamente.
1: Años y estaba re loca. No justifico.
0: ¿Estaba?
1: Pero, sí, ya de esa persona, la evolución existe. Y la cosa es de que mi amiga va, me encanta porque ella se prestó para esto, Daniela, si me estás mirando, te amo, porque somos amigas hasta el día de hoy. Ella se prestó para esto, ¿me entendés? Ella
0: y tiene miedo de separarse de vos, chica, porque imagínate, si eso lo hiciera
1: sabe demasiado,
0: tu ex, sí, sabe demasiado.
1: Y nada, lo hizo salir, cruzó la reja, cuando lo veo afuera, voy corriendo, le digo, ¿me entendés? Le tiro sus cosas y le empiezo ahí a pegar cachetada nomás limpia. Y después termino como esta chica llorando en el piso.
0: Ay, no, de su casa, ¿viste? No.
1: El padre tuvo que salir y decirme que por favor que me retirara. Al tiempo volvimos.
0: Qué vergüenza, Dani.
1: Gente, nadie está exento de hacer el ridículo en esta vida. Yo lo cuento muy abiertamente porque estas cosas ya pasaron y no han vuelto a surgir. Pero estas cosas no hay que reírse porque una es madre y una es padre y nuestros hijos pueden terminar siendo esa mujer.
0: Enséñenle valor emocional,
1: sí,
0: a quererse a sus propios hijos, a tolerar, porque yo ahí veía más que nada, bueno, era una
1: sí, una cosa de
0: pero
1: esto.
0: Veía una niña sí, dolida, es como sí, una reacción de una niña. Sí. De que
1: ahí
0: no
1: hay
0: te
1: un
0: voy a
1: padre ausente
0: más.
1: Y una madre ausente.
0: Sí, una falta de amor propio sí, también, viste que sí. no lo busca en malas compañías.
1: Claro, estar con un tipo casado, nunca crean en un tipo casado, jamás crean en un tipo casado o una mina casada. No, nadie va a dejar una familia de miles de años o con asentada, qué sé yo. Nadie lo va a hacer, sos solamente el remojo diario, ¿me entendés? La descarga de un ratito.
0: Aparte también, vos te metiste, es como
1: la analizaban, ¿viste?
0: En un traidor, es como que ya traicionó a la persona
1: sí,
0: que quería, con la que se casó, con la que tuvo hijo,
1: madre
0: que
1: de sus hijos,
0: planificó una vida.
1: ¿Qué te hace pensar
0: que a vos no te va a traicionar otra vez? O sea, el que a hierro mata, a hierro muere.
1: Ay, me encanta.
0: Por favor,
1: es muy bueno.
0: Ley universal. Sí. Mirá, casos sí, sobran.
1: Sí. Ay,
0: no vamos a nombrar a Pampita.
1: No. Claro.
0: Pampita, estate tranquila que no te vamos a nombrar, no vamos a decir Carolina Ardojaín Pampita.
1: Ah.
0: Nicoleoma tampoco,
1: claro.
0: Juanita Viale, no.
1: Mirá la vida de la China Suárez.
0: La China
1: amigo.
0: Suárez, por favor.
1: Es así.
0: ¿Viste cómo que?
1: No hay manera de que una relación que arranca desde una infidelidad termine bien. Ayer miré una película, hay una película en la pueden encontrar seguramente en la N. O si no, los que tienen el internet de la S también pueden encontrarlo en la plataforma de ellos.
0: ¿De
1: Nada entre los dos.
0: Bien.
1: Se llama. Es de Natalia Oreiro con Gabriel Bernal. ¿Gabriel y Bernal
0: sí,
1: era?
0: Sí. Ay, puede ser.
1: No acuerdo. Bueno, son el actor mexicano este Bernal, de apellido Bernal. Es una nueva película de Natalia Oreiro.
0: Gastón
1: Bernal.
0: No, el que hizo Y tu mamá también.
1: Sí, él, mexicano.
0: Gabriel, sí.
1: Bueno,
0: sí.
1: Algo de eso es. Bueno, el chabón, ellos trabajan juntos, son dos personas que...
0: Gael García Bernal.
1: Ahí está.
0: ¿Verdad?
1: Algo de Bernal.
0: Gael García. Sí,
1: bien.
0: Ahí está, ¿viste?
1: Gracias,
0: estaba,
1: producción. Gracias
0: estaba,
1: por estar
0: me
1: atentos.
0: Me acordaba de haberlo visto. Estuvo también en una película de Almodóvar.
1: Bueno,
0: que
1: hay
0: hace
1: una,
0: de trans.
1: Hay una película, mira, que habla de eso. Ellos se conocen en un viaje de negocios. Ambos tienen su familia, sus parejas y sus problemas, obviamente.
0: Gracias, Palacio. Muy atento.
1: Sí, muy atento, Palacios. Así que, bueno, y nada. Y se encuentran en este viaje de negocios porque ambos trabajan para la misma empresa, obviamente, en distintos países. Y se conocen, tienen congenian también, y la pasan muy bien, pero también en ese ida y vuelta, porque pasan un tiempo bastante largo juntos, se dan cuenta de que nada, que más allá de lo que ellos puedan estar viviendo en ese momento, es una utopía, porque los verdaderos problemas están a la vuelta de la esquina, o sea, cuando tienen que volver a su casa. Así que es muy buena porque más allá de lo que viven en ese instante, todo queda en ese
0: ahí,
1: lugar.
0: Sí.
1: Y después cada uno vuelve a su vida y vuelven
0: y
1: a...
0: cortan cada uno, sí.
1: Y
0: bien.
1: Sí. Pero... no perdura y no va a perdurar una relación que arranca desde una infidelidad, porque habla de quién está siendo vos en ese momento.
0: Bueno, Nodal y la piba esta con la que engañó a Cásula, Ángela Aguilar, también otros, ¿viste? Pasa,
1: sí,
0: gente.
1: No.
0: Ay, preparate, este Tulia hombres... Costa, preparate, Tulia Costa, sí, porque te va a pasar a ti.
1: ¿Vos decís?
0: Bien, vamos a la siguiente. No, bueno, de una mujer que se enamoró de una rata, una mujer que le gusta acariciar la rata.
1: Ay, a ver.
0: Por favor, una mujer tocando la rata. En plena vía pública.
1: Una cosa que me muera, otra cosa que la toque. Una cosa que la cuide, otra cosa que la toque.
3: Yo quiero tirar a la casa contigo.
4: ¡Qué monas son!
1: Son tan lindas, son lindas, tío. Ay, pero están llenas de mierda.
0: De gérmenes y todo.
1: Claro, transmiten muchas... Yo me quedé sorprendida con una amiga que se fue a vivir a Francia a trabajar por un workaholic.
0: Ay,
1: Work and Holiday,
0: Holiday,
1: perdón.
0: Sí, Work and Holiday.
1: Work and Holiday está el trabajo.
0: Reexplotada la mina. Se iba para buscar una. Iba con su maleta llena de sueños y terminó reexplotada en Francia. 15 laburos para ganar 2,50 euros.
1: Era un Work and Holiday.
0: Para eso te quedaba. Bueno, eso es lo que les pasa a varios, que se van allá queriéndose hacer la América y terminan ahí lavando copas.
1: No, pero ella tenía un muy lindo
0: copa,
1: horario,
0: ¿viste?
1: Porque imagínate que ella salía de limpiar hoteles y se iba a la playa y se la pasaba ahí.
0: Qué lindo. Si te alcanza y te sobra.
1: Claro,
0: bien.
1: Sí, más vale.
0: Pero
1: no,
0: si
1: ella...
0: estás teniendo 2-3 laburos.
1: Pero me contó esto de que en París es un nido de ratas,
0: sí, obvio.
1: Amigo. Que vos estás sentado en un banquito frente a la Torre Eiffel, ahí todo muy pipi is nice, y pasa una
0: y
1: rata.
0: Pasa
1: por
0: una
1: donde...
0: rata, pasa.
1: Ay,
0: bueno,
1: qué horror.
0: Son parte
1: y que los franceses no tienen mucho. Claro.
0: Tienen olor.
1: Sí,
0: los franceses.
1: No son muy.
0: Y son...
1: ¿Cómo se dice? Adeptos, sí, a bañarse.
0: A la higiene, sí. Ay. Por eso usan mucho los perfumes, sí. Y son re apáticos.
1: Qué horror.
0: Yo cuando estuve, bueno, vi todo eso.
1: Ay, no.
0: Horrible, sí.
1: Le
0: peor
1: mandamos
0: trato a los turistas.
1: Saluditos a Asio Bien, que ayer estuvo muy presente y se quedó desde el principio hasta el final. Te mandamos un beso y un abrazo enorme. Dice, soy así o bien. Así o bien. Así era. Perdón. Claro, me está corrigiendo cómo lo...
0: Sí, acá te estén... Bueno, está bien. Charles.
1: Bueno, Charles. Vengo a molestar hasta que me bloqueen o me agarren como el bondibucero. Al bondibucero. Después está Luquitas Cabral, que le mandamos un beso. Las buenas tardes, amigos, desde Recoquitas, Santa Fe. Él nos dice, los amo. Ayer no escuché el programa, perdón, amigos, no te preocupes, Luquitas, a veces estas cosas pasan, nos podés mirar on demand. Y a nuestro querido también Següen, por favor, que siempre está presente. Te mandamos un beso. Y estaba, ¿sabes qué está haciendo Següen? Está haciendo su propio pan de hamburguesa. ¿Lo estás haciendo de papa, Següen, o lo estás haciendo así normalito, nomás de pan nada más? Contanos, por favor, que nos interesa.
0: Que nos mande. Bueno, próximamente se va a expandir. Que nos mande. Ya
1: sí,
0: que estamos,
1: sí, mándanos una hamburguesa. Ahí te vamos a traer para
0: ya
1: acá.
0: Ya nos mandó sanguchitos,
1: sí,
0: también otra vez.
1: No, ¿viste? Pero queremos de su elaboración propia.
0: Bueno, esperemos que ni a Següen, ni a Lucas Cabral, ni a Guille Figueroa, así o bien, ni a ninguno de los que nos está viendo, le tenga que pasar vender su auto, su chichi, por un motivo su tan chichi. Particular. Su chiche.
1: Su chiche, ah, su
0: por,
1: chiche.
0: Por chichis.
1: What?
0: No vendan su chiche
1: a una por
0: chichis.
1: Otra. Ah,
0: bien,
1: sí,
0: vamos
1: sí.
0: Al siguiente video.
1: A ver.
0: Su chichi.
5: Sí, cosas como... que pasan en Catamarca.
0: Se vende 500 mil pesos. Dueño endeudado por consumir travestis. Por consumo de travestis.
1: Le hicieron pegar ese cartel. O se lo pegaron ahí.
0: A propósito. Bueno, vende bien, ¿eh? Estrategia de marketing.
1: Me parece bien, sí, sí.
0: 500 mil pesos endeudado por consumo de travestis. Bien, sí. No está mala la provocás,
1: todo tiene un precio, todo tiene,
0: digamos,
1: un precio.
0: Provocás el la viralidad.
1: Sí.
0: Sí. De paso, pasás por chiste una verdad, ¿quién te dice? Nadie te puede después.
1: Y de paso te caen las propuestas.
0: Claro,
1: ah, matás dos pájaros de un tiro.
0: Estás cobradito, le podés invitar, no te lo gastes todo, porque si no terminás así
1: claro.
0: Como de vuelta al principio. Hay que ser un poco pillo.
1: Hay que tenerla. Mirá, bueno, es una buena estrategia de marketing, me parece interesante. Es bueno, cada uno viene como quiere. Dice bien. Que van a ser de papa,
0: de
1: como
0: papa.
1: Tiene que ser.
0: Bueno, nos vamos a ir un cortecito así de chiquitito. Ay. Y ya volvemos con más.
1: Desorden en la mesa, no te muevas, ya volvemos.

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11: Y sí, acá volvimos nuevamente con más...
12: Desorden en la mesa. Desorden en tu mesa.
11: Ay, Dios, qué locura. Qué locura como los videos que hemos traído hoy.
12: No, para no, me mató la historia del colectivo, me dejaste... Nada, me proyecté
11: anonadada.
12: así es, así
11: los
12: la
11: espectadores,
12: vida.
11: Es ustedes, tribuna, ¿qué, no, todos son sanitos o alguno fue loco o loca?
12: No, yo creo que todo hemos hecho es locura. Pasa que el amor,
11: por
12: ¿viste?
11: Amor,
12: el amor, amigo.
11: Locura,
12: ¿Cuál fue la locura más grande que hiciste por amor? Contanos acá en el chat.
11: Piar.
12: O nos podés mandar un audio al 2966.
11: 3417. A ver, me lo pones
12: 76,
11: ahí.
12: 76, si no me
11: 76,
12: equivoco.
11: 76, sí.
12: Sí, sí, sí.
11: Vamos 34, 17, 76.
12: Sí, estamos bien, estamos bien. Bien. Ahí nos puedes mandar un audio, nos mandas un mensajito por chat. Así no decimos, nosotros no vamos a decir jamás el pecador, vamos a decir el pecado.
11: Nos cuentan y a ver qué han hecho.
12: Exactamente, ¿qué han hecho? La locura más grande que han hecho por amor.
11: De andar colgado arriba de un árbol espiando a ver si salía,
12: ¿Han salido a perseguir a alguien?
11: Sí, te tomaste algún taxi, te fuiste de acá, Piedra Buena, en taxi.
12: Mira, ¿y vos qué fue lo más loco que hiciste por amor?
11: No se puede revelar.
12: Dale.
11: Está dentro de una causa judicial. Era re jodido el tipo.
12: No puedo nombrarlo.
11: No puedo, tengo orden de restricción.
12: Un bozal legal, no puedo ni siquiera nombrarlo.
11: Por orden de juez no puedo hablar del tema.
12: No te puedo creer. No, viste que por amor uno hace locuras, pero locuras de las que a veces no están tan buenas.
11: No, de esas que salen en los diarios, viste, por favor, eso no es amor, eso ya es una...
12: Yo una vuelta hice muy chiquitita, era muy chiquitita, de hecho tanto. He vivido tanto, gente. Solo tengo 32 añitos. Me fui a pedirle a la Virgen que cure.
11: Que le cure la infidelidad a ese hombre.
12: Yo te cuento, mira, es una historia para escribir un libro. Era de alguien que yo estaba conociendo, habíamos tenido algo muy... Fue algo muy... ¿Viste de esas cosas que vos lo conocés y ya lo metés en tu casa? Bueno, así nomás fue. Yo
11: como
12: era
11: los
12: chiquita
11: gays,
12: igual.
11: Era como un gay. Ya de chiquita era gay. Era enseguida. Un beso.
12: Oh,
11: y
12: Dios
11: ya estaba
12: mío.
11: Casándose, ¿viste? Sí. En su cabeza ya era el amor de su vida.
12: Madre, desde muy chica, siempre muy madre. Yo le planchaba y le lavaba su ropa. Le hacía de comer.
11: Era una Liliana Calabró.
12: Muy Liliana Calabró. Con esta persona estuvimos 3 meses hasta que se dio cuenta que, bueno, por una cosa, por la otra, no podía él estar conmigo.
11: Sí.
12: No le funcionaba. Entonces, bueno, ¿qué hace? Finge tener una enfermedad, me dice. Porque de un momento a otro, ¿qué pasó? Yo estaba con un tema de, se llenó de chinches la casa, entonces tuvimos que fumigar. Y claro. ¿Y dónde iba a ir? A su casa.
11: Sí.
12: Que su casa no la estábamos tipo usando. ¿Por qué? Porque no tenía gas y no tenía luz, porque no podía pagar, porque no tenía trabajo.
11: Pero, Daniela,
12: obviamente,
11: vos qué prospecto te venís a...
12: Ay, yo...
11: A,
12: no, no se los
11: a
12: puedo...
11: buscar.
12: No les puedo decir. Pero bueno, nada, yo tampoco tenía laburo. Pero bueno, tenía una casa y tenía una madre. Pobre mi mamá, perdón, mamá, perdóname por tanto. La cosa es de que este hombre, cuando caigo yo a su casa para pasar esos 3 días que eran por la fumigación, no teníamos luz ni gas y estaba todo hecho un desastre. Vos no sabés lo que era esa casa, era un asco. Entonces yo me la puse a limpiar y ordené y saqué ropa y saqué todo y a él le molestó mucho y cambió su actitud conmigo. Y esos 3 días fueron un infierno para mí.
11: ¿Y eso que fueron 3 días?
12: Y mirá que te lo estoy resumiendo, esto es mucho más largo, pero te lo estoy resumiendo bastante. La cosa es de que yo no encontré explicación de que cómo un hombre tan amoroso de repente puede ser tan frío y tan distante.
11: Sí.
12: Y ahí es donde me cuenta él que se dio cuenta, porque él trabajaba en el hospital en
11: ese
12: tiempo.
11: Que era bipolar,
12: Y yo creo que un poco sí también, de paso viene por ahí, pero me dijo de que él tenía, yo sabía tampoco también, ¿no? Él tenía como una, que la hormona de la felicidad, él la tenía quemada.
11: La dopamina.
12: Sí, la tenía quemada, como que estaba anulada esa parte de su cerebro, que era algo referido, o sea, que el estrés había sido tanto por todo lo que estaba viviendo de tantos meses sin poder conseguir
11: trabajo. Se vio 2 videos de YouTube y ya estaba dando, menos mal que no estaba ChatGPT en esa época.
12: No tenía idea de la vida,
11: caíste,
12: amigo. Era
11: caíste,
12: muy chica.
11: Caíste. Como
12: caí, pero redondita.
11: Como la chica del colectivo. Bueno.
12: Te juro, sí, y me dijo eso, y que tenía que tomarse una pastilla por mes para poder recuperarse, si es que se recuperaba.
11: Si tenía tratamiento.
12: Si es que se... Sí, sí. Entonces yo como estaba tan afligida y yo creía en Dios en ese tiempo, me fui hasta la Virgen.
11: Ay, Dios, no, qué vergüenza.
12: Pero
11: qué
12: lo más
11: vergüenza.
12: Gracioso es que
11: la Virgen matándose de risa de vos, ¿viste? Ahí con los ángeles, ahí al costado de los ángeles.
12: Te lo juro, te lo juro.
11: Ya de la risa, sí, como con Dorito,
12: idiota,
11: con la pata para arriba.
12: Sos una idiota. Y bueno, nada, yo, pero mis amigas también llevándome, dale.
11: Que todas ilusas, ¿viste? También todas creían en el amor.
12: Yendo porque era 8 de diciembre, yendo a hacer mi promesa.
11: Toda
12: para
11: su
12: mí,
11: peregrinación
12: favor.
11: Con la... Se fue con taco plataforma y terminó, y llegó descalza de tanto que caminó, ¿viste? A la Virgencita.
12: Así que no, bueno,
11: se
12: eso
11: le gastaron
12: pasó.
11: Las zapatillas.
12: Nunca más se curó. continúa siendo un imbécil toda su vida.
11: Después lo viste riendo. Ah, en sí, otro lado riendo.
12: Sí, porque encima, después, sí, porque él subía fotos en su Facebook, todo, yo lo tenía, y podía ver que él andaba con su vida normal, y después ahí yo caí. Ahí caí, pero madre santa, que uno, Dios mío, por eso no la voy a jugar a la chica del colectivo. Todas fuimos esa chica.
11: Bueno, vamos al siguiente video. Que... A veces así se resuelven las cosas. Hay una nueva modalidad en Estados Unidos que toma adolescentes, se desatan en diferentes partes de la ciudad de Estados Unidos y se agarran las trompadas.
12: Ay, Dios mío. ¿Qué les pasa? ¿Sabés que Estados Unidos es muy hardcore a veces? Los pibitos son muy... Posta que me da mucho miedo. ¿Esto es un colegio o no? ¿Una institución?
11: No.
12: ¿O que es uno un McDonald's, una cosa
11: sí,
12: de esa?
11: Sí, es un lugar de eso, un restaurante de comida rápida. Es un restaurante de comida rápida. Y dice que así se agarran en plazas, en shoppings.
12: ¿Sí?
11: Como que es la gracia de lo autodestructivo, de lo destructivo, digo.
12: Más, qué horror, porque encima no veo ni una autoridad ahí, tipo, haciendo
11: sí,
12: algo
11: olvidate,
12: como para
11: mirá
12: que...
11: Mirá, si la gente se levanta de sus sillas, se lleva sus bandejas, todo, porque
12: ay,
11: los pibes
12: Dios
11: te van a...
12: mío, ¿qué
11: te
12: les
11: puede volar
12: pasa?
11: Algo.
12: No, está re mal la... Vos sabés que
11: bueno,
12: el otro día que salimos...
11: agradezcamos, veamos el lado positivo, que no agarraron las armas, porque estos son también rápidos para
12: eso. No, bueno, sí,
11: eso,
12: sí,
11: ¿viste?
12: Sí, sí. Siento que tienen todo muy ahí nomás, amigo, ¿eh?
11: Sí, está todo muy al alcance de la mano
12: sí,
11: de todos,
12: es
11: de cualquiera.
12: Muy peligroso.
11: Es peligroso.
12: Es muy peligroso.
11: Es peligroso.
12: Bueno, el otro día, que viste que salimos los tres juntos con Cora acá, del edificio, no, con Corita agarramos para la derecha, sería... y habían dos pibes ahí tirándose en el piso, dándose de piñas... En teoría, esto termina bien porque terminaron abrazados y eran amigos. Pero escúchame, estaban dándose de piñas en el piso porque se ve que el amigo le hizo un chiste. Entendimos muy poco, yo tenía ganas tipo de decir, che, qué onda, porque es horrible, ¿viste? Y con Cora solamente pasamos y yo los quedé mirando. Y nada más, y yo nos metimos al auto, seguía la escena, el pibe sometiendo en el piso a su amigo, diciéndole que se calme, que no sé qué cosa, que para qué se pone así... Una discusión que ellos dos no más entendían. Pero sinceramente,
11: de hacerte el león ahí.
12: Ay, no sé, amigo. Yo entre perros te entiendo porque en el mundo animal las cosas son así, pero
11: está
12: eran
11: como
12: dos
11: la,
12: pibes.
11: Pero peor que la mamarracha esta del colectivo.
12: Ay, no, pero terrible. Yo digo, che, Cora, me da cosa. Le digo, no sé si acercarme a preguntar
11: los
12: qué
11: tendrían
12: pasa.
11: Tendrían que haber pisado los dos.
12: Ay, Dios,
11: así
12: en
11: se
12: la
11: termina.
12: Ha
11: muerto el perro, se acaba la rabia.
12: Estuvieron bastante. Había un tipo, un hombre grande, parado a unos metros de ellos nada más, mirando la escena. Y eso es la cosa que yo, esto lo hablamos mucho en la mesa, de la gente que se pone a filmar o sacar fotos o no hace nada. Yo digo, algo hay que hacer en estas circunstancias. Me da cosa
11: no,
12: también meterte.
11: No, pero es separarlos y...
12: Claro, decir qué onda, ¿viste? Y en un momento cuando
11: no
12: yo
11: te quedes
12: ya...
11: a charlar ni resolver nada, pero por
12: no,
11: lo menos
12: no,
11: disipar...
12: claro, ¿qué está pasando?
11: La nube
12: o sea,
11: de manos, ¿viste? Que
12: sí,
11: es una...
12: no, horrible. Así que nada, nos quedamos en el auto mirando con Cora a ver qué pasaba y después uno, se logra separar, el que estaba tirado en el piso se logra levantar, el otro lo ayuda y se abrazan y continúan. O sea, que esto es una testosterona, elevación de testosterona demasiado alta. O sea, no entiendo qué pasó ahí, pero bueno, fue raro. Fue
11: sí,
12: muy raro,
11: bueno,
12: amigo.
11: A veces hacen cosas extrañas,
12: sí, los
11: ¿viste?
12: Chicos.
11: Bueno, no solamente los chicos, sino también los adultos. Sino mirá lo que hizo este juez en el siguiente video.
12: No, Dios mío.
11: Quedó firme la destitución del juez karateca que pateó a un cadete tras incidente vial en Tucumán.
13: Pará, mi novio, vete acá. ¿Qué hace, imbécil?
11: Mirá, los persigue, el viejo. ¡Olé! Pata larga.
13: ¡Oli, déjalo, Oli!
12: ¡Ay!
13: Está loco, boludo, el tipo. Está loco, está sacado. Está loco este.
12: En Tucumán. No hay que confiar en la gente, a los tucumanos, no hay que confiar.
11: Ah, y mucho menos si son jueces.
12: No, menos mal si son jueces. Yo en los tucumanos no vuelvo a confiar nunca más, te lo juro. Nunca más.
11: Te hicieron mala empanada. Ah, te robaron con el relleno de la empanada.
12: Me dijeron que era de carne cortada a cuchillo y no era así. No, gente rara, muy no sé si tiene que ver con los tucumanos, pero
11: che, que nos ve todo el país, por favor, no nos pongamos rara, en contra de una provincia. No, mirá, si no me te acordás lo que hicieron a Martín Sirio.
12: ¿Qué le pasó?
11: Que porque él había ido una vez a hacer un show, creo que fue la primera vez que fue a Tucumán,
12: sí.
11: Y estuvo recorriendo, paseando por ahí, y él habló de la casita de Tucumán.
12: Ay, ¿qué dijo?
11: Y bueno, dio su punto de vista de lo que le parecía, digamos, como que él esperaba otra cosa, como que la minimizó mucho, ¿viste? Como que era una caseta, como decía, un
12: Ah,
11: ranchito.
12: como que todo el mundo lo tiene muy así y él
11: Sí.
12: como que, ah, no era la gran cosa.
11: No
12: ¿Eso
11: era,
12: dijo?
11: claro, pasa que Martín Cirio está acostumbrado a ver palacios de Buenos Aires, ¿viste? Que son grandes palacios. Te
12: Claro,
11: vas a Tucumán,
12: sí.
11: ves eso y, bueno, lo ves
12: Mira.
11: muy poco. Y bueno, lo mataron, lo funaron, lo
12: Me
11: cancelaron.
12: imagino, nunca más entró a Tucumán.
11: Tiene que andar con guardaespaldas después de eso,
12: Mira, no, me
11: ¿eh? Como que
12: imagino, me imagino.
11: yo creo que él se metió a la cárcel, ¿viste? Cuando lo cancelaron, él se metió para que no los busquen los tucumanos. Después lo que digo, está bien, voy preso, yo acepto lo que ustedes
12: Claro,
11: quieran.
12: sí, no importa,
11: Te
12: déjenme
11: firmo
12: acá.
11: cualquier condena, pero que no me agarren los tucumanos. Me sacan a los
12: Sí.
11: tucumanos del pabellón.
12: Por las dudas.
11: Se tuvo que escapar
12: No.
11: al resto del mundo, después.
12: Mirá, qué loco. No sabía qué había pasado. Y bueno, viste, uno cuando dice al aire su opinión, de repente puede tener sus, también sus
11: Imagínate
12: consecuencias.
11: cuando nos vengan a nosotros, ahí no nos van a patear la cabeza. Yo tengo miedo a...
12: Mi hijo, gene da tucumanazos, boludo. Es
11: Da, sí.
12: increíble, sí, tac. Así, te estás distraído, el chabón te pega, le da risa el ruido que hacen en el choque de las
11: El
12: cabezas.
11: choque de las cabezas. Ay, no, por
12: Está re
11: favor.
12: loco.
11: Ponete una vincha de clavo, viste como
12: Ay, no, te juro.
11: lo...
12: Contra la puerta, está con sencilla, está así. No sé, le da
11: Le
12: risa.
11: da, le da, le
12: Así
11: da.
12: él le da nomás.
11: Bueno.
12: Hermoso, te amo.
11: Vamos al siguiente videíto. Esto es alguien hablando de cabezas, alguien que le dio un tucumanazo a una silla en un...
12: Ay, sí.
11: Tuvieron que rescatar un hombre con la cabeza atorada. Esto es un... Parece
12: La
11: ser
12: que me
11: un...
12: encantó es el plan que fueron a ejecutar.
11: Por
12: Contale por
11: favor,
12: favor a la gente
11: le
12: lo que está
11: tiren.
12: pasando, que nos está
11: Esto está
12: escuchando por FM
11: ocurriendo. Bueno, un
12: Láser.
11: hombre se ve que se quedó dormido, puso un chico, puso la cabeza dentro de una... del pasamanos de una silla y quedó atrapado, no pudo salir más. Hay dos hombres también tratando de expulsarlo de donde tiene la cabeza agarrada. Ay, no, se
12: Son
11: llevaron con
12: esas,
11: silla y
12: claro,
11: todo.
12: son esas sillas que ustedes las ven en los consultorios o en las salas de espera, que son como tres juntas y tienen el apoyabrazo, y obviamente el apoyabrazo tiene como su hueco ahí. Entonces, la persona esta se ve que nada, estaba durmiendo y se le quedó
11: No,
12: puesta la
11: no, ¿cómo que
12: cabeza
11: puso
12: ahí.
11: la cabeza ahí? Porque las otras sillas tienen, cada silla tiene su apoyabrazo,
12: Por eso
11: digamos. No
12: tengo, pero
11: podría
12: parece
11: haber
12: que
11: pasado por abajo completo.
12: de dormir ahí.
11: De
12: Para mí,
11: dormirte.
12: durmiendo, capaz que se fue moviendo y se quedó metido ahí. El tema es que las dos personas que se acercan a ayudarlo, lo tironean para todos lados y no logran sacarlo. Y uno de ellos agarra y se va para el otro extremo y mete la cabeza a él también, como para saber cómo fue que se quedó incrustado. Y se termina quedando los dos.
11: Bueno,
12: ¡Qué gracioso!
11: todavía no. Y nosotros nos quejamos de nuestra mala suerte, Dani. Nosotros nos quejamos de nuestra mala
12: Pero me
11: suerte.
12: mata porque realmente lo pensaron, o sea, dice, a ver cómo fue que se pudo haber quedado encajado y se termina quedando encajado.
11: Lo de bombero, ¿viste? Tuvieron que
12: Se lleva
11: llamar
12: la
11: a
12: silla.
11: alguien con una sierra para cortar los fierros.
12: Qué garrón. Vos sabés que esas cosas son muy de los niños chicos, viste, que les gusta
11: Cuando
12: meterse.
11: los pasan por una reja,
12: Ay,
11: ay
12: sí,
11: Dios,
12: cómo me
11: cuando te
12: mata de
11: quedas
12: la
11: atrás.
12: risa, por favor. Y vos los ves ahí, capaz que el movimiento es muy chiquito y tiene que hacer para atrás, ¿viste? Pero bueno, hasta que no estás ahí.
11: Sí, no la sabés cómo contarla, ¿viste?
12: Ay, no, pero me da mucha risa porque encima se terminan yendo los dos con la cabeza. Estoy. Claro, intenta
11: Arranca, no
12: rescatar.
11: te caigas porque me quedo sin cabeza yo.
12: Ay, no, qué bueno que estás. Lo estoy mirando
11: Bueno,
12: acá con el
11: ahora vamos
12: directo.
11: a ver a alguien que quedó atrapada, pero en otro lugar.
12: Atrapada,
11: Atrapada
12: atrapada.
11: a lo It, fue a buscar a It. Esto
12: Ay,
11: ocurrió en Santa
12: amigo.
11: Fe. Una joven se metió en una boca de tormenta.
12: Es muy raro.
11: Sí, es muy
12: Es
11: raro.
12: muy
11: Se
12: raro.
11: metió, dejó sus pertenencias, su bolso, sus botas, todo adentro de la alcantarilla y después salió.
12: Sí, el contexto del video para los que nos están escuchando por la
11: Hay
12: radio
11: una
12: FM
11: cámara
12: Láser
11: de seguridad
12: y
11: de
12: nos
11: una
12: están
11: casa, de un
12: viendo.
11: edificio que capta a una mujer en la oscuridad de la noche acercarse lentamente hacia una boca de tormenta.
12: Claro, no, pero tiene un contexto, amigo. ¿No los viste?
11: Ah, bueno, a
12: Ah,
11: ver,
12: no, la
11: contalo.
12: cámara contaba de que ella estaba parada en esa esquina hablando con un amigo de ella, muy normal. ¿me entendés? Sí. El amigo agarra, la despide, la saluda, la despide y se va. Y ahí es donde ella empieza a tener ese comportamiento raro, porque vos, si escuchás el video con voz, con volumen con alto, se escucha ella como respondiéndole algo a alguien, pero tipo un balbuceo. Y ahí es donde ella se empieza como a mover extraño y termina tipo metiéndose a la boca de Tormenta.
11: Después sale.
12: Vuelve a salir, ahí donde la gente ve la escena y se empiezan a preguntar qué es lo que está pasando. Una mujer se acerca y como que ella le dice simplemente que está bien y simplemente se va sola,
11: dejando sus cosas adentro. Sí. Después fueron rescatadas.
12: Claro, ¿viste? Después la gente se metió y se fijó qué es lo que había pasado, y había estado su campera de jeans, su cartera y creo que sus botas. Entonces era muy raro, ¿viste?
11: Pero
12: que ella como
11: extraño.
12: Que se mueve.
11: Sí, está muy enclenca.
12: Para mí
11: está
12: como poseída.
11: Poseída, el endiablada. Chaca. Fue It.
12: Sí, no.
11: Volvió, regresó It, el payaso de It.
12: Bueno, yo siento que las leyendas salen de algo. Ah, se ponía.
11: ¿Viste que de...
12: No sé vos, pero... Las leyendas de algún lado vienen.
11: Sí.
12: Como la de la Llorona y esas cosas, ¿viste? Todo tiene su historita.
11: Ahora el viejo de la bolsa ya no va sino que a buscar, sino que te llama.
12: Claro.
11: Es así, el viejo de la bolsa. ¿Te acordás llama y... ese? Desde abajo.
12: Ruido de Summer.
11: Acá imagínate, estaría tapado de acá no podés entrar porque estás tapado de plástico,
12: no.
11: de botella, acá imposible.
12: Tapado, no,
11: por
12: te,
11: más
12: no,
11: flaquita
12: no pasarías,
11: que seas, no
12: pasarías.
11: Pasaría de tanta mugre.
12: Así quisieras, no pasarías.
11: No, no podés. No.
12: Le mandamos un saludo a Gabrielo Salmón, que nos
11: Gabrielo,
12: están viendo. Dice,
11: un besito,
12: Eu,
11: te quiero.
12: Dice, Eu, que yo soy Vipo y TDA, dice, y no hago es. Ah, bueno, un poco sí, dice. Ah, basado en el video
11: su
12: de
11: su otra
12: la...
11: personalidad, sí, que sí. Dice, tribuna.
12: Por favor, cuéntenos qué harían, qué locura hicieron por amor.
11: Eso queremos saber. ¿Qué hacen sí. nuestros locos?
12: Sí, sí, totalmente, amigo. Eso es lo lindo.
11: Nuestros locos espectadores y oyentes.
12: Sí.
11: Bueno, vamos a ver a alguien que también descendió.
12: Uche,
11: de estar en la cúspide descendió por culpa de otros. ¿Viste? Que esta bajó solita, la del video recién de la alcantarilla, pero este cayó por culpa de otros. Dylan se tiró al público y la gente no lo pudo sostener.
12: Ay, lo siento, Dylan.
11: Aflojale al choripán, Dylan.
12: No, mira, se termina. No, pobre gente. Hicimos lo que pudimos, dijeron la gente.
11: Aflojale a la polenta.
12: Se cayó.
11: Bueno, también los fanáticos de Dylan, ¿cuánto miden? Unos 50.
12: Eran todos muy peques, me parece.
11: Sí, son
12: ¿no?
11: todos muy chiquitos. Pero aflojale a la polenta y al choripán, Dylan. Pobrecito.

0: Exactamente.
1: Si fuera una empresa, ya estaba refundida, cayó al pico.
0: Claro, es como cuando uno dice, subió arriba, no, él subió hacia abajo.
1: Tal cual, él subió hacia
0: Él subió hacia abajo.
1: Qué feo,
0: Ah,
1: pobre.
0: tarde de
1: Bueno,
0: chistes,
1: menos
0: disculpen.
1: mal que le pasó eso y que no fue lo que le pasó a Maxi Truso, ¿te acordás? Ese cantante, digamos, electrónico, de
0: Maxi
1: música
0: Truso.
1: electrónica acá, de argentino, que lo reconoces porque usa una galera, ¿viste? Onda, lo de anteojito. Hijito, ¿viste? Una
0: Ah,
1: galera
0: conozco otros, pero no
1: antigua.
0: conozco al que tiene, que usa galera, no. Conozco
1: Y
0: el que
1: rulos.
0: tiene
1: Has
0: el...
1: seguramente escuchado algún tema. ¿Te acuerdas del tema Please Me, Girl? Please Me for a
0: Ah, pero
1: While. El que está
0: así.
1: Calu Rivero en
0: Sí.
1: el video. Bueno, es de ese
0: Sí.
1: tema, es de él, es él el que canta.
0: Ah, mira.
1: Bueno, él se tiró así, la gente no lo agarró y se quebró. El tipo se quebró unas costillas.
0: Ay, qué dolor. Que además si se tiran de
1: Sí.
0: un salto, olvídate, chao, no,
1: Sí,
0: no.
1: sí, sí,
0: Buenos no
1: sí,
0: quedan.
1: sí.
0: Buenos no quedan.
1: Pero, bueno, sí, bueno, decir que este se tiró le salió mal. Peor es que te caigas
0: Sí.
1: como
0: Fue
1: onda
0: cayendo de a poquito igual.
1: Sergio Denis.
0: Oh, no, para que pa descanse. No vamos a hablar el de Maná.
1: El de Maná,
0: Recordemos
1: bueno,
0: al de
1: el de
0: Maná.
1: Maná que se cayó como dos
0: Épico,
1: veces.
0: épico,
1: Dos,
0: épico
1: tres
0: que
1: veces.
0: cayó.
1: Eso tenemos que traer un ranking de caídas mortales.
0: A mí me encantó la traducción que le pusieron. Viste que le pusieron una voz encima, ¿no? El de Maná no decía lo que decía el video.
1: No, no,
0: El pinche
1: no, no.
0: piso me la pela. Me hubiera
1: Pero como
0: encantado que
1: dos,
0: sea
1: tres
0: real.
1: veces seguidas se cayó en el mismo
0: Ay.
1: escenario, el mismo recital.
0: Sí, te juro, te juro, te juro.
1: Pobre Diego.
0: Dice, Següen, dice, ¿cómo lo van a sostener si se preocupan por el video que por vivir el recital? Dice, contás más celulares que gente. Y viste lo que pasa, tendría que ser una prohibición el tema de los celulares, pero bueno, es así. Todos quieren quedarse con el videíto, viste, todos quieren tener la primicia. Es lo que pasa en la vida, pasa en la vida, pasa en TNT.
1: Tal cual, tal cual, tal cual.
0: Ruido de mate.
1: Bueno, vamos a algo que pasa en la vida y seguramente ha pasado en TNT.
0: La...
1: Vamos a un accidente vial. Una mujer murió atropellada por un colectivo,
0: Qué
1: dando
0: noticia que
1: marcha
0: trajiste,
1: atrás.
0: amigo,
1: Sí,
0: dale. ¿Por qué está de
1: fuerte, fuerte.
0: muerte los Trágame Tierra? Pobre
1: Esta
0: señora, literal, que se lo tragó a la
1: se fue a
0: Tierra.
1: la tierra. Bueno,
0: Ay,
1: sacame el
0: no.
1: video, sacame el
0: Sácame
1: video. Sacame el video.
0: el... Ya que
1: Vamos a
0: venimos a
1: otro más
0: reírnos, no a
1: divertido. Vamos a
0: sufrir.
1: otro.
0: Pedazo de desubicado el tipo este. Eso ponerlo como noticia maligna, si querés.
1: Eso va para arriba, ¿no? Iba para el segmento de arriba.
0: Claro, Trágame Tierra para
1: Bueno, esta, se
0: reírnos
1: la, esta fue a tierra directamente. Esta no se la tragó, sino que fue.
0: Pobre gente, pobre
1: Bien,
0: gente.
1: vamos a una batalla de aura.
0: ¿Viste que la sacaron?
1: Sí, ahora va a salir
0: La van
1: este
0: a la van a
1: sábado.
0: salir. Ay, me
1: Y
0: muero.
1: la agarró el chico este de que hace contenido.
0: Claro. Te amo, Rodrigo, sos hermoso. A todos hacen lo
1: Un
0: de la
1: tipo grande,
0: carita.
1: sí, ya es un trillado, igual que lo de la manito.
0: Tendrían que inventar algo nuevo.
1: Por favor, hagan algo.
0: ¿Qué? Pero no sé qué significa eso. Que porque tienen la mandíbula marcada, debe ser.
1: Sí, como que hacen lo del gesto del chat. Viste que hay como un estereotipo de hombre
0: Sí,
1: que le
0: sí.
1: llaman chat. Mirá, ahí están tirando piedras. Están tirando
0: Ah, esto es
1: piedras.
0: donde tiraron
1: Sí, donde
0: piedras.
1: se desbandó todo.
0: Se fue todo a la merda.
1: ¿Cómo que menos 1000 de aura? Y ahí empezó todo. Bueno, este gesto es como que marca la mandíbula, viste que hay como un nuevo estereotipo de virilidad, que a más marcada la mandíbula tengas, más
0: Claro.
1: masculino se dice que sos, viste que son esos nuevos mitos que se inventan los influencers de
0: Ay,
1: ahora de
0: sí, qué
1: masculinidad.
0: lástima que dan. Dan mucha lástima,
1: Por
0: de
1: eso
0: verdad,
1: hacen
0: lástima.
1: el mewing, que es el morder, morder, morder, para que esto se te agrande, se te angule la cara.
0: ¿Cómo morde? ¿Cómo
1: Y
0: es la técnica?
1: mordés, podés hacerlo con chicle, que es la más fácil, o esto que te venden todo, vete que los yanquis cualquier cosa te
0: Ah,
1: venden,
0: sacan todo
1: algo que es como una
0: para...
1: esponjita para que vos
0: La estés mordiendo y...
1: mastiques
0: ¡Ay,
1: y
0: trabajes!
1: trabajes esta musculatura de acá. Por lo tanto, se ensancha,
0: O
1: en
0: sea que
1: teoría,
0: mientras más
1: esto.
0: mastiques, más vas a poder tener marcada la
1: Yo
0: angulación.
1: me voy a hacer como calamardo, me voy a inyectar así hialurónico y me voy a quedar ahí.
0: ¡Claro, sí!
1: Ahí,
0: Y los
1: como un
0: pómulos,
1: cuadradito.
0: amigos, los
1: Ay, no,
0: pómulos
1: qué feo, qué
0: y la
1: asco.
0: boca.
1: Qué asco, qué asco la
0: Así bien.
1: gente. Y
0: ¡Ay!
1: pensé que hay gente que
0: ¡Qué
1: lo considera
0: impresión!
1: lindo, ¿no? Qué
0: Es
1: fuerte.
0: raro. Es raro.
1: Bueno, tenemos 2 minutitos más. Vamos al siguiente video.
0: A
1: Esto no,
0: ver.
1: esto es una locura. Vos vas paseando más bien con tus amigas por un barrio y ¿qué te pasa? Te cae un perro pug en la
0: ¡No! ¿Cómo?
1: cabeza.
0: ¡Lluvia de
1: Lluvia
0: pug!
1: de pug, una caída tierna.
0: ¡No! ¡Qué! ¡Ay, Dios!
1: Pobrecito perro,
0: Pobre perro,
1: se
0: sí.
1: podría haber
0: O
1: roto las
0: sea,
1: costillas,
0: ambos. Pobre
1: algo.
0: perro y pobre mujer.
1: Sí.

0: Sí, estaba sí, pasando. Sí. Es como la señora que recién salía hospitalizada y se le cayó el techo encima, amigo. La parca siempre haciendo de las suyas. Sos tremenda, sí, sí, sí.
1: Nunca llevarte de una dormido, ¿no? No tendría que hacer alguna macana. Pobrecito.
0: Después... A lo que yo vine, fue a esto.
1: Porque.
0: Hubiera quedado re bien si lo haces con el audio, se queda muy bien.
1: Re tierno, vine... viste, como que. Pobrecito, ay, encima medio caí cachorrón.
0: En seco, caí en
1: era
0: seco,
1: medio cachorrón
0: seco.
1: El perrito ese.
0: Esos perritos son bien polentas. A vos te quedaría muy bien un pug.
1: Un pug, son bonitos, son bonitos.
0: Te quedaría, pero... es como parte, siento que son bastante parecidos.
1: Nah, déjame con mis beagles, con mis bebés, mis malignos, mis beagles.
0: Porque el beagle es más como, más energético, más así como de casa, de perro de casa,
1: sí,
0: ¿viste?
1: Sí, sí, sí.
0: Y el pug es como, es divino y tierno, y él vive para ser divino y tierno, y gordito.
1: Y después nada más, pero tiene un montón de problemas de respiración esos perritos.
0: Y bueno, sí, porque son de laboratorio, olvídate.
1: Bien, bueno, vamos un cortecito y enseguida volvemos con más.
0: Desorden en la mesa, no te muevas, ya volvemos.

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19: Estamos de vuelta con más
0: Desorden en la Mesa.
19: Ay, gracias, gracias por haber quedado, por haberse quedado ahí. Espero que se hayan cargado los matecitos, todo, porque seguimos acá. Pues tenemos un montón para hablar y para contar. Recién estaba leyendo el diario y ahí les voy a contar qué novedades tengo, porque nosotros acá, aunque no parezca, sabemos leer. Aunque no parezca, somos bien cultos y estamos acá leyendo el diario y La Opinión Austral. Y te voy a contar unas novedades que me enteré ahí, que andan dando vueltas, que ¡ay, madre mía!
0: Sí, totalmente.
19: Madre mía, bueno. ¿Tenías alguna cosita para compartir?
0: Sí.
19: Uy, ay, ay, ay. Bueno, cosas que pasan en vivo.
0: Ay, pero mirá cómo se enganchó. ¿Por qué pasan estas? Bueno, nada. Bueno, tenemos una imagen para compartir para ustedes. Si la pueden poner en pantalla. Este sábado hay un movimiento muy lindo que se llama Fuerzas de Mujeres, si no me equivoco.
19: Mujeres encendidas.
0: Encendidas.
19: Ay, ardientes.
0: Es muy lindo, sí. Es muy lindo, amigo, porque hay gente haciendo cosas por los demás. Es un evento, es un trueque solidario. Es un espacio para compartir, colaborar y ser luz en la vida de otro. Hay gente que la está pasando muy mal, que no tiene para comer, literal. Si vos entras un ratito a Facebook y te metes en los grupos, hay gente pidiendo comida, pidiendo intercambio, vendiendo hasta, no sé, cualquier pavadita con tal de conseguir un poco de comida. Realmente, Río Gallegos y creo que, bueno, gran parte del país están pasando por una situación muy delicada, pero bueno, al menos desde acá vamos a tratar
19: de
0: visualizar.
19: Dar una manito.
0: Es una manito. Mira, esto es muy fácil. Vos te acercás a la Plaza de Madera, ¿viste? Que está en calle Lorenzo y Gotti. Van a estar este sábado 22 de 14 a 18 horas. ¿Con qué te vas a acercar? Vas a llevar cualquier alimento no perecedero, ¿sí? Cualquier alimento, lo que puedas llevar, lo vas a llevar. Y a cambio de ese alimento, a vos te dan una prenda. Sí, obviamente que seguramente la vas a poder elegir, pero bueno, es un intercambio, volvemos un poquito a lo que era un principio, los intercambios, porque bueno, hay que afrontar como se pueda esta situación.
19: Sí, la pobreza.
0: Es que sí, hay gente que realmente, amigo, la está pasando muy mal y no está bueno que hayan personas haciendo algo al respecto. Y bueno, nosotros desde nuestro lugar como comunicadores queremos dar también visualización a esto porque es muy importante. Así que bueno, pueden sumarse este sábado 22 ahí en la Plaza de Madera entre Gotti y Lorenzo y van a poder hacer su intercambio. Una mano lava la otra. Así que nada, espero que sirva esto. Yo también desde mis redes sociales voy a estar compartiendo seguramente. Y también tenemos la foto, Vane, no sé si te interesa pasarla para que la habías pasado ayer, la de Cheukeman, ¿puede ser? Que Jorge Cheukeman sufrió un aneurisma y necesita también una operación de urgencia. Su familia debe costear insumos médicos para su cirugía y la ayuda es muy, muy importante. Si pueden ponerlo en el graf, es el alias para colaborar con esta causa es ayudar.jorge y el titular, el nombre de la cuenta es Rocío Edith Cheukeman Ruiz. Así que si pueden difundir y compartir en Facebook, se está moviendo bastante esta imagen, también en Instagram. Así que nada, los invitamos a colaborar y a ser solidarios, gente. Nos necesitamos entre todos. Ahí tienen la imagen.
19: Ayudemos pueden... a Jorge Cheukeman enviando...
0: Un granito de arena.
19: Al alias ayudar.jorge.
0: Exactamente.
19: A nombre de Rocío Edith Cheukeman Ruiz.
0: Sí, así que bueno, hagamos un empujoncito por estas dos causas que son totalmente...
19: Son re importantes.
0: Son muy importantes y leales. Así que bueno, nada, eso quería compartir, amiguito. Gracias.
19: No, por favor, para eso estamos, para eso estamos.
0: Sí, sí, totalmente.
19: Bueno, así que bueno, la Feria de Mujeres Encendidas.
0: Sí, Feria de Mujeres Encendidas. Bien, es bueno, un lindo movimiento, che.
19: También como las mujeres que pudieron ver al preso del siguiente video. Me encanta. Encendidas como aquellas.
0: Me encanta
19: dichosas.
0: La engancha, a ver.
19: Viste, estuvo bien el asado, ¿eh? No puedo decir que no vengo.
0: No, venís. Me gusta cuando haces esos enganches así. Estoy con DJ.
19: Ay, esto, bueno, video equivocado. Esto te cuento. Mira, esto de terror. Les prometieron unas adolescentes que iba a estar la banda de K-pop argentina.
0: No.
19: Caos, llamada Caos, que iba a estar en un shopping, en un local de ropa.
0: Les mintieron.
19: Y les mintieron.
0: Como el show de Aura, no te puedo creer, amigo.
19: Claro, lo único que, por la única manera que las iban a ver era a través de un monitor.
0: En la pantalla.
19: En la pantalla, porque hay una colaboración entre las chicas de la banda y la marca. Bueno, mirá, ves que tuvieron que bajar las persianas.
0: Mira,
19: las
0: pibitas
19: así como la ves, 12, 13, 14 años, pero así.
0: Empezaron a romper todo.
19: Empezaron a pegarle patadas a la gente que atendía, rompieron vidrios, peor que los yanquis. Alarma, amenaza de bomba.
0: ¡Qué
19: todo.
0: Fuerza!
19: Todo no, por una banda fuerte, de K-pop argentina.
0: Sí, todo por una banda, mirá. No. Y capaz que fue estrategia de marketing.
19: Fue estrategia de marketing, pero bueno, le salió mal. Sí. Hubo mucha molestia entre
0: un poco chueco.
19: Quienes asistieron.
0: Me parece.
19: Bueno, scratches además y intentos de cancelaciones hacia la marca.
0: ¡No!
19: Bueno, la banda también es como que... Le dijeron a entender toda su fanática que iban a estar y no, era van a pasar nuestro video.
0: Malísimo.
19: También malísimo. Bueno, estas son bandas de palermitanas, ¿viste? De niñas con plata.
0: De K-pop, mira, no sabía que viene
19: de K-pop, sí, se llama Caos. Son 4 o 5 chetas que armaron como un concurso para ver quién iba a formar parte de Caos. Armaron un reality en redes.
0: Ah, sí.
19: Para formar el primer grupo de K-pop argentino. Han hecho algunos temitas. Sí, sí, han hecho algunos temitas. Yo, como no soy consumidor de ese tipo de música, bueno. Digo, supongo que para que le guste K-pop debe estar muy bueno, qué sé yo.
0: Puede
19: de hecho,
0: ser.
19: Ha caído gente con esto. Mirá si han caído embobados. Habrá gente que los escucha,
0: como
19: claramente.
0: Como nosotros con el farmear Aura, loco. Va a suceder, ¿viste, amigo?
19: Va a suceder.
0: En la Plaza San Martín.
19: Este sábado. Así que ahí tendré que estar atento ahí. Chusmeando. Me voy a ver si me copo tirando un Aura. Total,
0: yo
19: una...
0: te diría que simplemente aparezcas y esa es tu Aura.
19: Por la anécdota, yo sé que bueno, ya
0: no, bueno, destello, lentes, y ahí
19: destello así con, sí, con fama,
0: sí, sí, sí.
19: Fama y glamour.
0: Mandale ahí nomás vos. vos dale nomás.
19: Fama y glamour con olor a mortadela, ¿viste?
0: Sí. Yo te diría que vayas con el vestidito de leopardo que tenés.
19: El de leopardo.
0: El de animal print.
19: Y pero sí, sí. Me van a querer juzgar por atentado a la moral, ¿viste?
0: Ah,
19: ese
0: buena.
19: Cuerpo, aparte no son dignos de ver ese no cuerpo en ese no, vestido, bueno, sí, ¿no? En esas
0: vayan a ver un cuento de amor.
19: Y ese cuento, bueno, cuando un cuento de amor, ese corto se llama La prueba final, donde salgo con el vestido originalmente. Fue grabado en el 2023.
0: ¿En serio?
19: Y está, no está en exhibición ahora. Lo tengo que remodificar por unas reglas de copyright y lo voy a volver a lanzar. O sea, el año que viene no va a ser un cuento de amor.
0: Mirá.
19: Va a ser la prueba final.
0: Pero viste que trae el premio en efectivo, 50 mil pesos, amigo.
19: ¿Qué cosa?
0: Lo de farmear Aura.
19: Ay, yo me sabe que ya estoy bailando.
0: Sí, acá Següen acá dice 50 mil pesos de premio, dice jaja. Aquí, Següen, vas a tirarte un par de Aura ahí, unas burgers.
19: Bueno, si
0: yo te diría que.
19: Si fuiste flogger, si fuiste. Ay, ¿por qué Següen no se va y se pone el carro ahí?
0: Porque ya se cortó el pelo. Ah, también.
19: Bueno, se cortó el pelo. Porque te prestamos una peluca. Pero eso claro. de si fuiste flogger, ya tenés medio concurso resuelto.
0: Sí, porque
19: ya te tirás unos pasos, sí, vas haciendo cositas. Que... Sí. Si supiste bailar marcha, también.
0: Ay, viste electrónica, sí. Sí, sí, sí. Te puede servir. Yo tenía unos pasos de electrónica ahí que un ex cuñado me enseñó.
19: Yo nunca supe bailar, te digo. Yo la verdad que no soy bueno bailando.
0: ¿En serio, amigo?
19: No soy bueno moviéndome. No.
0: No saber bailar y no saber moverte son dos cosas totalmente distintas. ¿Qué es lo que no sabes hacer?
19: No sé. ¿Querés que hagamos una prueba?
0: A ver.
19: Abrimos prueba en general y hacemos un cuartetazo. Acá, tranquilito.
0: Un tiqui tiqui.
19: Farmeamos chingui chingui chingui chingui chingui.
0: No, mira, ¿ves? Ahí está. La gente que no sabe moverse no sabe ni siquiera seguir un ritmo, amigo. Esa es la gente que no sabe moverse. Y la gente que no sabe bailar es la gente que quizás no sabe bailar o cuarteto, o cumbia, o reggaetón, pero sí sabe moverse.
19: Te puedo seguir más o menos el hilo, copio a ver el que está a la izquierda, a ver que yo veo que baile bien, le copio más o menos los piecitos, trato de pilotearla, ¿viste? Y mucha sonrisa. Yo como que bailo con la cara, sonrisa. Bueno, imagínate lo que sería yo con pelo. ¿Sabés que estaría tirando melena, rulazo?
0: Juro que te voy a conseguir la peluca acá recomplexa.
19: Conseguime una pelo negro. Pelo negro así como...
0: ¿Negro?
19: Negro.
0: Para que,
19: si es rubio, si viene a otro color, no pasa nada. Bueno, viste que a caballo regalado no se le miran los dientes. Sí, pero si puede ser de mi color, para que la gente piense que es natural. Que
0: me
19: de
0: gusta.
19: Golpe me vea así con un carré, con las puntas para adelante. Así,
0: uy, qué fantástico.
19: Ay, me encanta, como de la flaca escopeta.
0: Claro, alguien se nos quiere gestionar del otro lado un canje de pelucas y nosotros hacemos un programa.
19: Alguna peluqueira para tapar esto.
0: Sí, sí, tal cual, mira. Ese corazón. Es un corazón, amigo. Está hecho un corazoncito, me encanta.
19: No, bueno, es que esto yo ya no sé qué hacer, viste. Yo
0: te diría que te dejes crecer y te lo empiezas a tirar para atrás.
19: Me saco, soy peludo, me saco pelos de la barba, del pecho, de la axila. Y con eso me voy armando una peluquita, me lo pongo acá. Y me sale más barato que comprarme una equipa judía.
0: Y bueno, pues.
19: Y corro menos riesgo de que me metan un horno. Ojo, ojo, que yo también tuve y tengo familiares.
0: Claro.
19: Que tienen horno en la panadería acá a las vueltas. Van con mi nombre, le hacen un descuento.
0: Claro, sí. No,
19: escúchame.
0: Pero es buena la de la peluca. La vamos a gestionar si alguien quiere hacer
19: Peluca. Ah, no, que tenga una peluca en la casa. Que nos donen una peluca.
0: Sí, nuestro oyente. Es buenísimo.
19: Los que están en Punta Arenas.
0: De
19: carne, que tienen ahí la o de cualquiera. Yo ya estoy agarrando. Después voy a tener más peluca que Moria.
0: Con la de carne con flequillito.
19: Sí. Pero que para tener varios looks. Yo quiero ser como Moria Kazán, tener varios... Ya me ves rubio, otro colorado.
0: Tremendo peluca la de Moria.
19: Sí.
0: Creo que esa es la que usa hace miles de años. Bueno, debe...
19: Ya tiene vida propia, camina esa peluca, se baña
0: habla.
19: Sola.
0: Si esa peluca hablara. Pero no, claro, no, es buenísima. Así que bueno, van a estar ofreciendo un premio de 50.000 pesos a quien tenga la mejor aura, que tenga más 1.000 de aura, más 10.000 de aura. 50.000 pesitos.
19: 50.000 pesos. Bueno, yo me voy
0: a tirar. ¿Un par de birra y una pizza?
19: Y ya sé. Y ya te quedás bien con tus amigos.
0: Sí, va, ya. Ven aquí, ¿cómo te ganaste esto? Ah, farmeé ahora.
19: Si no, claro. Lo intentaste, por lo menos intentalo.
0: Claro.
19: Pasá el ridículo. El ridículo, gente, no hay que tenerle miedo al ridículo. Hay que hacerlo por
0: no
19: la anécdota. Después risa no van a faltar.
0: Sí. A nadie le importa lo que vos estás haciendo.
19: A nadie
0: haciendo.
19: Le importa. Sí. Todo el mundo se olvida. Sí, se olvidan cosas que hacen los
0: un
19: políticos.
0: Nomás,
19: no se van a olvidar de un ridículo que vos pasaste.
0: Somos expertos en el fingir demencia.
19: O de una caída que tuviste. Viste que uno se cae y lo primero que haces es mirar para todo lado, ver que no te haya visto nadie.
0: Exactamente.
19: Vos te podés haber hecho una fractura expuesta, pero guay que no te vea nadie, viste, que no te vea pasando vergüenza.
0: tal cual, es así.
19: Bueno, vamos así que tenemos, que nos colgamos, mira, empezamos hablando de un brazuca y nos fuimos para Japón, viste, como somos nosotros acá en Desorden de la Mesa.
0: Esto es así.
19: Bueno, nadie puede decir que se aburre con nosotros porque vamos pim, pam, pum, pam.
0: Tenemos contenido.
19: Tendríamos que ser esos que relatan las carreras, ¿viste? Ay, me admiro esa gente que te relata las carreras de caballo.
0: Los partidos de fútbol también, amigo.
19: O los que subastan. He visto
0: cómo
19: mucho
0: hablan?
19: Que subastan, no sé, cabeza de ganado, generalmente.
0: Claro.
19: Y vos decís, ¿qué?
0: Es re loco eso.
19: Y los que hacen jingles, ¿viste? O publicidad no vale perder.
0: Ah,
19: y te tiran esa.
0: Yo siento
19: algunos
0: que lo dicen bien y después es tan fácil
19: aceleran.
0: Como agilizarle.
19: Sí, pero yo he visto gente que... ¿cómo que...? Locutores, ahí está la palabra, lo que no somos nosotros.
0: Claro, no. Nosotros solamente tenemos la voz, pero no somos locutores.
19: No somos, tenemos la voz y
0: igualamela,
19: el carisma. Porque nosotros tenemos voz y carisma. Quizás ellos tengan el talento. No, el talento no.
0: No, tenemos el talento, nosotros somos el talento, amigo.
19: Claro, nosotros somos el talento.
0: Sí, pero no tenemos
19: ellos
0: la locución.
19: Lo que tienen son los estudios y
0: los
19: el
0: títulos.
19: Academicismo.
0: Exactamente.
19: Pero nosotros tenemos el aura.
0: El aura.
19: Más mil de aura.
0: A Laura.
19: Nosotros tenemos a Laura, acá la productora. Escúchame, bueno, vamos a este hombre que despide ahora por sus poros. Vamos ahora al video maligno, porque después nos quedamos colgados. Tenemos más videitos. Vamos.
0: Dios mío.
19: Ay, no, esto. Poneme la pausa. Hay una fotito antes de esto. Podemos una pausa. Bueno, esto es un escándalo.
0: Escándalo.
19: Un hombre se casó con dos mujeres. Esta es la fantasía de todo hombre. Y encontró dos mujeres dispuestas a compartir.
0: Pero ¿por qué no? Sí, obviamente.
19: Sí,
0: que sí.
19: Viste
0: es
19: que
0: muy buena.
19: Hubo ahora
0: me encantaría
19: hace poquito una pareja de tres hombres, tres osos, como le dicen en la comunidad gay. Tres hombres gordos.
0: Hombres gordos.
19: Garras. Era Valeria, era Cris Morena hablando. De golpe,
0: nos van a cancelar por tu culpa.
19: De golpe me convertí en Cris Morena, ¿viste? Garda. Viste que ella re asquerosa con.
0: Sí, me encanta el video, lo vi que uno estaba filmando y los otros dos estaban besando justo. ¿Ese?
19: Esa triple. Son una pareja que hacen como videíto, una trieja, ¿no?
0: Trieja,
19: pareja. Una trieja. Trieja, le llaman así, de tres hombres, que vos los ves y no te das cuenta. Vos decís, este es el carnicero que está saliendo con el obrero a cada vuelta.
0: Claro, sí.
19: Y el otro, el municipal, ¿viste? Son tipos onda. Hombre, hombre, macho, chongo.
0: Macho peludo.
19: Macho menos. Y salen los tres y duermen los tres juntos, como que no se pueden casar porque la ley no lo habilita, así de a tres. Pero mira, conviven, tienen una unión convivencial.
0: ¿Pero para qué te vas a querer casar?
19: Y en este caso, era así, porque dos eran pareja, estaban casados y se engañaban mutuamente con la misma persona. Entonces ya dijeron,
0: ¿sí?
19: Bueno, blanqueemos, ya está todo dicho y somos los tres. Bueno, en este
0: felices
19: caso es un hombre que se enamoró de dos mujeres a la vez. Yo no sé cómo explicar esta calamidad, este escándalo.
0: Sí, porque él no es poliamoroso, él es monogamia o bala.
19: Yo soy monogamia
0: o
19: bala,
0: no le
19: cuesta.
0: Si
19: bien islámico. Y que el otro se ponga, viste, una túnica así a lo turco, que
0: muero,
19: no lo vea nadie, porque si no,
0: claro,
19: ojito.
0: Que no me lo miren.
19: Si no, bala, bala.
0: Que como es la canción de la Sole, para que sepan todos a quién tú perteneces.
19: Que mi propiedad privada.
0: Claro, con sangre de mis venas te marcaré la frente para que
19: era
0: te...
19: como Cacho Castaña, si te veo con otro te mato.
0: El otro día que estuvimos hablando, no me trajiste.
19: Si te agarro con otro te mato. No, no, porque eso era el lunes. ¿Viste?
0: Ah,
19: que se fue,
0: ok, ese es el
19: se
0: lunes.
19: Se fue corriendo.
0: Ah,
19: se
0: y este
19: fue,
0: lunes
19: y
0: lo
19: este
0: tuvimos.
19: Lunes no tuvimos.
0: Ok.
19: Pero tendría que haber traído.
0: Tenemos que tener el cronograma.
19: Yo tengo un gran archivo de videos así extraños, de canciones extrañas como esta, si te agarro con otro
0: polémicas,
19: te mato.
0: Polémicas, claro.
19: Desde Silvia Zuller, Oji Junco, todo, tengo una colección. Yo soy Crónica TV en mi archivo, pero sabés que está todo guardado acá. Después
0: sí, nos fuimos
19: que...
0: por las ramas otra vez con la pareja.
19: Bien, vamos, entonces, esto es la pareja. Bueno, un hombre se casó con dos mujeres, apostaron esto en Santo Tomé.
0: Y se casaron de a tres.
19: Y se casaron de a tres.
0: Bien ahí.
19: Tuvieron que pagar una multa en Uruguay para poder realizar el casamiento de a tres, pero una multa muy simbólica que, bueno, te cobro 50.000 pesos, lo del torneo de Aura, para que vos te puedas casar. Una multa muy...
0: Es tuya, Juan.
19: Una bicoca, como se solía decir.
0: Una
19: chauchas y palos para poder consumar este matrimonio de a tres, y finalmente lo lograron. Y entraron a la boda, a la fiesta de casamiento, entraron con la marchita de Boca. Mira, escuchemos.
0: Ay, a ver.
19: Esto es un fanático.
0: Qué lástima, ellas están lindas.
19: Pero los tres comparten esa pasión por Boca, ¿eh?
0: Bueno.
19: Sí.
0: Me parece válido. ¿Es tocada en vivo o es música? Tipo cortina.
19: Es de ahí.
0: Mira, me están tocando una banda ahí.
19: No, creo que haya llevado las trompetitas, todo. Ah, iba a la 12. Estaba el Rafa Diceo ahí.
0: Claro, pienso
19: dirigiendo la barra, ¿viste?
0: No, tremendo. Che, una trieja, mira. Vos, bueno, ya sabemos que vos no podrías, ¿no?
19: Por lo menos en esta concepción del mundo que tengo hasta ahora, no. Quizá el día de mañana, qué sé yo, cambie, algo me pase. Sí. Y diga, bueno, sí, vale todo. Madre.
0: Necesito a mi amigo Sergio acá para que nos hable de...
19: Sergio el Tato. Bueno, viste que nos escribieron una noticia falsa.
0: Una, ¿cómo me dijiste?
19: Una fake news.
0: No, me dijiste otro nombre. Un clickbait.
19: Un clickbait. Hemos sido parte, nos ha levantado, miren esto. Alguien, no sé en qué estado de
0: eso está hecho hasta con IA, está hecho.
19: Pero el alguien, clickbait. No sé en qué estado de alcoholismo o vaya a saber Dios qué sustancia, se le ocurrió hacer una fake news cuando invitamos al tatuador.
0: Claro.
19: No sé qué onda, pero apareció como que hubo un momento de tensión acá en nuestro programa.
0: Era raro.
19: Y vos leías la noticia, porque yo, esto me lo comentó alguien conocido mío, me dice, che, pero ¿qué pasó con...? Porque leí una noticia. No le había dado like ni lo había guardado, se perdió, o sea, yo no sabía si era un invento.
0: Claro, simplemente fue algo
19: si
0: que
19: me estaban volaseando.
0: Claro.
19: No, y después me lo encontró.
0: Mira.
19: Y bueno, vos entrabas a la noticia, veías foto del recorte, una foto del recorte. ¡Ahí está! ¡No! Esto es un escándalo. Esto es el insólito desorden que sacudió la mesa de Sergio Gómez. Primero, la mesa no era de Sergio Gómez. Ni siquiera es nuestra. Por empezar, dice, un hecho inesperado en la mesa reunió miradas y generó un misterio que nadie termina de explicar.
0: Sí, ahí se nos ve muy estresados.
19: ¿Qué pasó realmente con Sergio Gómez?
0: Que cualquiera, yo no entiendo por qué.
19: Pero bueno, no sirve, ¿no?
0: Es muy redundante la noticia porque sí, nunca termina de darte el conflicto, ¿viste?
19: Generó revuelo entre los presentes. Mira, si ustedes vieron, pero no está ni nuestra madre mirándonos.
0: Dice, es real.
19: La situación bautizada como desorden en la mesa. O sea, somos una situación, no somos...
0: Somos un programa.
19: No somos un programa.
0: Somos una situación.
19: Se generó revuelo entre los presentes y rápidamente se convirtió en tema de conversación. Vamos más abajo, por Dios.
0: Porque wow, ¿vos podés leer eso?
19: Sí.
0: Wow, amigo.
19: Dice, ¿qué fue lo que realmente pasó? Y nunca se explica, gente.
0: No, nunca.
19: Nunca. Super... O sea, nos tienen ahí dando vueltas testigos del momento. Describieron una escena caótica donde la organización se vio comprometida, aunque los detalles exactos aún no fueron revelados por completo.
0: Malísimo.
19: Versiones apuntan a que hubo cruce de palabras y gestos de tensión.
0: Sí, tensión sexual, pero no
19: claro,
0: sé de qué tensión me estás hablando.
19: Después habla de los fanáticos de Sergio y voy a decir que esto se lo hicieron los amigos. Esto estaba la hermana de Sergio, la hermana, el hermano. Esto, como era de esperarse. Escuchen, esto me mata, amo esto. Me encanta la exageración. Dice, como era de esperarse, las redes sociales explotaron con comentarios y especulaciones. Los seguidores del artista, ¿qué? No tardaron en opinar. Y muchos pidieron que se aclare la situación. Malísimo. Hasta el momento no hubo un comunicado oficial por parte de Gómez. La incertidumbre solo alimenta el misterio y mantiene la expectativa entre sus fanáticos.
0: Gómez, por favor, salí a dar tus declaraciones.
19: Que salga a aclarar. Tenemos que hacer...
0: Sergio Gómez, poliamor.
19: ¿Qué se sabe hasta ahora? Y nunca dice nada.
0: Ay,
19: ¿viste? Es un texto sin coherencia, sin cohesión, lo vamos a sacar. Sí, pero bueno, agradecemos al medio que nos levantó la nota. Lo único que sí hay que reclamarle una cosita.
0: A ver.
19: Yo le reclamaría una cosita, que es la siguiente, de cómo no nos nombra.
0: Ah,
19: tendría que nombrar, decir, bueno, el programa de Andy Maligno y Daniela Peone por la opinión austral.
0: No. El insólito desorden que sacudió la mesa de Sergio.
19: Y vos lo entrabas a leer. Y yo, primero cuando me dijeron, ¿qué pasó? Porque hubo tensión. Y yo me imaginé, digo, ¿qué habrá sido? En el momento que yo le digo que ustedes me hicieron debutar, que los agarro así, jodiendo, y digo, habrá sido como tensión sexual.
0: Sexual.
19: En teoría. No. ¿Viste? Y cuando entro a leer, digo, che, ¿y cuándo viene la noticia? ¿Cuándo?
0: Claro, porque te lleva eso.
19: Te lleva eso que vos escrolees y te quedes unos minutos leyendo la nota.
0: A ellos les
19: Así
0: sirve.
19: Que bueno, felicidades a quienes lo han hecho.
0: Han logrado su cometido.
19: Al medio, me divertí mucho y las próximas pongan nuestros nombres: Andy Maligno y Daniela Peone. Bueno.
0: Qué bárbaro.
19: Tenemos un minutito y vamos al corte. Ya estamos.
0: Qué rápido, pasa
19: Pero
0: la
19: fue
0: vida,
19: volando.
0: Amigo,
19: fue volando.
0: ¿Pasa bien?
19: Bueno, creo que hay algún videito más. Me parece que hay alguno más. Y si no, bueno, seguimos charlando hasta la próxima sección. Que ahí te van a escuchar a vos. A ver, queda un video, a ver qué quedó.
0: Ay, amo.
19: Esto, unas trompadas. Vean una pelea épica. Ni Goku contra Freezer o contra Vegeta tuvieron tantas piñas. Ni Rocky contra el ruso. Cobraron tanto, se dieron tanto, pero hasta sacan un matafuegos para darse.
0: Me encanta porque dice que a medida que va pasando el video van pasando cada vez más cosas, cada vez se pone más bueno. Para los que nos están escuchando por FM Láser, es un grupo de hombres que arrancan peleando dos, solamente uno sin remera y otro con remera, y los que están mirando empiezan como a involucrarse en la pelea.
19: Sacan un matafuegos dentro de una camioneta y amenazan con tirárselo a la cabeza.
0: Hay varios
19: Ahora
0: autos estacionados,
19: ¿viste? Ahora el
0: chico
19: del matafuego le empieza a pegar al auto del otro.
0: Y ahí sale el dueño del auto.
19: Tremenda. Ahí sale el dueño del auto a tirarle, le tiró al vidrio, le trizó el vidrio, explotó el matafuegos, está en la calle tirando humo. Y con esta imagen nos vamos al corte.
0: No te lo puedo creer.
19: Con esta imagen de desordenada nos vamos al corte y enseguida volvemos con más.
0: Desorden la mesa, no te muevas, quédate mirando.
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19: Y acá estamos de vuelta con más.
0: Desorden en tu mesa, Mabel. ¿Cómo están del otro lado? ¿Cómo la están pasando? ¿Nos están disfrutando? ¿Cómo los trata la tarde del día jueves de hoy? ¿Sigue habiendo viento?
19: Seguirá. Nosotros estamos acá como medio en un búnker.
0: Sí, sí, es real.
19: Entonces no sabemos qué pasa afuera. O sea, capaz que está cayendo el mundo y nosotros estamos acá adentro.
0: Y la estamos pasando joya.
19: Genial. Sí, sí. Así detrás del otro lado de los monitores de las pantallas de la gente, viste, había calaveras, viste, era todo huesito.
0: No.
19: Y nosotros acá adentro salíamos y era
0: bueno,
19: como...
0: Bueno, hay 12 sobrevivientes
19: del apocalipsis. Y éramos nosotros dos los únicos sobrevivientes.
0: La pucha, che, que cuesta la... Vale la pena. Bueno, amigo, te traigo a vos y le traigo a los que nos están viendo y los que nos están escuchando por la FM Láser información que les puede interesar. ¿Vos cómo te llevas con el tema de ahorrar o de invertir en cuestiones monetarias? ¿Cómo?
19: No, no soy bueno para... Soy del malo del que enseguida cae la inversión y ya enseguida estás vendiendo, estás tirando la casa por la ventana. O el que tiene mala suerte compra y la acción baja, ¿qué te iba a decir?
0: Bueno, claro, no, sí, con el tema de las
19: ahora tengo que esperar o tengo que andar, ¿viste?
0: Claro.
19: No soy bueno esperando, no sirvo para invertir.
0: Claro, las inversiones a largo plazo, bueno, viste que están las inversiones a largo, mediano y corto plazo.
19: Sí, o de alto riesgo, bajo riesgo.
0: Exactamente. Siempre te hacen cuando vos te vas a alguna billetera. Te hacen un test de inversor y nada, te sale qué tipo de inversor que sos. No, sos un desastre de salida, acá te dicen. Rajá nomás, Mabel, rajá.
19: Sí.
0: Bueno, yo te traigo información que quizás a vos te pueda servir. ¿Por qué? ¿Qué pasa? Yo los pongo en contexto. Hoy teníamos una entrevista con un chico que es primo mío y que está desarrollando una criptomoneda, una Ethereum. No sé si tienen idea un poco de lo que es el mundo de las criptomonedas, pero si no lo tienen, yo te lo vengo a comentar porque quizás te puede servir. ¿Qué son y cómo funcionan? Vamos a ponerlo así. Imaginemos que podemos tener dinero... pero sin billetes, que es más o menos lo que está pasando hoy en día, porque hoy en día...
19: Con la plata virtual.
0: La plata virtual es lo que va. Y sin que necesariamente exista un banco que lleve el registro de cada
19: que
0: operación.
19: Que respalde, sí.
0: Exactamente. Eso, explicado de manera muy simple, es parte de la idea detrás de las criptomonedas. O sea, algo muy bastante suelto, por así decirlo. Una criptomoneda, vos te estarás preguntando qué es. Bueno, es un activo digital que utiliza criptografía para proteger y validar las operaciones. Muchas funcionan mediante una tecnología llamada blockchain, una especie de libro contable digital compartido que registra las transacciones y que puede ser mantenido por miles de computadoras alrededor del mundo. Igual para minar una de estas, ¿sabes lo que tenés que hacer? El gasto energético y sí. La computadora que tenés que... No, es una locura. Para mí, desde que aparecieron, me resultaron tremendas. Bueno, vamos a hablar de quién inventó las criptomonedas. La primera criptomoneda fue Bitcoin, que fue creada en el 2009 bajo el nombre de Satoshi Nakamoto, una identidad cuya verdadera persona o personas detrás todavía no fueron confirmadas. Bitcoin nació con una idea revolucionaria: permitir transferencias de dinero entre personas sin necesitar necesariamente un banco o un intermediario central. A partir de Bitcoin aparecieron miles de proyectos diferentes que ahora en un ratito se los voy a estar nombrando. Pero hablemos de lo que es una blockchain para entrar en contexto. Podemos imaginarla como un enorme libro de contabilidad digital. Cada vez que se realiza una operación, sea una compra de criptomoneda o una venta, esta queda registrada. Vos todos los movimientos... Hay plataformas, obviamente, que vos te las podés descargar, las podés tener en tu celular o en tu computadora, que son exclusivas para vender y comprar.
19: Sí.
0: No es difícil para nada. Lo que haces es, cada vez que se realiza una operación, esta queda registrada y las transacciones se agrupan en bloques que se conectan entre sí formando una cadena. La información no está necesariamente almacenada en un único lugar. En las redes descentralizadas, diferentes computadoras participan en la validación y conservación de ese registro. Y acá aparece una diferencia fundamental. Blockchain y criptomoneda no son lo mismo. La blockchain, es que cuando decimos blockchain, estamos hablando de la tecnología o la infraestructura que crea la criptomoneda. La criptomoneda es uno de los activos que puede funcionar sobre ella y encima hay millones. Y vamos a ir a la parte de lo que vamos a hablar de qué, ¿qué son esos millones que existen de criptomoneda? La primera, como la acabo de nombrar, es la BTC, porque la mayoría siempre aparecen así como resumidas. Es Bitcoin y es la primera y la más conocida. Fue creada como una forma de dinero digital descentralizado y también es considerada por muchas personas como una reserva de valor, porque suele tener, así como caídas bastante fuertes, también suele tener sus picos bastante altos, entonces te puede ir muy bien si tenés la paciencia, no como Andy, que no le gusta esperar. Si tenés la paciencia y crees que puede funcionar, ha tenido picos muy altos. Hay gente que se ha quedado con mucho dinero gracias a estas subas. Así que su emisión, por ahora, su emisión máxima está limitada a 21 millones de bitcoins. Uno. Uno equivale a 21 millones. Bueno. La creación de Bitcoin son 21 millones de Bitcoin. Eso es lo que hasta
19: hay
0: ahora...
19: Hay una cantidad, que eso es lo que le hace sí. también que suba su valor.
0: Exactamente. Que sí. Hay como un límite.
19: Hay un límite.
0: Después está
19: un bien escaso.
0: Claro, después está la criptomoneda Ether, que Ethereum. Aparece la Ethereum, exactamente, las siglas son ETH, y acá hay una diferencia importante. Ethereum es la red, ¿sí? Por donde se mueve esta cripto. Y Ether, que es la sigla ETH, es su criptomoneda nativa. Ethereum permite algo que va mucho más allá de enviar dinero. Ejecutar contratos inteligentes, programas que funcionan automáticamente sobre la blockchain. Sobre Ethereum se construyeron miles de aplicaciones, tokens y proyectos. Está en muy buen uso y algunos la recomiendan bastante. Después volvió, llegó el dólar en forma de cripto, sí. que es, también se le dice Tether o USDT. Así la pueden encontrar, que es una stablecoin. Es una de las que, en teoría, de las monedas, de las criptomonedas, es la más estable porque no pierde tanto su valor, no tiene tantas bajas o tantas subidas altas o bajas, ¿no?
19: Sí.
0: Es una stablecoin, o sea que es una criptomoneda diseñada para mantener un valor estable. USDT busca mantener una cotización cercana a un dólar estadounidense. Estas monedas son muy utilizadas dentro del mercado cripto porque permiten moverse digitalmente manteniendo una referencia relativamente estable frente a criptomonedas como Bitcoin. Las otras son muy volátiles. Siempre
19: sí,
0: tienen...
19: ¿viste? Pueden subir, bajar... Bueno.
0: Y mucho o bajar mucho también.
19: Sí.
0: Después tenemos la USD Coin, que la encuentra como USDC, que es otra también cripto estable vinculada al dólar estadounidense. Su objetivo es similar al primero anterior que acabo de nombrar, el USDT, solamente que ofrecer un activo digital cuyo valor sea mucho menos volátil que el de criptomonedas como Bitcoin. Es bastante similar. Después tenemos la BNB, que es el activo nativo del ecosistema BNB Change. Tiene diferentes usos dentro de esa red, incluyendo el pago de determinadas operaciones y la participación en aplicaciones construidas sobre ella. Y por último tenemos a la Solana, que la encuentran como Sol. Sol es la criptomoneda nativa del blockchain Solana, ¿sí? Que es con la red Solana. Solana fue diseñada para procesar operaciones rápidamente y con costos relativamente bajos. Es una criptomoneda baja, de valor bajito. Y también permite desarrollar aplicaciones y proyectos sobre su red. Vamos a lo que es. Si estas criptomonedas que acabo de nombrar, ¿todas sirven para lo mismo? La verdad es que no. Y esta es probablemente una de las cosas más importantes para entender el mundo cripto, porque podemos encontrar criptomonedas de pago o reserva de valor. Bitcoin es el ejemplo más conocido. Las plataformas de blockchain, que son Ethereum, por ejemplo, y Solana, permiten construir aplicaciones, contratos inteligentes y otros proyectos. Después tenemos las stablecoins, que son las más estables, que no modifican tanto su valor, generalmente, y se vinculan bastante al valor del dólar. Después tenemos las tokens de utilidad, que sirven para acceder a determinados servicios, funciones o beneficios dentro de un proyecto. O sea, que las compras y son solamente para ese, cumplen esa sola función.
19: Esa función, bien.
0: No como un ahorro. Y después, que estas las deben conocer también, las meme coins, como las del perrito.
19: Sí.
0: Bueno, son criptomonedas asociadas principalmente a memes, personajes o comunidades, como la Dogecoin y la Shiba Inu. Inu son algunos de los ejemplos más conocidos. Su precio puede estar fuertemente influido por la especulación y el comportamiento
19: bueno,
0: de la comunidad.
19: Yo me acuerdo que con la de la cara del perrito.
0: Claro, esa.
19: Me acuerdo
0: la
19: que...
0: Dogecoin.
19: Sí, que Elon Musk la hizo subir hace un montón.
0: Sí, y por
19: y
0: una publicación.
19: La hicieron caer, sí, por un tweet. Igual que con
0: es tremendo.
19: Hicieron con Bitcoin. Que la hizo volar así un montón poniendo un tuit.
0: Todo
19: se
0: el
19: disparó.
0: Mundo. Sí, es
19: o sea,
0: increíble.
19: Deben tener intereses ahí, digamos, de tener varias compradas.
0: ¿Sabes qué? Se hizo el día, sí. Ese día Elon. No, sí. Así que bueno, ¿De dónde sale el valor de una criptomoneda? Principalmente de factores como la oferta y la demanda. Depende mucho de eso.
19: De la especulación.
0: Como lo que acabas de decir.
19: De la especulación. Sí,
0: sí. De que suben una publicación y te la pueden hacer volar, así como te la pueden bajar.
19: Destruir, o sea, sí.
0: Depende también del mundo, sí, la utilidad del proyecto, la cantidad de unidades disponibles, la confianza de los usuarios, como pasó con Elon Musk, la tecnología y en muchos casos la especulación. Principalmente de factores, por eso una criptomoneda puede aumentar muchísimo su valor, pero también puede perder gran parte de su precio en muy poco tiempo.
19: Sí, en segundos.
0: Exactamente. Que una criptomoneda tenga un precio elevado no significa necesariamente que tenga el valor equivalente respaldado por algo físico. Es lo mismo comprar una criptomoneda que invertir en una empresa, no necesariamente. Cuando compramos acciones de una empresa, estamos adquiriendo una participación en esa compañía. Cuando compramos una criptomoneda, podemos estar adquiriendo un activo digital con una función completamente diferente. Por eso es importante entender qué estamos comprando, para qué sirve y qué sostiene su valor. Eso es lo que más o menos tenemos ahora.
19: Bueno, ahora se han puesto muy de moda, ¿viste? Estos criptobros.
0: Los criptobros,
19: los que le llaman,
0: claro,
19: que son estos,
0: sí,
19: chicos musculosos. Uf. Bien, con cuerpitos menemistas, ¿viste? Todo bien perfecto, una
0: cuerpitos
19: piel
0: menemistas,
19: divina. Bueno. Y que te dicen cómo ser parte del club de comprando Bitcoin. Y que te, ajá, dicen que si no sos un plebeyo, ¿viste? Que te maltratan. Ellos quieren, sí, que vos los, claro, admires y que sigas sus cursos, los compres y todo. Pero te maltratan, ¿eh? Como que te hacen sentir mal para que vos compre y seas como ellos.
0: Claro, bueno.
19: Después te afanan, ¿viste?
0: Es, sí, como, no, es que, olvídate. Después dice, ¿para qué sirve y qué problema intenta solucionar la aparición del nacimiento de las criptomonedas? En el mundo cripto puede haber una tecnología extraordinariamente innovadora y también puede haber simplemente una moneda cuyo precio depende de quién, de que alguien esté dispuesto a pagar más por ella mañana. Prácticamente vinieron a hacer esa parte suelta de lo que es la economía, porque no es algo que está regulado, no. Uno puede jugar.
19: Es el mismo mercado.
0: Claro, exactamente. Regula. Todo depende de cosas que generalmente no dependen de uno, ¿viste? Y te invita a creer que quizás incluso pueden tus activos digitales pueden estar quizás un poquito más seguro que lo que podrían llegar a estar en un banco y que aparezca un corralito, por ejemplo. Como pasó también en un tiempo.
19: Pasó acá.
0: Exactamente.
19: En 2001,
0: que
19: muchos, sí,
0: perdieron sus ahorros y demás. Es como que las cripto te invitan a. E incluso hay muchas apps donde vos te las tenés descargadas en tu celo y podés hacer compras chiquitas, porque tampoco depende. Obviamente que cada cripto, o sea, una.
19: Sí, una tiene un valor.
0: Tiene un valor y vos necesitas ese valor como para poder comprar una.
19: Generalmente, o centavos claro, de Bitcoin. Generalmente el que puede comprar un Bitcoin, para que, o sea, ya puede comprarse toda la ciudad.
0: Déjalo más.
19: Pero no, claro, compras centavos.
0: Podés seguir
19: y eso
0: comprando
19: va subiendo
0: de a poco
19: su valor o bajando.
0: Claro, no como por ejemplo el dólar, que vos sí o sí para comprar un dólar necesitas tanto. ¿Me entendés?
19: Sí,
0: o no puedes ir comprando.
19: Pesos, sí.
0: Con las cripto son como un poco más gentiles y quizás un poco más accesibles si estás buscando, qué sé yo, invertir o decir, no, mira, yo tengo esta plata.
19: ¿Se puede ponerle Bitcoin en dólar? Sí, vos podés comprar Bitcoin en dólar. Si tenés dólares, los
0: sí,
19: transformás en
0: los,
19: Bitcoin
0: sí,
19: en dólar.
0: Bueno, no, por ejemplo,
19: no sé,
0: esto de los criptobro, yo estuve en el mundo del arbitraje un tiempo.
19: ¿De qué eras referida? ¿Si tiraba la amarilla, la roja?
0: No, arbitrajes de cripto jugando con distintas plataformas. Por ejemplo, hay una plataforma que se llama...
19: La
0: tiene todo, bueno, en fin.
19: Bueno.
0: Vos lo que haces es comprar, agarrar y depositas dinero en esa cuenta... Te haces tu usuario, qué sé yo. Está muy bueno porque es muy seguro. Realmente es muy seguro porque te piden documentación, validación
19: de identidad y demás.
0: Sí, todo. Así que es bastante... El Google Authenticator, ¿viste?
19: Sí.
0: Bueno, con ese
19: sí,
0: trabajo.
19: Sí,
0: entonces,
19: sí,
0: bueno,
19: sí,
0: puedes ingresar si no tenés el Google Authenticator.
19: Authenticator.
0: Que te tiene un código distinto todo cada vez que vos ingresás.
19: Sí.
0: La cosa es de que vos haces el ingreso de tu dinero, no sé, depositas 50 mil pesos y decís, bueno, yo quiero comprar esta cripto,
19: sí.
0: Y depende de cómo están en auge o no, ¿viste? Vos agarrás y decís, bueno, yo apuesto a esta. Y agarrás y compras y tenés tus criptos. ¿Qué pasa? Que con las volátiles, que son como, por ejemplo, la Bitcoin, la BNB y todo eso, podés ir jugando con los valores. Ponele que vos la compras, no sé, a 50 pesos, suponete.
19: Sí.
0: Compras ahí un tanto a 50 pesos y después, en el paso de las horas, para la gente que está en la plataforma, puede ir bajando o subiendo su valor. Entonces, ¿qué pasa? Vos agarras y, hablando de arbitraje, ¿no? La pones en el mercado para vender, como que agarras, tenés una parte de oferta y una parte de demanda.
19: Sí.
0: ¿no? Vos agarras y ofertas tus cripto que compraste a tal valor.
19: Sí, a 60. Y las dejas ahí. Y la gente ve si puede comprar. Ah, como una orden de
0: claro, exactamente,
19: sí.
0: ¿Me entendés?
19: Como pasa con las plataformas estas de acciones. Bueno. Digamos. Hay algunas que dicen, bueno, a tal día, o para cobrar enseguida, retiro inmediato o retiro.
0: Bueno, y esto
19: mañana. El arbitraje. Que mañana va a estar este precio, si alguien me la compra, si no.
0: Claro, bueno, yo así hice una diferencia de 30 mil pesos una vuelta.
19: Ah, bueno, capaz que mátate ojalá que haya sido plata.
0: Estábamos hablando
19: hoy
0: hace 4
19: no
0: años
19: nada,
0: atrás.
19: Sí,
0: hace 4 años atrás. Sí, sí, amigo.
19: Sí, capaz que son 300 lucas de ahora.
0: Sí, estaba con una plata, qué sé yo, moviéndola, qué sé yo, agarré, la compré a tal precio y después la puse a un precio más caro y la dejé. Y a las 3 de la mañana me saltó la notificación de que alguien me quería comprar el valor ese que yo tenía puesto. Era la primera en estar ahí, en la lista de las
19: para claro, porque ya de la demanda. Habían puesto otro más
0: sí,
19: cara.
0: Claro, entonces ahí vos tenés que pelearla. Vos tenés que ir jugando con el valor de tu cripto. Y vos agarró uno y a las 3 de la mañana me la compró. Ay, pero sí o sí vos tenés que contestar. Si no contestás,
19: perdiste la operación.
0: Sí, te hablan por chat y dicen, bueno, pido, viste, qué sé yo.
19: No dormía la mina por andar haciendo plata. ¿Viste?
0: Sí,
19: era...
0: y bueno, estaba en una... Y si lo hubiera seguido no me hubiera ido mal, pero realmente tenías que estar. Y así la vendí por más y me hizo una diferencia
19: una
0: de 30 mil pesos. Sí, estuvo muy
19: bueno,
0: buena.
19: Siempre infórmense, chequeen.
0: Sí,
19: que vayan a hacer una operación de estas o de invertir en algo o con alguien, chequeen, busquen en...
0: No le den a nadie su plata para que haga
19: busquen
0: esto.
19: Busquen en Google.
0: Eso no se hace.
19: Sí, o a veces te estafan diciendo comprando de pozo y te estafó la empresa. Bueno, en Córdoba hay un montón de elefantes blancos, como le dicen, edificios que no se han terminado porque... los estafaron los supuestos constructores de pozo. Siempre hay que chequear, ver información catastral.
0: Hay mucha data.
19: O buscando en Google a ver reseñas de qué tal la persona, de qué tal la página a la que van a invertir. Porque te estás jugando tus ahorros, tu tiempo de vida que invertiste
0: totalmente.
19: Dentro de un laburo.
0: Hay plataformas muy seguras, incluso yo calculo que si le preguntan al ChatGPT o a alguna persona que esté más o menos idónea en esto, hay plataformas que son muy seguras, incluso hay una que empieza con una L, que tiene el logo de un limón. Bueno, esa es bastante segura, es bastante linda y es bastante confiable y además sirve como una billetera virtual. Lo cual te puede ir muy bien. Y bueno, con esa estábamos jugando con la que es una de color amarillo, que no me acuerdo ahora el nombre, y después está la del limón. La iba jugando con el precio, entonces compraba en una y vendía en otra y entonces así obtenías una mínima diferencia. El tema es que no te cobren comisiones después, porque hay algunas que te cobran comisiones por sacar y retirar el dinero. Entonces ahí es donde tenés que tener muchas cosas en cuenta. Por eso busquen mucho información sobre gente. No crean todos los cursos que ven porque no todo el mundo tiene buenas intenciones con tal de sacarte plata.
19: Más de los que te prometen el oro y el moro si le compras el curso, cuidado.
0: No te vas a hacer millonario haciendo eso del arbitraje para nada porque, o sea, si le metes horas...
19: Pero ¿te acordás de esto que este pueblo, hubo un pueblo acá, mirá, la otra vez lo hablamos en otro programa de acá que había en el canal, de un pueblo que cayó en una estafa con esto, con supuestas criptos que simulaban compras y terminó todo el mundo en bancarrota?
0: Ay, mira, no, como una flor.
19: Ya voy a traer flor, pero cayó todo el pueblo.
0: Mira, no, yo...
19: Ya voy a traer la
0: tengo
19: data.
0: Historias de pibitos muy jóvenes que se han metido a minar criptos o que se han metido en los cursos estos de arbitrajes, que han arrancado muy de abajo... Pibitos que vos decís que no tenían para comer o lo que sea, cuentan sus historias en redes sociales y nada, hoy en día los chabones viven la vida que quieren vivir. Lo que para ellos es una buena vida, que es vivir en un departamento caro, todas las cosas medias ostentosas.
19: Pero,
0: van desde ese
19: lado. Bueno, no a todos les pasa y bueno.
0: No, es que no, para mí no.
19: La menos cantidad, hay pocas probabilidades que...
0: Sí. Y aparte,
19: o sea, no es imposible, pero hay pocas probabilidades. Tampoco se jueguen todo por eso porque pueden
0: terminar fundido, aparte, atacar.

0: rápida y que no te cueste tanto el tema de retirar, de vender. Dice cuando compras
1: Bueno,
0: acciones.
1: estos que sí, o estos viste que te ofrecen ser importador. Ahora está mucho la moda de convertirte en importador de China, ¿viste?
0: Ah, sí,
1: Y pagan un
0: el
1: montón,
0: dropshipping, amigo.
1: y,
0: Haciendo
1: pa y
0: dropshipping.
1: pagan mucho, viste, espacio en los canales, en las televisiones, en
0: Sí.
1: todo. Pagan los tipos para que vos le
0: Sí.
1: compres el curso de
0: A
1: eso.
0: los influencers también los
1: Sí,
0: utilizan
1: sí,
0: un
1: sí.
0: montón.
1: O sea, cuidado con recomendaciones de tus influencers. Por más que sean tu
0: No,
1: influencer
0: ya eso no, no,
1: favorito.
0: sí, no sirve.
1: Cuidado.
0: No, porque le están pagando a esa persona para que diga lo que está diciendo. Tampoco es que.
1: La
0: Yo veo
1: persona,
0: mucho
1: tu
0: eso del
1: fanat,
0: dropshipping.
1: tu... Sí.
0: De agarrar que te crean una página web con cosas que vos no tenés en tu casa, pero que vos, el donde vos gestionás la venta, obtenés recompensas por eso. Pero bueno, tenés que recomendarlos desde tu. Bueno, viste que lo de Mercado Libre también, ahora también lanzó eso. Perdón, la
1: ¿De
0: ML.
1: qué?
0: De que vos podés ser, crear contenido ofreciendo los productos de ML.
1: Ah, mire.
0: Sí, entonces te dan un 5% de la ganancia del valor.
1: Del valor si se
0: Sí,
1: vende, claro.
0: exactamente. Si
1: Como
0: vos lo.
1: código
0: Ay,
1: de descuento, cosas,
0: sí,
1: claro.
0: vos lo recomendás en tus redes sociales, así lo tengas o
1: Y
0: no.
1: si lo compran,
0: A
1: y
0: vos te llega
1: si...
0: la comisión.
1: Bien. Ah, mira, o sea, ahora todo el mundo te va a estar vendiendo. Ahora lo que hacen es que vos, como
0: Sí.
1: persona, te conviertas en su promotor
0: Claro,
1: de...
0: su creador de contenido.
1: Claro, y gratis, o sea, gratis por una comisión, una bicoca, te van a pagar 2,50,
0: Y
1: o sea,
0: son
1: tampoco...
0: 5% del valor de lo que vendiste. Si vos vendiste algo de 100 lucas, te va a corresponder el 5% de 100.
1: Claro, o sea, 5 lucas.
0: Sí.
1: Y por eso embaucaste a toda tu familia.
0: Ah, tal
1: No,
0: cual.
1: porque más o menos van a estar vendiendo por todos lados.
0: No sé si le habrá funcionado, la verdad que, pero sí, es una nueva
1: Seguro,
0: sección.
1: porque viste que le funciona a todo a él.
0: Y bueno, sí, hay, sí, más para los pibitos, yo siento eso. Más
1: Ahora
0: para los pibitos.
1: vamos a estar saturados de influencer vendiendo mercadería de
0: Sí, es
1: esa
0: que
1: página.
0: todo el mundo que tiene un celular
1: Cuidado, ¿viste?
0: puede agarrar y hacerse un video y decir lo que tenga que
1: Lo
0: decir
1: mejor que nos
0: y.
1: puede pasar entonces es quedarnos ciegos.
0: Y sordos.
1: Y sordos para no ver esa publicidad. No,
0: No,
1: pero
0: bueno, cada
1: imagínate.
0: uno. Yo siempre soy partidaria porque nada, yo también suelo hablar mucho con mi gente de, perdón, de mis redes sociales, pero siempre hablando desde mi vida, de lo que yo vivo y como siempre aclaro las verdades que yo, o sea, yo no tengo la verdad absoluta, yo
1: No, es tu
0: solamente hablo de,
1: experiencia. Vos hablás desde
0: claro, desde
1: tu lugar, sí.
0: mis goals que yo con los que yo vivo y bueno, del
1: Sí.
0: otro lado es lo mismo. El problema es cuando uno sale en un reel hablando,
1: Poniendo la cara por un producto
0: claro.
1: que viste
0: Claro, que
1: que.
0: andás a saber cómo le puede pegar al otro. Yo ahora estuve viendo mucho uno que te blanquea los dientes.
1: Pero te estás poniendo químicos, viste, que andás a ver de
0: Claro,
1: dónde
0: y ese es
1: sale,
0: el
1: qué
0: problema.
1: laboratorio. Bueno, esto que
0: Sí.
1: hacían con el de la piel, viste, que hacían toda la
0: ¿La
1: famosa.
0: máscara negra?
1: No, uno que era como un aparatito que supuestamente hacía de
0: Ay,
1: todo, viste.
0: sí, que te deja el lifting facial.
1: Supuesto,
0: Claro.
1: viste que.
0: Bueno, ahí, por ejemplo, las que son cosmetólogas o cosmiatras pueden hablar del tema de eso. Y sí,
1: Desaconsejan.
0: porque los movimientos que supuestamente, porque las mujeres piensan que por estirar la cara hacia arriba se les va a quedar la cara estirada y resulta que si hablamos del drenaje linfático,
1: Y
0: lo
1: hacia abajo
0: tiene todo un
1: es.
0: circuito totalmente distinto a lo que te suelen marcar, ¿me entendés? Vos pensás que para que, no sé, se te vayan las patas de gallo tenés que estirarte la cara así y resulta que no, porque
1: No.
0: tiene otro, vos tenés que seguir el ritmo de la circulación.
1: Hay videos en YouTube, yo de hecho sigo
0: Sí.
1: uno como para hacer drenaje linfático, que son,
0: Sí.
1: viste, todo hacia abajo,
0: Ah,
1: hasta acá.
0: ¿viste? Incluso con los
1: Hasta
0: nudillos nada más ya, ¿viste?
1: sí.
0: Que te pones un aceitito en el rostro y con los nudillos. Uno puede ir o te vas a un, bueno, a algún
1: Sí,
0: centro
1: te
0: de
1: pagás a
0: estética
1: alguien, si no querés hacerlo, te pagás a alguien que
0: que
1: te lo
0: haga
1: haga,
0: drenaje
1: ¿viste? Sí.
0: linfático. O yoga facial también, ¿viste? Que existe el yoga
1: Sí,
0: facial.
1: que haces movimientos frente al
0: Sí,
1: espejo.
0: entonces ahí podés trabajar la
1: Había
0: musculatura.
1: un ciclo de cuidados para la mujer por Nacha Guevara que hacía yoga facial.
0: Ah.
1: Y hacía, sí, lo
0: ¿Sí?
1: viste, sí, ya te
0: Ah,
1: lo voy a
0: mira.
1: traer. Viste que yo tengo toda
0: Bueno,
1: la
0: pero
1: data,
0: ¿le
1: yo tengo.
0: funciona?
1: Bueno, se hace cosas igual, no
0: Yo
1: es que
0: sé,
1: tiene esa
0: sí,
1: piel
0: ¿no?
1: por ser Nacha Guevara.
0: Ella decía que
1: Se
0: se
1: habrá
0: inyectaba,
1: pegado
0: no
1: sus
0: sé.
1: estiradas así
0: Algo se
1: de.
0: inyectaba supuestamente
1: Capaz que
0: ella.
1: plasma, pero llega un momento que el plasma tampoco te, o sea, te inhibe las arrugas,
0: Sí,
1: digamos. Pasa.
0: claro. No, hay
1: El
0: cosas
1: tiempo
0: que son
1: pasa para
0: inevitables.
1: todos
0: Sí,
1: y hay que
0: totalmente.
1: aceptarlo dignamente.
0: Totalmente. Amiguito, tenemos bueno, 2 minutitos.
1: 2 minutitos. Bueno, gente, nos estamos yendo ya. Mañana es el último programa de la semana, así que no se lo pueden perder. Muchísimas
0: mañana
1: gracias.
0: Mañana tenemos ranchada, gente. Mañana
1: ranchada. Mañana
0: claro,
1: viene gente. Mañana
0: sí, viene Klaus, que no pudo venir el viernes pasado por cosas de su casa, que estaba, que nos mandó un audio cantándonos, diciéndonos que
1: se había quedado sin agua.
0: Que no tenía agua, que fue fantástico. Mañana tenemos viernes de ranchada junto con

0: Klaus va a estar cantando acá en vivo, va a estar muy bonito, vamos a estar ahí cantando temas que, bueno, conocemos,
1: que conocemos
0: y
1: todo.
0: De su autoría también, así perfecto. Que no se pierdan el programa de mañana que y va a estar
1: bueno,
0: muy bonito.
1: Bueno, muy bueno, con sorpresitas como sí. Las que solemos traerle, así que bien.
0: Sí.
1: Mañana nos vamos a ver con todo, terminamos la semana bien, sí. Bien arriba, bien con arriba. Más.
0: Desorden en la mesa, muy buenas noches.
1: Hasta mañana.
0: Y hasta mañana.
1: Gracias por estar ahí.
0: Chau, chis.

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1: Vamos a cantarles un estreno, ya el segundo estreno. Se llama Costumbres Argentinas y dice así.

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1: Minutos en la República Argentina, temperatura y sensación térmica 16 grados 5 décimas, cielo algo nublado en la ciudad de Buenos Aires, humedad 56%, temperatura en San Miguel de Tucumán 22 grados. Usuarios de la autopista Riccieri reclaman por cobros de peaje por más de 150 mil pesos.
2: En la calle.
3: La empresa contrataria sostuvo que fue un error de sistema, pero a cientos de usuarios se le cobraron más de 150 mil pesos por un trayecto que aproximadamente tiene un valor habitual de 1.548. Algunos, luego de reclamar y a otros de manera automática, se les devolvió el dinero, pero advierten que hay que revisar estos consumos. Para Radio 750, Nicolás, uno de los damnificados, así relata su historia.
4: Yo entro a mi Mercado Pago, yo sabía que tenía 5 mil pesos. Cuando entro, me encuentro de que no los tenía, un saldo negativo de 150. Y en la parte superior del Mercado Pago me aparecía como que tenía una deuda. No había sido la única persona que le había pasado, que habían sido muchas. Me pongo a ver los comentarios, bueno, muchos hicieron reclamos a lo que es el mail de Corresur. Y bueno, al día siguiente vuelvo a entrar al Mercado Pago, ya la deuda no me salía. Me habían devuelto los 5 mil pesos esos, la verdad en mi caso la saqué bastante barata.
3: Para Radio 750, Laura Medina, derecho a la información.
1: La Alcaldía de París pidió investigar la gestión de Casa Argentina. Las autoridades locales le solicitaron al canciller francés que investigue a Santiago Mucio, quien fue nombrado por Javier Milei al frente de la residencia universitaria en el país. Las denuncias que dieron origen se debieron a la expulsión de residentes por razones ideológicas, el retiro de una placa o homenaje a los 30.000 desaparecidos y haber convertido el lugar en sede de encuentros de la ultraderecha europea.
2: Deportes.
1: Rosario Central define su continuidad en Copa Libertadores. A las 21:30, con transmisión de relatores por Radio 750, el Canalla se medirá ante Corinthians de Brasil tras empatar sin goles en la ida. Valor de dólar oficial, 1.515 pesos. Dólar paralelo, 1.550. Riesgo país, 528 puntos.
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1: Quedan leves demoras en Avenida General Paz, altura de Boto y Liniers, sentido Riachuelo, y comenzaron a liberarse de a poco las principales salidas de capital a provincia. Temperatura y sensación térmica, 16 grados 5 décimas, cielo algo nublado, humedad 56%. Temperatura en San Miguel de Tucumán, 22 grados 5 décimas. 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Estas fueron las noticias. Verónica Díaz.
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6: Amigos, tengan ustedes muy buenas noches. Bienvenidos a Música de Motores. Hoy, bueno, después del programita, de lo que llamamos el programita de los pibes de ayer... Pibes, porque hablamos con Tincho Gómez, que ya dejó de ser un pibe hace como 70. Y pibe, porque hablamos con Morenito Preto, 76. Así que con los pibes de ayer, vamos con los jóvenes de hoy. A hablar de la carrera de septiembre. Estamos a 20 días de una carrera que se presenta por ahora realmente fenomenal. ¿Por qué decimos esto? Están las categorías de Río Gallegos, va a estar la Fórmula, va a estar la 128, va a estar la 1600, va a estar el stock, calculamos, va a estar la 5000 y va a estar la Hyundai de Chile. Seis categorías. Si hacemos un promedio de 12, de 12 autos, son por 6, son 68, 70 y pico de pilotos. Pero La Hyundai va con pilotos invitados. Y la 1600 de Río Gallegos va con pilotos invitados. De eso le vamos a hablar después, porque ya tenemos 17 duplas, 17 pares para la categoría de la 1600. Ya tenemos 17. Pero antes de ir a eso, vamos a comentar algo que en lo que veníamos trabajando hace unos días en la casa. Uno es un fanático medio tremendo de los números y de las cifras y de las estadísticas y todo eso. Así que estuvimos mirando un poquito y cotejando las tres primeras carreras del año de la categoría 128 pistas. Es para que se ponga contento Fabio Herrero, Gera Castro y la banda de la categoría. En la primera carrera del año, además una particularidad, la categoría corrió tres carreras en su historial, arrancó este año. Arrancó con 19 autos. Ustedes saben lo que pasó. Se eliminó de la 1300 a los FIA 1, entonces quedaron solamente los FIA 128. Y la categoría se llamó 128 pistas. Su primera carrera fue en el mes de marzo, donde aparecieron 19 autos. En el mes de abril fueron 22 y en la última de mayo fueron 27. Por lo tanto, estimamos que tenemos un número mayor de 25 para esta carrera de septiembre. Entre 25 y 30, ahí estaríamos. Con 27 sería realmente redondo. Bueno, ¿qué pasó en esas tres carreras? Esto es lo interesante del tema. Bueno, las tres carreras se corrieron por el mismo dibujo, la de marzo, la de abril y la de mayo. Las tres se corrieron por lo que habitualmente en el José Muñiz llamamos el tontódromo. O sea, el circuito número 3 sin chicana. El habitual, el más clásico, el más tradicional. Tiene 2.879 metros. El trazado número 3 sin chicana. Bueno, ¿qué pasó en marzo? La primera carrera de la categoría, el debut de la categoría. Bueno, el más ligero fue Jesús Leguizamón, tripulando el auto que era de Chelo Sebastianelli. Bueno, con ese auto marcó 1.20.496. Fue el mejor registro de precisamente del mes de marzo. 1.20.496. El segundo registro fue para Gastón Indy, 1.21.562, en la diferencia, ¿no? De 1.24 a 1.21.1, casi un segundo de diferencia. El tercero fue Gillo Sánchez, mucho más cerquita, 1.21.620, prácticamente a 20 y 30 50 centésimas, ¿no? Bueno, esto pasó en el mes de marzo, donde debutaba la categoría y se puso por primera vez en pista con la unidad de los 128, solos. En abril se repitió con 3, 4 autos más, de 19 a 22, y en este caso el auto más ligero fue Juanjo Gallardo. Fíjense, había sido 1.24, ¿no? Lo de Leguizamón. Bueno, Juanjo marcó 1.18.6. 1.18.605. El segundo fue Gillo Sánchez, de muy buen trabajo. 1.18.668. O sea, la diferencia es de 65 milésimas entre uno y otro. Y el tercero fue el Chelo Sebastianelli con 1.19.1. Esto fue en el mes de abril. En el mes de mayo, ya con otro trabajo de la gente de la categoría que venía empujando para adelante muy firme, como lo siguen haciendo ahora, tanto Fabio como Gerardo, como los chicos que están trabajando, el mejor registro en el mismo dibujo, reiteramos, las tres carreras se corrieron en el mismo dibujo en el tontódromo, fue de 1.18.467. 1.18.467. El segundo fue Marcos Ortiz, 1.18.825. Y el tercero fue Fran, con 1.18.880. Fran Paredes. Así que, en definitiva, bajaron del 1.20 del principio, bajaron 2 segundos al 1.18.4, que es el mejor registro hasta ahora que lo tiene Agustín Verón. Hubo dos pilotos más que bajaron el 1.19. Uno fue el Chavo Posadas, en esa carrera de mayo, y el otro fue Emilio Felgueroso. El Chavo marcó 1.18.889 y Emilio Felgueroso marcó 1.18.891. Por lo tanto, con las tres carreras adelante, con este panorama como se viene, y esto para que vayan tomando conciencia de cuáles son los números que va a haber que tener, la tenemos clarita. El mejor registro hasta ahora, entonces, de esta novel categoría, porque nació, volvemos a reiterar, en el mes de marzo, le pertenece a Agustín Verón con 1.18.467. El segundo registro es para Juanjo Gallardo con 1.18.605. El tercer tiempo de la categoría es para Gillo Sánchez con 1.18.668, esto todo planilla oficial, El cuarto es Marcos Ortiz, 1.18.825. El quinto es Fran Paredes, 1.18.885. El sexto es el Chavo Posadas, 1.18.889. Y el séptimo es Emilio Felgueroso, 1.18.891. Siete pilotos bajaron el minuto 19, únicamente 7. Y están los 7 apretados desde 4.67 a 8.91, en 4 décimas. Están los 7 pilotos en 4 décimas. Así está la cosa para este reinicio de septiembre. Claro, después, por ejemplo, en el minuto 19 hay 6 pilotos. Después los demás están en el 20 para arriba. Pero de los 6 pilotos del 19 está Dani Roquel, 1.19.513. Poroto Fernández, 1.19.372. Cerón, 1.19.554. Omar Ojeda, 1.19.238. Matías Rodríguez, mira qué interesante el Mati, 1.19.820. Federico Davison, 1.19.959. Ahí están los 6 pilotos que están dentro del minuto 19. O sea, vamos a ver qué nos plantea esta carrera de septiembre. Más allá de que es muy probable que no se corra por este dibujo, no lo sé. No lo sabemos hasta que no tengamos el reglamento particular o hasta que esto no se defina. Y lamentablemente no tenemos, no sabemos quién va a ser el responsable que va a tomar esta determinación, porque sí sabíamos quién era antes. Y cómo ya lo estamos extrañando y cuánto lo vamos a extrañar a Oscarcito Truco. Ni hablar. Bueno, así están las cosas entonces hasta ahora. Hay 7 pilotos que están en el 1.18, 6 pilotos en el 1.19 y el resto, 7 y 6, 13, el resto, que son 27, por lo tanto hay 14 más que están en el 20 y en el 21. Estos son los números de las 3 primeras carreras del año. Estos son los números de los pilotos más ligeros hasta ahora de la categoría de las 3 primeras carreras del año. Pero puede haber, indudablemente, muchas variables en esta carrera de septiembre. La pregunta, ¿se va a correr por el mismo dibujo? No lo sabemos. ¿Va a haber 27 autos? No lo sabemos. Calculamos que sí, pero no lo sabemos. En definitiva, con este panorama, los 3 más ligeros del año hasta ahora son Agustín Verón, Juanjo Gallardo y Gillo Sánchez. ¿Qué pasa de aquí en adelante? Y lo sabremos solamente septiembre, octubre, etcétera, etcétera. Pero es importante tener estos números porque nos clasifican, nos clarifican bastante el panorama de lo que se viene. Ahí lo tenemos escuchando muy serenamente a José Luis El Poli Oyarzún. Así que El Poli está escuchando todo esto. También está escuchando Rodrigo Cárcamo y Pablo Monte, pero esta es otra historia de la otra categoría, de la 1600 a la que vamos a ir después del corte. Pero antes estamos justamente hablando de esto y mandándole un abrazo muy grande al Moncho, a Gobernador Gregores. Monchito, querido, abrazo grande para vos. Un saludo grande desde Río Gallegos para el Moncho Medina. Saludos. Bueno, ahora sí, vamos a ir al corte comercial. A la vuelta estamos con la 1600 y los invitados. Les recuerdo, acá en el listado tengo 17 autos. Ya venimos.
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6: Bueno, volvemos y estamos muy atentos porque ya debe de haber llegado, calculamos, a Trenquelauquen, Martín Ojeda, con Héctor. Va a participar en la segunda fecha del Nacional, que tiene el Campeonato Argentino de Karting, que tiene lugar, por supuesto, allí. Así que vamos a ver realmente cómo se da todo esto. Está Martín muy involucrado en el Nacional de Karting y precisamente va a haber un desfile hoy. Debe estar teniendo lugar ahora. Hoy hubo reuniones y demás. Mañana viernes hay entrenamiento para todas las categorías y el sábado a las 10 de la mañana comienza la clasificación. Todo esto en el cartódromo de Trenquelauquen. Acá tenemos el dibujo, la verdad bastante lindo. Así que bueno, esperemos que haya realmente mucha suerte y que le vaya bien a Martín Ojeda. En Trenquelauquen, mañana vamos a estar ampliando esto. No solamente esto vamos a estar ampliando, vamos a estar ampliando también Sanborn, la Fórmula 1. Pero bueno, vamos a lo que habíamos hablado antes y es la categoría 1600. La categoría 1600 va a correr con pilotos invitados y, como les dije, ya contamos con 17 duplas que van a tomar parte. Bueno, en realidad son 15, porque hay dos que todavía no nos dieron los invitados, pero estamos ya con 17 autos. Bien, esta historia arranca precisamente con el kartista, con Martín Ojeda, que va con Agustín Verón. Qué linda pareja, para la 1600, el campeón de la 1600, Martín Ojeda, con Agustín Verón. Una dupla a tener muy, pero muy en cuenta realmente. Así que bueno, vamos a ver qué pasa con ellos. Segundo lugar para el ganador de la carrera de mayo, Willy Clark, que va con piloto invitado, otro que se las trae, Juanjo Gallardo. Guarda, miren las parejitas que tenemos. Bueno, Marcos Ortiz, que también pertenece a la categoría, tiene como invitado a un amigo chileno, piloto internacional, que se llama Pedro Debaud, se escribe Debaud, que corrió en Brasil, corrió en Argentina, en fin, bueno, va a venir como invitado de Marcos, así que vamos a tener un internacional en la carrera. Fernando Belmonte nos dio la gran sorpresa porque el invitado de Fernando Belmonte es Jerónimo Núñez, el campeón de las 5000. Así que miren ustedes qué variable que se da todo esto. El Polio Yarzún, que me está escuchando ahí, tiene como invitado al vicepresidente de la categoría, a Gera Castro. Así que el Poli va con Gera Castro. Están los dos trabajando con eso. Facundo Rodríguez, que se incorporó este año a la categoría, que viene de ser el campeón de la 1300 anterior, va con su amigo del alma, su vecino del barrio, de la mitad de cuadra, estamos hablando de Agustín Vargas. Están los dos prácticamente juntos en el taller, así que bueno. Facundo Rodríguez y Agustín Vargas, los dos juntos. Leo París tiene como invitado a Giuliano Costa. Carlos París tiene como invitado a otro que había vendido el auto, que se bajó, pero que es un hombre de la categoría, y hablamos de Aner Clark. Aner va con Carlos París entonces en esta dupla. Y Pablito Fernández, que no podía ser de otra manera, le da lugar e invita ¿a quién? A una de las figuras emergentes de la categoría. Una de las figuras que pasa del karting a la pista y que viene, por lo menos muy bien, en la primera aparición. Y estamos hablando del de Santa Cruz, estamos hablando de Mati Rodríguez. Así que Pablito Fernández viene con Mati Rodríguez. De Calafate viene el auto de Enrique Rodríguez, de Rodrigo, ¿qué dije? Rodrigo Cárcamo, que trae como invitado a su padre Enrique. Ahí están los dos, los Cárcamo, padre e hijo. Lo vamos a tener otra vez, Enrique se va a dar el gusto de correr acá, como lo ha hecho durante muchos años. Horacio Fernández invitó a un piloto que estaba corriendo en el orden nacional, que está en plan de descanso en ese tema, y que se llama Federico Luques. Así que el hijo de Gustavo, Federico, va a estar con Horacio Fernández en la de titulares e invitados de la 1600. Desde Tierra del Fuego viene Pablo Romero y Lautaro Saavedra, dos que han venido en alguna oportunidad y que conocen la categoría debido a que están corriendo en ella, precisamente en Río Grande, en Tierra del Fuego. Así que los dos fueguinos, Pablo Romero y Lautaro Saavedra, estarán entonces presentes en la categoría. También el Chelo Sebastianelli, que tenía el auto corriendo en Calafate, lo va a correr en Río Gallegos. ¿Quién va a ser el titular? Jesús Leguizamón. ¿Quién va a ser el invitado? El Chelo Sebastianelli. Los dos, la dupla permanente. Bueno, después está el Messi Almonacid, Leandro, que tiene como invitado al Chucky Mayorga. Miren qué parejita, linda parejita. Y después tenemos al Poroto Fernández, Leandro, que tiene como invitado a Nacho de Urquiza, el de Gregores. Así que Nacho de Urquiza también. Y hay dos pilotos que están los titulares y que todavía no tienen el invitado. Uno es Pablo Monte, que nos está mirando ahí, Pablito. Hola, Pablo. El otro es Brian Alvorsen, que también tiene el auto, pero que todavía no confirmó al invitado. Y estos son, hasta ahora, los 17 autos que tenemos de la categoría 1600. Por lo tanto, tenemos un número considerable realmente, porque con estos 17, si van a estar los 27 habituales de los Fiat 128 más estos 17, ya estamos en 40 y algo, 44. Si a esto le sumamos los stock, la fórmula, los Hyundai, las 5000, bueno, vamos a hablar cercanos a los 100 autos en el autódromo, un número más que considerable. Quiero mandarle un abrazo grande a Tincho Gómez, que nos está mirando. Salud, Tincho. Nos está mirando desde Punta Arenas y se va interiorizando también Tincho, porque va a ser uno de los pilotos invitados precisamente de la categoría Hyundai, de la mano de nuestro amigo el Sami Millao, el supercampeón de la categoría, que Sami ya lo conocen, ya ha estado sentado acá con nosotros, así que ya saben de quién hablamos, y por supuesto trae como invitado a una figura prominente del automovilismo puntarenense, del automovilismo magallánico, como es sin lugar a dudas Ernesto Tincho Gómez. Así está el panorama hasta ahora. Así están las cosas. Estamos hablando casi de 100 autos para la carrera de septiembre, con dos carreras con invitados. La Hyundai por un lado, los 1600 por el otro. Vamos a arrancar bien tempranito, nos vamos a quedar sin voz a media tarde y vamos a seguir pegándole hasta que caiga el sol. Pero esta es la verdad de lo que está pasando. No se olviden, Martín Ojeda, que va a ir con Agustín Verón de invitado, está este fin de semana corriendo en Trenquelauquen, en el kartódromo Ciudad de Trenquelauquen, que comenzó la actividad anoche, que hoy tuvo un montón de reuniones, reunión de pilotos, abastecimientos y todas esas cuestiones normales. Lo estamos viendo en la computadora. Y también, por supuesto, reunión en el centro cívico. Y, por supuesto, preparándose todo entonces para lo que va a ser este fin de semana, la segunda fecha del Nacional de Karting aquí en este lugar. Ahí va a estar entonces en Trenquelauquen precisamente Martín Ojeda, y nosotros muy a la expectativa de todo esto. Vamos a ver si mañana, por ahí con suerte y viento de cola, podemos hablar con Martín directamente a Trenquelauquen. Vamos a ver si tienen buena señal de celular. Hasta acá llegamos en la jornada de hoy. Un abrazo para Jorge Alonso, que nos está viendo, para Johnny Davidson, para Tincho Gómez, en fin, para Diego Maestro, Diego que sigue trabajando, Diego tremendo, Sigue trabajando Diego. Oscar Mazzoni, ¿cómo andás, Oscar? Tanto tiempo. Bueno, esperemos vernos pronto. Nos vamos a ver seguramente todos cuando comience la actividad ahora en septiembre. Mientras tanto, nos seguimos preparando y nos vamos, porque mañana volvemos y venimos también con la Fórmula 1 en el Gran Premio de Nueva Zelanda. De Holanda. De Zandvoort. Nos estamos equivocando. Son los años, che. Deben de ser, ¿no? Le estamos errando de vez en cuando. Sí, aquellos dicen que... falta que aplaudan ustedes también. Claro. Bueno. Gracias. Nos vamos. Mañana estamos de vuelta.

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10: Una enorme cantidad de carteles de venta o alquileres de viviendas, sobre todo en el casco centro histórico de Río Gallegos, en los barrios más consolidados. Y la tenemos en línea a Yanina Ramírez, que es la vicepresidenta de la Cámara de Inmobiliaria de Santa Cruz, para hablar sobre esa situación.
11: La situación por ahí más preocupante que se está dando en Río Gallegos, principalmente, de toda la provincia, es la cantidad de inmuebles desocupados en alquiler. Vamos a decir, de enero para acá, muchas personas han quedado desocupadas por el cierre de la migración de la petrolera. La problemática por ahí también es más económica que habitacional. Eso ha generado mucha disponibilidad de inmuebles en alquiler. Vamos un año para atrás, no se veían carteles de alquiler prácticamente, porque la verdad es que no duraban.
10: Esta situación ha hecho bajar el precio de los alquileres o de las propiedades producto de tanta demanda y tan poca oferta.
11: La depreciación que han sufrido los muebles en alquiler es impresionante. Digamos, no se recupera. Inclusive hay inquilinos que a la hora de renovar, si tienen que renovar su alquiler, y vos lo tenés que actualizar con el IPC, ni te digo hacer una tasación del inmueble porque sería imposible después de alquilar. Le conviene desocuparlo, rescindir, entregarlo, pintarlo, para todo eso y volver a alquilar otro inmueble más barato.
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